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1: Para mí es un honor una vez más visitar tierra hondureña. Agradezco a Dios que me permite venir una vez más a esta su patria, Honduras. Yo no sé por qué será. Desde la primera vez que yo vine a Honduras, voy a mostrar esto. La primera página de mi Biblia, la bandera de Honduras. Ah, gracias. Siempre lo tuve presente. Y hasta mi marcador de Biblia dice Honduras. Como que me quieren. Y gracias. Bien. Amados hermanos, en esta noche voy a tener un mensaje bastante diferente a los que suelo comúnmente presentar. Creo que toda Latinoamérica conoce nuestros mensajes, sabe perfectamente que el Eterno nos ha enviado junto con el doctor Antonio Bolaines y otros predicadores más a desenmascarar a los falsos profetas, a los apóstoles de la prosperidad, a todo ese grupo de mentirosos que están usufructuando de la fe, asaltando en el nombre de Dios y atracando al pueblo. Lo sabemos. Sí, es cierto. Nadie lo va a negar. Desgraciadamente, usan el nombre de Dios en vano para justificar sus fechorías. Está claro. Pero nosotros no podemos centrar el mensaje en los apóstatas. Creo que ya el Espíritu Santo ha hablado lo suficiente al corazón de mucho pueblo. Y los ha hecho conscientes que hay una iglesia falsa que se ha levantado en este tiempo, que es la iglesia apóstata, que se identifica con la iglesia de la Odisea del Apocalipsis, los cuales pronto serán vomitados por tibios y entrarán a la tribulación, pero de cabeza. Pero también el Señor ha levantado una iglesia que es de la sana doctrina. Una iglesia que no se ha doblegado ante la apostasía, ante los falsos maestros y los falsos apóstoles de la prosperidad o de la línea de los encuentristas del G12. No importa, la iglesia de la sana doctrina ha tomado fuerza en los últimos meses. Sí, pero precisamente la iglesia de la sana doctrina hoy en día está conformado en su

mayoría por mucha gente que ha escapado de las iglesias apóstatas, pero no tienen fundamento doctrinal, porque dentro de esas iglesias apóstatas nunca les hablan del arrebatamiento, nunca les hablaron de las diferencias con la segunda venida, nunca les hablaron de un infierno. Es más, hay predicadores apóstatas que dicen que el infierno no existe, como Cash Luna o Maldonado, de los cuales nunca hablan del infierno. Pero esta noche voy a traer un mensaje no tanto de defensa de la sana doctrina. Voy a hacer un mensaje sobre la edificación de una iglesia de sana doctrina, sobre un tema que es importante. Así como hay un plan de redención, hay un plan de condenación para todo aquel rebelde que rechace la palabra de Dios. Jesucristo dijo: quien rechaza mis palabras, rechaza aquel que me envió. Lo digo claro. Y la palabra de Dios es clara y contundente también al decirnos algo que no podemos pasar por alto. Y tenemos que tenerlo siempre en cuenta. Acompáñeme, por favor, al libro de Juan, capítulo 1. Hablando del Mesías, Juan 1:1. En el principio era el Verbo y el Verbo era con Dios. Y el Verbo era Dios. El Verbo es la palabra, el Mesías. Este era en el principio con Dios. Todas las cosas por él fueron hechas, y sin él nada de lo que ha sido hecho fue hecho. En él estaba la vida y la vida era la luz de los hombres. La luz en las tinieblas resplandece y las tinieblas no prevalecieron contra ella, contra la luz. Ahora, hermano, esa luz es el Mesías. Pero muchos la rechazan, no la aceptan. Y como dijo Jesús, el que está en la vida está en la luz, a la luz viene. Pero el que está en tinieblas no viene a la luz, para que no salgan a luz sus obras, porque son malas. Y Jesús también fue claro y contundente cuando dijo en su palabra, textualmente: y todo aquel que creyere será salvo, pero el que no creyere ya ha sido condenado. ¿Cómo así? ¿Existe un lugar de condenación? ¿Realmente existe un lugar de tormento más allá de esta vida? Pues hermanos, esta noche hablaré acerca de la veracidad del infierno. La vida después de la muerte es un tema apasionante, es una parte trascendental de la Biblia. Mis amados hermanos, hermanas, amigos, la Biblia nos habla de muchos temas, de todos en sí, pero también nos habla de la muerte y del origen de ella. El inventor de la palabra muerte fue el mismísimo creador e inventor de la vida, Dios. Fue de la boca de Dios mismo donde por primera vez emergió la palabra muerte. Cuando Dios le dijo a nuestros padres: si comieren de este fruto, ciertamente morirán. El autor de la palabra muerte fue el creador de la vida. La muerte. Una palabra a la cual pocos le dan importancia, ni siquiera piensan en ella. Y otros le dan demasiada importancia, tanto que le tienen terror. Lo cierto es de que la muerte comenzó su historia aún dentro de la misma Biblia. A veces los niños le hacen preguntas difíciles a los padres. Un niño de 4 años se acercó y le dijo a su padre: papá, ¿y por qué la gente se muere y desde cuándo es que se mueren? Que a veces pareciera tan fácil pregunta, ¿va? Pero aunque usted no crea, requiere una explicación, una respuesta bíblica y teológica. El hombre muere desde que se rebeló contra Dios, desde que pecó contra él. La muerte ingresó a la tierra por consecuencia de la desobediencia y la rebelión. Eso lo sabemos todo. La muerte es una parte del estudio de la Biblia. Se llama la tanatología. La tanatología estudia la vida después de la muerte. La palabra tanato se traduce como muerte. Logos, estudio. Pero en sí, la palabra tanatos tiene más que ver con la palabra desprendimiento, separación, apartar, desprenderse de. La pregunta es: cuando hablamos de la vida después de la muerte y relacionamos con separación, ¿de qué estamos hablando? ¿Separar qué cosa de qué cosa? Pues bien, a la luz de la Biblia, la muerte tiene dos facetas.
La separación de la criatura con su creador produce muerte. Porque la paga del pecado es muerte. La consecuencia del pecado es la muerte. La separación espiritual de la criatura con su creador. Y Dios es espíritu. Dios es espíritu. Y si pecamos, quedamos espiritualmente separados de él. Terrible brecha, abismo, que se produce en el momento de la rebelión humana. O sea, la primera acepción de la palabra separación es separar a la criatura de su creador por consecuencia del pecado. Como dice el profeta Isaías, vuestros pecados han hecho ocultar el rostro del Señor para no escucharlos. Vea usted, separación. Tremendo abismo. Pero también la palabra muerte involucra una separación de lo inmaterial, abandonando la materia. Lo inmaterial abandona la... ¿Qué quiero decir con esto? La muerte no se produce cuando el corazón deja de latir, cuando los riñones ya no funcionan, o cuando se produce un colapso, un infarto cerebral. No. La muerte no se produce ese momento. La muerte se provoca cuando el espíritu y el alma, dos cosas, espíritu y alma, desalojan la materia, el recipiente donde están metidos en este tiempo, llamado cuerpo. La Biblia enseña que Dios creó al hombre tripartito, tres partes. Primera de Tesalonicenses 5 dice, verso 23, y el mismo Dios de paz os santifique por completo en todo vuestro ser, espíritu, alma y cuerpo. Describe desde lo más profundo hasta lo externo. Lo profundo del ser humano es el espíritu, lo que está en medio es el alma y lo externo es la cáscara, el cuerpo, hecho de carne, huesos, tendones, músculos y sangre, piel. Lo cierto es que el alma y el espíritu desalojan el cuerpo en el momento de la muerte. Le repito, la muerte no se provoca cuando el corazón deja de latir, deja de bombear sangre y comienza el proceso de rigidez cadavérica, porque empieza la sangre a coagularse dentro de las venas y en ese momento empieza el proceso de frigidez, de enfriamiento del cadáver ante la falta de circulación sanguínea que le da calor, temperatura al cuerpo. La muerte no es esa, no. La muerte se provoca en el instante mismo en que el alma y el espíritu salen del cuerpo. Ahí. Ahora le explico. En la muerte del Mesías, del Hijo de Dios, se puede ver claramente tres partes: cuerpo, alma y espíritu. Le explico a continuación. Atiéndeme bien. El cuerpo va a la tumba, o queda primero colgado en el madero y luego llevado a la tumba. El Señor está hablando y dice: Padre, en tus manos encomiendo mi espíritu. Espíritu al Padre. ¿Y el alma dónde fue? La Biblia dice que descendió hasta las partes más profundas de la tierra. El alma de Jesús descendió, el espíritu fue al Padre y el cuerpo a la tumba. Tripartito. Quiero que vaya entendiendo esto. Esta rama de la tanatología o de la vida después de la muerte es un tema demasiado profundo como para detallarlo en una sola prédica. Estoy consciente. A nosotros en la televisión nos ha tocado 9 programas de televisión, 9, cada uno de una hora, para explicar un poco de este tema de la vida después de la muerte, que es tan amplio. Pero trataré de hacer un resumen sucinto. Esta rama de la tanatología se divide en tres partes: la tanatología médica, que es una ciencia; la tanatología forense, que es también otra ciencia; y la tanatología bíblica. Explico la primera y les recomiendo el libro Historia del Futuro, página 268, los que tienen el libro y me siguen, por favor.
Es por eso importante el libro para estudiar y profundizar. Hoy en día, las librerías cristianas, en la gran mayoría, están cargadas de pornografía espiritual. A excepción de la Biblia, los diccionarios bíblicos, los pocos comentarios que venden, la mayoría son libros de papel higiénico. Libros de Cash Luna, de Guillermo Maldonado, de Ana Méndez, pura basura. 3 pasos para ser rico, 4 para ser millonario, 5 claves para ser multimillonario, 7 pasos para alcanzar el super éxito. Terrible. Y 9 pasos para declararte megapóstol. Cualquier basura pública. Y eso vende. Y la gente consume esa chatarra espiritual de alimento, esa basura. Pero hay que estudiar palabra de verdad. Alabe a Dios. Les decía, amados hermanos, hermanas y distinguidas suegras que también han venido acá. No saludo a la suegra, se ofende ese sindicato. Mire, la tanatología médica es la primera rama que voy a describir. Es preparar a las personas para afrontar la muerte. Esto se aplica en los hospitales, preparando a la persona enferma, desahuciada o moribunda para asumir la muerte y sus consecuencias. Es más, es concientizar a la propia familia sobre la muerte del ser querido. El tema de la muerte es tan delicado que la familia y la persona moribunda necesitan en especial un trato especial, diferente. ¿Por qué? Cuando muere un hijo, imagínese comunicarle a la mamá, decirle: señora, sus 3 hijos venían en un carro y se estrelló contra un camión y se le murieron los 3 hijos. Hasta luego. Usted no puede transmitir una... La pobre señora es capaz de morir de un infarto al saber que sus hijos se le mueren. La ley de la vida dice que los hijos están para enterrar a los padres. Pero cuando los padres tienen que enterrar a los hijos, eso no tiene nombre. Y transmitir una noticia de ese calibre necesita indispensablemente que se lo haga con tacto. Preparar a la familia para comunicar la muerte del ser querido. O la imposibilidad de los médicos que con toda la ciencia, la tecnología, no pueden prolongarle la vida al enfermo, al familiar delicado. O decirle, en el peor de los casos, a una persona: señora, nosotros somos médicos y toda nuestra ciencia es inútil para poderle ayudar. Señora, a usted le quedan solamente unas cuantas horas de vida. ¿Cómo decir eso? La tanatología médica, por ende, prepara al moribundo, al enfermo o al desahuciado y a la familia para asumir la muerte y sus trágicas consecuencias. Hay gente que de tanto sufrimiento, ante la muerte del esposo, ante la muerte de la esposa, el hombre prefiere hasta suicidarse, quitarse la vida, porque haya que ante la muerte del ser querido, de la esposa o del esposo, la vida ya no tiene razón de ser y prefieren pegarse un tiro en la cabeza, matarse, suicidarse, lo cual, por cierto, no ayuda en nada, agrava el problema. Pero mire cuán grave puede ser la muerte y sus consecuencias. El dolor puede ser fatídico. Por ende, la tanatología médica es una rama muy estudiada en la ciencia. La segunda ciencia que describo, página 268 del libro Historia del Futuro, que está a su disposición allá, es la tanatología forense. ¿Qué es la tanatología forense? Es el estudio, la determinación por parte de peritos o expertos en medicina legal sobre las razones que llevaron a la muerte, al deceso de determinada persona. Déjeme explicarle esto, como jurista que soy, abogado. Ante la ley, el certificado de defunción tiene una implicancia enorme, porque pone fin a la existencia de la persona. La muerte surte un efecto jurídico legal inmediato, al menos dentro del derecho civil. La muerte de una persona suscita
suscita inmediatamente efecto jurídico, porque se tiene que proceder ante la muerte del padre de familia, ante la muerte de la madre o de los dos progenitores, inmediatamente se abre un capítulo dentro del derecho sucesorio, la herencia. Se mueren los papás en un accidente y los bienes tienen que pasar jurídicamente a manos de los hijos como herencia de la familia. Surte un efecto legal. El certificado de defunción no solo pone fin a la existencia de la persona, sino que suscita un efecto legal entre los herederos. Por eso la ley exige un dictamen escrito del médico forense que explique las consecuencias que provocaron la muerte, el deceso de tal persona, porque inclusive puede ser que la suegra le haya echado cianuro al sancocho del yerno y lo mató. ¿Quién sabe? Ahí hubo un homicidio. Tiene que surtir un efecto legal. Y la ley necesita imperiosamente, muy obrigado para usted, para de sufrir. Un poquito de agüita. Les decía, surte un efecto. Porque puede haber un homicidio, un asesinato, un homicidio culposo. La ley tiene que determinar la causa de la muerte de la persona y si hubo un crimen, hacer pagar a quien lo cometió. Y la medicina forense, a través de los médicos legistas, tiene que hacer un estudio. Y ese estudio se llama autopsia. Cuando al cadáver se lo abre y se lo revisa por dentro para ver qué fue lo que le provocó la muerte, si fue una muerte natural o una muerte provocada. Es lo que se llama el mortis causa o la causa de la muerte. Los médicos legistas están utilizando todos los medios científicos avanzados para facilitar aún la identificación de cadáveres. Un ejemplo, una fosa común. Hay 40 personas enterradas en el mismo hueco, en la misma tumba, ahí metidos en el mismo foso. Y la gente quiere saber si su familiar es el que está enterrado ahí dentro. Han pasado 30 años, solamente hay huesos. ¿Qué toca hacer? Ahí se abre un capítulo dentro de una rama científica que ha desarrollado mucho en los últimos años y que a nosotros los abogados nos ha ayudado muchísimo. La deontología forense. ¿Por qué? Porque los dientes pueden ayudar a determinar aún a quién pertenecen los huesos. ¿A quién pertenecen esos huesos? ¿A qué persona pertenecieron? No solamente está la autopsia, está la necropsia, que es otra rama científica, otra fórmula científica. Cuando se ha hecho la autopsia y no hay conformidad de parte del juez, dice esta muerte rara, y lo que dice el médico forense en autopsia no me convence demasiado. El cadáver ya lleva 4 semanas de enterrado y dice, desentierren el cadáver. El juez ordena desenterrar el cadáver, exhumar el cadáver y una nueva autopsia al cadáver, desenterrándole. Esto se llama necropsia. Es un segundo estudio sobre el cadáver para verificar una vez más cuáles fueron las causas de la muerte de esa persona. Vean que la tanatología forense cumple una función preponderante. Involucra la balística, la deontología, la autopsia, la necropsia y todas las ramas que la ciencia está facilitando con su desarrollo para determinar la muerte de una persona. Es más, uno simplemente este dato, aunque no viene al caso, porque ahorita no estoy dando una clase de derecho civil, pero estoy explicando algo que le puede servir. Por ejemplo, el marido abandona a la mujer, no aparece por 5 años, nadie sabe dónde está, y la madre con los 3 muchachos no sabe qué hacer, no sabe nada del marido. Creen que se murió, pero no estaba muerto, andaba de parranda, ahí andaba. Estaba ahí, mijo, dando vueltas, revoloteando ahí con una vieja por allá. Vea, andaba con una vieja en bikini en la playa. No estaba muerto. Y como dicen, el muerto a la tumba y el vivo a la rumba. Ahí anda. Lo cierto. Y que el diablo huya. Aleluya, dice que el diablo huya, dice. Y que el marido huya cuando molesta, dice. Pues vea,
la desaparición de una persona por un tiempo prolongado, debe determinarse la muerte presunta. Se presume, y eso no es que uno presume, es el juez el que dictamina y dice: se hace la emisión de la declaración de muerte presunta de Perico de los Palotes, desaparecido hace 6 años sin dejar rastro. Nadie sabe dónde está. Si está vivo, está en Nueva York, está en Miami, en Madrid, o está muerto. Nadie sabe dónde anda metido. O sea, se hace la declaración de muerte presunta, lo cual beneficia a la mujer y a los hijos para que reciba por herencia los bienes. Vea, o sea que mire, la medicina forense y todas estas ciencias jurídicas son claves para este tema. Pero voy a explicar ahora sí la tercera rama de la tanatología. Sigo en la página 268 del libro. La tanatología bíblica. ¿Qué dice la Biblia de la muerte? Ese es el punto. Es el primer libro de la historia en ofrecer una tesis sobre el origen de la vida, el origen del universo, el origen de la tierra, el origen del ser humano y el origen de la muerte. La Biblia, en el libro del Génesis, hace un compendio en los primeros capítulos y explica el origen de todo. Origen del universo. Una vez más lo digo, el origen del universo, el origen de la vida, el origen de la tierra, el origen del ser humano, el origen de los animales, de las plantas, de los peces y de la creación. El origen del ser humano, el origen del pecado y el origen de la muerte. Por eso la Biblia es el libro de los libros. ¿Cuántos alaban a Dios? Adore a Dios. Cielo y tierra pasarán, pero sus palabras no van a pasar jamás.

0: Dios es el primer ser en el universo, el creador de la vida, fue el inventor de la palabra muerte, como lo he dicho. Génesis 2, 16, 17. Y mandó Adonai Dios al hombre diciendo: de todo árbol del huerto podrás comer, mas del árbol de la ciencia de lo bueno y de lo malo no comerás, porque el día que de él comieres, ciertamente vas a morir. Bueno, ¿y qué pasó con el ser humano? Instigado por la serpiente, comió. Génesis 3, 4, 5. Entonces la serpiente le dijo a la mujer: no vas a morir, cómelo más, porque Dios sabe que el día que comas, ¡ah!, se te van a abrir los sentidos, se te van a abrir los ojos y te vas a convertir, serás Dios, serás como Dios, de igual a igual a Dios, y vas a conocer lo bueno y lo malo. No está tan mal las situaciones. Prueba nomás. Lo que Dios no quiere es competencia. Dios te ha prohibido que comas porque sabe que si comes te vuelves como él y le haces la competencia. Dios, por envidioso, no te deja comer. Come nomás, no le hagas caso a Dios. Sí, vas a conocer el bien y el mal, pero si lo conoces vas a ser como él. Por eso es que no quiere que comas. Dios, por envidioso, no te quiere dar, porque ¿quién nomás quiere ser el jefe? Entonces, ¿qué hace Eva? Cae. Javá en hebrea, hebreo, Javá. Eva come y luego le da al marido y arrastra la muerte espiritual a la humanidad entera. O sea, la muerte entra por medio de la mujer. Ahora, Génesis 5, 5. Y fueron todos los días que Adán vivió 930 años y murió. 930 años y murió. Aquí viene la pregunta. Dios le dijo: el día que comas de este árbol, ciertamente morirás. ¿Y cómo así que no murió? Todavía llegó a vivir a los 930 años. ¿Qué pasó? ¿Por qué no se murió? Ahí está lo que les decía en un momento anterior. La muerte espiritual es la separación entre Dios y la criatura, el ser humano, y se produce en el momento de la muerte, de la rebelión, de la muerte espiritual, se produce en el momento de la rebelión contra Dios. Muerte espiritual, cuando el ser humano se rebela. ¿Adán murió? Sí y no. Sí, murió espiritualmente, no físicamente. ¿Cuándo muere físicamente? 930 años después de haber pecado. Vivió casi 1000 años Adán en esa condición. Caído. Por eso dice la palabra: por tanto como el pecado entró en el mundo por un hombre, Adán, por el pecado la muerte, así la muerte pasó a todos los humanos por cuanto todos pecaron. Pero bueno, ahora aquí viene el proceso de la redención y todo ello. Mire, página 269. Si el ser humano fue creado espíritu, alma y cuerpo, se entiende que al producirse la muerte tiene que surtir efecto sobre las tres partes: el espíritu, el alma y el cuerpo. ¿Cómo demostramos nosotros que el alma y el espíritu desalojan el cuerpo cuando se produce la muerte? Pues vamos a la bendita eterna palabra de Dios, Santiago 2:26, en el libro, página 269. Ahí lo tiene a mano, porque hay unos hermanos que no pueden encontrar ni el libro de Géminis en la Biblia. Sí, una vez le preguntaron a una hermana: hermana, ¿cuál es el primer libro de la Biblia? Géminis, dijo. Estaba pensando en su horóscopo. Hermana suegra, ¿cómo es que son las epístolas? Las esposas de los apóstoles, dijo. Terrible. A otro más analfabeto bíblico le dijeron: ¿cómo se llama el segundo libro de la Biblia? Éxodo, dijo. Terrible. Atroz. Qué ignorancia. Por eso, para que quieran, el versículo está ahí a mano, para que sigan nomás la lectura. Santiago 2:26. La muerte es la separación del espíritu y el alma desalojando el cuerpo. Santiago 2:26 dice: porque como el cuerpo sin espíritu está muerto, así la fe sin obras también está muerta. Vea que el cuerpo sin espíritu está muerto. La muerte se produce cuando el espíritu desalojó el cuerpo. Jesús está muriendo en la cruz. Entregó el espíritu, murió. El espíritu salió: Padre, en tus manos encomiendo, dijo, mi espíritu. Ahora aquí acontece un milagro. No solo, yo a veces, pastores, me sorprendo, predicamos mucho sobre el milagro del nacimiento del Mesías. Pero aunque usted no crea, aún la muerte del Mesías fue un milagro raro, extraordinario. ¿Por qué? Cuando una persona está falleciendo, ¿cuál es su condición? No puede ni hablar. No se le escucha lo que habla. Pero Jesús, escuche, la muerte no lo mató, si quiere que le diga más claro. La muerte no mató al Mesías. Él puso la vida. Porque el rato de morir, clamó. ¿Cuándo escuchaba usted a un muerto gritar de esa manera? ¡Padre! ¡Eli! ¡Eli! ¡Lama sabactali! Gritó. Después de cuántas horas de agonía, gritó y todos lo escucharon. Como dijo Jesús, a mí nadie me quita la vida, dijo Jesús. Yo la pongo y la vuelvo a poner. ¿Cuántos alaban? Adiós. Él dejó la vida. Él dejó la vida. No es que la muerte lo mató, porque Él venció la muerte. ¿Cuántos alaban a Él? Él es la vida. Dele un aplauso. Adore a Dios. Cristo viene. Alabe al Dios del cielo. Santo es su nombre. Vea usted que la muerte del Hijo de Dios fue un auténtico milagro. Si hubiera sido un muerto común, ni siquiera se le hubiera escuchado hablar en la cruz. No, Él hablaba tan fuerte y claro que todos escuchaban cuando Él decía algo. La muerte no lo mató. Él venció la muerte, no solo al salir de la tumba, sino al entregar su vida por sí mismo y amor a la humanidad. Gloria a Dios. Adore al Hijo de Dios, quien como Él. Precioso es tu nombre. Santo eres tú.
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0: Ahora no solo es el espíritu que desaloja el cuerpo, no. Es el alma también. El alma desaloja el cuerpo. Génesis 35, 18, 17 y 18. Mire. Aconteció que como había trabajo en su parto, que le dijo la partera: no temas, que también darás a luz este hijo. Y aconteció que al salírsele el alma, pues murió. Llamó su nombre Benoní, mas su padre lo llamó Beniamín. Ahora vea. Al salírsele el alma, pues murió. Vea usted, en el momento en que sale el alma del cuerpo, se provocó la muerte, intempestivamente, en ese mismo momento. La muerte se suscitó cuando el alma salió del cuerpo de Rebeca. Y no es el único caso. Pero antes de explicar esto, quiero aclarar que es espíritu y que es alma. Porque los psicólogos, los psiquiatras, también confunden. Creen que el espíritu es una parte del alma, o que el alma es una parte del espíritu, y pues arman una embolotadera terrible. ¿No se entiende? El alma no es el espíritu. El espíritu tiene tres partes. Intuición es una de ellas, comunión y conciencia. La intuición, la comunión y la conciencia son parte del espíritu. Una madre está sentada, de pronto, mi hija, y no sabe qué pasó, algo ha pasado con mi hija, y su hija vive en otro país. ¿Qué fue eso? Eso no fue superstición. La hija salió de su vientre, tiene parte de ella, por eso siente. La intuición intuye el peligro. Hija, no te cases con ese sinvergüenza, dice la suegra. Intuye. Intuición. Dos, la conciencia es parte del espíritu, no del alma. La conciencia es el parlante de Dios en nuestro corazón. Cuando Dios habla, no habla con nuestra alma, porque nuestra alma es de naturaleza caída, rebelde contra Dios. Cuando una persona es inconversa o atea, obedece a su alma, pero no a su espíritu, no hace caso a la conciencia. En cambio, el creyente nacido de nuevo, nació por agua del espíritu, y el espíritu revive, y ahora es la conciencia la que maneja al alma, no el alma la conciencia. ¿Me entendió? Por eso dice que el espíritu y la carne pelean. Y cuando dice la carne, no está hablando del cuerpo, sino del alma. Es el espíritu contra el alma que batallan. El alma quiere hacer lo que le da la gana, pero el espíritu le frena. Porque ahí está la conciencia, que le dice, no hagas esto. Es la conciencia, parte del espíritu. Y la tercera parte del espíritu es la comunión. ¿Qué quiere decir eso? Mi capacidad de relacionarme con Dios y escucharle. ¿Me dejo entender? La comunión despierta cuando una persona nace de nuevo y se convierte. Mientras tanto, no. Un católico y un evangélico se encuentran. El católico le dice al evangélico, oremos juntos. Y el evangélico le dice al católico, no hay problema, el problema es a quién escucha a Dios y a quién le responde. No, Dios responde al que tiene comunión con él. Lógico, al que tiene comunión con él. El Señor dijo, clama a mí, yo te responderé, y mis ovejas oyen mi voz. Vea, es comunión. ¿Cuántos alaban a Dios? Denle un aplauso fuerte. Y aquí aprovecho de hacer una aclaración. En el alma, sin embargo, hay otra cosa. El alma es totalmente diferente. En el alma están tus pensamientos, tus sentimientos, tus emociones, tu capacidad de decidir, tu capacidad de crear cosas, tu capacidad de hablar o de expresarte, tu capacidad de gobernar. De eso voy a hablar ahorita. Es parte del alma. No es lo mismo que el espíritu. Ahora, quiero puntualizar un detalle, si me lo permiten, en este minuto. Muchas personas siempre han tenido la imagen que cuando yo voy a predicar a algún país, a alguna ciudad, es netamente a desenmascarar a falsos profetas, falsos predicadores. No, no siempre es eso. Creo que tiene que dejarles claro una cosa, hermano. Nosotros somos predicadores que no solamente estamos para defender la sana doctrina ante estos ladrones, estafadores, mareros de la maratónica. No solo eso. Ante estos que se llevan el dinero mal donado a Miami, robando el money y el cash y dejando en la luna a la gente. A través de un enlace con el infierno y de la maratónica. No es solo eso. Nosotros tenemos autoridad de parte del Señor, no solo, escúcheme bien, en el sentido en el cual tenemos que defender la sana doctrina. Es un deber hacerlo. Pero escúcheme esto. ¿Por qué Dios da autoridad a un predicador para luchar contra la falsa doctrina? Porque el predicador no sea capaz solamente de reprender al apóstata y a la falsa doctrina, sino de enseñar la palabra y la verdad. Nosotros los predicadores de la sana doctrina no solamente estamos para exhortar, reprender a los falsos predicadores y a la gente que los sigue. No, también estamos para edificar a la iglesia con mensajes como estos y consolar. Si ustedes piensan que solo David Diamond se pasa para en un púlpito para denunciar a estos herejes, está equivocado. Esa es una parte del mensaje, una parte, pero no la principal. Importante sí, pero no la principal. Nosotros hemos sacado programas en la televisión y en el internet donde hemos hablado del arrebatamiento, los sellos, las copas, las trompetas, todo lo que está en este libro, muchos temas de la profecía bíblica donde no hemos denunciado herejes. Así que por si acaso lo dejo claro, nosotros no solamente denunciamos apóstatas, sino que edificamos a los creyentes para que se fundamenten en la fe, estructura espiritual y estructura doctrinal que hace falta en el corazón del pueblo de Dios. ¿Cuántos alaban a Dios?

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1: Vamos a Primera de Reyes, capítulo 17, versículo 21 al 23, página 269. Elías va de visita a una casa. La que le atiende es una mujer viuda que tiene un hijo. Llega el profeta y se armó no la fiesta, sino el velorio. Se le muere el hijo a la pobre viuda. Qué terrible. Ya me imagino la cara de la viuda decir, traigo al profeta y encima se me muere el hijo, comenzó el problema. Pero ¿qué hace el profeta? Hombre de Dios, Elías, Primera de Reyes, capítulo 17, 21 al 23. Y se tendió sobre el niño tres veces, sobre el niño muerto. Y clamó al Eterno y le dijo, Eterno Dios mío, te ruego que hagas volver el alma de este niño a él. Se había ido el alma. Y el Eterno oyó la voz de Elías, y el alma del niño regresó a él, y revivió. O sea, una vez más comprobamos que el alma sale del cuerpo o regresa. Y ahí se produce la resurrección, o revivir. Escuche, algunas sectas en el oriente lejano enseñan la reencarnación. Usted no puede comer una vaca porque es una vaca sagrada. Puede ser que su tía se está reencarnando ahí dentro. Pero eso creen. Que hay una persona que está en reencarnación. Se murió y como tiene que seguir viviendo por muchas vidas más, se reencarna en una vaca. ¿Quién sabe? En un zancudo y lo fumiga y ¡pum! Interrumpe la reencarnación. Terrible. Ridiculez. La Biblia dice, está establecido para los hombres que vivan una sola vez. Hebreos 9:27. Una sola vez, salvo contadas excepciones como Lázaro, que volvió dos veces a la vida. O acá este niño, se murió y volvió a la vida. Son la excepción, no la regla. Lo común es que uno se muere y se vaya a la tumba, chao. No lo van a ir a sacar todos los días de ahí. Ahora miren. Acá el alma vuelve al niño, al cuerpo del niño, y revive. Y Elías, tomando al niño luego, lo trajo del aposento a la casa y lo entregó a su madre. Le dijo, mira, aquí está tu hijo, vive. Ya, se acabó. O Yeshua, Jesús, cuando entró a esa casa y dijo, Talitá Kumí, muchacha, levántate, le dice. Y la niña revivió. Ahí está claro, eso es resurrección. O cuando Pablo estaba predicando tan largo que uno de esos hermanitos dormilones de los que nunca faltan y vienen a roncar al culto, ¡pum!, se tiró del segundo piso por la ventana por roncar. Con eso nunca más se ha debido dormir en una prédica. Se murió. Más bien estaba el apóstol Pablo, fue, oró y volvió a la vida. ¿Cuánto alaban a Dios? Alabe a Dios. Ahora ve ahí claramente de que el alma sale del cuerpo. ¿Por qué estoy tocando este tema con tanto énfasis? Y yo no sé, no creo que yo alcance a terminar esta prédica honestamente. A lo mejor mañana voy a tener que continuar en otro lugar donde me toca predicar, el mismo mensaje. No el mismo, sino la continuación, porque hay muchos temas que tal vez no alcance a desarrollar. Pero atiéndame. Los testigos de Jehová. ¡Pum! Plaga. Tremendos. Ellos creen que el alma muere con el cuerpo. Ellos creen en la mortalidad del alma, que el alma muere con el cuerpo. Que todo se acabó en la tumba, que aquí se acabó todo. Terrible. Ellos dicen, no, no hay infierno. El infierno es esta vida, dice el testigo de Jehová. Entonces, ¿cómo es que no se queman? Deberían estar ardiendo y nosotros con extinguidor. Eso. Los testigos de Jehová son una secta. ¿Usted de qué iglesia es? Yo soy del Salón del Reino de los Testigos de Jehová. Ah, o sea que usted es testigo, sí. En cambio, yo soy hijo. Ahora, ¿quién recibe la herencia? El hijo. Usted solo mira, pero no recibe. ¿Cuánto alaba Dios? Ese es como el Motagua. Solo mira cómo el Olimpia sale campeón. Testigo ese. Testigo ese. Pero los testigos de Jehová no deberían llamarse testigos de Jehová. Deberían llamarse testigos contra Jehová. Eso es lo correcto. Porque todo lo que Dios dice en la Biblia, ellos lo desmienten. Terrible. Es la verdad. Pregúntenle al testigo de Jehová. ¿Tú crees que el Espíritu Santo es persona? Y el testigo te dice, no, es energía. Ah, o sea que el foco también debiera hablar. Terribles son. Testigos contra. Ellos dicen, ¿cómo un Dios de amor va a mandar a nadie al infierno? Estoy de acuerdo, Dios no manda a nadie al infierno, solitos se van porque les da la gana. Y es ahora aquí donde me voy a meter en el tema del infierno. Para avanzar un poco. Dios creó a su imagen y semejanza al ser humano. ¿Pero qué realmente quiere decir esto? Mire. Dios creó al ser humano a su imagen y semejanza, excepto a los chinos. A ellos los hizo en serie, fotocopiados. Yo no sé cómo se reconocen entre dos chinos, yo no sé. Hasta ahora no entiendo. Es un misterio. ¿Qué habla este tipo? Está hablando en lengua, viejo. Terrible. Y todos igualitos. Con razón la canon que está en el Japón, porque ahí sí los canonizaron a todos. Los metieron y los fotocopiaron. Todos iguales. Yo lo único que aprendí a decir en chino es suegra. Lin Chen La. No se dice. Terrible. Es terrible eso. Y ojo que no tengo suegra, pero ya estoy practicando. Algún día me tendré. Entre tanto, tengo que prestarme la suya para exorcizarla. Y como usted es tan buena gente, me la presta a su suegra para que la exorcice. 10 demonios por el precio de uno. Barato, combo. Más barato que el pare de sufrir. Es terrible. Suegra, ¿cuál es tu nombre? ¡Legión! Pues, terrible. Uy, ahí sí tiene que escapar. Oye, como el otro día estuve predicando acerca del apocalipsis. Y les dije, hermanos, el apocalipsis está dividido en dos grandes grupos, tribulación y gran tribulación. Y no me entendían lo que yo estaba explicando, tuve que darles un ejemplo. Tribulación es cuando tú te vas, cuando tu suegra se va de tu casa peleando contra ti, dejándote peleado con la esposa. Es de tribulación. Y gran tribulación es cuando la suegra vuelve a vivir contigo.

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1: Génesis 1, 26, 27. Dijo Dios: hagamos al hombre a nuestra imagen y conforme a nuestra semejanza. Estaba hablando con los ángeles, no. Y señoree, gobierne, quiere decir, en los peces del mar, aves del cielo, en las bestias y en toda la tierra, y en todo animal que se arrastra sobre la tierra, es decir, la víbora. Y creó Dios al hombre a su imagen, a imagen de Dios los creó, varón y hembra los creó. Vea, imagen y semejanza. ¿Qué quiere decir esto? Aquí viene un tremendo enredo. Cuando no entendemos lo que significa esta expresión, se arma un terrible, terrible problema. ¿Por qué? Escuche. La gente cree que imagen y semejanza es que si Dios tiene muela, yo también. Que si Dios tiene incisivos caninos, molares y premolares, yo también. Que si Dios tiene paladar, yo también. Que si Dios tiene uña con mugre, yo también. No, pues. ¿Verdad? Pestañas, párpados, no, nada que ver. Mire, hay cuatro palabras hebreas, página 270 del libro Historia del Futuro. Corra para el libro. Ahí está explicado todo. Toar significa aspecto físico externo. O sea, que si Dios tiene orejas, pies, ojos, manos, dedos, dientes, nosotros también. Eso no es. No es Toar. Otros dicen Tafnit, configuración material. Estoy hablando términos hebreos para que usted me entienda. Tampoco. No es que Dios tiene carne, huesos y piel y por ende nosotros carne, huesos y piel. No, eso no es la imagen y semejanza. Porque Dios no tiene cuerpo, Dios es espíritu. No es cuerpo. Que tomó cuerpo, sí. Pero no es que es cuerpo. Jesús mismo dijo, Dios es espíritu. Pero hay dos palabras hebreas que sí son las correctas. Las que aparecen en Génesis 1, 26, 27. Tzelem y Demut, que significan forma e imagen, pero espiritual, no física, no palpable. ¿Qué quiere decir esto? Siete características. Ustedes responden, por favor, en voz alta. ¿Dios piensa? ¿Dios piensa o no piensa? Claro que piensa. El hombre también. ¿Dios siente? El hombre también. Dios siente odio contra el pecado, ama al pecador. El ser humano siente amor, cariño, tristeza, alegría, sentimos. Dios decide. El hombre también tiene capacidad de decisión. Dios puede crear. Claro, eres creador. Nosotros no, nosotros somos creativos, no creadores. ¿Cómo eso? Claro, Dios crea de la nada, nosotros creamos de lo que Dios ya ha creado. Transformamos la materia en beneficio nuestro y de nuestros semejantes. Es creatividad, no es capacidad creadora, sino creativa. ¿Me distinguió? ¿Me entendió, verdad? Y si no entiende, problema suyo. ¿Dios se expresa? Claro, el hombre también. A través de palabras, de gestos, de distintas circunstancias, transmite lo que hay en su mundo interno. El hombre también. ¿Dios gobierna? Claro, él es rey, por naturaleza él es rey. El hombre también gobierna. Gobierna su propia vida, gobierna su familia y gobierna la sociedad. Pero no gobierna a Dios. Nosotros no lo gobernamos a él. Eso es lo que predican los apóstoles de la prosperidad, que el hombre gobierna a Dios. Yo decreto este día, yo declaro, yo digo. ¿Y quién te crees tú? Yo decreto que está sano. Y Dios dice, yo he decretado que se muere, ¿y qué? Yo decreto. Quiero hacer una aclaración. Los decretos no lo hace el predicador, lo hace el rey. Y la Biblia dice, guardaréis mis estatutos, mandamientos y decretos. Sus decretos ya están en la Biblia, mi amigo. Dios no necesita que un predicador baboso y hereje se pare en un púlpito a decir, yo decreto que este año 2013 va a caer carros, piscinas, todo sobre ti. Dios te va a dar. Yo decreto, yo lo digo, 13 decretos apostólicos. Hijo del diablo. Los decretos los hace el rey, no el criado. Y nosotros no le vamos a dar órdenes a nuestro Señor. Él es el rey y merece respeto. Y el que decreta la sanidad de alguien es Dios, no el hombre. A veces los predicadores ahora se quieren robar el protagonismo. Es yo declaro, yo digo, yo decreto, yo profetizo, yo visualizo, yo esto, yo aquello. Y Jesús dijo, quien a nombre propio habla, su propia gloria busca. Pero aquel que habla a nombre de aquel que le envió, este es verdadero. Y Jesús añadió y dijo, el que es de Dios conocerá si la doctrina es de Dios. Dijo Jesús, el que es de Dios reconoce si la doctrina es de Dios o no. Y el que no es de Dios no entiende nada, para él todo es igual. Vuelvo al tema. Ahora viene pensar, sentir, decidir, crear, hablar, gobernar. Ahora, séptima pregunta, y aquí acelero, aquí recién comienza la prédica. ¿Dios existe para siempre? El hombre también. Y ahí viene el problema con católicos y con testigos de Jehová. Ahí empieza la pelea. Porque los testigos de Jehová no creen que el ser humano exista para siempre. No creen. Creen que todo acaba en la tumba. Y el mismo Dios de paso santifique por completo en todo vuestro ser, espíritu, alma y cuerpo, sean guardados irreprensibles para la venida de nuestro Señor. Ahora, si el ser humano existe para siempre, la tumba no es el fin. Cuando usted acuerda, se acabó la vida. Los jóvenes vivimos para soñar. Los viejos viven para recordar. Y cuando empiezan a recordar, se da cuenta que la vida pasó tan rápido. 70 años y la vida se les fue. De un momento a otro miran, ya tienen hasta bisnietos. Y dicen, ¿qué hago acá? ¿Cómo es que llegué? Somos como la niebla que hoy está y mañana desaparece. Somos como la flor que hoy está y mañana se marchita. No desaproveches esta oportunidad porque tal vez la hora de morir ha llegado para ti. La gente piensa que se puede burlar del infierno. La gente piensa que el infierno no existe. Pero están equivocados. Geológicamente la ciencia demuestra.

0: parte interna de la tierra, la parte media. Se divide en manto inferior y manto superior. Se compone de silicios y silicatos. La profundidad de los del manto de la tierra abarca los 3.000 kilómetros para abajo. 3.000. Pero escuche, en el centro del planeta Tierra hay un lugar que los geólogos le llaman la endósfera, el núcleo de la Tierra, el corazón del planeta, así lo llaman. Y sabe, está a 6.000 kilómetros de profundidad, 6.000 kilómetros de profundidad de la superficie. Aquí abajo está la endósfera. Es un gigantesco yacimiento de acero derretido a 11.000 grados de calor, 11.000 grados centígrados. ¿Sabe qué? Ahí el hierro, el acero, se vuelve vapor. Terrible. El calor es intenso. 11.000 grados centígrados. ¿Y sabe qué? Hasta allí descendió Jesús. Jesús dijo, Mateo 12:39-40, textual: así como Jonás estuvo en el centro, en el vientre del gran pez, 3 días y 3 noches, es necesario que el Hijo del Hombre esté 3 días y 3 noches en el corazón de la tierra. ¿Dónde? En la endósfera, en el núcleo. En pocas palabras, el infierno del cual habló Jesús está en el núcleo de la tierra, en la endósfera. Los geólogos han descubierto esto.
1: ¿Cómo presentar esto? Yo creo con los sonidos directamente. Se cuenta que quizá hacia los años 80, a principios, un equipo de expedicionarios soviéticos, penetrando en lo más hondo de la Tierra, se encontraron con unos sonidos que no esperaban. Para muchos estos son los sonidos del infierno. Estén atentos, por favor. Estos son los sonidos del infierno, por lo menos es lo que se ha publicado. Que un grupo de investigadores, en una zona inhóspita de Siberia, penetró con sus perforadoras y, según declaraciones de un tal doctor Azakov, y esto se publicó en medio mundo, a unos 14,4 kilómetros, estoy dando los datos concretos, repito, que se hicieron públicos en su momento. Esto se ha convertido, la historia de ese equipo de investigadores en Siberia, en la época, digámoslo así, del muro de Berlín, en algo absolutamente legendario. Para la inmensa mayoría de personas, mito de la era de Internet. Ni hubo equipo, ni existe ese pozo tan profundo, evidentemente, y mucho menos se grabó. Y claro, yo sabía que un buen amigo de este programa, el jefe de ciencia y tecnología del diario ABC, José Manuel Nieves, sabía más cosas. Cosas increíbles que les van a sorprender. José Manuel, como siempre, buenas noches.
2: Buenas noches, Iker.
1: Esta historia, lo hablamos tú y yo muchas veces, ¿verdad? Es difícil de superar en cuanto a todo el componente cinematográfico, sí, casi que tiene, ¿verdad?
2: Parece un guión hecho, es profeso para ser llevado al cine o algo así, sí.
1: Y un guión que yo creo, José Manuel, que además tuvo mucho impacto y lo sigue teniendo. Porque para mucha gente, y esto es lo importante, esos sonidos que ahora vamos a analizar se convirtieron en una causa de fe.
2: Sí, sí, absolutamente. Lo que pasa es que, como pasa con todas las cosas, ten en cuenta que estos sonidos fueron grabados hace casi 40 años. El experimento científico, o el trabajo científico al que hacías referencia, es real.
1: Claro, esa es la primera, que yo creo que ya me quedé aquí diciendo, ¿cómo, José Manuel, que no es leyenda urbana, que no se han inventado unos tipos? No.
2: No, es real y forma parte de un proyecto ambiciosísimo que se hizo en la antigua Unión Soviética. Sabes que los soviéticos se caracterizaban por hacer proyectos majestuosos, muy grandes, y desviaban ríos y colocaban, ahora este lago me lo llevo a otro lado. Bueno, pues uno de estos grandísimos proyectos de la Unión Soviética querían perforar la corteza terrestre.
1: ¿Con qué objetivo? ¿Por qué?
2: Ni más ni menos. Pues para hacer estudios geológicos, querían llegar concretamente. La corteza terrestre es una capa muy delgadita, pero que tiene entre 35 y 70 kilómetros de espesor según las zonas del mundo, ¿no? Entonces, en la península de Kola, en Siberia, el espesor de la corteza es de 35 kilómetros. Entonces ellos querían perforarla completamente para llegar hasta el manto.

0: terrestre. Es una zona de transición entre donde se acaba la corteza y empieza el manto, que se llama mojo. Es un diminutivo de la zona de Mohorovicic, que se llama mojo. No lo consiguieron porque se encontraron con dificultades técnicas a bastante menos profundidad de 35 kilómetros, ¿no? A 12 kilómetros y 300 metros, una cosa así, tuvieron que dejarlo.
1: Pero una cosa, José Manuel, que esto es muy importante y me gustaría además que viéramos alguna imagen. Este lugar existe y este proyecto es real y esto pasó de verdad. Ahora vamos a ver qué son las voces. Esto es lo que estabas hablando, el pozo,
0: claro,
1: de cola.
0: Claro, exactamente. No solo existe, sino que es un proyecto científico, un proyecto geológico que duró más de 20 años. Es decir, duró desde el 24 de mayo de 1970, que fue cuando se empezó a perforar, y se fue cerrado completamente, o sea, clausurado el proyecto en el año 92. Pero se dejó de perforar un par de años antes, en el 89. Y ya te digo, a la profundidad que antes hemos dicho, ¿no? A 12.262
1: metros. Es una barbaridad. Es mucho más del Everest hacia abajo, ¿no?
0: Claro, no. De hecho, es la perforación, la mayor perforación que se ha hecho hasta día de hoy. Es decir, aunque hayan pasado 40 años, no se ha conseguido llegar más abajo perforando.
1: Y tenemos las perforadoras. Me gustaría que viéramos algún detalle de esos gigantescos taladros. Entonces, la historia es que este equipo existe. Al parecer, alguien es indiscreto en aquella época. La historia, creía mucha gente que era del año 90, 91. Se hace pública en internet en el 95.
0: Eso es una perforadora, claro. Efectivamente.
1: ¿Esto qué es?
0: Esto es un taladro. Esto es una broca con una serie de taladros con puntas de diamante que se utilizan para perforar las rocas. Son parecidas a las tuneladoras que hacen los túneles del metro, ¿no? Lo que pasa que esto es hacia abajo. Y claro, imagínate llegar, bajar eso más de 12 kilómetros perforando continuamente, ¿no? Grabaciones geológicas son bastante comunes, se hacen muchas veces. De hecho, hay grupos en Japón y grupos en Estados Unidos que utilizan las grabaciones para, digamos, escuchar el sonido de las placas tectónicas, ¿sabes? Sobre las que están los continentes, porque toda la corteza terrestre está rota en distintas placas que se mueven e interaccionan entre sí. Es decir, se chocan, se rozan,
1: y genera un sonido,
0: se superponen, claro. Entonces, esos sonidos es los... lo que están intentando es ser capaces, a partir del sonido, de predecir los terremotos. Luego está el tema de por qué se pararon las excavaciones, las perforaciones. Entonces, hay dos versiones. La versión científica y técnica, que es la que yo puedo aportar. La cuestión es que se encontraron con casi el doble de la temperatura que ellos pensaban encontrarse a esas profundidades. Y los instrumentos, sencillamente, no aguantaban. Entonces, hubo un momento que intentaron lo que pudieron y tuvieron que suspender porque no les aguantaban los instrumentos. Tuvieron que parar y pararon a esa profundidad.
1: Y luego surge la leyenda, ¿no?
0: Y luego está la leyenda. Entonces, según la leyenda, que además fue difundida por algunos de los geólogos, como este doctor que tú citabas antes, dijeron que no, que el motivo no había sido ese, que no había sido un motivo técnico, y no es más que el proyecto original de la Unión Soviética no era perforar la corteza terrestre, como de hecho era, sino buscar el infierno, o sea, encontrar una prueba del infierno. Imagínate los soviéticos buscando el infierno. Bueno, pues se llegó a decir incluso eso, ¿no? Y que no solamente lo habían intentado, sino que lo habían conseguido.

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1: Donde los científicos españoles hablan y demuestran la creencia y la existencia del infierno y son ateos y dicen que existe. Mi amigo, la gente piensa que el infierno no existe. Sin embargo, la Biblia dice que el centro de la tierra está lleno de fuego. Job 28:5. De la tierra nace el pan y por dentro está convertida como en fuego. Job 26:5-7. Las sombras tiemblan en lo profundo de los mares y todo cuanto en ellos mora. El Seol está descubierto ante él, el infierno. Mire, textual. Y otra versión, otro manuscrito en arameo dice: las sombras tiemblan aterradas en lo profundo de los mares. Imagínese usted, ¿de qué está hablando? Del infierno. Mire, la Biblia dice en Proverbios 15:24, el camino de la vida es hacia arriba para el entendido, para apartarse del Seol, el infierno que está abajo. Y la Biblia dice también en Job, escuche, que todos los días el infierno arrebata a los pecadores, así como el cielo arrebatará a los santos el día que Jesucristo haga sonar la trompeta con voz de mando, voz de arcángel y trompeta de Dios, y los muertos en Cristo resucitarán primero, luego nosotros los que vivimos, los que hayamos quedado, seremos arrebatados juntamente con ellos en las nubes para recibir al Señor en el aire, y así estaremos por siempre con el Señor. Por tanto, aliéntense los unos a los otros con estas palabras. Mi amigo, así como el cielo, los santos, el infierno todos los días arrebata a los rebeldes y se los traga, como se lo tragó a Coré, entró vivo al infierno. Mi amigo, la gente que no cree en el infierno, no hay problema. No tenga problema. Si tú no crees en el infierno, tranquilo, no te compliques. Vas a creer cuando ya estés ahí dentro. No te compliques. Porque en el infierno no hay incrédulos. Todos creen, pero ya es tarde. Aún el diablo cree y tiembla. El infierno existe. Está en el corazón de la tierra, de acuerdo a Mateo 12:40. Es más, es un lugar de tormento. La gente dice que el infierno no existe. Y le voy a decir 7 cosas claves que están en mi libro Historia del Futuro, se las recomiendo. ¿Qué pasaría si el infierno no existe? ¿Qué pasaría si el infierno no existe? Primero, que Dios sería el más grande mentiroso de la historia al haber amenazado a los rebeldes con un castigo que no se puede cumplir. Dios habla del infierno, y si no hay infierno, Dios miente. Mas sea Dios veraz y todo hombre mentiroso. Sea Dios veraz. 2. Si no hay infierno, usted no puede confiar en Dios. Dios no merece confianza, porque no puede hacer justicia. ¿Dónde quedaría entonces el premio al que hace lo bueno y el castigo al perverso? ¿Cuánta gente comete delitos, maldades? Paga y corrompe a la policía, corrompe a los jueces, escapa de la justicia humana, se muere y todavía Dios le dice, bienvenido al cielo. ¿Cómo usted podría confiar en la justicia de Dios si Dios sería un alcahuete del pecado y del pecador? Mi amigo, si no hay infierno, Dios no puede castigar al que hace lo malvado, aquel que aquí en la vida terrenal ha hecho tanta maldad y nunca pagó por ella, y que todavía Dios lo premie, que lo deje impune. 3. Mas antes digo, Dios es juez justo, Él reina sobre la tierra. ¿Cuántos alaban a Dios? Él prueba la mente y el corazón para dar a cada uno conforme a sus obras en esta vida y en el más allá, si no se arrepiente. 3. Si el infierno no existe, puede tirar su Biblia a la basura, porque en pocas palabras la Biblia sería una fábula, un cuento, una comedia, una tragicomedia, un drama, menos la palabra de Dios. Porque la Biblia, en más de 2000 oportunidades, habla del infierno y también de otro lugar llamado el lago de fuego. 4. Si no hay infierno, ¿Qué problema? Jesús habló más del infierno y del lago de fuego que del mismo cielo. Y si no hay infierno, ¿de qué habló Jesús? Mintió. Si no hay infierno, Jesucristo era un falso profeta. Porque Jesús dijo, el que no cree en mí será condenado e irá al tormento eterno. 6. Si no hay infierno ni lago de fuego, mi amigo, si no hay infierno, ¿para qué murió Jesús? ¿Para qué? Si no hay de qué salvarnos. Si todos tienen entrada directa al cielo, Jesús vino a perder el tiempo, a soportar humillaciones, rechazo, golpes, escupitajos, maltrato, asesinato. ¿Para qué? Si todos entran al cielo como si fuera un supermercado. ¡Qué grave problema! 7. Si no hay infierno, vámonos a chupar, compadre. ¿Qué hacemos aquí? Claro, vamos a la cantina, vamos al prostíbulo, vamos a fornicar, vamos a adulterar, vamos a emborracharnos, vamos a drogarnos. La vida es un carnaval, azúcar, negrito. Ahora dice azufre, diablito. Pues toca, mijo. Claro, si no hay infierno, ¿qué sentido tiene orar, ayunar, buscar el rostro de Dios, obedecer a Dios y su palabra, tratar de vivir en santidad, apegado a la voluntad perfecta de Dios? ¿Para qué? Si siendo perverso, rebelde y malvado, Dios igual te va a premiar con el cielo, si no hay infierno. 8. Si no hay infierno, ¿quién sabe? Tampoco hay cielo. Entonces comamos y bebamos, que mañana moriremos. Como no hay cielo ni infierno, todo se acabó acá. ¿Les parece esto? Y 9. Los que no creen en el infierno no tienen derecho a creer en el paraíso. Así de simple. Y 10. Lo que te dije, si no crees en el infierno, tranquilo, vas a creer cuando estés ahí. Yo quiero irme al infierno. Allá están mis amigos. La voy a pasar chévere allá, dijo uno. Anda nomás. Tu amigo Satanás te espera. El único que le va a pasar chévere es ser contigo, no tú con él. Mis hermanos, el tiempo del fin de este primer mensaje ha llegado. En este libro Historia del Futuro he detallado en más de 40 hojas el tema de la vida después de la muerte. Créame, le soy sincero, apenas he podido dar la introducción del tema, apenas. No he podido explicar lo que significa Keber, Seol, Hades, Abadón, Abismo, Lago de Fuego. ¿Usted quiere saber dónde está el Lago de Fuego? La Biblia no lo dice. La Biblia dice dónde está el infierno, no dice dónde está el lago de fuego. ¿Usted quiere saberlo? Pues sencillo, desobedezca a Dios y váyase. Ahí va a conocer. Ahí la va a pasar chévere. Pero, y acabe en serio. Hermanos, hermanas hondureñas, Dios le ama. Y así como hay un lugar de condenación real, de donde miles de millones de personas quisieran escapar un segundo para pedirle perdón a Dios y ser salvos. Una sola oportunidad esperan y no llegará jamás. Hoy Dios te da la oportunidad aquí, en vida, porque la cosa es aquí, mijito, de que seas salvo. Que seas salvo. Porque la paga del pecado es muerte, más la dádiva de Dios es vida eterna en Cristo Jesús. Y Jesús dijo, yo soy la vida. El que cree en mí tiene vida eterna. Yo he venido para que ustedes tengan vida y vida en abundancia. Buscando y viviréis. Porque el que me busca y me encuentra alcanza el favor y la bendición de Dios. Buscad al Señor en tanto pueda ser hallado. Llamadle en tanto está cercano. Dejen impío su camino el rebelde. Apártese de su maldad y vuélvase a Dios, el cual será amplio en perdonar. Si tú has venido en esta noche, hondureño, hondureña, catracho, arrepiéntete. Dios te ama. Dios me mandó a decirte a ti que te ama. Y que Dios quiere que seas salvo. Que disfrutes de la vida eterna. Si tu vida es un infierno hasta ahora, es porque tú la convertiste en un infierno por no obedecer a Dios y su palabra. Pero el día que te vengas a Dios, que te vuelques a Dios, Dios tendrá de ti misericordia, te va a perdonar, te va a limpiar, te va a lavar y te dará la oportunidad que tanto necesitas para ser diferente, una nueva persona, una nueva criatura, cambiar tu vida y cambiar la de tu familia. Da el primer paso esta noche, Dios te está llamando. No eres tú el que estás buscando a Dios, es Dios el que te está buscando y te dice: ven en pos de mí. Ven a mí. Dios te está llamando. Dios quiere que te arrepientas. Dios quiere darte una nueva oportunidad. El Espíritu Santo te está hablando a tu corazón. Dice el Señor, si oyes hoy su voz, no endurezcas tu corazón. Dios te está llamando donde quiera que tú estés. En tantos países del mundo donde nos sintonizan historiadelfuturo.tv, medios de comunicación. Donde quiera que usted esté escuchando este mensaje, corra al altar, arrepiéntase, arrodíllese y pídale perdón a Dios, el cual será amplio en perdonar. Dios es grande en misericordia, se duele del castigo. Dios no quiere la condenación del rebelde, Dios quiere que el rebelde se arrepiente y viva y tenga el perdón de Dios. Si no tienes paz en tu corazón, no tienes felicidad, es porque Jesucristo no vive dentro de ti. Ven a Dios, acércate a Él por medio de su Hijo.
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1: Me siento muy honrado de estar aquí una vez más con ustedes. Agradezco profundamente al pastor Juan, a su amada esposa, la pastora, a los líderes, a la iglesia en general. Este hombre que ustedes ven aquí, el pastor David Gutiérrez, es nada más un siervo enamorado de Dios. Estoy locamente enamorado de Dios. Dios hizo un milagro en mi vida y no puedo vivir sin Él. No quiero vivir sin Él.
2: Aleluya.
1: Dios es mi respirar, es mi vida, es mi pasión.
3: Aleluya.
1: Quiero vivir con Dios y no quiero vivir sin Dios. Agradezco también esta gran oportunidad que Dios me ha dado de estar aquí con ustedes. Dios les bendiga muchísimo por haber estado orando por este evento, que Dios se ha glorificado. También hay una iglesia en Nueva York que está derramando lágrimas por ustedes. Y créame que cuando yo salgo, yo dejo un ejército de hermanos orando y ayunando.
2: Aleluya.
1: Para donde Dios me lleve, que Dios sea glorificado. Porque ese es el deseo mío, que el nombre de Dios sea exaltado y glorificado. Amén. Así que también es un gozo muy grande escucharlos, escuchar a los hermanos expresarse. Para uno de predicador le da una gran satisfacción cuando yo escucho al hermano repetir, dijo, este fue el texto, esta es la palabra, me la llevo en el corazón. Creo que eso es la respuesta a las lágrimas de un predicador. Porque no hay nada más doloroso que predicar y que no quede una huella. Es como haber arado sobre agua. No queda una marca. Y yo espero que aquí Dios deje una huella para la gloria de Él. Y como lo decía el pastor muy acertadamente, que no sea para mañana, ni el otro mes, ni el siguiente mes, sino que sea un cambio de vida. Ame el nacer de nuevo.
2: Sí.
1: Ame el cambio. Deje que Dios lo sacuda como Él quiera. Y le voy a dar un consejo, porque esto me lo clavaron a mí en el corazón. Nunca olvido cuando mi pastor me dijo a mí, trabaja unido con tu pastor, me dijo, y te va a ir bien. Y por allá escuché un evangelista en otro país, y nunca se me va a olvidar, como dice el pastor, hay cosas que se las clavan a uno y no se las puede olvidar.
2: Amén. Así es.
1: Ese hombre de Dios dijo, si tu pastor te dice que siembres el repollo con las raíces para arriba, siembra las que vas a cosechar.
3: Poderoso Dios.
1: Naturalmente es un decir para dar a entender que en la obediencia es que se mueve Dios.
2: Sí, así es.
1: O sea, Dios bendice al obediente.
4: Gloria a Dios, aleluya.
1: Hazlo, aunque no lo entiendas, porque es difícil que una iglesia entienda el lenguaje de un pastor. Porque usted cuestiona, pregunta, dice, ¿por qué? Es que usted no lo entiende. Deje que Dios está guiando a ese hombre a decir lo que está diciendo. Usted hágalo. Lo único que usted no puede obedecer es que alguien le diga, vete a pecar. Eso usted no lo puede obedecer. Lo demás, obedézcalo. Aunque no lo entienda, lo entenderá después. Yo por eso les digo a ustedes, y se lo dije los otros días, a mí mi pastor de una vez me paró, bueno, el primer día, ayer, por la mañana, mi pastor me paró y me dijo, no lo hagas así. Y yo hubiera dicho, ay Dios mío, el pastor tiene envidia, me quiere coartar, siente celo de que Dios me esté usando más a mí.
2: Quiere detener.
1: Mire, no, yo tenía la mente pura, limpia.
2: Aleluya.
1: Yo dije, mi pastor tiene razón.
2: Gloria a Dios.
1: Hoy más que nunca le doy la razón a mi pastor.
2: Aleluya.
1: En aquel momento yo no lo logré entender a plenitud, pero sí sabía que mi pastor era un hombre de Dios y que lo que me decía venía de parte de Dios y que era una bendición para mi vida.
2: Aleluya.
1: Eso me pulió, me podó, me formó. Y cuando alguien es formado, se le conoce desde que usted le da el micrófono. Y cuando alguien no tiene formación, se le nota por todos lados. Déjese podar por Dios. Recuerde que Él es la vid verdadera.
2: Así es.
1: Y nosotros somos los pámpanos.
2: Alabado sea Cristo.
1: Y el pámpano que lleva fruto lo podan.
2: Sí.
1: Le quitan las ramitas secas para que se mire más bonito.
2: Ajá.
1: Nosotros estamos llenos de ramitas secas que necesitan ser podadas por el Espíritu Santo y por el poder de la palabra. Aleluya. Yo no sé si el Espíritu de Dios va a traer una tijera esta noche.
2: Amén.
1: Que nos corte por donde quiera. Lo que yo quiero es dar frutos para la gloria de Dios. Yo no quiero ser estéril y usted tampoco, gloria al Señor. Y creo que usted no está aquí para perder el tiempo, usted está aquí porque el Espíritu de Dios lo ha traído. Ay, santo, aleluya. Ay, Dios mío, te adoro.
2: Gloria a Cristo.
1: Doy pues el saludo aquí a un joven, Jonathan. ¿Por dónde está Jonathan?
2: Gloria a Cristo.
1: Dios te bendiga, mijo. Llegaste al lugar correcto. Aquí Dios va a hacer algo contigo, ¿oíste? Y no solo contigo, vas a quedar en las manos de un buen pastor y una buena iglesia. Este joven me llamó porque anda con hambre y necesidad del Dios de la gloria. Yo estaba en Nueva York. Él no sabía que yo venía a predicar acá. Y le digo yo, pero yo voy a estar por allá. Y me pidió inmediatamente la información y aquí está. La gloria sea para Cristo, hermanos. Póngase de pie.
2: Aleluya.
3: Alabado Dios.
4: Gloria a Dios.
1: Y abra su Biblia.
3: Gloria a Dios.
1: En la carta del apóstol Pablo a los hermanitos de Éfeso.
3: Bendito Dios.
2: Gloria a Dios. Gloria a
1: Jesús. Hay palabras en la Biblia que cuánto me gustan a mí. A veces decía Juan, amados. Y hoy cómo cuesta tratarnos bien, ¿verdad, hermano? Hoy usted y el predicador es hablando, diciéndole a la iglesia, chancho, cerdos, caballos. Juan decía, amados míos, no améis el mundo. ¿Y quién no va a querer recibir un mensaje de eso, hermanito? O sea, después del amado le decía, no améis al mundo. Qué dulce, ¿verdad? O sea, primero les daba una palabra tan bendita y amorosa y luego les aplicaba la doctrina. No améis al mundo, les decía. Así cualquiera se convierte. Hasta a mí me dan ganas de volver a aceptar a Cristo todos los días. Es que esto del evangelio es bellísimo. Yo disfruto ser evangélico. Yo no estoy aquí amarrado ni obligado. Yo estoy aquí disfrutando ser evangélico. Hay gente que usted la mira en la iglesia hasta como enojada. ¿Quién me metió aquí? Mi hermanito, disfrútese esto, que no hay nada mejor que este camino. Gloria a Dios.
5: Nada. El borracho se emborracha y amanece el siguiente día que no quiere saber ni de nada ni de nadie.
2: Sí.
5: El cristiano se acuesta y amanece el siguiente día, dice:
2: aleluya.
5: Siento ganas de seguir adorándolo. Efesios capítulo 5.
2: Alabado sea Dios.
5: Versículo 14 al 18.
2: Amén. Aleluya.
4: Gloria a Dios.
5: Hoy me van a disculpar, tengo unas ganas de predicar.
2: Gloria a Cristo. Aleluya.
5: Pero estoy con un sujeto un poco al tiempo. Así es que voy a tratar de dar todo, aprovéchelo al máximo, porque como les digo yo a los hermanitos, esos pajaritos de metal no lo esperan a uno. Así es que yo voy a tratar de ser, de entregar todo.
2: Aleluya.
5: Y si yo voy a entregar todo, no desperdicie usted el momento. Amén. Ponga esas orejitas bien en su lugar.
2: Sí.
5: Leemos la Biblia en el nombre del Padre, del Hijo y del Espíritu Santo.
2: Amén. Gloria a Cristo.
5: Dice el texto sagrado: por lo cual dice, despiértate tú que duermes, levántate de los muertos y te alumbrará Cristo.
2: Aleluya.
5: Mirad pues con diligencia cómo andéis, no como necios, sino como sabios.
2: Amén. Gloria a Cristo.
5: Aprovechando bien el tiempo, porque los días son malos.
2: Amén.
5: Por tanto, no seáis insensatos, sino entendidos de cuál sea la voluntad del Señor.
2: Aleluya.
5: No os embriaguéis con vino, en lo cual hay disolución, antes bien, sed llenos del Espíritu.
2: Aleluya.
5: Padre, te doy gracias. Gracias por tu palabra. Señor mío, aquí estamos los que queremos y a los que tú quieres hablarles en esta hora. Yo te ruego que trates con nosotros como solo tú lo sabes hacer. Tú conoces mi necesidad. Tú conoces mi vacío, mi dolor, mi angustia, todo lo sabes. Yo te ruego en esta hora que nos hables derecho, porque a mí me gusta así, Padre. Te ruego que en este día cambies nuestras vidas, despiertes aquí algo sobrenatural para la gloria de tu nombre. Sacúdenos de la coronilla de la cabeza hasta la planta de los pies. Rompe los yugos satánicos. Rompe los yugos diabólicos. Todo lo que se imponga, todo lo que impida el crecimiento de nuestra vida espiritual. Te ruego que le metas mano en esta noche, Padre. No me quiero ir atado, no me quiero ir vacío. No me quiero ir, Dios mío, con algo que no sea tuyo en mi vida. Quiero que trates con nosotros hoy. Por favor, te lo ruego en el nombre de Jesús. Amén. Gloria a Dios.
6: Aleluya.
5: Tome su lugar, hermanito, y manténgase dándole la gloria al que vive. Santo, aleluya. Creo que nunca, jamás, nunca hemos necesitado una palabra como esta, como en este momento de la historia de la iglesia. Nunca. Nunca. Gloria a Dios. El gran apóstol Pablo escribe esa carta inspirado por el Espíritu Santo y le habla a la iglesia de Éfeso. Y yo soy un predicador que creo que no hay una sola palabra en la Biblia que no tenga razón de estar ahí. Con, por un propósito Dios dijo lo que dijo. Oh, gloria a Dios. Usted quizás diga, pero aquella era la iglesia primitiva, era la iglesia de Éfeso, una iglesia fundada por el apóstol Pablo, una iglesia que conocía la palabra, una iglesia, gloria a Dios, donde se movía el poder de Dios. Pero oiga bien lo que dice esa carta. El apóstol Pablo le habla a aquella iglesia y le dice: despiértate.
6: ¡Aleluya!
5: ama suita la maíz aquí. Oh, gloria a Dios. No está hablando del sueño físico. No está hablando, gloria a Dios, de ninguna de cansancio físico. Está hablando de un sueño espiritual que se le mete a la gente y que el diablo es el promotor de ese sueño. Aleluya. Pero bendito sea Dios y bendita sea la palabra. Que

sacudimiento de Dios. Alaba lo que Él vive, gloria a Dios. Déjalo que te sacuda allá donde estás sentado, déjalo. Aleluya, porque hay gente, mira hermano, hay gente que está bostezando espiritualmente. Hay gente que ya no tiene ganas.

gloria a Dios. Mm. Oh Dios, mi alma te alaba. Uf, santo, aleluya. Y cuando está hablando de despertar, no empieces a ver a la derecha.

en tu propia vida. Oh, gloria a Dios. Si queremos ver arder a los demás, empieza a arder tú, para que los demás empiecen a arder al lado tuyo. Alábalo. Ay, mi alma te alaba, Jesús. Si hay algo que es, aleluya, si hay algo que es muy contagioso, es la unción del Espíritu Santo de Dios. Aleluya. Cuando alguien tiene la unción de Dios, la gente lo siente, la gente también lo recibe. Oh, gloria a Dios. Por eso, hermanito.

0: que el diablo se burle de nosotros. Aleluya. ¿Dónde están los hombres y mujeres que se van a atrever a decirle a Dios, yo quiero que me uses?
1: Amén.
0: O te vas a acostumbrar a estar sentados en la silla de la iglesia bostezando, gloria a Dios.

¡Oh! ¡Ay, alaba lo que vive! Mi alma te alaba, Jesús. Mira, hermano, el que tiene la gracia de Dios encima de él no necesita hacer mucho.

0: Aleluya. Aleluya.
1: Gracias, Jesús. Bendito Dios.
2: Aleluya.
0: Despiértate, dormilón, le dijeron. Aleluya. Oh, gloria a Dios. Yo no sé a quién Dios le está diciendo esto ahora, hermanos. Si habrá uno aquí, aleluya, que no quiere buscar a Dios y que Dios lo está llamando y lo está llamando,

Himalaya. ¡Ay, santo, te alabo! Mi alma te alaba, Jesús. ¡Oh, gloria a Dios! Predicador, tú tienes que arder en el poder del Espíritu Santo. Músico, tú tienes

unidad. Oh Dios. Oh gloria. Alaba lo que él vive. Quiero incomodarte en esa silla donde estás en esta hora. Quiero sacarte de tu confort en este día. Quiero sacarte de esa comodidad que has tomado en el evangelio. Aleluya, quiero decirte que hay más de eso. Hay más que solamente sentarse en la iglesia. Aleluya.

0: lo que necesita es la llenura, lo que necesita es la vida de Dios, lo que necesita es el poder de Dios.
1: Gloria a Dios.
0: Alábalo. Amasita la y aquí amai. Alábalo que él vive, gloria a Dios. Hay gente que a veces no tiene

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Si no aprendes a arder en la silla, jamás vas a arder en un altar. Si no aprendes a la

Himalaya. Oh, Urrabasita Mahai. Oh, gloria. Es que usted no sabe lo que yo estoy sintiendo en este altar, pero es que cuando yo leí esta palabra, despiértate, aleluya, lo primero que yo dije, esto no es para la iglesia de Éfeso ya, esto no es para la iglesia de lado, este mensaje es para mí, es para David Gutiérrez.

0: quiero. Oh, gloria a Dios. Aleluya. Alábalo.
1: Gloria a Dios.
0: Oh, mi alma te alaba, Jesús. Aleluya. Dios ya está cansado de estar esperando gente. Dios ya está cansado de estarte llamando. Aleluya. Dios ya está cansado de estarte hablando una y otra vez y que tú sigas lo mismo y lo mismo y lo mismo. No te cansas de vivir frío, no te cansas de vivir apagado. Oh, gloria a Dios. Dios tiene que despertar la iglesia de nuestro día. Dios tiene que traer un sacudimiento. Gloria a Dios. Óyeme bien lo que te digo. Vino el COVID-19 y todas las iglesias estaban orando a través de las redes sociales.

0: Aleluya.
1: Qué bueno, Dios.
0: Aquella era la iglesia primitiva. Era la iglesia de Éfeso. Era la iglesia fundada por el apóstol Pablo. Una iglesia bien adoctrinada. Una iglesia con conocimiento. Una iglesia que había sido fundada por el mismo Pablo. Aleluya. Pero usted, ¿qué pensó? ¿Que el diablo respeta porque fue Pablo el que la fundó? No. Lo único que respeta el diablo es una iglesia llena del poder del Espíritu Santo de Dios. Lo único que re-

día más. Aleluya. ¿Será que se equivocó Dios? Dios nunca se equivoca. Jamás. Dios no está equivocado en lo que dice. He sentido un ardor toda la madrugada, oraba. He dormido muy poco estos días. Porque me gusta ser un predicador responsable. No me gusta venir a pararme un púlpito para entretener gente, porque a eso no me llamó Dios a mí. A mí me llamaron a predicar esta palabra. Santo, aleluya. Y no a predicar cualquier cosa, sino el mensaje que Dios quiere que se le traiga al pueblo en ese día, en esa hora, en ese momento. Gloria a Dios. Y lo único que yo sentí en mi espíritu era traer este mensaje a esta congregación este día, y a los que me ven a través de las redes sociales, a través

0: ni el diablo nos pueda detener. ¡Gloria a Dios! ¿Cómo son los cristianos de hoy en día?
1: ¡Santo!
0: Llaman. Varón, ore por mí, que creo que me hicieron brujería. Hágame el favor.
2: Poderoso Dios.
0: ¿Que acaso el brujo del pueblo es más poderoso que el Cristo que predica la iglesia?
1: ¡Aleluya!
0: Adora lo que él vive. Si los mismos santeros, brujos, hechiceros dicen, mira, el tormento de nuestro negocio es cuando se abre una iglesia centro, cerca de un centro

0: Y esas son las cachetaditas que nos va a dar el Señor esta noche, esta tarde. Despiértate.
1: Gracias a Dios, aleluya.
0: Despiértate. Despiértate o te va a tocar como los hijos de Tseba.
1: Aleluya.
0: Ese hombre tenía 7 hijos y se dedicaban a andar echando fuera demonios y vacíos de Dios. Hay gente que quiere reprender al diablo y están más muertos que fuera, y nada, el diablo no les hace caso. Que te vas, te digo. Se terminan yendo ellos, se van de la iglesia a ellos.
1: Gloria a Dios.
0: Eso me da un vivo celo de Dios a mí.
1: Aleluya.
0: Cuando un evangélico me dice ya no tengo ganas de ir a la iglesia, me da celo.
2: Sí.
0: Mire, si no me quito el cincho porque soy cristiano.
1: Aleluya. Aleluya. Ah. Poderoso Dios.
0: Alaba a los que él vive. Porque si hay algo que no me gusta a mí es andar con gente cobarde.
3: Gloria a Santo.
0: No me gusta eso. Se te pega esa malicia. A mí me gusta gente de carácter, gente con temple, gente como David. Gloria a Dios. Que cuando

y dijo: ¿y quién es ese incircunciso que se atreve a desafiar a los ejércitos del Dios Altísimo? ¿Y dónde están esos Davides ahora? Tienen que estar aquí. El diablo nos está desafiando. Las fuerzas del mal están entrando hasta en las iglesias.

0: diablo y su demonio. ¿A dónde están los David que se van a parar a defender la obra de Dios? Venga lo que venga y pase lo que pase.
1: Aleluya.
2: Maravilloso.
3: Aleluya.
2: Bendito Dios.
3: Alabado sea Dios.
1: Aleluya. Gloria a Dios.
0: Clávate eso. Despiértate.
1: Y amén. Aleluya.
0: Yo creo que ni el tema les dije hoy.
2: Aleluya.
0: Sí, el tema es.
2: Ya entendemos.
0: Es tiempo de despertar.
2: Aleluya.
0: Alaba lo que él vive. Aleluya.
2: Amén.
0: Es tiempo de despertar. No, yo lo voy a hacer mañana. Mañana no existe, es hoy. Mañana puedes estar en un cementerio. Mañana puedes estar en una cárcel. Mañana puedes estar en un hospital. Mañana puedes estar destruido. Mañana te puedes caer. Es hoy. Si vas a arreglar algo, arréglalo hoy.

gloria a Dios, y que se me vaya este sueño letargo espiritual. Yo no sé si usted se atreve a hablar así, hermano. Yo no sé si usted tiene el valor de decirle a Dios: despiértame si me ves medio bostezando espiritualmente hablando. Alábalo, aleluya. Es que hay gente que no le gusta que le toquen la llaga. Hable de todo, pastor. Háblenos de que Dios tiene propósitos con nosotros. Es que Dios no tiene propósitos con nadie que no ande buscando a Dios. Yo no vendo cuentos baratos, no. Yo vendo yo hablo realidades. Aleluya. Yo no vengo a decirte de aquellos predicadores que te dicen da 500 y Dios te da casa, Dios te da carro. El Señor reprenda al diablo.

0: enseñaré otro camino que no sea el camino de la verdad.
1: Gloria a Cristo.
0: Tengo un compromiso serio con este evangelio. Pablo le dice a esa iglesia: despiértate, le dijo. Siempre habrán unos cabezones que, aunque les diga a Dios que se despierten, siguen durmiendo. Porque de eso nos sobran. Me dijo un evangelista una vez, pastor, me dijo, él es evangelista por más de 50 años, un gran siervo de Dios, dominicano. Me dijo: pastor, yo jamás, nunca vuelvo a pastorear. Mi pastor me dejó encargado, me dijo, un año. Y le digo: ¿y por qué? Porque en las iglesias, me dijo, nunca falta un profeta de fuego y cinco locos. Aleluya.
2: Maravilloso.
0: ¿Dónde está el profeta de fuego aquí? Y los cinco locos. Yo espero que usted esté cuerdo. El cuerdo busca a Dios. Aleluya. Porque el principio de la sabiduría es el temor a Jehová. Aleluya. Al que tiene sabiduría de Dios no le cuesta ser cristiano. Al que tiene sabiduría de Dios no le cuesta oír la palabra, obedecer la palabra. Mire, hermano, no hay

0: santidad. ¿Qué mensaje le dio Pablo a esa iglesia?
1: Poderoso Dios.
0: Mire, si usted se va de aquí para la casa a hacer lo que siempre hace,

Hay gente que andan arreglando casas ajenas, arreglando, barriendo casas ajenas, y no barren la de ellos. Aquí vamos a poner las cosas en orden hoy. Alabado sea el nombre de Jesús. Y créanme que lo que estoy predicando no lo estoy predicando para ustedes. El mensaje me lo estoy tragando para mí, porque a mí me gusta ser amante de lo que predico. A mí me gusta vivir lo que predico. Gloria a Dios, porque yo necesito arreglar la

0: lugar al diablo.
1: ¡Gloria a Dios!
0: Esas son luces rojas en la Biblia. Dios avisándole a su iglesia. Cierra. Cierra esas puertas que te tienen debilitado. Cierra esas puertas al pecado. Cierra esas puertas que te están haciendo decaer espiritualmente. Y oiga bien lo que voy a decir. Aquí nadie es ignorante de su decaimiento espiritual. Nadie. Usted sabe por qué usted está débil. Usted lo sabe. Y no se haga el bobo, porque los bobos no están aquí. Aleluya. Dios le dio sabiduría, le dio inteligencia. Usted sabe desde el día que usted empieza a bajar espiritualmente. Usted sabe que usted no está bien delante de Dios. Si usted quiera fingir lo que usted es, no es. Eso es otro cuento.
2: Poderoso Dios. Aleluya.
0: Cuando uno anda mal,
1: aleluya,
0: nadie lo sabe mejor que uno mismo. Y uno sabe dónde está el camino correcto que hay que tomar. Deje de estar dando tantas vueltas.
2: Gracias, Jesús.
0: Que antes usted oraba y por eso estaba lleno del Espíritu Santo. Antes usted ayunaba. Antes usted leía la Biblia. Antes usted llegaba temprano a los cultos porque quería orar. Ay, santo, aleluya. Me estoy metiendo en terrenos tremendos en este momento, hermano. Es que te quiero tratar de hacer despertar en esta hora. Es que la iglesia no puede seguir en esta condición. La iglesia tiene que entender que el tiempo se nos acaba. Jesucristo viene por la iglesia, y Él no viene por una iglesia muerta. Él no viene por una iglesia dormida. La Biblia dice en Efesios capítulo 5, verso 27, que Él viene por una iglesia gloriosa, sin mancha, ni arruga, ni cosa semejante. Te lo repito, la iglesia que Él viene a buscar es una iglesia gloriosa.
3: Aleluya.
0: Y la vida que tú estás llevando es una vida gloriosa.
2: Aleluya.
0: O estás ahí, ay bendito, ¿quién me trajo este día hoy que el pastor te iba a predicar?
1: Gloria a Dios.
0: ¿Quién me metió aquí? Yo pensé que se oía tan bonito como cuando lo veían en YouTube.
1: Gloria a Dios.
0: Adóralo, que Él vive.
3: Gloria a Cristo.
0: Y adórelo, porque usted va a volver a ver este video unos días en las redes sociales. Gloria al que vive por los siglos de los siglos. Aleluya. Mi alma te alaba, Jesús. Por lo cual dice Pablo: despiértate tú que duermes, levántate de los muertos. Óigame, hermanito, levántate de los muertos y te alumbrará Jesucristo. Aquí está el dador de la vida. Eso es lo que me gusta del evangelio, hermano. Eso es lo que me gusta a mí del evangelio. Hay predicadores que solo te hablan del infierno, y que tú eres del diablo y tú vas para el infierno. Y tú aquí, no, a mí me gusta predicar el evangelio como lo predica la Biblia. Porque la Biblia te señala el mal, pero te enseña el camino a la restauración. Aleluya. Te enseña el camino de la salida. Oye bien lo que dice aquí: despiértate tú que duermes, levántate de los muertos. Y sabes qué dice después: y te alumbrará Jesucristo. ¿Y sabes por qué yo estoy aquí en esta noche? Porque sabía que siempre Cristo va a aparecer cuando yo...

iglesia no es mía, la iglesia no es de los pastores, la iglesia es de Cristo. Él es el que comanda la obra. Oh, gloria a Dios. Y cuando yo veo eso, y te alumbrará Cristo, entonces le saco pecho y le digo al diablo, ajá, hablemos ahora que está Cristo aquí.

0: Tú que me amenazabas, dime qué vas a hacer ahora. Si me tocas a mí, lo tocas a él. Aleluya, porque al que a vosotros aborrece, dijo Jesús, a mí me ha aborrecido primero. El que se mete con un verdadero cristiano es con Cristo que se está metiendo. La batalla no es contigo, es con aquel que te salvó, con aquel que te amó, con aquel que murió por ti en la cruz. Por eso usted nunca ande solo. Y te alumbrará Cristo. Aleluya. Qué palabras más benditas de Dios. Se va la oscuridad, se va las tinieblas, se ve el sueño, hasta la muerte se va.
1: Gloria a Dios, aleluya.
0: Porque por eso Pablo decía: para mí el vivir es Cristo, decía. El morir es ganancia.
2: Alabado sea Dios.
0: ¿Por qué vivía esa gente así? Yo leo las cartas de Pablo, leo la carta que Pablo le escribe, la segunda carta a Timoteo, y yo me maravillo y lo leo y digo, no lo puedo creer. Este hombre está en la cárcel, al borde de la muerte, a punto de ser ejecutado, y le dice, he peleado la buena batalla, he guardado la fe. Aleluya, qué maravilla.
2: Gloria a Dios.
0: Y si algo faltaba, le dijo, de hoy en adelante, le dijo, nadie me cause molestia, porque yo llevo en mi cuerpo las marcas del Señor Jesús.
2: Qué bueno.
0: Y a usted que lo traen hasta arrastrado a la iglesia.
1: ¡Aleluya! ¡Aleluya!
0: ¡Aleluya!
1: ¡Bendito Jesús! ¡Aleluya!
0: ¿Eres cristiano? Déjame ver tus marcas.
1: ¡Gloria a Dios!
0: Me gustaría chequear esas rodillas.
1: ¡Aleluya!
0: Están pero lisitas, limpitas.
1: ¡Aleluya!
2: Ay, Dios.
0: La historia dice que cuando que Pedro, sus rodillas eran como que eran camello.
2: Sí. Ya cae.
0: Había nombres como Jonathan Edwards, Juan Wesley, que de esos hombres donde oraban había una marca.
2: Aleluya.
0: De tanto orar.
3: Poderoso Dios.
1: Aleluya.
0: ¿Y a usted con esos 5 minutos piensa que le van a salir huellas?
1: Aleluya. Santo Dios. Aleluya. Bendito Jesús.
2: Aleluya.
0: Usted lo que tiene es huellas en las manos, pero de hacer dólares.
1: Aleluya. Gloria a Dios.
0: Alaba lo que él vive. Enamórate de lo eterno. Iglesia, enamórate de lo eterno. Lo de aquí se queda, lo de aquí se acaba. Es efímero, es pasajero. Eso viene y va. Gloria a Dios. No conozco ningún rico, ningún poderoso que sea capaz de comprar más vida el día que le llega la muerte. Y Dios dice, hasta aquí llegaste, hasta aquí llegaste. Nadie ha podido comprar más vida. Pero los cristianos,

0: alumbra la luz de Cristo.
1: Sí. Gloria a Dios,
0: aleluya. Con este gozo se le olvida el tiempo a uno, hermano. A su nombre, gloria. A medida que voy terminando el mensaje, espero que ya la luz de Cristo los esté alumbrando. Y que los que venían ahí medio abostezando, espiritualmente hablando, porque ya algunos están abostezando literalmente. De uno del altar ve todo. Mira al hermano que le está haciendo así. Y uno piensa que lo está llamando que ore ya. Amínisteme ya. No, el hermano es que ya cama le está diciendo el cuerpo. Y no se preocupe que no estoy hablando de ese cansancio. El cansancio físico es natural. Yo estoy hablando de un cansancio más peligroso, que es el cansancio espiritual. Ese es el que me preocupa a mí.
2: Poderoso Dios.
0: Dios santo.
3: Alabado sea Dios. Poderoso.
0: Me gusta esa palabra. Es que yo vivo enamorado de esa palabra. Mirad. ¿Ya vio el verso 15? Mirad. Pele los ojos, pues. Así.
3: Alabado Jesús.
0: No, después de aquel, no. Mirad con diligencia. ¿Usted sabe lo que es la diligencia?
4: Sí.
0: Hermano, vaya a traerme esto a la tienda, pero hágalo con diligencia.
4: Pronto.
0: Pronto, no hace tarde, hermano. Si alguien se pone a hablar en el camino, dígale, lo siento, pero ahorita ando con diligencia.
3: Aleluya.
0: Este es asunto de vida o muerte. Esto es urgente. Aquí no podemos estar contando chistecitos baratos. No, el púlpito no es para eso. Esto es con diligencia.
4: Aleluya.
0: Me gusta lo que sigue diciendo el texto sagrado. Mirad con diligencia cómo anda el hermano que tienes al lado.
4: Aleluya.
3: Poderoso Dios.
0: Lo leyó así, hermanito. Mire con diligencia cómo están los hermanos atrás, adelante, a los lados. El suyo. No, mirad con diligencia cómo andas tú. Ay, Dios mío, esa espada me la metió aquí el Señor a mí.
3: Aleluya.
0: La siente, hermanito.
3: Gloria a Dios.
0: Está sintiendo la espada del Espíritu.
4: Aleluya.
0: ¿Ah? Mirad con diligencia cómo andéis. Usted. No el que está allá afuera, no el que no vino al culto, no el que está débil, no, usted. Mire con diligencia cómo andéis. Y mire, Pablo, me gusta cómo habla Pablo, no como necio. ¿Y cómo son los necios? Que Dios les habla de hoy, les habla mañana y siguen lo mismo. El necio es aquel que no asienta cabeza. El necio es aquel que se tropieza con la misma piedra todos los días. El necio es aquel que Dios le dice, ponte a orar, y él sigue igual, no ora. El necio es aquel que a los próximos cultos va a venir tarde siempre. Y diciéndole Dios, arréglate.
3: Bendito Jesús.
4: Es ahora.
3: Aleluya.
0: Es ahora, no es mañana.
4: Aleluya.
3: Aleluya.
0: Mirad pues con diligencia cómo andéis. No como necio, sino como sabio.
3: Gloria a Dios.
0: No existe gente más linda en este mundo que un sabio.
4: Amén.
3: Aleluya.
0: Porque el sabio tiene el temor de Dios.
4: Así es.
0: El sabio viene la oferta del pecado y le dice, no, yo estoy muerto al pecado.
3: Aleluya.
0: Y vivo para Cristo.
4: Aleluya.
3: Aleluya.
0: Aleluya. El sabio es aquel que inmediatamente dice, hermano, yo siento un decaimiento espiritual. Me voy al altar. Mañana presento ayuno. Mañana voy a ayunar.
4: Aleluya.
0: Llama a gente que ora y le dice, hermano, ¿quieres unirte conmigo en unos ayunitos?
4: Gloria.
0: Llama a su pastor y le dice, pastor, ¿y cuándo tenemos un ayuno congregacional?
3: Aleluya.
0: Siento una batalla por ahí. Necesito que Dios me... me sacuda. Esto hay que ayudarnos mutuamente, hermano.
4: Sí.
0: Mirad pues con diligencia como andéis, no como necios, sino como sabios. Aquí viene una palabra sumamente importante para la iglesia de nuestro día.
4: Aleluya.
0: Aprovechando bien el tiempo, no en el celular viendo boberías.
3: Santo Dios.
0: Si usted va a abrir el celular para ver algo, oiga un mensaje, oiga alabanza y póngase a orar. Pero deje de estar ahí que tomándose fotos doblado, que tomándose fotos en el espejo, que enseñando el cuerpo, que aproveche bien el tiempo. Cristo viene. Imagine que Cristo lo encuentre en ese momentito, el rapto de la iglesia, y usted va dándole el foto al novio con una postura indecente. Ay, bendito. Y usted se quedó. Se lo estamos avisando. Aleluya. Si se quede es porque usted quiere. Dios se las sabe todas. Iglesia, aprovecha bien el tiempo. Vamos. ¿Y usted qué piensa? ¿Que usted va a vivir eternamente en esta tierra? Pregúntemelo a mí. Yo empecé en este camino en mi adolescencia. Ya tengo 52 años. Así. Yo digo, ay, santo. Yo fui el presidente de la juventud en mi iglesia. Fui presidente de caballero. Y ya estoy allá en la cúspide, arriba. Alegre. Sí, alegre. Yo estoy contento porque ya voy a estar con Él. Por eso es que le he dicho al Señor, déjame predicar. Porque te voy a dar todo lo que pueda hasta que me lleve. Aprovechando bien el tiempo, aprovéchelo. Aprovéchelo. Le voy a dar unas tácticas. Hay gente que le llama a uno y dice, ¿y se puede ayunar trabajando? Claro que sí, yo ayunaba trabajando.
2: Así es, amén, amén, aleluya.
0: Y días. Días. ¿Y sabe qué hacía? Hay lugares que le dan un tiempo de almuerzo a uno. Ay, ese tiempo era el mejor tiempo del momento para mí. Agarraba mi Biblia, me escondía a orar. Y aquellos con el arroz chino y con y yo engordando el alma. Aquí estoy todavía alabando a Dios. Y aquellos que comieron mucho chino, algunos ya están enterrados. Aleluya. Aprovechando bien el tiempo, aviso de Dios, porque los días son malos. Por eso es que la iglesia tiene que despertar. Nunca se había visto tanta maldad como en este momento. Nunca. Nunca se había visto tanto desenfreno, tanta inmoralidad, tanto pecado, tanta desobediencia, tanta rebeldía en las iglesias, tanta carnalidad, tanta cosa mala, hermanos, por todos lados, como en estos días. ¡Qué certera es la palabra de Dios!
4: Sí, gloria a Dios.
0: Bendito, a mí me deja, mira, a mí me deja anonadado, asombrado. La gente lee esto y le da igual. A mí no. A mí no. Aprovechando bien el tiempo porque los días son malos. ¿Sabe qué le está divisando Dios a este pueblo? Prepárate. Despierta. Que lo que viene y lo que está pasando no es nada sencillo. Y vienen días peores todavía. Si usted piensa que ya empezó usted a ver el mal, lo que viene es peor. Apocalipsis 12:12 dice la Biblia: ay de los moradores de la tierra, porque Satanás ha descendido a vosotros. ¿Y sabe por qué? Porque sabe que le queda poco tiempo.
3: Aleluya.
0: Iglesia bendita del Señor, es tiempo de despertar.
3: Gloria a Dios, aleluya.
0: Es tiempo de despertar.
3: Bendito
0: Jesús. Deja que Dios haga una obra. Deja que Dios trate contigo.
2: Gloria a Dios.
3: Gloria a Dios.
0: Y el apóstol Pablo le escribe a esta iglesia y le dice: por tanto, no seáis insensatos, sino entendidos de cuál sea la voluntad del Señor. La iglesia entendida sabe perfectamente bien cuál es la voluntad de Dios.
3: Gloria a Dios, aleluya.
0: Dios nunca da una palabra en vano. A esa iglesia que se le escribió esa carta, despiértate tú que duermes, levántate de los muertos y te alumbrará Cristo, es la misma iglesia a la que Dios le reclama: pero yo tengo contra ti que dejaste el primer amor.
3: Aleluya.
0: ¿Y sabe por qué dejó el primer amor? Porque no prestaron atención a lo que Pablo les estaba avisando.
3: Gloria a Dios.
0: Si ustedes o yo no escucho esta palabra hoy, nos va a pasar lo mismo que la iglesia de Éfeso. Dios nos está advirtiendo: despiértate. Despiértate, despiértate. En este lugar tiene que quedar un avivamiento. Aquí tiene que quedar un despertar espiritual. Dios no me trajo a predicar esta palabra aquí solamente para que ustedes me conocieran a mí. No, Dios me trajo con una palabra para este pueblo, para este día, para esta hora. Entiéndalo, gloria a Dios. En Dios no existen casualidades. En Dios existen los tiempos perfectos. Oh, gloria a Dios. Aquí hay rema de Dios. El rema de Dios es: iglesia, despierta. Despierta.
2: Poderoso Dios.
0: Y no empieces a despertar a los demás, no. Empieza a despertar dentro de ti.
3: Así es, amén.
0: Que empiece a arder una llama aquí en el corazón. Sal de tu conformismo espiritual. Empieza a decirle a Dios: ya estoy cansado de esta frialdad. Ya estoy cansado, aleluya, de vivir de esta manera. La Biblia dice en Isaías 55, versículo 6: buscad a Jehová mientras puede ser hallado, llamadle en tanto que está cercano. Aleluya. Cuando yo leo esas palabras, a mí me impactan el alma, porque habla de tiempo. Buscad a Jehová mientras puede ser hallado. ¿Qué quiere decir? Que hay momentos de Dios que puede ser encontrado. Hay momentos que Dios te está llamando para que lo busque. Hay momentos de Dios que hay que urgir, hay que correr, hay que avanzar, hay que tirarse en el altar. Por eso dice la Biblia: buscad a Jehová mientras puede ser hallado. ¿Qué quiere decir?

0: ¡Despiértate! ¡Es tiempo de despertar! ¡Iglesia! ¡Es tiempo de despertar! Ojalá esta palabra pueda llegar hasta los confines de la tierra. Ojalá esta palabra pueda despertar a los que están a través de las redes sociales, a través de radio, televisión y de todos los medios que Dios nos permita. Yo siento una aflicción tan grande en mi espíritu, una desesperación, una angustia. Aleluya. Y por eso yo te digo en esta noche, en esta tarde, perdón, Dios te está llamando, iglesia amada. Es tiempo de despertar.
1: Gloria a Dios.
0: Aleluya. Escucha la voz de Dios. Ya no sigas sentado en la silla como si nada pasara. Mira hacia los lados, las cosas no están bien. Las cosas van de mal en peor. Ese jueguito que hemos tenido en la vida espiritual va a empezar a traernos consecuencias terribles. Pero bendito sea Dios, que Dios siempre llega a tiempo a nuestra vida. Y en esta bendita hora, voy a tener que dejar el mensaje en este momento ya.
2: Aleluya.
0: Porque ya el tiempo, pues, de mi partida también está llegando, como dijo Pablo. Y quiero aprovechar, orar por todo el que tenga necesidad.
2: Amén.
0: Si usted tiene necesidad, no se quede en esa silla, que a usted no lo tienen pegado ahí.
1: Gloria a Dios.
2: Gloria a Dios.
0: Levántate de esa silla y vente. Y Jonathan, deja que hoy Dios haga algo contigo, mijo.
2: Aleluya.
0: Vente a este altar, vamos a orar por ti.
2: Alabado sea Dios.
0: Vente, mijo, no te quedes ahí. Déjate ayudar por Dios, hermano, déjate ayudar por Dios. Que a veces uno dice, no, hermano, el que se quedó en la silla es que es el espiritual. ¿Qué espiritual, hermano? Y a veces es el más necesitado el que se queda en la silla. Que Dios te bendiga, Jonathan. Deja que Dios te ayude, hijo. Él te va a ayudar. Deja que Dios rompa cadenas. Deja que Dios haga un milagro en ti. Aquí está el dador de la vida. Aquí está el que te puede sacar del, mira, de la oscuridad más grande que existe en este mundo. Del hoyo más oscuro en que uno pueda caer en la vida. Jesucristo es el único. Por eso es que no hay un amigo mejor que Cristo. En la vida todos dan la espalda. Cuando tú no tienes nada que dar, nadie es tu amigo. Pero Jesucristo aparece en el camino. Aunque no andes nada en la cartera, aunque no tengas nada, Jesucristo es el que aparece cuando lo necesitamos. Deja que te ayude. Santo, santo, santo. Si te tienes que reconciliar, reconcíliate, hermanito. Si tú le tienes que decir a Dios, Señor, yo necesito que me despiertes en esta tarde. Necesito que me despiertes. Me siento como medio, así como, no estoy dormido todavía, pero ya estoy abostezando, Señor. Te doy gracias porque has llegado en el momento perfecto. Gloria a Dios. Qué lindo es que Dios le diga a uno, hermano, por favor, despiértate, despiértate. Gloria a Dios. Despiértate. Que Dios aparezca en ese momento perfecto como ha aparecido en esta bendita tarde. Amasuita lama kumasaya aquí alay. Ay, bendito, deja que Dios te dé esas cachetaditas en el alma para que tú despiertes para la gloria de Dios. Habla con Dios, dile: Dios, necesito una intervención tuya. Necesito que me metas mano. Necesito, no importan los títulos que yo tenga, aunque predique, aunque sea pastor, aunque sea evangelista, aunque sea lo que yo sea, lo que necesito es un despertar tuyo. El cargo no te salva, los puestos no te ponen más arriba ni te ponen más cerca de Dios. No, muchas veces hay gente que cuando llega al cargo, al puesto, al compromiso, en lugar de crecer, menguan espiritualmente. No, mi hermano, Llegó el día de levantarnos para la gloria de Dios. Llegó el momento de despertar. Sama quita laya, suita mahaya lía. Oh gloria, amasuanda kimalai. Tírate a los pies del maestro, tírate a los pies del maestro. Deja que Dios te restaure en este día. Deja que Dios, mire, que aquí se despierte un avivamiento. Que de hoy en adelante este altar esté así como está ahora, hermano. Lleno de hombres y mujeres, aleluya. Con hambre de la presencia de Dios, hambre de un avivamiento, hambre de un despertar. Deja que Dios os rompa las cadenas del diablo. Y masuita calla linzo, mei, calando lía. Sama, oh gloria a Dios. Aquí está el Cristo que rompe cadenas, aleluya. Aquí está el que rompe cadenas. Cuando nadie da nada por ti, Cristo es el único que dio la vida por ti. Cuando todos te dan la espalda, aleluya, aparece el, aleluya, el caballero de la cruz, el Cristo bendito de la gloria. Amala saquita mando reba quima sola bacalla. Gracias Espíritu Santo, aleluya. Gracias Espíritu Santo, gracias. Samaquita laya jima. Hermano, hay una presencia de Dios aquí, mira. Yo siento que el Espíritu Santo está despertando la iglesia, hermano. Está despertando la iglesia. Está despertando la iglesia. Sí, llegó el día que Dios va a despertar a la iglesia. Urra, baba, sabalai, calia, sabanda. Oh, sacata aquí, malumanso, kialai. Ay, te alabo, ay, mi alma te alaba, Dios. Oh, gloria a Dios. El que va a aceptar a Cristo en este momento, el que va a aceptar y va a reconciliar, por favor, haga esta oración conmigo, con toda la fuerza del alma, con toda la fuerza del alma, que hay gente que se está reconciliando, hay gente que va a aceptar a Cristo, hay gente, aleluya, que hoy se va a tirar a los pies del Cordero de Dios. Él va a romper las ataduras del diablo. No se preocupe, gloria a Dios, déjele ese problema al Dios de la gloria, déjele que Dios le dé la solución. No busque la solución por su propia fuerza, deje que sea Dios el que lo saque adelante. Irra manso quita más alaya. Hable con Dios, diga conmigo, con todo el corazón. Señor Jesús, dígale. Señor Jesús, perdóname. Perdóname. Perdona mis pecados. Límpiame de todo maldad. Santifícame con el poder de tu palabra. Y séllame con tu Santo Espíritu. Jesús, a partir de este momento, quiero que seas el Señor de mi vida. Ya no quiero vivir sin ti. Ayúdame, Jesús. Ayúdame. Aleluya. Vamos a orar. Jesús.

limpia. Oh gloria, ay Dios mío, te ruego un avivamiento en este lugar, un avivamiento en esta iglesia, un avivamiento en este pueblo, un

0: Ayalia. Ay, gracias, gracias, gracias. Arropa tu pueblo, arropa tu pueblo. Oh Dios Santo, despierta algo grande de este lugar. Despierta el espíritu de tu iglesia. Despierta, Dios mío, un fuego que arde en el corazón de esta iglesia. Despierta un fuego en todos los líderes, en todos los predicadores, en todos los pastores de este concilio. Despierta, Dios de la gloria. Despierta una llama que arda como ardía en Pablo, que arda como ardía en Pedro.
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0: Shalom Aleichem. Tengan ustedes muy buenas noches y bienvenidos sean a este su programa Historia del Futuro, que en esta oportunidad, al igual que en la anterior, se une con el programa Dile a un amigo de mi amigo, el pastor Arturo Norero de la Iglesia Bautista Betania. Arturo, muy buenas noches, ¿cómo vas?
1: Buenas noches, David, qué gusto poder unirnos nuevamente para informar al pueblo y gracias a Dios también queremos agradecerle a usted por tantas llamadas para apoyarnos, al igual que las llamadas para hacernos ver los puntos equivocados e inclusive las críticas, que las recibimos con mucho amor. Muchas gracias. También tenemos ahora, David, al doctor Yatelsi Bonilla. Bienvenido, Yatelsi.
2: Gracias por la invitación y estoy muy contento de compartir con ustedes, con David, con Arturo, un programa más que va a ser muy divertido y entretenido. Y espero que ustedes también estén contentos siendo parte también de este pequeño debate.

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2: Pero nosotros aquí estamos, hermanos, con misericordia, no para atacar al hombre. Vuelvo a repetir eso y lo hemos dicho una y otra vez. Es para atacar lo que se dice en el nombre de nuestro Dios y que está equivocado. Y adicionalmente aquí quiero hacer un llamado. La Constitución ecuatoriana nos da el libre derecho para ejercer la religión que cualquier ecuatoriano o cualquier extranjero desee profesar en nuestro país.
3: De acuerdo.
2: Pero eso no les da potestad a ninguna secta para robar, matar ni destruir. ¿Eso no es parecido? Juan 10:10. Para eso vino Cristo, a darnos vida y vida en abundancia. Por eso yo hago un llamado al Ministerio de Gobierno, especialmente con la secta Pare de Sufrir. Usted le ha preguntado, señor ministro, con todo respeto que usted se merece, le ha preguntado a la secta Pare de Sufrir, ¿dónde están los papeles de importación del agua del Jordán? ¿Dónde están los papeles de importación de traer el aceite bendecido de Israel? Eso se llama estafa. Prometer algo que no tiene procedencia legal y que le están robando a nuestro pueblo. Y yo como ecuatoriano estoy denunciando eso. No solamente que porque tenemos aquí libertad de credo vamos a mentir, vamos a destruir y vamos a robar a tanta gente. Y miren, hermanos míos, para que ustedes sepan, muchos me han llamado a mí a decir, ya no quieren saber nada por culpa de sectas que han destruido hogares, que han lavado el cerebro y han vendido terrenos, han vendido casas para darle a esos ladrones que se llaman cristianos y que se escudan en una iglesia evangélica que no es evangélica, lo volvemos a repetir, no es evangélica. Tenemos una historia hermosa y tenemos doctrina hermosa que vamos a aclarar a la luz de la Biblia y a la luz de la historia. Por eso le invitamos, por favor, no solamente observe, sino que saque papel y lápiz y su Biblia. Y si tiene una Biblia católica, mejor. Porque hoy vamos a estar hablando justamente del catolicismo romano. Y vamos a empezar con la pregunta de rigor. ¿Dónde se inició el papado? La Biblia, muchos de los católicos dicen, Yatensi, que está basado bíblicamente en Mateo, capítulo 16, versículos desde el 16 hasta el 19. Y leo lo que dice la palabra de Dios. Mateo 16, de 16 al 19. Respondiendo Simón, Pedro dijo, tú eres el Cristo, el Hijo del Dios viviente. Entonces le respondió Jesús, bienaventurado eres Simón, hijo de Jonás, porque no te lo reveló carne ni sangre, sino mi Padre, que está en los cielos. Y yo también te digo que tú eres Pedro, y sobre esta roca edificaré mi iglesia, y las puertas del Hades no prevalecerán contra ella. Y a ti te daré las llaves del reino de los cielos, y todo lo que atares en la tierra será atado en los cielos, y todo lo que desatares en la tierra será desatado en los cielos. Jesucristo, cuando dijo estas palabras a Pedro, ¿significaba que Pedro iba a ser el fundamento de la iglesia? ¿Significaba que Pedro iba a ser el sustituto de Jesús? ¿Significaba que Pedro iba a ser el primer papa, Yatense?
4: Una muy buena pregunta, David y Arturo. Mire, permítame hacer una crítica a las traducciones. La Biblia no tiene error, porque es inspirada por Dios. Pero no tiene error cuando fue inspirada en los idiomas originales. En el Nuevo Testamento, en el griego jónico, ático, ptolomaico, en el Antiguo Testamento, inclusive en el paleohebreo, en el antiguo hebreo que fue el cananeo, que hablaba en la antigua Palestina, en Canaán, y después en el hebreo aramizado, el hebreo antiguo que usó la letra, los caracteres del arameo, que se hablaba en Siria. La palabra de Dios, cuando fue inspirada en las lenguas bíblicas, que ya son muertas, bueno, aunque se habla el hebreo o el griego, pero tienen otras estructuras gramaticales, aunque sí mantienen la misma línea, ahí se usó esas lenguas para inspirar el texto. Pero ¿qué pasa? Cuando se traduce a otras lenguas, al siriaco en la antigüedad, al latín en el siglo V, a las lenguas vernáculas en el siglo XIV, XV y XVI, como el español, el inglés, etcétera, francés, ya las traducciones no son perfectas. En lingüística no hay ninguna traducción perfecta. Entonces, uno puede criticar las traducciones de cualquier versión al español, cualquiera, ya sea el inglés o el español, ya sea Reina Valera, Jerusalén, cualquiera. Pero no podemos criticar la palabra de Dios escrita en la lengua antigua en su momento apropiado. Donde sí hay fallas son traducciones y manuscritos. Perfecto. ¿Qué quiero decir con esto? Precisamente aquí hay una falla ya. En unos, bueno, también hay que aclarar que no tenemos los originales de Mateo ni de Marcos, porque desaparecieron. Antiguamente la conservación de textos, de papeles, de papiros, de piedras, de ostracas, de esferos que no eran esferos, eran en ramas de árboles, eran instrumentos escriturarios bastante fácil de corromperse, de destruirse. Y no había tener con fotocopiadora. Yeah. Usted escribió un texto antiguo y la única forma de conservar era volverlo a copiar, volverlo a transcribir. Así se conservó o se conservaron las Sagradas Escrituras.

0: Vamos a la pregunta. La traducción es bastante compleja. En uno de los manuscritos del siglo V, en griego uncial mayúscula, dice, la palabra Pedro en griego es Petros, o también neutro Petron. Petron significa piedra o roca. El plural es Petra, piedras o rocas.
1: Perfecto.
0: En un manuscrito, el manuscrito Vaticanus, en griego dice Pedro, o sea, Petron, sobre esta piedra edificaré eclesia, la iglesia. Y se ha traducido en latín como singular, Pedro, sobre esta piedra edificaré, o sea, como decir, la iglesia. Y así se tradujo al latín, y el latín se tradujo al español y a otras lenguas, como el inglés. Pero en otro manuscrito del mismo siglo, inclusive año más antes que el manuscrito Vaticanus en griego, que se llama el Manuscritus Sinaiticus, no dice singular Petros o Petrum, dice Petra. O sea que la traducción de este manuscrito sería, Pedro, sobre estas piedras, rocas, plural, edificaré mi iglesia. Tenemos un problema en papirología. ¿Cuál de las dos versiones le hacemos caso en el griego? ¿Si el que está en singular o está en plural?
1: Uh-huh.
0: Ahora, para hacer el estudio más corto, le voy a responder. Los papirólogos actuales de hace 30 años para atrás ven mucho más fidelino, más original, el manuscrito sinaítico. O sea, que la traducción correcta sería, Pedro, sobre estas piedras edificaré mi iglesia. O sea que Jesús está diciendo sobre el fundamento de los apóstoles, sobre sus discípulos, que eran los primeros cristianos, fueron los discípulos, va a ser la iglesia. O sea que en el papiro sinaítico, Jesucristo no está endiosando a un hombre en singular, sino que está diciéndole sobre ustedes, apóstoles, o discípulos, o seguidores míos, edificar la iglesia. Eso es lo razonable. Entonces, ya los papirólogos no le dan importancia al papiro Vaticano, donde dice sobre esta piedra en singular. O sea, que esa traducción ya ha sido superada.
1: O sea que lo que acabas de decir es que lo que Jesucristo estaba diciendo sobre la doctrina de los apóstoles, que era la enseñanza de Jesucristo hacia ellos, iba a ser edificada la iglesia.
0: Sí, sí.
1: Que es lo que dice Mateo 28, 19 y 20, y que es lo que dice la palabra de Dios Hechos 2, 42.
0: Sí, sí.
1: Y preservaban en la doctrina de los apóstoles, en la comunión unos con otros, en el partimiento del pan y en las oraciones. Y después, posteriormente, el mismo Pedro dice en Primera de Pedro capítulo 2 versículo 4, ¿qué nos dice la palabra de Dios?
2: Sí, pero antes de eso, Jotén, si permitíme añadir esto. Cuando yo leía este pasaje que acabamos de citar sobre supuestamente Pedro nombrado como primer papa, que tanto ha servido de caballito de batalla para que la Iglesia Católica catapulte el papado como la representación de Dios en la tierra, yo muchas veces al leerlo lo entendí de esta manera, ¿sabes cómo? Cuando le preguntan, dice, ¿quién dice la gente que soy yo? Unos dicen que eres Jeremías, que eres Elías, que eres uno de los profetas. Listo. Y ustedes, muchachos, les dice a los apóstoles, ¿quién dicen que soy yo? La opinión para Jesús, la más importante, era saber qué piensan sus talmidim, sus discípulos, no qué piensa la gente, sino qué piensan los más cercanos a él. Y él dice, tú eres Yeshua HaMashiach, Ben Elohim, tú eres Jesús el Mesías, el Hijo del Dios viviente. Bien, entiendo yo que Jesús lo que les dice, eso, Pedro, la piedra sobre la que edificaré mi iglesia son las palabras que acabas de decir, que yo soy el Mesías, porque ese es el fundamento de la iglesia que cree que Jesús es el Mesías.
1: Claro.
2: A mi modesto entender, la piedra que sustenta la iglesia es la creencia en que Jesús es el Mesías, Hijo de Dios. Y el mismo Mesías dice, esta es la vida eterna, que te conozcan a ti y a Jesucristo a quien has enviado. Por tanto, el fundamento de la iglesia, más allá de los apóstoles, me parece que son las palabras de Pedro y no Pedro. ¿Y cuáles fueron las palabras de Pedro? Reconocer el mesianismo de un Mesías esperado por tantos siglos, por Israel y por el mundo. Reconocer que Yeshua es el Mesías, el Hijo de Dios, y es el fundamento de toda la iglesia sobre la cual los mismos apóstoles contribuyeron. Los apóstoles no hablaron de sí mismos, hablaron de Jesús como Mesías. Por tanto, la piedra sobre la que se edifica la iglesia no es Pedro, sino el Mesías Jesús.
0: Y los seguidores.
2: Y seguidores.
1: Podríamos decir también...
2: Pero permíteme un segundito. Primera de Pedro 2:4 que citaba, dice, escuchen, los que piensan que Pedro era el primer papa, los que siguen creyendo eso, escuchen lo que Pedro dijo. Vamos a ver quién había sido la piedra. Dice, Primera de Pedro 2:4, acercándose a Jesús, Yeshua, piedra viva, desechada ciertamente por los hombres, mas para Dios escogida y preciosa. Pero lo más impresionante es lo que dice Pablo ahora. Si el problema es traducir como piedra o como roca, a ver, vamos a ver si por ese lado también se nos evade la respuesta. Pero vamos a ver lo que dice 1 Corintios 10:4. El apóstol Pablo está hablando de la tipología de los judíos recorriendo en el desierto, de la alegoría. Y dice, 10:4 de 1 Corintios, y todos bebieron la bebida espiritual, porque bebían de la roca espiritual que los seguía, y la roca era Cristo. Entonces, ¿cuál había sido la roca sobre la que se edifica la iglesia? Yeshua el Mesías. Punto. No es ni siquiera Pedro. Y no olvidemos esto, y perdóname que me adelante un poco, porque Pedro después de eso negó 3 veces a Jesús. Entonces, ¿qué hacemos?
1: Claro. Claro. O también podríamos decir que Jesús le está diciendo a esa piedra, Pedro, tú eres piedra, pero sobre esta roca, sobre Jesús. Y des en cuenta, hermanos, que la iglesia de Cristo tiene el fundamento Cristo, pero tú, Yatense, tú, David, nosotros somos piedra que seguimos continuando edificando la iglesia. Acuérdense que en la palabra de Dios, el libro de Hechos, no tiene fin. Y todavía nosotros estamos escribiendo la historia de la iglesia de Cristo. Podríamos decir entonces que ciertamente Cristo es el fundamento y que Cristo no hizo ni tampoco dejó a Pedro como papa. ¿Y por qué decimos esto? ¿Por qué razón los papas no se casan y Pedro era casado? Y atención, ¿de dónde sale
2: el celibato?
1: Ahora tú dices que ¿por qué es que no tienen los papas no se casan?
2: Porque no quieren que le pase lo mismo de Pedro.
1: ¿Qué cosa?
2: Tener suegra.
0: Miren,
1: comencemos.
0: Para terminar la respuesta a la primera pregunta, que es una pregunta bastante importante, la respuesta es también muy importante. Hay dos hermenéuticas que estoy muy de acuerdo con David. Uh-huh. Una lectura bastante buena de una hermenéutica al texto. Una cosa es si estamos seguros. Podemos aceptar varias interpretaciones, pero menos decir que el texto apunta que Pedro es la roca como papa. Hay el tema de las traducciones de Petros, Petra, eso es una explicación técnica. También está la explicación hermenéutica, que es muy apropiada y la comparto David, que se une las palabras de Cristo con sus seguidores. O sea, la iglesia tiene el fundamento en Cristo y también se va tomando fuerza con los auténticos seguidores, que también es parte de la iglesia, y estamos muy de acuerdo con esto. Ahora, sobre el tema del celibato de los papas, permítanme aclarar el tema de cómo se formó un poco el papado, y le respondo esto. Mire, yo no sé dónde se basan para decir que Pedro fue el primer papa. Un texto que se usa mucho es este, pero este texto ya lo explicamos.
2: Descalificado.
0: Y se basan en pseudos documentos que fueron falsificados en el siglo XIV, XIII, XII, y lo ponen como fecha en el siglo II o III. Uh-uh. Estos documentos ya han sido detectados y vistos como falsos. La pregunta es, ¿cuál sería el primer documento antiguo, el más antiguo, donde se diga que Pedro fue el primer papa? Y le contesto a esta pregunta es, el documento más antiguo donde se dice que Pedro fue el primer papa y que el famoso padre de la iglesia, Clemente Romano, el primo del emperador Domiciano, fue el segundo papa, fue el famoso catálogo liberiense o liberiano escrito por el papa Dámaso hacia el año 350. O sea, que recién en el siglo IV se escribe un documento donde se dice que Pedro fue el primer papa y que Clemente Romano el segundo. Esto significa que no hay ningún documento más anterior que diga esto. Esto da a entender que no hay ningún fundamento de que Pedro fue papa. Y es más, que este documento fue escrito por un papa del siglo IV, obispo de Roma, donde él quiso buscar la genealogía de él y decir que Pedro fue un papa. Y la pregunta es, ¿dónde se basó Dámaso? En nada. Simplemente él mismo hizo este catálogo donde da a entender.
1: Se inventó.
0: Y antes de ese catálogo no hay ningún documento serio por ningún padre de la iglesia que diga que Pedro es papa. O sea que desde el punto de vista histórico carece de fundamento el papado de Pedro.
2: Yo quiero apuntar en esto. En pocas palabras estamos diciendo que Pedro ni se enteró que lo nombraron papa.
0: Ni se enteró.
2: No supo la noticia.
0: Nunca lo supo.
2: Hasta que 300 años después dan a conocer como homenaje póstumo, entre comillas, que lo nombraron papa. Pero aquí yo quiero hacer una pregunta, Yatense, y tal vez muchos amigos católicos nos están viendo por el programa, y agradezco porque muchas personas católicas nos han estado escribiendo al programa, y precisamente en respuesta a esas cartas y llamadas es que estamos haciendo este programa. Pero yo tengo que hacer una aclaración antes de continuar con el tema. ¿Por qué hemos invitado al doctor Yatense Bonilla?
1: Bueno, ya le vamos a preguntar a Yatense mismo por qué razón, pero es que él tiene los fundamentos, tanto él como yo, tenemos los fundamentos para poder hablar a ciencia cierta sobre el catolicismo romano. Yatense, cuéntanos un poco en qué militabas antes de venir a las milicias de Cristo.
0: Bueno, yo fui religioso sacerdotal, católico romano, con votos, fui ordenado diácono sacerdotal, votos de pobreza, castidad y obediencia, y ya cuando... Ya recién ordenado hice los votos perpetuos, dejé los hábitos porque encontré una luz auténtica que me condujo a los pies de Cristo, que fue una conversión para mí. Y bueno, eso resumiendo, y estuve desde los 12 años, fui internado en un convento, hice la secundaria, después hice los estudios eclesiásticos debidos para la formación sacerdotal y la formación religiosa católica romana como sacerdote. Ese en sí es, en resumen, mi trasfondo. Ahora soy un pentecostal, creyente, pastoreado, maestro de seminario de pastores y investigador de la palabra. Y ese en sí ha sido mi trasfondo. Sí.
2: Una pregunta simplemente. ¿Por qué escogiste ser sacerdote católico romano? ¿Qué te llevó a eso?
0: Bueno, el trasfondo de mi mamá. Mi mamá fue monjita salesiana y me inculcó el servir a Dios como sacerdote. Después, cuando estudié la Sagrada Escritura, mira, aquí viene lo irónico, yo estudié la Palabra de Dios siendo católico en la Universidad Javeriana de Bogotá, en la Javeriana, con los jesuitas. Estudié Biblia, lenguas bíblicas, filosofía, papirología, todo esto, y con el conocimiento de las Escrituras conocí a Cristo. O sea, que la misma Biblia me predicó a Cristo con el estudio de las lenguas antiguas o bíblicas y la formación del texto bíblico. Ahí conocí a Cristo en el estudio mismo de la Palabra.
2: ¿Estás diciéndome que catolicismo y Cristo no son igual?
0: Bueno, yo creo que Cristo está por encima de cualquier estructura religiosa, ya sea católica o otra estructura religiosa. Cristo no es en sí una religión, claro. Cristo es encarnarlo y vivirlo.
2: Claro. Es interesante, ¿no? Porque muchas veces uno puede pensar que en este programa lo que tratamos de hacer es de defenestrar a otros, y es lo que menos queremos. Nosotros lo que queremos es que las personas se den cuenta de la verdad, y la verdad está en la Biblia. Escuchando las palabras de Yatense, me quedo pensando en lo siguiente. Cuando yo leí la Biblia, me di cuenta de esto. Es que ahí está el punto. Es que nosotros queremos que la gente llegue a la Biblia, no a la religión.
1: Claro. Eso es lo que me pasó a mí también. En lo particular, mi padre estaba en la secta católica más poderosa del Ecuador, el Opus Dei. Y que también nosotros, como mucha de la gente conoce el apellido Norero, dueño de la Universal, él tenía la bendición del Papa Pío VI. Él fue nombrado por el Papa, lugarteniente de los santos de Jerusalén en Roma. Lugarteniente del sepulcro de los santos de Jerusalén en Roma. Ese fue el nombramiento de mi padre, caballero de la corte de honor del Papa Pío VI. Y yo mismo fui criado en el Colegio Cristóbal Colón de Guayaquil, Colegio Salesiano, y mi inspiración también era llegar a ser cura. Cuando yo tuve el confrontamiento, y es verdad lo que tú dices, no es que queremos nosotros a los católicos hacerlos quedar mal, nada que ver. Pero cuando yo vi en la Biblia, así también cuando fui confrontado con la verdad, me di cuenta que todo lo que yo tenía, todo lo que yo pensaba, todo era pura tradición. Y lo que más me dolió en mi corazón, todo era pura mentira. Mentira. Y volvemos un ratito antes de continuar en esto, por favor, es muy importante, porque queremos usar, y por favor, la Biblia católica, saque esa Biblia católica, que ya vamos a hablar sobre algo que Yatense más adelante nos va a aclarar. ¿Hay una diferencia entre la católica y la protestante?
2: La Biblia.
1: ¿Hay?
2: Claro, la pregunta es, ¿hay alguna diferencia entre la Biblia católica y la Biblia evangélica? Porque sí. Comúnmente la gente te dice...
1: Siempre dicen, la católica, dicen, la evangélica,
2: otra Biblia, sí. Otra Biblia, y a ustedes les faltan libros.
1: Y nos creen, bueno, como los testigos de Jehová que falsearon la Biblia.
2: Claro, y se volaron 256 versículos los testigos de Jehová.

0: no hay tiempo para más, ha sido un placer. Me quedo siempre aquí a través de Facebook Live. A todos ustedes, muchas gracias. Vamos con el cemento de la oración. Mañana regreso una vez más, si Dios así lo permite. Así que tenga un feliz descanso y si cena, buen provecho.
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noches a todos. ¿Qué tal? Dios me les bendiga, amados hermanos. Es un privilegio el estar con ustedes una vez más aquí en este lunes 25 ya de mayo, para poder llevar lo que es este segmento de oración y pedirle fortaleza al Señor, que sigamos siempre adelante confiando en su poder y en su misericordia. A todos grandemente les saludo ahí en radio, televisión y también online y en Facebook. Que Dios les bendiga. A todas las radios en Guatemala les damos la bienvenida a La Voz de Jehová, Radio Benecer en Santa Ana, allá en Metapán. A Canal 31, al 599, allá también nuestra hermana Radio en Nicaragua, Dios les bendiga grandemente. Y todas las estaciones allá en Honduras, en Culmí, les saludamos grandemente. Que Dios les bendiga poderosamente a todos nuestros queridos hermanos en diferentes partes. Somos una familia y estamos aquí entonces ya listos para poder entrar en este segmento de las oraciones. La oración que toca el trono de Dios no se define por fórmulas mágicas, sino por la humildad, la fe inquebrantable, la adoración que usted pueda hacer en esta noche. Sinceramente, viniendo al trono de la gracia de nuestro Señor Jesucristo. Oh, pedid y se os dará, buscad y hallaréis, dice la Biblia. Por eso hoy nos unimos con cada uno de ustedes para entrar en este espacio de bendición, en este espacio donde podamos entonces pedirle al Señor. Estaremos orando, vamos a sacar de la lista al hermano Luis Guzmán, que partió a la presencia del Señor hace unos momentos. Y bueno, deseamos que Dios fortalezca a la familia allá en el oriente de El Salvador. Dios les pueda ayudar en este momento de difícil, porque sea como sea, por muy enfermo que esté, el ser querido uno no lo quiere soltar. Pero hay momentos en que tenemos que decir que Dios decida, ¿verdad que sí? En la palabra de Jesús encontramos la revelación de lo que él es, la vida. La oración de sus discípulos veían en Jesús apartarse para orar. Eran resultados, oiga usted, donde podían ver la mano del Creador, Dios del cielo, obrando. Dios nos ha provisto.

oiga usted, la oración no solo para hablar, no solo para agarrarlo como rutina, sino que nos la ha dado para tener resultados. Así que por eso esos resultados tienen que, aleluya, ayudarnos para poder orar con eficacia. Primero tenemos que entender lo que dice la palabra de Dios sobre el tema cuando aplicamos las instrucciones, aleluya, del manual de Dios correctamente, podemos orar eficazmente. La Biblia enseña en el pasaje inicial de Mateo en la oración, oiga, tiene tres niveles a los cuales todos podemos llegar. A cada nivel tiene un secreto que en este podemos ver el fin de cómo Dios puede orar eficazmente para su gloria y su honra. Sin más, oiga usted, diríamos pretextos, poder pedirle a Dios que Él nos guíe y nos ayude. Os digo pronto, les verá, aleluya, o los veré, como dijo allí el Señor Jesucristo, les veré cara a cara un día. La oración que llega al trono de Dios, la oración que tiene que ver cuando venimos ante Él y nos humillamos, la oración del cristiano es dirigida a Dios. No le estamos dirigiendo a ningún otro. La viuda buscaba en todo momento la ayuda de un juez e iba a buscar todos los días a su oficina para recordarle lo que él tenía que hacer. Asimismo, oiga usted, si aquel juez injusto pudo hacer justicia a aquella mujer, cuanto más Dios en esta noche, que Él nos quiere, aleluya, ayudar, que Él nos quiere dar fuerzas. Vaya preparando su corazón entonces. Buenas noches a toda la radio.

0: Dios me le bendiga, buenas noches.
1: Dios me bendiga, mano Ramón. Quiero que me aclare la transmisión que le pasa a Canal 31 que murió.
0: No sabemos, yo estoy bien por acá. Es problema con la compañía. Quizás tienen problemas ellos con el cable. Pero está. No,
1: me estoy refiriendo al hermano que murió, ¿eh? ¿Don Luis, el dueño de la compañía o cómo?
0: No. El hermano es un oyente por años de MISPA, como 10, 15 años con MISPA.
1: Porque mi mamá me está preguntando si era el hermano, si era el amigo, me dice, el que dice hermano Ramón, me dice que no. Le dio el permiso a ellos. Me dice,
0: no, estoy hablando del hermano, es de las chachas. Y y don Luis es de San Alejo.
1: Así le di mamá que le había dicho mano Ramón, como palabra que le, como no hubiera venido mano Ramón, le va a dar cuenta que el señor que le pasó el programa, ¿le?
0: Sí, así mismo es.
1: De un señor que, el señor que data, el que le ha transmitido el programa desde que empezó, ahí está en Estados Unidos, lo transmitió el día de allá y le dio lugar ese amigo, ¿le? Mamá. ¿Cómo no va a creer eso, mamá? Le digo, que no hubiera venido mano Ramón. ¿Le?
0: Sí, es un oyente de hace muchos años y él es enfermo.
1: Perdón, mano, un fiel oyente de Huesos Colorados, desde que él empezó el programa.
0: Sí, yo tenía un programa en las mañanas en la otra radio, en Getsemaní, y él...
1: En Getsemaní, sí, yo lo escuchaba, mano, en la radio, en Getsemaní.
0: Sí, y él era uno de los que animaba al pueblo, siempre llamaba para animar al pueblo, y era muy bonito lo que él hacía, le abría espacio.
1: Varón, pues. Dios que le dio fuerza y fortaleza a toda la familia, varón. Varón, y también en la iglesia donde él se congregaba también, varón. Dios les va a fortalecer a todos los hermanos, porque crea que cuando un hijo de Dios se va, toda la iglesia lo sentimos, y amigos apreciados, hay amigos que lo aprecian a algún hermano, porque el hermano fulano se murió, el hermano era aquí, el hermano era tan bueno, quedan recuerdos, varón.
0: Amén, así es.
1: Dios bendiga a esta iglesia que está también de duelo, y Dios bendiga y que a todos, a los familiares, que les dé fortaleza y fuerza, y me uno a cedar el dolor que están pasando, varón. Allí, pues, ahí estamos pidiéndole a Dios, y vamos a llevarlo en oración a toda su pareja, familia.
0: Amén, hermano. Muchas gracias.
1: Dios
0: hoy.
1: Dios le bendiga, hermano, por Dios. El tiempo que le quité, pues yo quería saber bien, hermano.
0: Sí, ahí sí, no. Es un oyente de la radio.
1: Dios le bendiga.

0: Vamos entonces entrando en este segmento de oración. Hay peticiones. Dios bendiga a nuestra hermana Ruth por ahí. Tenemos orando, hermana Ruth, por ustedes. Que el Señor le bendiga grandemente. Por nuestro hermano Vicente también estaremos orando. Y por todos aquellos que estén aquí en lista o no estén, vamos a orar. Por todos los hermanos en diferentes radios, a lo mejor durante el día llamaron a las estaciones y también tienen una lista. Vamos a orar. En el nombre del Señor, Padre nuestro que estás en los cielos, Señor, entramos, Dios mío, en este espacio de adoración. Entramos, Señor, en este espacio, Señor, donde podemos, Padre de la gloria, Señor, aleluya, Padre Santo. Oh, Dios mío, con todo nuestro corazón nos rendimos a ti, Señor, porque tú eres, Señor, digno de la gloria, del poder. Padre Santo, a ti acudimos, Señor, como nuestro ayudador, como nuestro consolador en los momentos, Padre Santo, difíciles que podamos estar enfrentando. Dios mío, en esta linda noche, yo vengo, Dios del cielo, orando, Señor, por cada una, Dios del cielo, de las vidas, Padre, que hoy, Señor, se unen conmigo, Señor amado, a través de este segmento de oraciones, a través de este segmento, Señor Jesucristo de la gloria, que nos has dado, Señor, este tiempo maravilloso, Dios mío, donde nos acercamos, Padre del cielo, una vez más, para adorar el dulce nombre de nuestro Señor, que vive y reina por los siglos de los siglos. A Él venimos en esta noche, Señor, oh Dios mío, con gozo, con alegría, con regocijo, Señor, por todas tus bondades, por todo, Dios mío, cuanto tú nos permites, Señor, en esta hora, Señor amado, que a través del poder de tu Espíritu, Señor, hoy nos levantamos, que a través del poder de tu Espíritu, Dios mío, nos unimos, Padre de la gloria, con esta vasta audiencia, Señor, que está aquí, Dios del cielo, para poder recibir, Dios mío, Señor, este tiempo de bendición, este tiempo, Señor, de proclamación de gloria, de poder, Señor, que viene, Dios mío, de tantos que hoy, Señor, puedan ser bendecidos a través, Dios, de la radio, a través, Dios mío, Señor, de estos medios por el cual estamos llegando, Señor. Oramos, Dios de la gloria, Padre, porque allí, Dios mío, Señor, que su Cristo, Dios del cielo, tú tienes, Padre Santo, el poder, la gloria, por los siglos de los siglos, Señor. Amado Rey, tú que vives y reinas por los siglos, hoy venimos, Señor, entramos en este espacio importante como lo es la oración, en este espacio, Señor, donde todo, Dios mío, allí, Señor, nos acercamos, Dios de la gloria, aleluya, porque sabemos, Señor, que esa cobertura linda del cielo, Señor, viene hacia cada uno de nosotros, esa cobertura linda de Dios y esa fortaleza. No podemos, Dios mío, Señor amado, oh Dios de la gloria, pagar el gozo, la libertad, con cuanto tú, Dios de la gloria, nos has llamado, por cuanto tú, Señor, has hecho, Dios mío, que aleluya, el poder, la magnificencia de tu gloria, Señor, hoy se mueva, Padre, sobre cada uno, Dios mío, conforme a tu bendita voluntad. Señor, a ti acudimos, Padre, a ti, Señor, venimos en tu nombre creyendo. Mira, Dios mío, la vida de nuestra hermana, Señor amado, Padre, Dios de la gloria, Tina Lario, Señor, allí, Dios mío, oramos por su hogar, oramos, Señor, por su familia, pedimos, Dios mío, que en esta hora, Dios de la gloria, en el nombre de Jesús de Nazaret, tenemos, Dios mío, Padre Santo, este tiempo, Señor amado, oh Dios de la gloria, pero que ella también, Señor, es parte, Dios de la gloria, de esta bendición que fluye a través de todas estas estaciones de radio, a través, Dios mío, Señor, de estas compañías, Señor amado, mío, Señor, de estas compañías, Señor amado, de cable, Dios de la gloria, que cubrimos, Señor, allá a través de los canales, Dios mío, en la zona oriental, allá, Señor, Padre Santo, en Honduras, a través de Canal 2, Señor,
1: nuevas visiones. Padre, da la gloria, porque solamente, Dios mío, Señor, en la unidad está la fuerza. Y aquí hay gente, Dios del cielo, que se une, Dios mío, Señor, para sacar, Dios de la gloria, Dios mío, Señor, este ministerio hacia adelante, en la gracia salvadora de nuestro Señor, en la gracia salvadora.

mío, ayudando como estás ayudando, a Dios mío, a cada sierva, a cada siervo, Señor amado Padre, que ponen, Dios mío, Señor amado Padre, oh Dios del cielo, esa mano, Señor, en el arado, abriendo surcos, Señor, en este mundo de aflicciones, abriendo surcos, Señor, en este mundo, Dios de la gloria, de desesperación, Señor, pero en esta hora, Dios del cielo, estamos, Dios mío, con toda libertad creyendo, con toda libertad acercándonos a ese Dios que levanta, a ese Dios que ahora mismo, aleluya, pelea por nosotros, a ese mismo Dios es el que ahora le venimos diciendo, Señor, en tus manos, Padre Santo, nos ponemos, Dios mío, de la gloria, para que podamos, Dios del cielo, aleluya, hacer, Dios mío, tu bendita voluntad, Señor, oh Dios de gloria, no hay otro, no hay otro Dios en el que podamos creer, por eso a Él venimos diciéndole, Dios mío, mira, Padre, cada corazón que se rinde, purifícalo, límpialo, Dios del cielo, porque la oración es la que nos lleva, la oración nos transporta a la gloria de Dios, la oración nos transporta a la presencia del poder del Espíritu Santo de Dios que permanece para siempre. Por eso hoy le venimos diciendo, Señor, tú eres Dios mío, el que está, Señor, en esta hora, Dios de la gloria, abriendo, Dios mío, camino, Señor, en medio, Padre Santo, de toda circunstancia, por muy difícil que sea, Señor, estamos, Dios del cielo, hoy levantando, Dios mío, Señor, la fuerza, el poder maravilloso que viene de Dios que levanta, el poder maravilloso que viene de Dios que hoy nos guía, el poder maravilloso que viene de Dios que hoy transforma los corazones, la vida, Señor, de todos aquellos, Padre Santo, que hoy, Señor, oh Dios mío, Señor, están listos para poder entregarnos. El Señor es bueno y Él no va a rechazar, aleluya, ese corazón que ahora se entrega, Él no va a rechazar. Ay, bendito sea tu nombre para siempre, Padre. Mira, Señor, oh Dios mío, Señor amado, que esos aires, Señor, esas frecuencias de radio, Padre, en diferentes direcciones están llegando. Esas diferentes, oh Dios mío, radios, Padre, que están, Dios de la gloria, Padre Santo, en esta hora, Señor, oh Dios mío, Señor, poniendo esa mirada en ese Dios que obra grandemente, en ese Dios que hoy pelea por nosotros, en ese Dios que hoy se levanta para bendecir, se levanta para fortalecer, se levanta, aleluya, por eso estamos peleando la buena batalla en el nombre de Jesús, guerreando en esta hora, que estas radios sean sacudidas por el poder del Espíritu Santo, que estas cadenas de compañías, aleluya, y estos canales correspondientes a estos ministerios sean sacudidos por el poder de la palabra, sean sacudidos, Señor amado, porque allí, Dios del cielo, aleluya, está, Dios mío, Señor, en esta hora, Dios del cielo, mostrando tu gloria en medio de la tempestad, en medio del desierto y en medio del dolor y la aflicción. Allí, Señor, extiende, Dios mío, tu mano, Señor, y las ataduras, Padre, las cadenas, oh, en esta hora, Señor, oh, Dios mío, que el fuego santo de Dios, que el poder del Espíritu, Señor amado, sea, Dios mío, Señor Jesucristo, el que nos permite en esta hora, Señor, aleluya, esa libertad. Yo no tengo miedo venir a este altar radial, yo no tengo miedo, aleluya, porque sé que estoy bajo el abrigo del Altísimo. El que mora bajo el abrigo del Altísimo morará bajo la sombra del Omnipotente. Oh, bendito sea su nombre para siempre. La gloria, el poder del Espíritu Santo de Dios en esta hora, Señor, oh Dios mío, Padre del cielo, eres, Señor, el Dios fiel, verdadero, que hoy nos conduce. Ay, qué lindo, yo siento la gloria de Dios, siento el toque del Espíritu Santo en esta hora, quebrantando, aleluya, aquello que te está quitando la paz, aquello que te está robando la libertad. Hoy venimos y le decimos en tu nombre, Padre, en tu nombre,
nombre, Señor. Confiamos en el poder majestuoso que viene de ese Dios que hoy se mueve en gran manera. Ese fuego santo va, aleluya, trayendo esperanza. Ese fuego santo va trayendo vida. Ese fuego, oh gloria, gloria, alabado sea tu nombre. Alábelo, glorifíquelo, empiece a provocar un ambiente de adoración, un ambiente, aleluya, cuando ese ambiente se mete en el juego, cuando se mete en el poder de Dios, cuando se mete en el poder del Espíritu Santo, aleluya, mire, oh gloria, el chamuco tiene que salir huyendo, él se va huyendo y deje esa casa libre, deje esa familia libre, ¿sabe por qué? Porque la Biblia dice, resistid al diablo y de vosotros huirá. Resiste en esta noche, pelee, pelee la buena batalla, guerreando, orando, orando en fe, orando, aleluya, en el poder de Dios, orando en la presencia bendita de un Dios todopoderoso que ahora se levanta nuestro, oh gloria, aleluya, ahora se levanta nuestro favor, y por eso hoy recibimos esa bendición, hoy recibimos ese poder maravilloso que viene del cielo. Hoy recibimos ese poder de lo alto que viene, aleluya, para levantar los corazones, la vida que hoy se deleitan en Dios, las vidas que hoy, Señor amado, oh Dios mío, aleluya, Jesús nos abraza, el poder del Espíritu Santo nos abraza, la gloria de Dios desciende, aleluya, oh gloria, porque somos gente, aleluya, de aposento alto, oh gloria sea el nombre del Señor, aleluya, que estamos metidos en este juego espiritual, que estamos metidos, aleluya. Sientes que la tempestad recia, siente que las dificultades recian, vamos, en esta hora empieza a desatar, aleluya, esa adoración genuina, empieza, ay, mi alma adora la gloria de Dios, empieza a desatar en tu casa, en tu familia, empieza a desatar el poder de Dios, Padre mío, en esta hora, Espíritu Santo, tú tienes, Señor, aleluya, Padre, el control, tú tienes, Dios mío, en esta noche, Señor amado, Padre mío, Señor, oh Dios mío, esa respuesta que viene del cielo, aleluya, Él ha dicho, yo estoy con vosotros todos los días hasta el fin del mundo. No hay cosa más linda que oír esas palabras que le dijo a los discípulos, aleluya, quedaos aquí, aleluya, me voy pues a preparar lugar para vosotros, oh gloria, Él no está hoy aquí, aleluya, físicamente como anduvo en la tierra, porque aleluya murió, pero al tercer día resucitó y se levantó y ahora está en su trono de gloria, pero él no crea que se va a quedar ahí, él viene un día, dice, con su ejército de ángeles, con trompeta, aleluya, a levantar a los vivos y a los muertos, oh gloria sea el nombre del Señor, la iglesia, aleluya, se va, porque vendrán las nubes de gloria y todos veremos su poder, aleluya, si hoy sentimos su gloria, imagínese cuando la Biblia dice que seremos transformados por el poder de Dios, que seremos transformados por la gloria de su poder que se mueve, que seremos transformados porque el poder de Dios se manifiesta, que seremos transformados porque Dios en esta hora, aleluya, nos está ayudando, nos está, ay, bendito sea el nombre del Señor, por eso venimos ante ti, oh Dios, aleluya, oh gloria, Señor Jesucristo, allí, Dios mío, Señor, estamos levantando, Dios mío, Padre, oh Dios de gloria, Señor, en nuestra esperanza, Dios mío, que

dígale: Señor, yo sé, Dios mío, que en todo momento tú estás ahí para ayudarme. Yo sé que en todo momento, Señor, aleluya, estás ahí, Señor, para levantar este pueblo, Señor, que hoy, Señor amado, aleluya, Dios mío, venimos delante de ti, Señor, venimos delante del Rey de Gloria, venimos delante de ese Dios que todo lo puede, ese Cristo maravilloso que hoy, oh gloria sea el nombre del Señor, nos ayuda, que hoy nos levanta, que hoy nos da, ay, Samaya, Sama, Padre mío, tu Espíritu, Señor amado, en esta hora, Dios de la gloria, nos da la fuerza de seguir, Dios mío, no somos, Padre del cielo, cobarde, que nos vamos a detener en las luchas, vamos a seguir adelante, Señor, buscando la perfección, porque no somos perfectos, no somos perfectos, pero cada día nos estamos pareciendo a Cristo. ¿Sabe por qué? Porque usted le busca, porque usted reconoce que su Dios está en el cielo. Si usted tiene dioses aquí en la tierra, mire, usted está mal y quédese con ellos, que no hay problema, que Dios dice, no hay problema. Así le dijo, aleluya, Josué al pueblo: oh gloria, queréis servir, aleluya, a otros dioses, o queréis servir, yo y mi casa serviremos a Jehová. Y por eso hoy estamos delante del Dios Todopoderoso, y por eso venimos y le decimos: Señor, tú que habitas en los cielos de los cielos, Señor, en esta hora nos levantamos con poder y gloria, y podemos sentir, Señor Jesucristo, que allí

los Jehová de los días, Saba.

0: Padre mío, Señor, en el nombre de Jesús, en el nombre de Jesús de Nazaret, Jehová de los ejércitos, ay, Señor, en esta hora, Dios mío, Padre de la gloria, Señor, allí, Dios mío, Padre Santo, siento que Dios está visitando. Vamos, dale gloria, dale gloria, dale gloria, dale adoración, ríndase ante el Señor, dígale, límpiame, purifícame, Señor, renuévame, Dios mío, cambia esta mente enfermiza que tengo, cambia mi corazón que quiere, aleluya, esta carne, inducirlos a otros caminos, aleluya, porque hay caminos que al hombre le parecen rectos, pero su fin, dice la Biblia, es camino de muerte. Su fin es camino de muerte. Por eso en esta hora, en el nombre de Jesús, clamamos y le decimos, Señor, Padre mío, Señor, tu poder, Dios de la gloria, tu poder es real, tu poder, Dios mío, se manifiesta en hombres y mujeres, Señor, que hoy quieren, Dios mío, Señor amado, poder ver, Dios del cielo, aleluya, tu poder obrando, poder ver, Dios mío, Señor, la grandeza de tu gloria, poder ver, Dios mío, Señor, que tu poder no tarda, Dios de la gloria, en llenarnos del gozo de la libertad que tenemos en ese Dios. Levante fuerza, hermano, oh gloria sea el nombre del Señor, levante fuerza en esta linda noche, hay un mover de Dios, aleluya, hay un mover del Espíritu, Señor, por eso a ti, Dios de la gloria, venimos, Señor amado, creyendo, Padre Santo, oh Dios del cielo, aleluya, oh Cristo bendito, Señor amado, Padre Celestial, alabado sea tu nombre, porque tú eres, Dios mío, el Dios que está, Señor, en esta linda hora, Dios mío, Padre Santo, mostrándonos el camino, la verdad, la vida, Señor, para seguir, Dios mío, Señor amado, todos en libertad, todo, Dios mío, Señor amado, Padre, en unión, Señor Jesús, allí llega tu mano bendita de poder. Por eso, Señor, en esta hora, Dios de la gloria, por eso llegamos, Dios mío, Señor Jesucristo, oh Dios del cielo, aleluya, porque tu mano llega, Señor, grande y poderosamente. Tu mano, Señor, nos ayuda. Tu mano, Señor, nos da, Dios de la gloria, esa consolación divina de un Dios que ahora, aleluya, está a favor de los que le buscan, está a favor de aquellos, Señor, que sienten ese fuego santo del poder de Dios en esta noche. Dios mío, toca la vida, Padre. Mira, Señor, hasta dónde estamos entrando, Dios de la gloria, a naciones, a pueblos, aldeas, a barrios, colonias, Señor, Padre de la gloria. Pero allí, Dios mío, tú extiendes tu mano de poder, Señor. Por eso clamo, por eso, Señor, juntamente, Dios mío, con todos nuestros hermanitos, Padre, estamos aquí, Señor, derramando nuestras almas, amados radio oyentes, en esta noche. Aleluya. Dios espera de ti una acción de gracia. Dios espera de ti que le alabe. Dios espera de ti que le glorifique. Dios espera de ti que tenga, aleluya, en esta noche, alabado sea su nombre para siempre, que tengas este tiempo para poder, aleluya, entregarte a Dios y quitar esas cargas que te están agobiando, esas flaquezas que crees que ya no puedes más, son flaquezas porque has dejado de estar en comunión con el Altísimo, esas flaquezas que, aleluya, todo te incomoda, todo te cae mal, todos lo hacen mal menos tú. Ese es un problema que ya tienes, que el enemigo está sembrando cizaña en tu corazón, pero en esta noche yo oro por ti, suéltalo en el nombre de Jesús de Nazaret, por la gracia salvadora de Cristo, por el poder majestuoso que viene de Dios en esta hora, Señor. Espíritu Santo, tú eres fiel, Señor, en gran manera, Dios mío, en el nombre de Jesús creemos, en el nombre de Jesús nos acercamos, Padre de la gloria, Señor Jesucristo, eres fiel, Dios mío, Padre de la gloria, en el nombre de Jesús de Nazaret, Dios de la gloria, Tú estás sobrando, Señor. Tú estás sobrando, Padre Santo. Ayúdanos, Señor. Oh Dios de la gloria, Padre del cielo, aleluya. En tu nombre, Señor Jesucristo. En tu nombre, Dios del cielo. Tenemos, Señor, este tiempo. Este tiempo, Señor Jesucristo, donde todos entramos en comunión divina, en comunión, Señor Jesucristo de la gloria, porque solamente tú eres fiel, solamente tú eres digno, Señor amado, de que tu pueblo, Señor, en estas naciones donde estamos entrando, el mundo entero, los cinco continentes, Padre de la gloria, allí se mete la mano bendita de ese Dios que hoy obra poderosamente, poderosamente. A Él le venimos diciendo, vamos, levántese en esta hora, en el nombre de Jesús de Nazaret. No hay otro Dios como mi Dios, aunque el enemigo quiera, hay de tener.
1: Más grande, entonces no pueden orar con libertad, porque la mente, el diablo se la carga con el problema que tienen en el hogar, y cuando deben de seguir orando es cuando menos oran, sea bendito Dios en el día de hoy. Entonces se convierte en una batalla, una guerra entre esposo y la esposa, el hijo y el padre, la hija y el padre, el hijo y la madre, la hija y la madre, y es una guerra y es una batalla, y hay hasta quienes se han descarriado, porque en medio de esa batalla, en medio de esa lucha, han perdido la fe, han perdido la confianza, han perdido la fortaleza de Dios. ¿Y sabe usted por qué perdieron la fe? ¿Por qué perdieron la confianza? ¿Por qué perdieron la fortaleza de Dios? La perdieron porque dejaron de orar, porque desmayaron en la oración, porque no perseveraron en su búsqueda de Dios. Pero cuando viene el problema, cuando viene la lucha, cuando viene la batalla, como dice el mensaje de esta noche, el tema, hay que seguir orando, alabado sea Dios en el día de hoy. Más hay que buscar el rostro de Dios en oración, es cuando más hay que ayunar, es cuando más hay que gemir, es cuando más hay que acercarse al altar, aleluya, y comenzar a lanzar oraciones hacia el cielo, porque el que persevera en la oración derrota al diablo y se levanta como un victorioso. Bendito sea Dios en el día de hoy. Hay el día que, amado, usted nunca se rinda, porque a lo mejor cuando usted está pensando rendirse, el diablo ya está también a punto de salir corriendo. Sí. La Biblia no falla. Si la Biblia dice resistid al diablo y de vosotros irá, resístalo, porque tiene que huir en el nombre de Jesucristo. Alabado sea Dios en esta hora. Sigue orando, dele la mano que está a su lado y dígale, sigue orando. Sigue orando.
0: Allí en tu casita, allí donde se encuentra, vamos, sigue orando, porque Dios está esperando una oración genuina, una oración que reprenda, aleluya, toda esa fuerza. Hay muchas influencias diabólicas, pensamientos, oiga usted, estorbo, pensamientos, oiga usted, perverso, pensamientos de venganza, pensamientos de homicidio, pensamientos, oiga usted, de carne, de adulterar, de fornicar, pensamientos diabólicos que el diablo pone en la mente. Cuando una mente está desocupada, aleluya, viene el enemigo y la hace su propio basurero. Pero en esta hora, aleluya, tenemos que tener la mente de Cristo, tenemos que tener la mente de ese Dios que ahora, aleluya, está esperando que usted pueda con toda libertad adorarle, que usted pueda con toda libertad glorificarle y decirle: Señor, estamos, Dios mío, creyendo en el poder de la oración, en el poder que se mueve grandemente en hombres y mujeres que ahora, aleluya, venimos creyendo que Dios en su mano poderosa está obrando, con su mano poderosa está, aleluya, alentando. Este es el momento de Dios para poder, aleluya, hacer que hoy la gracia de Cristo nos ayude, la gracia de Cristo nos levante, la gracia de Cristo nos ay, mi alma te alaba, Padre. Oh, gloria, gloria, gloria al Santo Dios de Israel. Aleluya, Señor, porque la oración que estamos levantando, Señor, está traspasando los cielos, Señor. Y desde allí, Dios mío, tú estás atendiendo a esa mujer que adora, tú estás atendiendo a ese hombre que adora, tú estás atendiendo, Señor, a cuántos hoy, Señor, se levantan. Oh, gloria sea su nombre para siempre, porque solamente, Dios mío, aquí encontramos la respuesta de Dios, porque aquí encontramos, aleluya, la fuerza bendita que viene. Por eso, Señor, en el nombre de Jesús de Nazaret, allí viene Dios para tocar, allí viene Dios, aleluya, para mover su mano. Vamos, en el nombre de Jesús de Nazaret, Él es el que vive y reina por los siglos de los siglos, y a Él le venimos diciendo, Señor, no hay otro, no hay otro, no hay otro, no hay otro, no hay otro. Él es fiel, Él es fiel, Padre. Mira, Señor, cuántos hoy, Señor, se encuentran en angustia por diferentes situaciones, Señor. Allí oramos por la familia Guzmán, Señor. Padre Santo, Dios del cielo, que le dé fuerza a aquellos, Señor, que han perdido un ser querido, Señor, en esta hora, y que no hay palabra de consuelo. Señor, en el nombre de Jesús creemos, Padre, que tú puedes hacerlo. Creemos, Dios mío, que tú tienes el poder para hacerlo, Padre, en esta hora, Señor. Oh, Dios de la gloria, en el nombre de Jesús de Nazaret, no hay otro como tú, no hay otro como tú, Señor. Padre Santo, en esta hora, Señor, oh, Dios de la gloria, Padre del cielo, en tus manos, Señor, en tus manos estamos, Padre Santo, porque tú habitas en medio de la alabanza de un pueblo que te adora, de un pueblo que te glorifica, Señor, de un pueblo, Señor, Jesús del cielo, que todos caminamos, Señor, en rectitud, que todos caminemos, Señor, en la esperanza. Vamos, Padre, mira, Dios de la gloria, ese anciano, esa anciana que ora, que está buscando tu presencia, ese hermano, esa hermana, Dios mío, que sabe que aquí, Señor, se gana la batalla, que aquí, Señor, vencemos las artimañas, Dios mío, del enemigo, que aquí vencemos, Señor Jesucristo de la gloria, todo, Dios mío, cuanto el enemigo quiera, Señor Jesucristo, hacer. Por eso hoy yo me levanto, Señor, en el nombre de Jesús de Nazaret. Oh, Dios mío, Padre celestial, eres fiel, eres bueno, eres la respuesta, Señor, que hace, Dios de la gloria, con cada uno de nosotros, Padre Santo, en esta hora, Dios mío. Gracias te doy, Padre de la gloria, Señor Jesucristo, Padre celestial, alabado sea tu nombre, Señor. Padre, gracias, gracias te damos, porque no hay otro Dios como mi Dios, no hay otro Dios que pueda hacer las obras que tú haces, Señor, no hay otro Dios que pueda, Dios mío, hacer tus maravillas, Señor, grande y poderosamente, Padre. Por eso, Dios, levanta, Señor Jesucristo de la gloria, allí, Dios mío, Señor, que todos, Señor, proclamemos la gloria y el poder de Dios, la gloria y el poder de Dios, Señor Jesucristo, ayúdanos. Mira cuántos, aleluya, ataques, Señor, Padre Santo, a familias, a hijos, Señor, que están pasando momentos difíciles, Señor Jesucristo, enfermedades, Padre, mira, Dios mío, esas enfermedades, Padre de la gloria, Señor, eso que están en cama, Dios mío, no es fácil, Señor, mira ese problema, Dios de la gloria, allí, Dios mío, Señor, de esa operación, Dios mío, oramos, Dios de la gloria, oramos por, Padre Santo, sanidad en esa operación, cicatriza, Señor amado, Padre, mira, Dios mío, oh, Dios de la gloria, Señor, esa operación, Señor Jesucristo, también de cesárea, que no quiere, Señor Jesucristo, sanar, Padre, en esta hora, Dios, rogamos que tú puedas pasar tu aceite sanador, Dios mío, ayude ese joven, Dios de la gloria, Padre, que tuvo, Dios mío, ese accidente, Señor, en esa moto, Padre, oramos, Dios de la gloria, Padre Santo, y que está ahí, Dios mío, Señor, en estado crítico, pero que hay padres que ahora están levantando oración, Señor, amado Rey, que tú puedas ayudar, traer, Dios mío, ayuda a ese que está en ese hospital, ese anciano, esa hermana que está en ese hospital, Señor, allí, Dios mío, consuelo, oramos, Dios de la gloria, Padre Santo, todo problema, Dios mío, allí de la columna, nuestra hermana Evelyn, oramos, Señor, en Jesucristo, que le pueda, Dios mío, sanar, Dios de la gloria, toda enfermedad, Padre, venimos confiando, Señor, que tú eres el Dios que todo lo puede, que tú eres el Dios que trae sanidad, que tú eres el Dios que trae esperanza. Por eso, Señor, en esta hora llega, Dios mío, Señor, ahí donde está nuestra hermana, Dios mío, Padre de la Gloria, allí, Señor, en Washington, Señor Jesucristo, nuestra hermana Ruth, oramos, Padre Santo, allí tú conoces su necesidad, Padre de la Gloria, obra, Señor, grandemente, obra, Señor, de una manera especial, Padre, sobre su vida, Dios de la Gloria. Encaminamos, Señor, nuestros corazones, encaminamos, Señor Jesucristo, aleluya, nuestras vidas en el poder libertador de Cristo, en el poder libertador de un Dios que se mueve en gran manera, Padre Santo, en esta hora, Espíritu de Dios, tú que eres fiel, tú que eres bueno, tú que eres, Señor Jesucristo de la Gloria, en el nombre de Jesús de Nazaret, Padre Santo, oh Dios mío, Señor Jesús de la Gloria, Padre del Cielo, en tus manos, Señor, oh Dios mío, Señor amado, Padre Celestial, venimos delante de ti, Señor, oh Dios mío, Padre Santo, porque allí, Señor, el enemigo, Dios del Cielo, ha venido a poner en esa casa temor, Señor, aleluya, pero en esta hora, Señor amado, oh Dios mío, hay una iglesia en pie, hay una iglesia en guerra, Señor amado, hay una iglesia, Señor, que podamos mirar el mar, Señor, agitado, Señor, Padre, como lo miró el pueblo de Israel. Asimismo, hoy nosotros, Señor, podemos mirar, Dios mío, tu gloria moverse a favor, Dios mío, tu gloria moverse a favor de tus hijos, Señor Jesús de la Gloria, Padre Santo, porque aún en la escasez no dejaste morir, Dios mío, Padre, a tu pueblo, porque llevaste, Señor, aquel joven José, a Señor, a ser gobernador, Dios mío, de aquella tierra, Señor, que tenía el alimento, Señor amado, porque había llegado una persona, Señor amado, que había sido, Señor Jesucristo, allí, Dios mío, Padre, dirigida a través de tu poder, con sabiduría. Es lo que necesitamos, movernos con la sabiduría de Dios, con el respaldo bendito de ese Dios que hoy quiere hacer, aleluya, que su poder se manifieste en esta noche, Señor, aleluya, oh gloria, gloria.

nada te puede detener cuando tú pones la confianza en el Señor. Nada te puede detener cuando, Señor, clamamos unos por los otros. Mira cuántas enfermedades, Señor amado, Padre Santo, allí, Señor. Dios mío, ese problema, Padre, de ácido, Dios de la gloria, Dios mío, allí en ese cuerpo, Padre Santo, mira ese azúcar, Señor, Padre del cielo, en esta hora, Dios mío, Padre, mira, Señor, ese quiste, Señor amado, allí, Dios mío, Padre, a Dios del cielo, oremos, sana, sana esa mujer, sana, Dios mío, Padre, esa hembra, Padre de la gloria, que tiene allí esa hemorragia, Dios del cielo, Padre Santo, que ese niño, Señor, Padre de la gloria, Señor, no se venga, Dios mío, Padre, allí ayúdale en ese embarazo, Padre Santo, allí toque su vientre, vamos, en esta hora, en el nombre de Jesús de Nazaret, yo creo en el poder. Si hay gente que no crea la palabra, creerá, aleluya, a las cosas maravillosas que Dios hace de aquellos que le buscan, de aquellos que le adoran. Por eso, Señor, en esta hora, Dios mío, allí llega la mano bendita del Señor. Oh Dios mío, Padre, oh Dios Raúl Medina, Señor, que necesita restauraciones. Oh Dios de la gloria, Laura Moreno, Señor. Dios mío, Ángela, Señor. Oh Dios mío, por sanidad. María, Señor Santo Gómez, Padre de la gloria, Señor Jesús. Pedimos, Padre, allí, Señor. Oh Dios mío, nuestra hermana Rosy, Señor. Oh Dios de la gloria, Padre, mira su cuerpo, mira, Señor, ahí donde ella se encuentra. Dios mío, te pedimos, Padre Santo de la gloria, hoy en el nombre de Jesús de Nazaret, oh Dios de la gloria, tú eres fiel, tú eres bueno. Oh Dios mío, por Daisy, Señor. Oh Dios mío, Moreno, Padre, oh Dios de la gloria, allí, Señor, allí llega, Dios mío, oh Dios del cielo, allí, Señor, nuestra hermana María, Señor, allí en Nolotique, en Morazán, oramos, Dios mío, Padre, porque tu mano se extiende, Señor, a favor de tus hijos, Dios de la gloria. Oh Señor, Berta Díaz, Señor, piedad, Dios mío, Señor, oramos, Carolina Delgado, Señor, oh Dios de la gloria, Jerónimo Sánchez, Señor, Eduardo Flores, Padre, Priscila López, Señor, Joel Trujillo, oh Dios mío, oh Padre, en esta hora, Dios de la gloria, oh Señor Jesús bendito, Daniel Hernández en Maryland, familia García, Señor, oremos allá en Maryland, Padre Santo, oh Dios de la gloria, oh Dios del cielo, nuestra hermana Lucy, Señor Jesucristo, aleluya, tú eres, Señor, fiel, tú eres bueno, tú eres majestuoso en gran manera, Señor, por eso a ti, Señor, no hay otro hermanito en quien podamos, aleluya, sino solamente en Cristo Jesús.

Venimos, Dios mío, Señor, presentando, oh Dios de la gloria, Señor, todas estas necesidades. Oh Dios mío, Padre, mira la radio, Señor, en Guatemala, las radios allá en Occidente, en el centro, en el oriente del país del Salvador, allá en Honduras, Señor. Padre, mira la crisis que vive ese país, Señor amado. Dios mío, Padre Santo, oh Dios de la gloria, crisis humanitaria, crisis, Señor amado, Padre, de delincuencia, crisis, Dios mío, Padre, de sequía, Señor, de energía eléctrica. Oramos, Dios mío, te pedimos, Padre, oh Dios, que no quites tu mirada de esa nación, Señor. Oramos, Dios de la gloria, para que puedas ayudarle a nuestros hermanos hondureños, Señor, a que puedan, Dios mío, salir hacia adelante. Oro, Dios, por la gente en Nicaragua, allí la radio en Nicaragua, Dios mío, las radios en Costa Rica, en Panamá, Dios mío, en Ecuador, en Colombia, Señor, en diferentes países, Padre, donde allí, Señor amado, tu mano de poder nos ayuda, tu mano de poder nos hace sentir, Señor, que este es el tiempo de Dios, que este es el momento, aleluya, de confiar y de poder, Señor Jesucristo, aleluya, presentar nuestros hijos, presentar nuestros hogares, aleluya, pongámonos en las manos del Señor. Él está dispuesto en esta noche a poder recibir, a poder atender, aleluya. Oh Cristo bendito, en esta hora tú eres fiel, Señor. Las promesas divinas de ese Dios que hoy se mueve en

0: Él es santo, Él es santo, Él es santo, y por eso, Señor, ese regocijo, Señor amado, de poder, Señor, entregarnos en esta noche. Entréguese a Dios, aleluya. Oh, gloria, en estos minuticos, vamos, vamos, adore. Dígale, Señor, te necesito, cámbiame mi actitud. Quizás no puedo, Señor amado, serte fiel, aleluya, porque usted está haciéndolo en su propia voluntad y en su propio conocimiento. Y esta es guerra espiritual. El enemigo no anda jugando. Él, aleluya, le quiere ver vencido, le quiere ver destruido. Pero en esta hora hay una cobertura del cielo que viene hacia nosotros, aleluya, donde Dios nos dice que, aleluya, estamos bajo sus alas de poder. El que habita al abrigo del Altísimo morará bajo la sombra del Omnipotente. Y por eso hoy venimos y le decimos, Señor, tú eres Padre. La promesa que hoy, Señor Jesucristo, nos levantamos, porque no hay otro Dios como mi Dios, no hay otro Dios como el Dios del cielo, aleluya, que pelea por nosotros y nos enseña. Oh, bendito sea el Señor para siempre, aleluya. Oh, Dios de la gloria, tributad a Jehová, oh hijos, aleluya, los poderosos, dad a Jehová la gloria, el poder, dad a Jehová la gloria, aleluya, de vida su nombre, adorar a Jehová en la hermosura de su santidad. Y hoy estamos bajo esa hermosura y la santidad del Dios Todopoderoso. Hoy estamos bajo la hermosura de ese Dios que reina por los siglos de los siglos, y a Él le venimos diciendo, oh Padre Santo, voz de Jehová sobre las aguas, aleluya, sobre su gloria, aleluya, descansa nuestra vida, sube su gloria, Señor. Seguimos siendo fortalecidos, Padre Santo, en gran manera, Señor, por tu poder que se mueve. Glorificada Jehová, porque has exaltado, aleluya, permitiste que mis enemigos se alejaran, los enemigos que acechan en todo momento. Oiga, como lobos rapaces, como buitres, andan buscando a devorarte, pero en esta hora hay un Dios de paz, hay un Dios de consolación, hay un Dios de poder que hoy trae vida y trae esperanza. Y ese es el Dios que hoy alabamos, ese es el Dios que hoy glorificamos y le decimos, Padre, en esta hora, Señor, tú eres Dios mío, la promesa fiel y verdadera, la promesa fiel, Dios mío, que en todo momento nos ayuda, que en todo momento, Señor Jesucristo, nos haces vivir, Dios de la gloria, confiadamente, aleluya. Oh, pacientemente esperé en Jehová, y se inclinó a mí, y oyó mi clamor, y me hizo sacar del pozo de la desesperación, del lodo cenagoso. Estás en desesperación. No sé cómo voy a pagar la casa, no sé cómo voy a pagar esta deuda, no sé cómo voy a comprar la medicina, no sé cómo, pero Dios en el cielo, aleluya, está mirando tu angustia, está mirando, aleluya, porque bienaventurado aquel que piensa, aleluya, en Jehová, Dios de los cielos, aquel que sabe que desde del trono de gloria, ay, qué lindo es el Señor. Por eso ríndase, por eso dígale, Dios mío, ante ti, Señor, nos doblegamos, Dios mío, en tu dulce presencia, ante ti, Señor, nos doblegamos en tu dulce presencia, aleluya, en tu gloria se postrarán, Dios mío, Padre Santo, las naciones, en tu gloria, Señor, tu pueblo se regocija en la gloria, en el poder de lo alto. Oh, Dios mío, Señor, toda la gloria, aleluya, es para el Señor. Por eso Dios allí, Señor amado, está consolando. Dios allí se mete, Padre, toca, Señor, toca, Dios mío, grandemente, Dios de la gloria, esas vidas, Señor, que hoy pueden encontrar la seguridad, Dios mío, que tenemos en ese Dios que liberta, en ese Dios, ten piedad de mí, oh Dios, aleluya, conforme a tu misericordia, conforme a la multitud de tus piedades, borra mis rebeliones, lávame más y más de mi maldad, límpiame, aleluya, de mi pecado, límpiame, dígale, quiero ser más limpio, aleluya, está limpio, sea limpio, dice la Biblia, que el que se limpie, límpiese más, y el que se ensucie, ensúciese más. Por eso en esta hora, la sangre de Cristo nos limpia, la sangre de Cristo nos da esa libertad, la sangre de Cristo nos ayuda, la sangre de Cristo, en esta hora cae el fuego santo del poder, porque yo reconozco mis rebeliones. rebeliones y mi pecado está siempre delante de mí. Contra ti he pecado y he hecho lo malo delante de tus ojos para que sean reconocidos justos en tu palabra, aleluya, y tenidos por puros en tu, aleluya, juicio. Oh gloria, allí encontramos, oh Dios de la gloria, Padre Santo, esa respuesta, que tú eres el que limpia. He aquí tú amas la verdad, aleluya, en lo íntimo de lo secreto me has hecho comprender sabiduría. Purifícame con hisopo y seré limpio, lávame y seré más blanco que la nieve. Hazme oír gozo, alegría, y se acercarán, aleluya, se rejuvenerán los huesos, los que han estado abatidos. Esconde tu rostro de mis pecados, borra todas mis rebeliones. Vamos, dígale, Señor, perdónanos, perdónanos nuestras ofensas, perdónanos, Señor, nuestros pecados, Señor amado, directa o indirectamente, Señor, somos polvo y estamos en esta materia pecaminosa, Señor amado, pero allí has venido a derramar tu sangre, allí has venido, Dios mío, para dar vida y vida en abundancia. Por eso, aleluya, esa fuerza y ese poder de lo alto hoy te llena, esa fuerza y ese poder de lo alto hoy te hace sentir, aleluya, que la gloria de Dios se mueve, que la gloria de Dios, ay Padre, gracias, gracias, gracias, allí está llegando el Señor, allí está mostrando su gloria, allí está mostrando el Señor su poder, allí está mostrando el Señor, aleluya, que somos escogidos, real sacerdocio, nación santa, pueblo adquirido por Dios, aleluya, para poder, aleluya, en esta noche, todos juntos, hogar, gracia, todos juntos adorar al Rey que vive por los siglos de los siglos, a ese Cristo maravilloso. Es que hoy le damos gracia a todas las radios, Señor, que estuvieron conectadas, Padre, allí, Dios mío, Señor, llevamos, Dios de la gloria, este tiempo, Señor, oh Dios mío, Padre, aleluya, a través de esas frecuencias, a todas las radios, gracias, las que han estado conectadas en esta noche, bendito sea el nombre del Señor, Padre Santo, que tú le bendigas, que tú ayudes a cada uno de los querentes, Señor amado, vamos a seguir, Dios mío, peleando, Señor, en esta linda noche, vamos a seguir peleando a ese Dios que obra grandemente, a ese Dios que todo lo puede, a ese Dios que hoy, aleluya, nos extiende su mano, a ese Dios que hoy, aleluya, no tarda su promesa, a ese Dios, oh gloria, que nos está llamando, que nos está invitando para que podamos habitar, aleluya, bajo su presencia, bajo su poder, porque Él es grande, tú eres fiel, eres bueno, Señor, en gran manera, Padre, nos regocijamos, Padre Santo, allí llega Dios, allí llega Dios, allí Dios te llama, allí Dios te invita, para que todos, aleluya, en libertad, podamos decirle, Señor, oh Dios mío, gracias, gracias porque puedo, Dios mío, tener esa libertad para adorar a Dios, porque puedo tener esa libertad para poder glorificar al Santo Dios de Israel, que vive y reina por los siglos de los siglos, Señor, cada casa, cada hogar, Dios mío, bendice cada pastor, cada iglesia, cada congregación, guarda, Dios mío, Padre, cada vida, Señor Jesucristo, porque allí, Señor, enviamos, Señor amado, esta oración de cobertura, Dios de la gloria, a cada vida, Señor, a cada corazón que se humilla, que se entrega, que de un corazón contrito y humillado, Señor, aleluya, ahí está, Señor, la gracia salvadora de Cristo, ahí está, Señor, la gracia salvadora de Cristo, oh bendito sea su nombre, oh Dios de la gloria, Padre Santo, en esta hora, Señor Jesucristo.
1: Pero afuera no, ¿qué piensas de eso?
2: Mira, es cierto, la escritura no fue una libre interpretación, fue una reserva única para los clérigos, los sacerdotes. El pueblo no puede leer la Biblia
1: ni entenderla.
2: Ni entenderla. Porque la Biblia solamente fue traducida al latín, a la lengua sacra. El latín se volvió la lengua sacra por varios siglos, por la Iglesia Católica Romana.
1: Cuando en honor a la verdad, la lengua sagrada es el hebreo.
2: Exactamente. Entonces, ¿qué pasa posteriormente?

0: La única autoridad.
1: La única autoridad.
2: En el año 1129, la Iglesia Católica Romana prohíbe la lectura de la Biblia a los feligreses. Segundo detalle, aquí quiero que tomen en cuenta. Yeshua dijo las mismas palabras de Moisés. No solo de pan vivirá el hombre, sino de toda palabra que sale de la boca de Dios. Entonces, ¿qué entendemos por esto? Que todo ese tiempo del oscurantismo, de la historia, los católicos vivieron sin alimentarse de la palabra de Dios. ¿Sabe lo que es eso? Un crimen espiritual. Matar de hambre espiritual a la gente que necesitaba escuchar de Dios. Es que el problema es acá, y lo decimos clarito. Por favor, no tenemos nada en contra de los católicos.
1: Claro.
2: Lo que estamos haciendo en este programa es contar un poco de la historia, de cómo surgió la iglesia, cómo surgió el Vaticano, cómo surgió el papado y tantas otras cosas más. Una cosa que me llama la atención y ya para cerrar el programa. La palabra Vaticano proviene de la palabra latín vaticinium.
1: ¿Sí?
2: Es hechicería o adivinación. ¿Por qué toman esa palabra cuando es algo que Dios prohibió en la Biblia? Dice, no consultes hechiceros, agoreros, brujos ni magos, porque es abominable contra Dios. La palabra Vaticano viene de latín vaticinio, hechicería. ¿Por qué?
1: Bueno, une la palabra vaticinio con lo profético. O sea, tratan de darle sentido al Vaticano como una religión profética.
2: Pero profecía no es lo mismo que adivinanza.
1: Exactamente, pero ¿lo malentendieron?
2: ¿O lo torcieron a propósito?
1: O lo torcieron a propósito como una forma inclusive de vaticinar el futuro en nombre de Cristo y de Dios. ¿Y qué mejor que tratar el futuro para tratar a la gente a someterla? O sea, la Iglesia Católica
2: pensó. Amigos televidentes.
1: Y sobre todo, mire, para mí el maestro del catolicismo antiguo se llama Gregorio el Grande. Por ejemplo, le dicen Manum el Grande.
0: ¿Y dónde estará ahorita?
1: Bueno, eso sí le compete a ellos responder esa pregunta.
2: Bueno, Arturo Yatensi, para mí ha sido un honor compartir con ustedes. Si usted es católico y nos ha visto en este programa, yo le invito a hacer esto. Entregue su vida a Jesucristo. Y entre la religión y la Biblia, escoja la Biblia, porque simplemente no hay nada que dudar. La Biblia es la palabra de Dios. La religión es la obra de los hombres, supuestamente en nombre de Dios, pero para beneficio propio muchas veces.
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4: En la venida del Mesías, al que espera en toda hora y sabe que no lo

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dañado, hay hermanos dañados dentro de la iglesia, hay familias dañadas, hay gente que el diablo ha logrado hacer un daño terrible en sus corazones. Y la gente dice: no, todo está bien, hermano. Yo sigo yendo a la iglesia, sigo alabando a Dios. Pero mira, hermanito, aunque tú digas que estás bien, hay algo raro dentro de tu corazón. Pero bendito sea Dios, que Dios siempre llega a tiempo. Gloria a Dios. Siempre llega la palabra cuando más la necesitamos. Y la palabra de esta noche, aleluya, para todos los que estamos aquí es: sobre toda cosa guardada, guarda tu corazón. Guárdalo. Escuche bien esto. Hay matrimonios que están viviendo juntos y ya no se hablan. ¿Y quién se lo contó? Nadie. Es que tengo que decirlo esta noche, gloria a Dios, porque aunque tú no lo creas, todas esas cosas están pasando en la humanidad. Porque no solamente les estoy predicando a ustedes, hay una audiencia a través de radio, televisión y a través de las redes sociales. Aleluya, ahora mismo mientras hablo esta palabra, hay matrimonios que están llorando amargamente, hay esposas, gloria a Dios, que han sido heridas y que en este momento, aleluya, el diablo le está predicando aquí en la mente y le dice: divórciate, no vale la pena seguir con esa persona.

el amor que Dios te puso un día. Alaba lo que Él vive. Adora lo que Él vive. No dejes que el diablo te meta odio donde tiene que haber amor. No cambies el amor de Dios por el odio de Satanás. Llénate de la presencia de Dios. Llénate del amor de Dios. Llénate de la paciencia de Dios. Llénate de la gracia de Dios. Pero no permitas que se dañe tu corazón. Alaba lo que Él vive, aleluya. Mi alma te alaba, Dios. Dios quiere restaurar tu hogar. Quiere restaurar tu familia. Quiere restaurar tus hijos. Quiere restaurar tu relación cristiana. ¿Cómo es posible que tú seas miembro de una iglesia y no te hables con los miembros de la iglesia donde tú te congregas? ¿Cuántos adoran a Dios? ¿Cómo es posible, gloria a Dios, que tengas que vivir una cosa rara? Gloria al Señor. ¿Cómo es posible que yo no te pueda dar la mano a ti y saludarte, verte a los ojos, darte un abrazo, decirte que te amo y que tú digas también yo te amo en el amor de Dios? ¿Cómo es posible, gloria a Dios, cómo es posible que el diablo se esté metiendo a las iglesias de nuestros días y en lugar, gloria a Dios, de que

Vita la maca y alías samay. Mi alma te alaba, Dios, porque hay predicadores, hermanos, que se dedican a sembrar.

palabra de Dios levanta. Oh, gloria a Dios. Yo creo que el poder de esta palabra es para rescatar las almas. Gloria a Dios. Para sacar el odio del corazón y poner el amor de Dios. Por favor. Por favor, escúchame. No te deje dañar. No te deje dañar el corazón. Hay gente dañada. Gloria a Dios. El diablo ha logrado su cometido. Que el Señor lo reprenda en esta noche. Hay gente que se ha dejado dañar el corazón. Alabado sea el nombre de Dios. Y es peligroso que si Cristo viene, no te vayas con Él. Gloria a Dios. Porque yo no creo que Él venga por una iglesia. Una iglesia que no, aleluya, tenga el corazón limpio. Y que tenga el corazón lleno de la gracia divina de Dios. Bendito sea su nombre, aleluya. Mire, hermanito, donde hay iras y contienda y toda esa cosa, divisiones, allí no mora el Espíritu de Dios. No, el Espíritu Santo no puede, aleluya, morar en una persona donde no está la gracia divina de Dios, el amor de Dios. Por eso yo te digo en esta noche, este proverbio es un mensaje del cielo para nosotros. Yo tomo esta palabra, hermano, si quiero pedirle al Dios de la gloria, aleluya, que haga una realidad de esta palabra en mi vida. Gloria a Dios, toma la palabra, iglesia amada. Mira, hermanito de mi alma, yo espero que en esta noche tú hayas venido con una disposición genuina y verdadera y le digas al Espíritu Santo: trata conmigo, porque esta noche quiero que hagas un milagro. Gloria a Dios, no pelees solo, no luches solo.

gloria a Dios. Aleluya. Sobre toda cosa guardada, qué consejo más oportuno. Guarda tu corazón. Allí es donde se libra la batalla más infernal. Allí es donde el diablo está peleando, gloria a Dios. Porque el diablo quiere tomar esa partecita. Si el diablo logra tomar tu corazón, él toma el control de toda tu vida. Toma el control hasta de lo que tú hablas. Gloria a Dios. Y más adelante te lo voy a explicar porque es importante guardar el corazón. Porque es allí donde nacen los adulterios, las fornicaciones, los homicidios. Es de allí, hermano. Oh, gloria a Dios. Por eso esta noche, mira, usted sea inteligente. Que lo que dice la palabra, la Biblia siempre tiene la razón, hermanito. Gloria a Dios. Hay gente que, mire, hermano, hay gente que es más receptiva a lo malo que a lo bueno. Hay gente que están oyendo toda clase de comentarios. Por eso yo le digo a todo el mundo, cuando alguien te ande hablando de chisme, cállale la boca, dile no, no me envenenes el alma, déjame limpio, gloria a Dios. Con eso tú no me edificas. Bendito sea su nombre. Si tú miras que tu hermano está haciendo algo malo, ve y habla con el pastor, porque el pastor es el responsable, oh gloria a Dios, de ver qué es lo que va a hacer con esa persona. Bendito sea el nombre de Jesús. En la iglesia hay un orden, gloria a Dios. Aquí hay un cuerpo de líderes, un cuerpo de diáconos que se encargará de aplicar la disciplina necesaria para la restauración del hermano. Oh, gloria a Dios. Pero ¿qué haces tú? Aleluya, contaminado.

digas nada que no sea para la necesaria edificación. Qué importancia, hermano. Más que todo lo que usted tenga. Ay, si la gente guardara el corazón como guarda el celular. Yo he visto evangélicos nerviosos cuando dicen el celular, el celular, el celular. Se lo buscan mar, cielo y tierra, hermanito. Vienen llegando al templo y dicen: se me olvidó el celular, y se regresa. Si así guardaras tu corazón, si así cuidaras tu corazón, gloria a Dios. Si con esa pasión, con ese esmero, con esa dedicación, tú no permitieras que el diablo te vaya a meter veneno en el corazón, mira, hermano, qué cosa tan linda sería. Y por eso la Biblia dice: sobre toda cosa guardada, por encima de todo, siempre guarda tu corazón. De allí va a depender el éxito de tu vida espiritual. De allí va a depender de que permanezcas en este camino, gloria a Dios. Y no solamente que permanezcas en el camino, sino que seas un auténtico y verdadero cristiano. Porque el problema de llegar al camino de Dios no es, lo difícil no es llegar, lo difícil es mantenerse, gloria a Dios. Y no solamente mantenerse, sino ser

aleluya, sin hacer nada, que siempre arde el poder de Dios en tu vida. Dice este bendito proverbio: sobre todas las cosas guardadas, guarda tu corazón, porque de él mana la vida. Aleluya. Hay muchos ahora mismo que están destruidos porque convirtieron su corazón en el almacén, en el depósito de basura, en el depósito de toda clase de maldad que quiera poner el diablo. Si nosotros los cristianos fuéramos más inteligentes y supiéramos elegir lo que vamos a meter aquí y lo que no vamos a permitir, al diablo se le haría difícil. Por eso que el proverbista dice: de él mana la vida. Gloria a Dios. Mi alma te alaba. Mira, cuando tú aprendes a guardar el corazón, nada te va a contaminar, hermanito, nada. Entonces te vas a poder venir a gozar a la iglesia el lunes, el martes, el jueves, el viernes, el sábado, el domingo, todos los días. Gloria a Dios. No importa quién predique, quién enseñe, quién cante, quién dirige, tú te vas a gozar. Gloria a Dios, porque en tu corazón no hay nada que pueda impedir que la presencia de Dios se mueva. ¿Por qué? Porque de él mana la vida. Gloria a Dios. Allí fluye la presencia de Dios. En un corazón limpio fluye la bendita presencia de Dios. Allí se mueve el poder del Espíritu Santo. Cuando un corazón

Dios. Pero cuando un corazón está dañado, la palabra rebota, hermano. La palabra no puede encontrar cabida. Entonces que el diablo dice: ya lo tengo. Aunque esté en la iglesia, y aunque cargue Biblia, y aunque haga lo que haga,

adóralo, adóralo, adóralo, adóralo. Ay, Dios mío, mi alma te alaba, Jesús. No te dejes dañar, no te dejes dañar. Por ahí está el diablo trabajando, hermano. Y el diablo se encarga. Muchas veces, mira, hay personas que son utilizadas por el mismo Satanás para hacerte la guerra, para hacerte daño, para maltratarte, para ofenderte. Aleluya. Y hay personas que te ofenden sin decir palabras, con sus acciones. Oh, gloria a Dios. Tú lo sabes que te están haciendo la guerra. Tú no pelees con ellos, deja que Dios pelee por ti. Tú sigue manteniendo el corazón, aleluya, guardadito en la presencia de Dios, aleluya. El diablo te va a decir, esa persona te odia, y tú dile, no, aunque me odien, yo lo amo. Gloria a Dios, ataca con las armas de Dios. Recuerdo en una ocasión, yo estaba recién convertido y me encantaba andar buscando las almas, evangelizando. No tenía cómo ir a buscarles. Entonces, cuando llegó una de las venes, yo le dije, ¿me presta la ven? Era mi pastor. Le dije, ¿me presta la ven? Y me dijo, sí, voy a buscar un amigo, le dije. Me dio la ven. En aquellos años, los automóviles tenían algo que le llamaban carburador, que eran unos filtros, unas cosas extrañas, que había que pisarle el gas unas 3 veces para que el carro encendiera. Usted sabe de lo que estoy hablando, ¿verdad? Cuando yo intenté prender la ven, no prendió. Entonces yo le pisé el gas. ¿Cuándo le pisé el gas? Esa ven, mi hermano, encendió de una forma violenta. Y nunca, oiga esto, se bajó mi pastor de las gradas. Y se fue a la ventanilla y me dijo, las cosas de Dios no se tratan así. Yo no le hubiera deseado a usted estar en mi lugar ese día. Sentí un dolor tan inmenso. Inmediatamente sentí a Satanás, escúchenlo bien, iglesia, sentado en mi espalda, y me predicaba, ¿qué haces aquí? Aquí no valoran lo que tú haces, no te aman. Aquella voz casi era audible del mismo infierno. Y mientras aquella voz me decía, no te aman ni te valoran, yo le decía, yo sé que mi pastor me ama. Yo sé que él me ama. Y el diablo me decía, no te aman. Y yo le decía, mentiroso Satanás, mi pastor me ama. Manso, quita la maso, ojalá ya guía. Aleluya, mi alma te alaba, Jesús. Agarré por esa calle a llorar amargamente, porque aquella voz era infernal y me decía, no te aman, estás perdiendo el tiempo, ¿qué haces en la iglesia? Yo estaba recién convertido, pero el amor de Dios era tan grande conmigo, y en aquella gran lucha espiritual, no queriendo dejar entrar nada malo en mi corazón, le repetí
día Satanás me decía que no entiendes, que no te aman, y yo le decía, yo sé que me ama, porque mi pastor me regañó, porque él ama la obra de Dios, porque él cuida las cosas de Dios. Y yo empecé a trabajar y a luchar y a pelear aquella batalla, mientras el diablo me decía, no, eso no es así, él no te ama a ti. Y yo le decía, no, diablo, mi pastor me ama, y aunque, aleluya, y aunque nadie me amara, yo lo amo a él, gloria a Dios. Eso, mire, hermanito de mi alma, aquello fue una lucha terrible contra la fuerza del mal. El diablo me repetía una y otra vez, vete de la iglesia, no vale la pena que estés ahí, no respaldes, ya no sigas evangelizando. Y yo le decía, no, diablo, más voy a evangelizar, más voy a predicar, gloria a Dios, no voy a hacer lo que tú me digas, bendito sea el nombre de Dios. Y mientras estaba en aquella angustia y aquella batalla mental, gloria a Dios, alabado sea el nombre de Cristo, se estaba jugando el diablo una de sus mejores cartas para meter odio en mi corazón y que me fuera de la iglesia. Pero le agradezco a ese bendito Espíritu Santo y a esta bendita palabra y al Dios Todopoderoso, que no le permitió al diablo que me ganara aquella batalla. La ganó él, la ganó él. No la gané yo, la ganó él. Gloria a Dios. A su nombre, gloria. Escuche bien lo que le voy a decir. Cuando ya iba por la mitad de la Prosper Avenue, yo empecé a llorar amargamente. Yo le dije a Dios, no me sueltes, ayúdame, ayúdame, gloria a Dios, porque aquello era algo sobrenatural lo que estaba pasando. Yo le dije, por favor, ayúdame, gloria a Dios. Era una batalla terrible la que yo estaba librando en aquel momento, y le pedí ayuda al Señor. Cuando yo sentí como si el Señor le dijera al diablo, hazte un ladito, que ahora me toca a mí, gloria a Dios, yo empecé a sentir una paz que sobrepasa todo entendimiento. Y la voz del diablo que me predicaba tanto que me fuera de la iglesia, que no me amaban, que ya no siguiera evangelizando, se tornó en algo diferente para la gloria de Dios. Empecé a sentir el gozo del Espíritu de Dios y empecé a llorar y a glorificar el nombre de Jesucristo, aleluya. Miren, mi hermanito, regresé al templo, gloria a Dios, con un gozo inefable. Me vine al altar a llorar amargamente, y te voy a decir, Jesucristo derrotó al diablo y su demonio, y por eso hoy te digo, no dejes que el diablo dañe tu corazón. Masaquita Mahamaya lava. Alábalo, alábalo, alábalo, alábalo. Alábalo que él vive. Desde temprana edad Dios empezó a preparar mi corazón para un día llamarme a ser pastor. Porque te voy a decir algo, hermano, en el pastorado se sufre terriblemente. Si tú supieras lo que sufre un pastor, tú valorarías lo que hacen los pastores. Bendito sea el nombre de Dios. En este bendito ministerio pastoral, aquí se llora, aquí se sufre la traición de los mismos hermanos de la iglesia, aquí se sufre la traición de aquella gente que tú has ayudado, de aquellos que has orado por ellos, de aquellos que le has dado la mano, de aquellos que los recogiste cuando venían de sus propios países. Esos son los mismos que mañana te dan la espalda, gloria a Dios. Por eso yo te digo, el Dios de la gloria te está preparando a ti también, hermanito de mi alma. Si estás pasando por un valle de sombra de muerte, no dejes que el diablo te dañe, y Dios hará que esa prueba que tiene, Dios te va a llenar del Espíritu. Satamakima sohalayakia. Ay, mi alma te alaba, Dios. Mira, pelea, pelea tu batalla. Pelea tu batalla en esta noche. El diablo te quiere envenenar el corazón. No se lo permita, gloria a Dios. Permite que Dios haga en esta iglesia algo sobrenatural. Permite que Dios haga en esta iglesia algo poderoso. Que Dios te restaure. Que Dios te levante. Oh, gloria a Dios. ¿Sabes por qué hay gente que en otro tiempo estaban llenos del Espíritu?
espíritu y ahora están vacíos porque se dejaron dañar el corazón. Aleluya, mi alma te alaba, Dios, porque cuando el corazón está limpio, la presencia de Dios se derrama de una manera poderosa. Oh, gloria a su nombre. Hermano, hay gente que yo le he ido a recoger a la cárcel. Les he dado la mano. Y han sido crueles. Gente que puse hasta mi dinero para que pagaran fianza. Y después se fueron. Y no me quejo por ello. Solo le doy gracias a Dios que me dejó esta bendita palabra. Mi consejera. ¿Cuántos alaban a Dios? Mi consejera. Esta palabra es mi consejera.

corazón, porque de él mana la vida. Mi alma te alaba, Jesús. Y después de más de 30 años, casi 34 años de estar en este templo, sigo bendiciendo el nombre de Dios y sigo, aleluya, con mis ojos puestos en Jesús, el autor y consumador de la fe. Oh, gloria a Dios. No porque sea fuerte ni porque sea mejor que ustedes, no. Oh, gloria a Dios. Es que me he agarrado de esta palabra. Bendito sea su nombre. Y cada

que aquí se vive de todo, no te dejes dañar. Yo mismo a veces he tenido líderes que llega la persona y me dice, bueno, es líder fulano de tal, me dijo todo. Todo lo que usted hace en las reuniones, todo lo que habla, todo lo que dice, todo. ¡Wow! Y yo nunca he tratado ni de defenderme. Y el Dios de la gloria ha peleado mis batallas. Y como dije una vez, cuando me mandaron una carta donde me decían, y no es usted el que dice que Dios lo defiende. ¿Y por qué se defiende? Nunca me he defendido de nadie, aunque tengo derecho. Pero le doy gracias a Dios que el diablo no ha conseguido dañar mi corazón. A Él se lo debo. Gloria a Dios. Alaba lo que Él vive, alaba lo que Él vive. Que hay muchos que están en la iglesia, están dañados. Hay muchos que están allá afuera. Tú que me oyes a través de radio, televisión, que te fuiste de la iglesia porque alguien te trató mal, porque alguien te ofendió, porque el pastor te trató mal. Ninguna de esas excusas te dan a ti, gloria a Dios, garantía que es válida para que te vayas de los caminos de Dios. Pase lo que pase, a Cristo no lo dejo. Gloria a Dios, bendito sea su nombre. Aquí hay que agarrarse de lo que dijo el gran apóstol Pablo en Romanos capítulo 8 verso 35 en adelante. ¿Y quién nos separará del amor de Cristo? Tribulación, angustia, persecución, hambre, desnudez, peligro, espada, oh gloria a Dios, como dijo el apóstol Pablo, por lo cual estoy seguro que ni la muerte, ni la vida, ni ángeles, ni principados, ni potestades, ni lo presente, ni lo porvenir, ni ninguna cosa creada podrá separarnos del amor de Dios que es en Cristo Jesús, Señor nuestro. Que nadie te dañe el corazón. Masaquita la masojalaya. Esta palabra es guerra declarada contra el diablo, hermano. Que nadie te dañe el corazón.

naciones. Alaba lo que Él reina. Sea bendito el nombre de Jesús. Cuida tu corazón. Vaya conmigo a Lucas, por favor. Capítulo 6. Y disfrute conmigo la palabra de Dios.

quieres conocer a alguien. ¿Y qué es lo que tiene aquí adentro? Déjalo hablar. Hermanos, yo no conozco otro libro más poderoso que la palabra de Dios. La palabra de Dios es la única que tiene el poder, la autoridad de revelar el misterio de lo que hay acá adentro. Porque ustedes me pueden ver a mí, traje, corbata, bien vestido, es pastor, anda Biblia, predica, enseña y esto y lo otro, y ustedes dicen gloria a Dios, siervo de Dios. Pero el que conoce la verdad es ese Dios. ¿Cuántos adoran a Dios? Ahora bien, hay algo muy importante en esto. Nos dejó su palabra. La palabra destapa. Por eso cuida tu corazón. Mira cómo la palabra de Dios revela. Lucas capítulo 6, versículo 45. Esto es la boca de Jesús. Repito, Lucas capítulo 6, versículo 45. Dijo Jesús: el hombre bueno, escuche, oiga lo que dice Jesús. El hombre bueno. ¿Qué pasa? Del buen tesoro de su corazón saca lo bueno. O sea, eso es normal. Eso es lo natural. ¿Qué profunda es la palabra? Mire, mire cómo. O sea que si usted es una persona sabia, inteligente, usted rápido va a saber detectar quién es de Dios y quién no es de Dios. La palabra destapa. Yo puedo hacer fingir y hacerles a ustedes cualquier cosa aquí, pero la palabra siempre va a revelar lo que hay en mi corazón. Ay, santo, te alabo, Jesús. Yo puedo evadirlos, puedo esconderme, puedo lograr ser muy astuto, pero la palabra siempre me va a desnudar. El hombre bueno, del buen tesoro del corazón, saca lo bueno. ¿De dónde es que sale lo bueno? Del tesoro que hay aquí adentro, gloria a Dios. Pero si lo que hay allá adentro es otra cosa, que no es un tesoro, ¿qué es lo que va a salir? Sigamos leyendo. ¿Qué dice la Biblia? Gloria a Dios. Y el hombre malo, del mal tesoro de su corazón, saca lo malo. Y aquí lo resume Jesús de una manera magistral. Gloria a Dios. Bendito sea mi maestro. Porque de la abundancia del corazón habla la boca. Ay, ¿cuántos alaban a Dios? ¿Cuántos lo adoran? Porque Él es bueno, hermanos. Oh, gloria a Dios, aleluya. Tú no tienes que decir nada, tú no tienes que, aleluya, asustarte por nada. Cuando tú quieras conocer quién es la persona, déjalo que hable, gloria a Dios. Que cuando empiece a hablar de lo que tiene aquí adentro, es lo que va a hablar, gloria a Dios. Porque el que tiene a Dios, va a hablar de Dios. El que tiene la palabra, va a hablar de la palabra. El que está lleno del Espíritu Santo, va a hablar guiado por el Espíritu Santo, aleluya. El que, ay, mi alma te alaba. El que tiene el amor de Dios, va a hablar del amor de Dios.
Dios. Pero el que tiene rencores, el que tiene odio, raíces de amargura, resentimiento, pelea, divisiones, aleluya, contienda, eso es lo que se le va a salir, gloria a Dios, tarde o temprano se le va a salir, gloria a Dios, porque lo dijo la boca de Jesús, de la abundancia del corazón es que habla la boca. Y por eso hoy vengo a decirle a esta bendita iglesia: cuida lo que tienes en el corazón, cuídalo, cuídalo, gloria a Dios. Saquen esta noche todo lo que no te edifica, saca todo lo que es del diablo, saca todo lo que te está destruyendo tu vida espiritual, lo que no te deja crecer espiritualmente. El problema no está en el vecino, el problema no está en la iglesia, el problema no está en el que está sentado al lado tuyo, el problema lo tienes tú. ¿Cuántos adoran a Dios? Por eso yo he recibido tantas llamadas, y muchas de esas llamadas de la audiencia es: pastor, en mi iglesia andan mal todos, anda mal el pastor, andan mal los predicadores, andan mal los hermanos. Y yo dije: ay, santo, y tú andas bien, porque tú me estás hablando mal de los demás. Ah, ¿por qué no le damos una escarbadita a ese corazón? Porque si tu corazón anduviera bien, me estuvieras diciendo: estoy orando por mi pastor, estoy orando por los hermanos, estoy orando por el que está débil, estoy orando por aquel hermanito que ya no quiere venir a la iglesia. Esto, pastor, quiero que me ayude a orar, gloria a Dios, porque en mi iglesia se está desviando un poquito, gloria a Dios, pero allá estoy peleando la buena batalla y quiero cubrir a mi pastor en oración, quiero cubrir a los líderes en oración, quiero que me ayude a orar por ellos, gloria a Dios, porque aunque ellos tengan poca fuerza, yo todavía estoy peleando la batalla y no me voy a rendir, porque de la abundancia del corazón es que habla la boca. Cuando tú oigas a alguien hablándote mal de los demás, ten cuidado, porque mañana va a estar hablando mal de ti también, gloria a Dios. El que anda hablando mal de todas las demás personas, tarde o temprano se encargará de estar sacando a luz tus propios problemas, gloria a Dios. Por eso yo le aconsejo a la gente: no te dañes el corazón, júntate con gente llena del Espíritu Santo, júntate con gente que hablan solo de Dios, júntate con gente, aleluya, que en lugar de criticar, están haciendo lo correcto dentro de la iglesia, están levantando la iglesia, están restaurando la iglesia, están diciendo: cuando nadie quiere, aquí estoy yo en el nombre de Jesús. No te dañes. No te dañes el corazón. Dale gracias a Dios por esa palabra. Gracias. El hombre malo, llévate eso en el corazón, llévatelo. Llévate la sabiduría de Dios en tu corazón. Llévate esta palabra. Y llega a tu cuarto y medítala, y medítala. No pensando en los demás, pensando en ti mismo. El hombre malo el hombre bueno, del buen tesoro de su corazón saca lo bueno. Y allí nos preguntamos: Señor, ¿qué hay en mi corazón? ¿Qué es lo que hay? Hombre malo, del mal tesoro de su corazón saca lo malo. Y Jesús viene y dice: porque de la abundancia, en otras palabras, de lo que tienes lleno el corazón, es que va a hablar esta boca. Gloria a su nombre, dale gloria a Dios. ¿Cuántos toman esa palabra, hermano?
esta noche no, yo, esta noche yo no quiero ver ni para allá, ni para allá, ni para allá, ni para allá. Yo quiero verme a mí mismo. Quiero verme a mí mismo, Señor. ¿Qué es lo que hay aquí adentro? Gloria a Dios. A partir de esta noche mi corazón no va a estar lleno de ninguna otra cosa que no sea de tu palabra. Yo quiero que tu Santo Espíritu me vuelva a llenar. Por eso es que usted se pregunta, ¿por qué no se mueve el Espíritu Santo en las iglesias de nuestros días? ¿Por qué no hay derramamiento del Espíritu de Dios? ¿Por qué no hay bautismo del Espíritu Santo? ¿Por qué no hay manifestación de los dones del Espíritu? ¿Por qué no se ven milagros y prodigios dentro de la iglesia? Porque los corazones están llenos de cosas que no son de Dios. Hasta que el corazón esté limpio, es que el Espíritu Santo de Dios, mira, que está aquí en esta noche avisándonos, hablándonos, gloria a Dios, a través de su palabra. Entonces, cuando Él limpia lo que allá queda adentro, Él va a hacer grandes cosas con nosotros. Sea bendito el Señor. Vaya conmigo a Mateo capítulo 5.

0: quiero decirte en Mateo 5:8. Cuida tu corazón. Y quizás tú me preguntes, ¿y cómo, pastor? Manténlo limpio. ¿Me escuchaste, hermano? Cuida tu corazón. Manténlo limpio. Mateo capítulo 5, versículo 8 dice la Biblia: bienaventurados los de limpio corazón. Aleluya. Porque ellos verán a Dios. Aleluya. Adora lo que Él vive. Yo estoy seguro que todos los que estamos aquí, usted no vino aquí para perder el tiempo. Usted vino aquí porque un día quiere ver a Dios. Usted está aquí porque usted quiere salvarse. Usted está aquí porque usted quiere llegar un día al reino de los cielos. Usted está aquí porque no quiere perderse por la eternidad. Gloria a Dios. Bendito sea su nombre. ¿Y sabes cuál es el consejo bíblico en esta noche? Bienaventurados los de limpio corazón, porque ellos son los que verán a Dios un día. Aleluya. Mi alma te alaba, Jesús. Mira, hermanito, agarra esa palabra y dígale al Espíritu Santo: límpiame, límpiame, límpiame bien limpio, saca todo lo que no te agrada, saca todo lo podrido que está aquí adentro. Aleluya. Quizás hayan cosas que yo no las he dicho, no las he hablado. Quizás hay cosas que nadie las sabe, gloria a Dios, pero tú sí las sabes. Por favor, límpiame en esta noche con el poder de tu palabra. Yo quiero tomar ese versículo que dice: bienaventurados los de limpio corazón, porque ellos verán a Dios. Y yo no sé si usted tiene deseo de ver a Dios, hermano, pero yo quiero ver a Dios. Yo quiero ver a Dios en esta iglesia. Yo quiero ver a Dios en tu vida. Yo quiero ver a Dios un día también en el reino de los cielos. Pero para ver a Dios hay que tener limpio el corazón. Cuídalo. Cuídalo, hermanito, cuídalo. El diablo le lleva hambre por ensuciarte. Él quiere ensuciarte. A él no le agrada verte aquí limpio. A él no le agrada verte en santidad. No le agrada. El diablo detesta ver a Dios en tu vida. Lo detesta. Lo odia. Él trabaja día y noche para ver cómo te ensucia el corazón. Aleluya. Y vaya rápido conmigo, hermano, al Salmo 24. Salmo 24. Gloria a Dios. Bendito sea su nombre en esta noche. Y vamos a leer el verso 3 y verso 4, porque allí hay una pregunta que hace el salmista David, importantísima, gloria a Dios, para que tú sepas cuidar tu corazón. Escucha lo que dice la Biblia: ¿quién subirá al monte de Jehová? Es una pregunta extraordinaria que hace David, el salmista. ¿Quién subirá al monte de Jehová? ¿Y quién estará en su lugar santo? En el verso 4 está la respuesta, gloria a Dios: los limpios de mano y puros de corazón. Alabado sea Dios. El que no ha elevado su alma a cosas vanas, ni ha jurado con engaño. Gloria a Dios. La pregunta en el 3 es: ¿quién subirá al monte de Jehová? Y responde el salmista, inspirado por el Espíritu Santo: el limpio de mano y puro de corazón. Aleluya. Habla con el Espíritu Santo esta noche y dile: yo quiero tener manos limpias y un corazón puro para la gloria de tu nombre, porque algún día quiero entrar al monte de Jehová. Un día quiero estar en tu presencia. Y no solamente, hermano, el día que lleguemos al reino de los cielos, sino aquí mismo, hermanito de mi alma, cuando tú mantienes manos limpias y corazón puro, y tú entras por esa puerta y llegas al monte de Jehová y te arrodillas en
1: este altar. Aleluya. Tú vas a sentir la presencia de Dios inmediatamente, que te llena de una manera sobrenatural.
0: Mira, hermano, a veces uno se pregunta: pastor, ¿pero qué pasa conmigo? Yo oro, vengo a la iglesia, no falto a los cultos, siempre voy al altar. Porque es bueno que siempre se vengan al altar, al menos que usted tenga un problema de salud. Siempre. ¿Sabe algo? Y uno se pregunta: ¿pero por qué tengo eso? Averigua si tiene las manos limpias y el corazón puro. Porque yo te voy a decir, iglesia amada, cuando una persona está limpia delante de Dios, mira, hermano, en 3 segundos está lleno del Espíritu Santo en el altar. Aleluya. Levanta las manos y el Espíritu de Dios viene y lo llena de una manera poderosa. Porque inmediatamente sube al monte de Jehová. Aleluya. La conexión entre el cielo y la tierra es inmediata. Gloria a Dios. Mi alma te alaba, Jesús. Mire, mire, hermano, cuando alguien está limpio de manos y puro de corazón, da gusto hasta oírlo orar en el altar. Gloria a Dios. Los otros días estaba orando la hermanita Marta Ramos aquí, y mire, hermano, yo escuchaba que ella ni decía palabra, sino que decía aleluya, aleluya y gloria a Dios, aleluya, aleluya, gloria a Dios. Pero había una unción tan poderosa que yo decía: ay, Espíritu Santo, cómo deseara que este culto fuera de oración. Aleluya. Porque estaba bajo la nube de Jehová. ¿Por qué, mi hermano? ¿Por qué? Porque hay manos limpias y puros de corazón. Cuando andas así delante de Dios, inmediatamente el poder de Dios se derrama sobre tu vida. Haz la prueba. Dile al Dios de la gloria que te limpie. Dile al Dios de la gloria que te limpie por dentro. Y cuando llegues a tu cuarto, métete a tu recámara secreta y sube al monte de Jehová. Inmediatamente vas a ser lleno del Espíritu Santo. Y si no tienes el bautismo, pide el bautismo del Espíritu Santo. Y si te sientes vacío, dile que te llene el Espíritu Santo, y estoy seguro que inmediatamente te va a llenar. Amas.

voy a leer así brevemente nada más unos pasajes y voy a dar por concluido esta noche. Cuida tu corazón. Vaya Mateo capítulo 12. Bendito sea Jesús.

dice: cuando yo leí estos pasajes, y yo le voy a decir a todos los que estamos aquí, iglesia amada, nunca te dejes dañar el corazón, nunca. Bienaventurado el cristiano que pasan los años y sigue siendo el mismo, y en lugar de menguar crece, porque el diablo es un experto que cuando pasan los 5, 6, 7, 10 años, la persona se vuelve nada más un religioso. Y se goza solo cuando él predica o solo cuando él canta. Si no es él el que canta, se le fue el gozo al zapato. Y yo no creo en ese tipo de evangelio. El evangelio auténtico y verdadero se goza cuando canta el niño, cuando canta la dama, cuando canta el joven, cuando canta el caballero, cuando canta el hermanito más humilde de la iglesia, cuando canta el que tiene buena voz y cuando canta el que no tiene buena voz, cuando predica un buen predicador y cuando predica un hermanito que de milagro sabe hablar. Él sigue gozándose porque su gozo no depende del que está en el altar, sino del Dios de la gloria. El gozo de él depende del Espíritu Santo. Pero hay algunos que parece que son raros. Y yo tenía ese tema los otros días. Yo dije: los raros en la iglesia. Lo tengo por ahí. Un día voy a predicar eso: los raros en la iglesia. Me gozaba con hermano Amílcar cuando pensaba en eso. Fíjese.

Mateo capítulo 12, versículo 22 en adelante. Voy a hacerlo rápido por causa de tiempo, pero solamente preste mucha atención. Dice la Biblia, y te repito, cuida tu corazón, no te dañes. Entonces fue traído a él un endemoniado. Escuche, a Jesús le traen un endemoniado. Estaba ciego y mudo, y dice la Biblia, y le sanó de tal manera que el ciego y mudo veía y hablaba. Mire lo que está pasando. Usted sabe lo que es eso: endemoniado, ciego y mudo. Y Jesús hace un milagro tan extraordinario que el endemoniado empezó a ver y hablar. O sea, que yo fue impactante. Mire lo que pasa. Escuche atentamente a lo que dice el verso 23. Y toda la gente estaba, ¿cómo estaba toda la gente? Atónita, asustada, perpleja, cautivada. Toda la gente, menos unos que tenían dañado el corazón. Espérense. Todos estaban atónita, la gente, y decía: ¿será este el hijo de David? O sea, esta gente, cuando vieron aquel milagro, dijeron: este debe de ser el Mesías, porque está haciendo exactamente lo que dicen las profecías bíblicas. En él se están cumpliendo lo que dijeron los profetas. Este endemoniado acaba de ver y hablar. ¿Escucharon lo que acabamos de leer? Ahora vea usted lo que pasa en un corazón dañado. Por eso te dije: cuida tu corazón, no te dañes, porque te puedes dañar sentado en la silla de la iglesia. Hay gente que se va a perder sentado en la silla de una iglesia de sana doctrina. La culpa no es de Dios. La culpa es que tú te dejaste dañar. Escuche esto, hermano. Verso 24. Más. Hasta lo dice de una manera muy especial Jesús. La Biblia, perdón. Más los fariseos. ¿Quiénes eran esos? Los fariseos, los religiosos, los que tenían así, mire, el pecho salido: soy más santo que tú, soy mejor que tú. Los fariseos, al oírlo, decían: este no echa fuera los demonios sino por Belcebú, príncipe de los demonios. Hermano de mi alma, qué terrible es tener el corazón dañado.

todo el pueblo, todo el pueblo estaba atónito de ver el milagro, menos los fariseos. Tenían dañado el corazón. ¿Sabe lo que estaban diciendo? Una blasfemia. Estaban acreditando la obra del Espíritu Santo a los demonios, a Belcebú, al mismo Satanás. Cuando el corazón se daña,

triste tener dañado el corazón, hermano de mi alma. Es en este pasaje donde Jesús dice: la blasfemia contra el Espíritu Santo no será perdonada, ni en este siglo ni en el venidero. ¿Sabe cómo le tuvo que decir Jesús a esta gente? Voy a cerrar con esto. Verso 34. Generación de víboras, le dijo. ¿Sabe por qué le dijo así? Porque tenían tan dañado el corazón. Decían que Jesús echaba fuera aquel demonio por Belcebú, príncipe de los demonios. Gloria a Dios, sea bendito el nombre de Jesús. Qué triste. Generación de víboras, ¿cómo podéis hablar lo bueno siendo malos? Y le dice Jesús: porque de la abundancia del corazón habla la boca. Iglesia bendita de Jesús, escúchenme. Yo predico esta palabra con una gran pasión y amor. No te dañes. No dañes tu corazón. Necesitas oración. Quiero orar por ti hoy. Santo, aleluya. Es que quiero hacerlo de esa manera esta noche. Ay, Dios mío. Si hay algún amigo que está invitado esta noche, vente también. Y créame que por causa de tiempo no pude terminar todo lo que quería compartir con ustedes. Porque también tenía unas partes donde Jesús dijo: es en el corazón de donde salen los adulterios. La gente está sentada en la silla de las iglesias, pero están maquinando aquí. Y salen de aquí. Los pleitos, las contiendas, las divisiones, las envidias salen de ahí, del corazón. Cuídalo. ¿Quieres oración? Vamos a orar. Levanta tus manos al cielo y clama a Dios. Dios de la gloria, clama, clama, clama, iglesia. A ti que me oyes a través de radio, televisión, tú que estás a través de las redes sociales, y que el diablo ha logrado hacerle un daño terrible a tu corazón. Te ha llenado de amargura, de enojo, de ira, de contienda, de divisiones. Tú que estás meditando incluso dividirle la iglesia a tu pastor, no lo hagas. Lo estás haciendo porque te dañaron el corazón. No lo hagas. Deja que sea Dios el que trate contigo. Deja que sea Dios el que te levante. Si te has apartado porque alguien te trató mal y por eso te fuiste de la iglesia, hoy te invito a que regreses al Señor. Regresa. Déjame hacer una oración contigo. A ti que te vas a reconciliar, tú que vas a aceptar a Jesús como tu único y suficiente Salvador. Haz esta oración conmigo con todo el corazón. Señor Jesús, en esta noche quiero pedirte perdón. Reconozco que tengo el corazón dañado. Lo tengo lleno de maldad y de pecado. Pero hoy, Jesús, límpiame. Límpiame bien limpio. Y no te acuerdes nunca más de mis pecados. Gracias.

0: Vamos a orar, hermanos. Padre, en el nombre de Jesús, mire esas vidas que se reconcilian, que te aceptan. Mire esas vidas que están pasando.
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1: En paz para todos ustedes, amigos televidentes de Historia del Futuro en el mundo entero. Tengan ustedes muy buenas noches. Les damos la más cordial bienvenida desde la República Centroamericana de Costa Rica. Nos encontramos en la provincia o departamento, como se llama en otros países, de Guanacaste. Desde Nicoya, bienvenidos a Historia del Futuro, porque para Dios el futuro es historia. Reciban un saludo en el mundo entero de sus hermanos ticos costarricenses. Un fuerte aplauso al Señor. Dios le bendiga mucho.
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1: En especial quiero mandar un caluroso abrazo a mi país de origen, a mi país de nacimiento, Bolivia. Un fuerte abrazo a mis hermanos en la capital de Bolivia, la hermosísima ciudad de Sucre, la ciudad blanca, la capital de Bolivia, y a mi ciudad de nacimiento, la ciudad sede del gobierno, la ciudad de La Paz, a Cochabamba, Santa Cruz, Beni, Pando, Tarija, Potosí, Oruro, el Beni, a los 9 departamentos de Bolivia, un fuerte abrazo de este boliviano de origen judío, pero boliviano y orgulloso de serlo, que los saluda desde Costa Rica en Centroamérica, de donde le hacemos llegar este saludo de sus hermanos costarricenses. Fuerte aplauso, Señor. Y aprovecho y aclaro, porque siempre piensan que la capital de Bolivia es La Paz. Naranjas, no, nunca fue. La capital de Bolivia es Sucre, siempre fue la capital. El tema que vamos a presentar es de particular importancia. Considero yo que de un tiempo a esta parte se han venido dando una serie de fenómenos espirituales y doctrinales de los cuales hemos hablado en abundancia, hasta la saciedad, en los distintos programas que hemos realizado en varios países de Sudamérica y Centroamérica, y Costa Rica no es de excepción. Lamentablemente, y con el perdón de mis hermanos presentes costarricenses, este país se ha convertido prácticamente en la cuna de la apostasía. Desde Costa Rica han invadido a nuestros países en Sudamérica y Centroamérica, Estados Unidos y México, una serie de predicadores que han salido distorsionando las escrituras para sacar lucro y ganancia deshonesta. Lamentablemente, este país de Costa Rica, uno de los más hermosos de esta región, se ha visto envuelto en una apostasía desbordante. Predicadores apóstatas muy reconocidos en el mundo entero, lamentablemente han nacido en esta tierra y han salido desde acá a envenenar espiritual y doctrinalmente al pueblo de Dios en Latinoamérica. Podemos hablar claramente de Jonás González, Ronnie Chávez, de los más conocidos.
3: Primero el dinero, después las cosas. Eso es una ley aquí en Enlace. Dinero primero, cosas después. Dinero primero, cosas después. Pero cuando la gente quiere las cosas primero y el dinero después, se meten en problemas. Cuando se abra el cielo, paga y paga y paga. Y después vas a tener esa libertad financiera. Primero el dinero, después las cosas. Eso es una ley aquí en Enlace.
1: Predicadores o falsos líderes religiosos que a través de sus medios de comunicación han llegado a latitudes tan lejanas en Latinoamérica en especial y han causado un daño casi irreversible e irreparable, porque tenemos un lamentable ejército de desertores de las iglesias, gente que decepcionada y cansada de tanto saqueo económico se han apartado del evangelio y hoy en día son los primeros en dar un pésimo testimonio de lo que es la iglesia, tristemente. Por eso es necesario venir a Costa Rica. Lo hizo el doctor Bolaines en principio y ahora yo. Venimos a realizar una serie de programas en este país que estoy seguro le van a dar la vuelta al mundo. En principio, a mis hermanos costarricenses, decirles que es un verdadero honor estar en su país y mil gracias por cobijarnos.
4: Capítulo 4. Pero el Espíritu dice claramente que en los postreros tiempos algunos apostatarán de la fe, escuchando a espíritus engañadores y a doctrinas de demonios, por la hipocresía de mentirosos que, teniendo cauterizada la conciencia, prohibirán casarse y mandarán abstenerse de alimentos que Dios creó para que con acción de gracias participasen de ellos los creyentes y los que han conocido la verdad.
1: Quiero comenzar diciéndoles lo siguiente. La Biblia describe la palabra apóstol como algo de vital importancia, en especial en el Nuevo Testamento. Yo quiero pedirles que tengan la amabilidad de acompañarme a Lucas capítulo 6 para comenzar este mensaje. El Evangelio de Lucas en el capítulo 6 nos narra algo que me parece trascendental. Está el Mesías, Yeshua, Jesús. Y en ese momento, el Mesías escoge a sus discípulos. Si usted desea, puede leer desde el versículo 12. En aquellos días, Jesús fue al monte, ¿a qué? A orar. Y pasó toda la noche orando a Dios. Si Jesús, el Hijo de Dios, siendo 100% Dios y 100% hombre, en su naturaleza humana, pasó toda la noche orando a Dios, imagínese lo vital que es esto del apostolado. Jesús pidió dirección del Padre para escoger a sus apóstoles. Mire lo que pasó a continuación. Versículo 13. Y cuando era ya de día, llamó a sus discípulos y escogió a 12 de ellos. O sea, quiere decir que habían más. Habían más. No sabemos cuántos. Quizás 100, 200, 300, 400, 1000, no sabemos. Pero escoge solo a 12 de ellos. ¿Bajo qué dirección? Todo fue el resultado de una noche de profunda oración a Dios. A los cuales también llamó apóstoles. Vuelvo a leer el versículo. Y cuando era de día, llamó a sus discípulos y escogió a 12 de ellos, a los cuales también llamó apóstoles. A Simón, que también era Kefa, o Pedro, Andrés y su hermano Jacob, Juan, Felipe, Bartolomé, Mateo, Tomás, Jacobo, hijo de Alfeo, Simón, llamado el Celote, Judas, llamado hermano de Judas, hermano de Jacobo, y Judas Iscariote, el que llegó a ser el traidor. Acá podemos ver el momento en el cual el Hijo de Dios escoge a doce de una multitud, de sus discípulos. De entre sus discípulos, escoge a 12. Quiero aclarar esto. La palabra apóstol es una palabra que tiene que ser entendida desde lo más profundo de su etimología y origen. La palabra apóstol viene de la palabra griega apostelos, pero en el idioma hebreo es sheliach, el plural sheliachim, que significa enviado, embajador, repartidor de correspondencia. En pocas palabras, cartero, el que reparte correspondencia. La palabra apostelos en el idioma griego es clave de entenderla, porque la mayoría del Nuevo Testamento fue escrito en idioma griego, y no en un solo tipo de idioma griego, en varias clases de idioma griego, por ejemplo, el ático, el jónico, el ptolomaico. Entonces, la palabra apostelos hay que entenderla en el idioma griego para el Nuevo Testamento, en principio. Esta palabra apostelos no fue inventada por Jesús. Fue utilizada por primera vez en la literatura griega por uno de los más conocidos filósofos, Platón. Platón fue el primer filósofo en la historia que acuña, que inventa, que patentiza la palabra apostelos o apóstol. Para este filósofo socrático, y digo socrático porque vienen en el grupo de Sócrates, Platón y Aristóteles, los tres grandes de la filosofía griega, la palabra apostelos tiene vital importancia. En su libro La República, Platón describe todas las formas posibles de gobierno sobre la faz de la tierra. Habla del significado de la palabra democracia, por ejemplo, que proviene de dos palabras griegas, demos, kratos. Kratos y demos son dos palabras claves de entender. Pueblo significa demos y kratos, elección o gobierno. El gobierno del pueblo, oligarquía, plutocracia, democracia, tiranía, monarquía, etcétera. Todos esos términos de la política están descritos por Platón en ese libro La República. Pero para Platón aquí hay algo que es necesario entender. Para el filósofo griego Platón era deseo describir la sociedad griega que él conocía, todos los grupos sociales que la conformaban. Colocó a la cabeza a los gobernantes del Imperio griego. Y en la base de la pirámide colocó Platón a las clases bajas. En la última categoría de la sociedad griega de su tiempo, el filósofo Platón menciona a los orfebres, a los artesanos, a los pequeños campesinos, menciona a los alfareros, y en ese mismo grupo social, prácticamente mezclado con los esclavos, escuche bien, con los esclavos, menciona a los apóstolos, o sea, a los enviados, a los carteros, a los que repartían correspondencia. Para nuestros hermanos en Sudamérica, nos es un poco más fácil entender este término. En especial en Bolivia, Perú y Ecuador lo vamos a entender muy fácil. Es lo que nuestros ancestros llamaban chasquis. ¿Quiénes eran los chasquis en la cultura precolombina y colombina, ya en época de la colonia? Los chasquis, para los incas, en aquel tiempo, eran los encargados de repartir las correspondencias. Recorrían grandes distancias a pie y dejaban en un punto intermedio la correspondencia para que otro recibiera el mensaje y llegara hasta otro sitio. Y a su vez este entregaba a un tercero, el cual hacía llegar o cuantos sean necesarios para hacer llegar el mensaje al que estaba destinado. Estos eran los chasquis, los encargados de recorrer grandes distancias para transportar mensajes. Esa vez no habían autobuses, no habían empresas de correo. Eran las personas las que a pie llegaban a hacer llegar los mensajes. Nótese que en aquel tiempo ni siquiera habían caballos en esta región del mundo. Eso llegó con los españoles. Esta palabra chasquis es lo más parecido para los sudamericanos para entender lo que era un apóstol. Entonces, en los términos de la filosofía griega y de la cultura griega y la política griega, el apóstol era un súbdito del imperio, un súbdito que estaba en uno de los rangos más bajos de nivel en la sociedad griega o la sociedad helena. A la caída del imperio griego, tras la muerte de Alejandro Magno o Alejandro el Grande, quien fue el que comandó el imperio griego a su más grande apogeo, cuenta la historia que Alejandro el Grande o Alejandro Magno, a sus 33 años de edad, con solo 32 mil soldados, había conquistado todo el mundo conocido y lo sometió bajo los pies de su imperio. Tras la muerte de Alejandro el Grande, el imperio griego se dividió en cuatro partes, tal como el profeta Daniel lo había hablado también en su profecía de Daniel capítulo 2 y Daniel capítulo 7, los cuales no vienen al momento mencionar, porque no son parte del mensaje. Pero cuando el imperio griego se divide, surge como resultado de su caída un nuevo imperio, el Imperio Romano. Pero el Imperio Romano no surge sin antes haber succionado, haber chupado, haber absorbido toda la filosofía griega. Por eso es que hasta el día de hoy se estudia el Imperio Romano junto con el Imperio Griego y se habla de una cultura greco-romana, es decir, que los griegos y los romanos formaron una simbiosis, una mezcla casi indisoluble. Dentro de la cultura del Imperio Romano, la palabra apóstol cambia de dirección. Ya no describe al hombre de la clase baja solamente, sino que tiene otra dirección. La palabra apostelos ingresa dentro de la cultura romana para describirse desde el punto de vista militar. Bien, me explico. En alguna oportunidad, en alguna otra prédica, yo toqué este tema, pero considero importantísimo explicarlo por la gran confusión que se ha presentado a raíz de este tema apóstol en Latinoamérica. Entenderán por qué. Les decía, tiene una terminología militar. Para los romanos, la figura más alta de la sociedad en el imperio era el emperador, a quienes los romanos lo llamaban el César. El César era considerado no solamente un representante de Dios, de los dioses, mejor dicho, porque eran politeístas, creían en varios dioses, sino que la cultura romana entendía que el César era una divinidad, era un dios. Ellos se sentían privilegiados porque entendían que el César era Dios gobernándolos a ellos. Por ende, servir al César para los romanos era servir a Dios. ¿Cuál era la más grande aspiración de un hombre en el Imperio Romano? Llegar a ser soldado en el ejército romano y estar dispuestos a vivir, a morir o matar en honor al César, porque es su Dios. Y este episodio tiene tal trascendencia porque el Imperio Romano alcanzó a gobernar todo el Medio Oriente, y en los días en que Jesús vivió, los romanos gobernaban sobre Israel. El Imperio Romano tenía sometida a Israel como una de las naciones bajo su imperio. Entonces, en aquellos días, había un gobernador que trabajaba para el Imperio Romano, Herodes. Bueno, ahora les explico la situación, para que me entiendan mejor. Entonces se da un episodio bíblico muy conocido, pero tal vez ustedes no lo han alcanzado a comprender a plenitud, y este momento espero que sí lo capten. Ocurre que un buen día un grupo de fariseos, para provocar a ir a Jesús o hacerlo caer en una trampa, van y se acercan a él y le hacen una pregunta capciosa y malintencionada. Le dicen: Jesús, ¿es lícito pagar impuestos al César? ¡Qué pregunta! Y Jesús los mira y, conociendo la maldad de la intención en la pregunta, la maldad de sus corazones, Jesús dice lo mismo que yo puedo decir este momento aquí en Costa Rica. Permítame una moneda, por favor. Permítame, cualquiera de ustedes. Présteme una moneda. Y Jesús hace una escena, gracias, muy amable, parecida a esta. Y Jesús toma la moneda entre los dedos y les pregunta, no a ellos, pregunta a la multitud: ¿de quién es la cara que viene la moneda? Entonces todos responden: es el César. En pocas palabras, el emperador. Por no decir otra cosa, el Dios de los romanos. El Dios de los romanos. Y Jesús dice, y los miraría tal vez con ironía, y les diría: pues sencillo, den al César lo que es del César y a Dios lo que es de Dios, y lárguense. Los dejó aplastados con su respuesta. ¿Cuál era la intención de los fariseos con esta pregunta? Que Jesús les diga: no le paguen nada al César, no le paguen impuesto al César, porque ese es un Dios pagano, es el Dios de los romanos, yo soy el hijo del Dios verdadero, no le den nada a ese. ¿Sabe qué hubiera pasado si Jesús respondía a eso? Al frente, quizás a pocos metros, habrían algunos soldados romanos que, al escuchar eso, hubieran tomado esa declaración como subversiva y terrorista. ¿Y sabe qué hubieran provocado? Que lo maten a Jesús en ese mismo instante. Eso es lo que querían los fariseos. Que Jesús diga: no paguemos impuesto al César, para que los mismos fariseos le digan a los romanos: oigan, ¿escucharon lo que digo? Y lo mataban, porque se hubiera tomado como una subversión. Entonces, ahí ustedes creo que me comprendieron lo que era el César para los romanos. No era más ni nada menos que Dios. El Dios de los romanos. Entonces, servir al César era servir a una divinidad. Ahora, ¿a qué me voy? ¿Por qué les digo que tiene un contexto militar el término apóstol en la Biblia? En la cultura romana, disculpe usted. Y a ti te devuelvo tu moneda. Yo, a Dios gracias, no soy Cash Luna. Yo sí, no me agarro plata ajena, mijo. No soy de esos que se roban el money y el cash y dejan en la luna a la gente. Mire, escúcheme esto. ¿Qué pasaba si alguien en el Imperio Romano, en especial algún varón, quería servir al César? Había muchas formas de servirlo, pero lo más especial era formar parte de la legión romana, del ejército romano. Ser centurión del César era un privilegio. Cuando digo un centurión, era formar parte de los grupos de a 100 soldados que conformaban los cuarteles. En aquel tiempo no había un servicio militar obligatorio. No había eso que usted tiene que ir al cuartel sí o sí, o lo llevan de la oreja. No. En aquel tiempo, entrar al ejército romano era algo muy, muy selectivo. Si un muchacho quería servir en el ejército, se presentaba ante el tetrarca. El tetrarca era el encargado de regentar y gobernar en nombre del Imperio Romano cuatro ejércitos o cuatro ciudades. Tetrarca. Al joven se le decía: muy bien, ¿usted quiere servir al César? Sí. Pues aquí tiene usted este mensaje. Es una carta que yo le envío a usted, que me la entregue en tal lugar. Decía: perfecto, yo lo hago llegar. Esito nada más tengo que hacer. No, espérese un momento. Añadida a la carta, se le entregaba un mapa y le decían, tienes que ir por acá. Este es el camino que tienes que recorrer para hacer llegar el mensaje. El muchacho sorprendido diría, pero ¿cómo me van a mandar por ahí? Están en plena guerra en esa región. ¿Cómo ustedes me van a mandar a pasar por ese lugar cuando hay minas antipersonales donde que yo pongo el pie, explota y muero? Y si sigo avanzando por ahí, cualquiera de los que me vea pasar con el mensaje me va a intentar matar. El César le decía, perdón, el general del ejército le decía, o el capitán, el coronel, si quieren términos más actuales, le decía, ¿que acaso no quieres demostrar que eres valiente? ¿Acaso no quieres entrar al ejército? Pues tienes que demostrar tu valentía. ¿Cómo? Sencillo, tienes que ir por este camino. Pero me pueden matar. Bueno, de ti depende llegar vivo. Tú tienes que llegar con este mensaje hasta allá, regresar y traerme la respuesta a este mensaje. Si llegas herido, golpeado, te recibo. Si llegas muerto, pues qué pena. Lo siento por ti. Es como en la partida del ajedrez. Usted va a preferir perder un peón antes que perder la reina, la torre o el caballo o el alfil. Usted no va a mandar como mensajero a un coronel, a un capitán. Va a mandar a un soldado raso o a un aspirante a soldado que en honor a la verdad es lo que era un apóstol. Entonces, ¿qué ocurría? El muchacho que deseaba entrar al ejército tenía que pasar las de Caín, recorrer caminos en peligro de muerte para hacer llegar su mensaje a destino y regresar con la respuesta. Si lo lograba, ponga cuidado, si lograba llegar con vida, que muy pocos lo lograban en honor a la verdad, era recibido en el ejército romano en calidad de apóstol. No es que llegaba y automáticamente lo recibían con aplausos y le decían, ahora tú eres el coronel, el capitán o el general. Entonces la terminología apostelos o apóstol para los romanos tenía un significado militar, describiendo a aquel que estaba iniciando su carrera militar en el nivel más bajo. ¿Por qué lo digo? Porque hoy en día un cúmulo de predicadores sinvergüenzas y casi siempre ladrones que se autodeclaran apóstoles porque están engañando con la palabra de Dios y sacando dinero con prédicas totalmente fuera de contexto bíblico están presentando la imagen de que el apóstol es el gerente, el jefe, el que manda, cuando en honor a la verdad en la filosofía griega, en la cultura romana y enseguida veremos en la Biblia, el apóstol era el de más bajo nivel, no el jefe. ¡Qué tremendo! Una descontextualización a este término apóstol, que en honor a la verdad es bueno, pero la dirección que le están dando ciertos hombres y mujeres es lamentable. En la Biblia se habla de 12 apóstoles, pero hoy en día la iglesia ha llegado a tal perversión doctrinal que, con el debido respeto de las damas, hoy en día estamos escuchando de mujeres apóstolas. ¿Qué es esta barbaridad? Yo hasta el día de hoy nunca he visto a una sola monja dar misa. Nunca. Yo no sé si usted habrá escuchado de alguna monja que dé misa en la iglesia católica. Sin embargo, ya tenemos mujeres apóstolas. Qué increíble, los católicos creo que andan mejor. ¡Qué barbaridad! ¡Qué barbaridad! Los 12 eran varones y fueron escogidos por Jesús. Y Jesús los llamó apóstoles, es decir, enviados, embajadores, carteros, repartidores de correspondencia. ¿Y acaso no es eso lo que tiene que hacer un predicador? ¿Ir y repartir la palabra de Dios y llevarla a todo tiempo y a todo lugar? Pero hoy en día el apóstol ya no es el que sale llevando el mensaje. Hoy en día es apóstol el sinvergüenza descarado que tiene una iglesia multitudinaria y que recoge el dinero de todos y no le da cuenta a nadie. ¡Qué increíble! Se tergiversó el concepto, aún el bíblico, del apóstol. Peor el histórico. ¡Terrible! Ahora, ¿de dónde ocurre esto? De la tergiversación de un pasaje bíblico en Gálatas, perdón, en el libro de los Efesios, capítulo 2, versículo 20. Edificado sobre el fundamento de los apóstoles y profetas, siendo la principal piedra del ángulo Jesucristo mismo, en quien todo el edificio bien coordinado va creciendo para ser un templo santo en el Señor, en quien vosotros también sois juntamente edificados para morada de Dios en el Espíritu. Amados hermanos, en honor a la verdad, sí, Jesús decide levantar de entre todos sus discípulos a 12 apóstoles y también usó profetas. ¿Para qué? Para fundamentar la doctrina de la iglesia, para fundamentar la creencia de la iglesia. Quiero dejarles esto claro. En el Antiguo Testamento nadie hablaba de la iglesia como tal. Es más, fue un misterio escondido. El centro de la profecía en todo el Antiguo Testamento fuimos nosotros los judíos, la nación de Israel y nada más. Es cuando Jesucristo muere y resucita que Dios toma pueblo de entre los gentiles para sí e incorpora a gentiles y judíos, porque habemos judíos que creemos en Jesús, y forma un pueblo diferente al de la nación de Israel. De entre los judíos y entre los gentiles en todas las naciones, forma un pueblo diferente, llamado iglesia. Y la iglesia tiene en el Nuevo Testamento, sin dejar de lado el Antiguo, pero en el Nuevo Testamento, la revelación, escuche, la revelación y la doctrina que tiene que vivir. Por esto lo digo, porque cuando Jesucristo vino al mundo, Jesucristo no vino solo a morir en la cruz para salvar a la humanidad, derramando su sangre, pagando por nuestras culpas y maldades, por nuestros delitos y pecados. ¿Me está entendiendo? Jesús, si bien es cierto, vino a morir para salvar, vino también a hacer milagros, a sanar enfermos, limpiar leprosos, libertar a los endemoniados, resucitar muertos, caminar sobre las aguas del mar, multiplicar peces, panes, hacer milagros extraordinarios. Nadie lo niega. Pero no solo vino a eso. Él no solo vino a morir, ni solamente vino a hacer milagros. Jesús vino para dejarnos una doctrina, una enseñanza de vida que le enseña al hombre, gentil o judío, a vivir como Dios manda en la tierra, para tener como recompensa vivir con Él en el cielo. No se puede dejar de lado. Jesús vino a enseñar doctrina, y se lo voy a demostrar por un segundo. Si me permite ir a Juan capítulo 6, me va a entender un poco mejor lo que yo le estoy diciendo. En Juan capítulo 6 ocurre algo interesante, perdón, en Juan capítulo 7, versículo 15. En Juan capítulo 7, versículo 15, vamos a ver a Jesús defendiendo esta verdad que les estoy diciendo. Juan 7, 15 dice: y se maravillaban los judíos, diciendo: ¿cómo sabe este letras sin haber estudiado? Ahora quiero hacer una ponderación. Está hablando de los judíos. ¿Quiénes somos los judíos? El pueblo de Dios, descendientes de Abraham, de Isaac y de Jacob. Somos la nación de Israel. Estábamos 3.765 años esperando al Mesías, y la mayoría de mi pueblo no lo reconoció. ¿De dónde sabemos que son 3.765 años? Porque en el calendario Jesús, en el calendario judío, Jesús nace en el 3.765, en el calendario judío. Ahora escuche, es que contamos desde Adán para acá, desde el primer humano. Ustedes cuentan desde Jesús para acá. La historia se parte en antes de Cristo y después de Cristo. Ahora escúcheme esto, por favor, ponga cuidado. Entonces, aquí quiero que me entienda esto, es vital. El pueblo judío, cuando llega Jesús, no es un pueblo bunga bunga, troglodita, cavernario, que vivía en medio de las peñas, que andaban con taparrabos, con lanzas y flechas y plumas gritando bunga bunga. No era un pueblo troglodita y salvaje. Por favor, el pueblo judío tenía la ley de Dios. Era un pueblo que sabía quién es Dios y sabe quién es Dios. Es una nación con profundo conocimiento. En el tiempo en que Jesús viene, habían grandes rabinos en Israel. Habían sabios que conocían no solamente Biblia, conocían matemática, conocían física, conocían astronomía, conocían ciencia. Eran genios, luminarias. O sea que Jesús no es que desbordó por ser el único sabio de la historia, no. Pero Jesús era mucho más sabio que todos ellos juntos. Pero tampoco eran unos salvajes, o sea, entienda. Era un pueblo con conocimiento de Dios. Y cuando viene Dios mismo hecho hombre, supera a todos los sabios que habían ahí. Jesús no fue el hombre más sabio de la historia. El hombre más sabio de la historia fue, es y será siempre Salomón, hijo de David. Jesús no fue el hombre más sabio. Jesús es la sabiduría de Dios, que es mucho más. ¿Cuántos alaban a Dios? Y mire lo que pasó. Ese pueblo sabio con conocimiento bíblico se sorprende al escuchar hablar a Jesús. Y mire lo que dice. Se maravillaban diciendo, ¿cómo sabe él de tantas letras sin haber estudiado? Y Jesús responde y les dice, ay, mire, mi doctrina, no dice mi muerte y resurrección, mis milagros, no, mi doctrina. Y eso es a lo que la gente en la iglesia hoy en día no le gusta, doctrina, por eso es que le meten gato por liebre. Doctrina, mi doctrina no es mía. ¿Qué es una doctrina? Es un cuerpo concatenado de enseñanzas, con un principio, un nudo y un desenlace o conclusión, destinados a, en este caso, a transformar la vida del ser humano. Y la doctrina no puede separarse de la palabra evangelio, que en este momento explico. La palabra evangelio viene de dos palabras griegas, angelus, de donde viene ángel o mensajero o mensaje, y la partícula ev, que significa desde adentro, cambiar desde adentro para afuera. O sea que el concepto de evangelio es el mensaje que cambia al ser humano y lo transforma para bien de adentro para afuera. La palabra ev, esa partícula ev, de donde viene evangelio, proviene de otra palabra griega, eurisco. ¿Qué es eurisco? Mensaje que da felicidad. Es de donde viene la gran expresión del filósofo griego, ¡eureka! ¿Me escuchó? Encontré la fórmula de la felicidad, ¡eureka, lo hallé! Como gritó el filósofo griego de su tiempo. ¡Eureka, eurisco, evangelio! O sea que el evangelio es un mensaje de transformación del ser humano para bien, transformado de adentro para afuera por la obra del Espíritu Santo. Pero ¿cuándo comienza la transformación del corazón del hombre? Cuando acepta vivir de acuerdo a la doctrina de Jesús. Denle un aplauso al Señor. Líquido, líquido. Detrás suyo, líquido. Sí, atrás.

0: Entonces, la doctrina es vital para el creyente. Si no hay doctrina, no hay conocimiento. Y donde no hay conocimiento, hay destrucción. Mi pueblo fue destruido porque le faltó conocimiento, dijo el profeta Oseas. Ahora mire, Jesús presenta una doctrina y dice: esta doctrina ni siquiera es mía, sino de aquel que me envió. O sea, ¿estamos diciendo que Dios el Padre es una fuente de doctrina? Sí. ¿Y Dios el Padre a quién se le enseñó? A Jesús. Y Jesús viene y nos la transmite a nosotros. Doctrina, es decir, enseñanzas, mandamientos. Y dice Jesús: el que quiera hacer la voluntad de Dios. Le pregunto, ¿usted quiere hacer la voluntad de Dios? No le escucho. Entonces conocerá si la doctrina es de Dios. Y si no la conoce, es porque no quiere hacer la voluntad de Dios. Así de simple. El que quiera hacer la voluntad de Dios conocerá si la doctrina es de Dios, porque el Espíritu Santo mismo se lo va a testificar. Pero hay gente en la iglesia que no quiere hacer lo que Dios manda, sino lo que le da la gana. Y esos son los primeros en no reconocer cuando Dios les está hablando. Ahí mismo lo dice, implícitamente. Y dice: o si yo hablo por mi propia cuenta. El que habla por su propia cuenta, su propia gloria busca. ¿Acaso no es eso lo que estamos viendo hoy? Predicadores que hablan por su propia cuenta. ¿Y qué dicen? Dios me dijo, Dios me habló, Dios me mostró. Y encima dicen: por eso yo digo, yo decreto, yo declaro, yo. Ya Dios no predica, Dios no habla, son ellos. Yo como profeta de Dios lanzo la unción, yo como profeta decreto, yo como profeta declaro, yo digo, yo. Hablan por su propia cuenta. La mirada está puesta ahora en el predicador, ya no en Dios. Es que estamos viviendo, pastores de Costa Rica, el peor tiempo de la iglesia. El tiempo de la glorificación del hombre, no de Dios. El humanismo y el materialismo se metieron en la iglesia, pero a paso de parada. Y se entronizaron en muchas iglesias, congregaciones de Latinoamérica. Lo que pasa en Europa no sé, pero me interesa lo que pasa acá. Pero es lamentable. Trágico. El predicador dice: yo decreto tu sanidad, cuando en la Biblia el que decreta es el rey, no el esclavo. Y en el gobierno de Costa Rica, la presidenta Chinchilla es la que emite decretos desde el Poder Ejecutivo, no cualquiera de ustedes. El que emite decretos es el presidente, Poder Ejecutivo. ¿Y cómo puede ser posible que ahora el predicador se tome la sinvergüenzura y la soberbia arrogante de decir: yo decreto tu sanidad en este momento, decreto yo? ¿Y qué tal si Dios dice: yo quiero que se muera? Se le acabaron los días en la tierra. Ah, ok. O vamos a caer en esto: yo decreto tu sanidad. Y Dios dice: amén. O predicadores cínicos y sinvergüenzas como el guatemalteco Cash Luna, un reverendo hijo del diablo, que se para en un púlpito y le dice a la gente: Espíritu Santo, tócalo. Espíritu Santo, tócala. A este no, chusma, chusma. No me simpatiza, Espíritu Santo, no lo toques. Toca aquella, toca aquella. Y el Espíritu Santo: amén, jefecito. Increíble. Cínico, sinvergüenza, que cree que le tiene que decir al Espíritu Santo lo que tiene que hacer. El verdadero predicador no le dice al Espíritu Santo a quién tocar. El Espíritu Santo deja que el Espíritu Santo lo dirija a él y toque a quienes quiera tocar él, no uno. Falsos profetas. Mentirosos. Increíble. El Espíritu Santo obedeciéndolo al predicador. Es que esto es insólito. Están hablando por su propia cuenta. Y mire lo que dice: el que habla por su propia cuenta, su propia gloria busca. Con razón el programa de Cash Luna se llama Noches de Gloria. ¿Gloria para quién? Para él, pero no para Dios. Aparte de hasta promover la marihuana mientras predica. Es una vergüenza. ¿Eso puede ser doctrina de Dios? Pregúntese a ver si el Espíritu Santo le diría a Cash Luna que promueva la marihuana.
1: Mira, yo a los 11 años, cuando probé las drogas a los 11 años. A los 11 años fumé los primeros puros de marihuana. ¿Quiénes de aquí nunca fumaron marihuana? De lo que se perdieron.
0: Barbaridades que predican. Mas el que busca la gloria de aquel que le envió, este es verdadero y en él no hay injusticia. Cuando un predicador viene a glorificar a Dios, predica con temor y temblor. Sabe que si se equivoca, se friega él. Así de simple. Porque es una gran responsabilidad estar en un púlpito. Y más aún impartiendo la doctrina de Dios, no nuestra propia doctrina. Acá en el púlpito el yo pienso, yo creo, no vale. Es lo que Dios manda y se acabó. Den un aplauso al Señor. Ahora bien, volvemos al texto de Efesios 2, verso 20. Dice que la iglesia, textualmente 2:20, edificado sobre el fundamento de apóstoles y profetas, siendo la principal piedra del ángulo Jesucristo mismo. A esto quiero llegar. Jesús es el centro de la fe de la iglesia. Jesús es el Hijo de Dios. ¿Dónde se comprueba claramente que Jesús es el fundamento? Cuando Jesús pregunta a sus discípulos y les dice, ¿quién dice la gente que soy yo? Unos responden y dicen, unos dicen que tú eres Juan el Bautista, otros dicen que tú eres Elías, otros dicen que tú eres un profeta que resucitó. Y Jesús los agarra a los 12 discípulos y les dice, ¿y ustedes quién creen que soy yo? Y ese momento brinca Kefa, Pedro, y dice en hebreo, Atahu HaMashiach, Haben Elohim. Tú eres el Mesías, el Hijo del Dios vivo. Y Jesús le responde y le dice, Pedro, eso que tú acabas de decir no te lo reveló carne ni sangre, ningún filósofo ni literato, te lo reveló mi Padre que está en el cielo. Un aplauso al Señor. Atahu HaMashiach, tú eres el Mesías. Y Jesús le responde, de cierto te digo que tú eres Kefa, piedra. Pero sobre esta roca edificaré mi iglesia. ¿Cuál es la roca sobre la cual se edifica la iglesia? ¿Sobre Pedro, como creen los católicos apostólicos? No. Ellos dicen que Jesús lo estaba nombrando papa ahí a Pedro. Mentira, Pedro ni se enteró que lo nombraron papa hasta 300 años después que de su muerte que lo hicieron. No es Pedro la roca sobre la cual se edifica la iglesia. No. Es sobre la declaración que acaba de emitir. Sobre la frase que acaba de decir. Sobre esa gran verdad revelada por el Padre que en la iglesia es edificada. De cierto te digo, Pedro. Dice, tú eres Pedro y sobre esta roca edificaré mi iglesia, sobre esta declaración que es como una piedra, edifico mi iglesia, porque en verdad, Pedro, yo soy el Mesías, el Hijo de Dios, y sobre eso la iglesia se edifica. No tú. ¿Y sabe por qué? Porque después de eso Pedro negó 3 veces, o sea, perdió el papado. Para que vea. O sea, Pedro no puede ser papa por ningún lado, no puede ser la cabeza de la iglesia, porque Jesús cuando muere y resucita no deja a Pedro como jefe, deja al Espíritu Santo. O sea, este es el problema, es que siempre el hombre quiso tomar el lugar de Dios, aún dentro de la misma iglesia, qué triste. Y mire qué pasó, la roca sobre la cual la iglesia se fundamentó es la declaración de Pedro. Esa es la roca, el fundamento. ¿Y qué cree que vinieron a predicar apóstoles y profetas? Que Jesús es el Mesías, que es el Hijo de Dios, que murió para salvar a los judíos y a los humanos en todas las naciones. Ofrecerles perdón de pecados, vida eterna y salvación. Y una eternidad junto con Dios, así de simple. Ese es el fundamento. Y eso es lo que predicaron los apóstoles y los profetas. En eso estamos de acuerdo con Efesios 2:20. Edificados sobre el fundamento de los apóstoles y profetas. Los apóstoles y los profetas bíblicos no los payasos de ahora, los bíblicos, pusieron el fundamento doctrinal. ¿Y dónde está el fundamento doctrinal de la iglesia? Sencillo, pues, mi hijo. ¿Qué cree que es esto? Palabra de Dios. La Biblia. Ellos plasmaron en sus escritos que Jesús es el Mesías, el Hijo de Dios, el fundamento de la iglesia. Y se lo voy a demostrar. Deje marcado en este pasaje bíblico en cuestión y váyase al libro de Pedro, primera de Pedro 1:18-19, y va a comprobar lo que le estoy diciendo. Segunda de Pedro capítulo 1 versículo 19. Tenemos también la palabra profética más segura, lo que les dije. La palabra de los apóstoles y los profetas es cierta, es verdadera. Y mire lo que dice, la palabra profética más segura, a la cual hacéis bien en estar atentos, como una antorcha que alumbra en lugar oscuro hasta que el día esclarezca y el lucero de la mañana salga en vuestros corazones. Entendiendo primero esto, que ninguna profecía de las escrituras es de interpretación privada. O sea que yo no puedo agarrar un versículo de la Biblia y decir, esto se refiere a mí. Que es lo que muchos predicadores falsos han hecho a lo largo de la historia. Un ejemplo, José Luis Miranda, un tremendo hijo del diablo, que se declaró Dios, Jesucristo, hombre, y luego se dijo anticristo. En lo único correcto que estuvo fue eso. Es una verdadera bestia. Un anticristo. Este hombre se hizo declarar Dios. Sus seguidores le besaban los pies y de rodillas lo adoraban, diciéndole, Abba, papi, Dios. Este hombre dijo, porque hay un solo Dios y un solo mediador entre los hombres, Jesucristo hombre, y ese Jesucristo hombre soy yo. Ese versículo habla de mí, dijo. Increíble. Agarrado de un versículo, se autodeclara Jesucristo hombre. Por eso dice que la profecía no es de interpretación privada. Las profecías bíblicas hablaban solo de un personaje en particular. Todas apuntaban en especial a glorificar a un solo hombre, Jesucristo, el Hijo de Dios. Por eso es que Jesús en cierta oportunidad en la sinagoga leyó el pasaje de Isaías 61 y dijo, el Espíritu del Señor está sobre mí, me envió a consolar, me envió a dar libertad a los cautivos, y después les dice, delante de ustedes se cumplió esta profecía porque soy yo el que la cumple. Listo. Él sí tenía la autoridad para hacerlo. Porque él sabía que las profecías hablaban acerca de él. En Moisés, en los profetas, en los salmos, hablaron de Jesús. No de cualquier humanito, de él, del Hijo de Dios. Por eso no es de interpretación privada. Para que ninguna, porque nunca la profecía fue traída por voluntad humana. Ay, aquí ya me voy metiendo en problemas. Nunca la profecía fue traída por voluntad humana. Entonces, ¿cómo así Ronnie Chávez, un siervo de Satanás, se atreve a predicar desde el púlpito? Yo te profetizo. Yo decreto este momento, o la barbaridad que dijo. Yo ordené a la tierra en Costa Rica que no haga daño y yo paré el terremoto. ¿Lo dijo él? De un temblor fuerte que hubo en Costa Rica hace poco tiempo, el último que tuvieron. Él dice, publicó en su Facebook, yo he declarado a la tierra que se quede quieta y no haga daño. O sea que la tierra se asustó porque papá Ronnie le dio una orden. Y la tierra dijo, ya papá Ronnie, no te preocupes, no me vuelvo a mover más. ¡Qué ridículo! O sea que el tipo tiene control de la creación, Dios ya no, él manda. ¡Qué soberbia, qué arrogancia! Terribles siervos del diablo, soberbios. Nunca la profecía fue traída por voluntad humana. Ellos dicen, en este momento yo decreto, yo declaro, como en un video que vamos a ver, en el video editado, este momento.
2: Yo tengo la convicción desde hace mucho tiempo, pero especialmente en las últimas semanas, yo tengo la convicción que cualquier enfermo a quien yo le pueda mandar un pañuelo, en el que yo me seque el sudor, sea lo que sea que tenga, se va a sanar. No porque sea yo,

Has convertido la piedad en una fuente de ganancia deshonesta. Estás engañando a miles de personas. Te lo dije en Perú, te lo dije en Chile, te lo dije en Colombia, te lo dije en Ecuador, te lo dije en Venezuela y en toda Centroamérica. Y hoy vengo a tu propia nación, Costa Rica, a decir que tú eres un falso profeta. Eres un brujo que te has dedicado a vender aceites de colores. ¿Qué diferencia entre tú y Walter Mercado? Ninguna. Tu guía profética no es otra cosa que un horóscopo. Es una vergüenza. Eres un brujo. Harry Potter y Walter Mercado juntos te quedaron corto. Arrepiéntete si tienes algo de misericordia de tu propia alma. Increíble. Y es tan cínico que se autodeclara apóstol de apóstoles. ¿Y qué esperas para declararte rey de reyes? ¡Qué barbaridad! Y fuera de eso se hace declarar padre de Costa Rica, como si él hubiera fundado esta nación. Padre de Costa Rica, padre espiritual, increíble, o sea que ya eres el papa, el equivalente al papa romano, otro loco que se cree Dios padre. Barbaridad, siervo de Satán. Nunca la profecía fue traída por voluntad humana. Estos que profetizan, profetizan de su propio corazón, y su corazón está lleno de codicia, y de la abundancia del corazón habla su boca. Si están llenos de codicia, ¿de qué van a predicar? Dinero. Nunca van a hablar de Dios. Sino que los santos hombres de Dios hablaron siendo inspirados por el Espíritu Santo. La Biblia es el conjunto de revelaciones. Escuche. La Biblia es el conjunto de revelaciones que Dios les entregó a profetas y a apóstoles, y que quedaron plasmadas en las Escrituras. Hombres de Dios, no cualquiera, dice, santos hombres de Dios, que hablaron no por cuenta propia, sino por el Espíritu Santo de Dios. ¿Y dónde están escritas sus palabras? En la Biblia. ¿A qué voy? Ahorita va a tomar forma la prédica, espérese. Los apóstoles y profetas escriben 66 libros, del Génesis al Apocalipsis. Todos para demostrar que Jesús es el Salvador, el Hijo de Dios. Profetizan su nacimiento, su vida, su sufrimiento, su rechazo, su muerte, su resurrección, su ascensión a los cielos, su lugar junto al trono de Dios en las alturas, a la diestra del Padre, su regreso por la iglesia, su juicio sobre la tierra en la tribulación, su segunda venida, la instauración del reino mesiánico por mil años, y profetizan que Jesús creará cielos nuevos y tierra nueva, y harán una nueva creación. Todo eso lo profetizaron desde Génesis al Apocalipsis. Ya está escrito todo. ¿Qué cosa quieren venir a profetizar estos nuevos profetas cuando ya todo está escrito? ¿Qué es lo que trajeron los apóstoles en sus epístolas, en sus escritos? 3:5 de Efesios, vea. Misterios que en otras generaciones no se dio a conocer a los hijos de los hombres, como ahora es revelado a sus santos apóstoles y profetas por el Espíritu. Lo que dice de Pedro. ¿Qué dijo Pedro? Los santos hombres de Dios hablaron o escribieron siendo inspirados por el Espíritu Santo. Y aquí dice que el Espíritu Santo inspira no solo a profetas, sino también a apóstoles. ¿Y qué cosas revelaron los apóstoles? Lo que estaba escondido a los otros humanos. ¿Qué cosa? El surgimiento de la iglesia. Es un misterio. La aparición de la iglesia hasta el día del arrebatamiento, toda esa trayectoria no la profetizó Daniel, no la profetizó Isaías, no la profetizó Jeremías. Fue un misterio. Ante el rechazo de los judíos, mayoritariamente mi nación rechaza a Jesús como Mesías, ante el rechazo de mi pueblo, Dios toma a los gentiles, y cuando toma a los gentiles les manda el Nuevo Testamento. Eso no estaba profetizado en el Antiguo. Ese es el misterio revelado por los apóstoles. ¿Por qué? Por la dirección del Espíritu Santo. Que los gentiles son coherederos y miembros del mismo cuerpo y copartícipes de la promesa en el Mesías Jesús por medio del Evangelio, o sea, del mensaje.

de transformación y de salvación, del cual yo fui hecho ministro por el don de la gracia de Dios que me ha sido dado según la operación de su poder. A mí, dice Pablo, que soy el más pequeño de todos los santos, me fue dada esta gracia de anunciar entre los gentiles el evangelio de las inescrutables riquezas del Mesías, a fin de aclarar a todos cuál sea la dispensación del misterio escondido desde los siglos en Dios que creó todas las cosas. Dese cuenta. Y aquí aparece una palabra muy común: revelación. Revelación. ¿Qué es revelación? La revelación es el conocimiento de algo que solo Dios conoce y el cual hace conocer a los humanos por medio de su Espíritu Santo. Más claro, cosas que ojo no vio, ni oído oyó, ni han entrado al corazón humano, son las que Dios nos las tiene reveladas por su Espíritu Santo. O sea que la revelación es dar a conocer una verdad que solo Dios la conoce y es transmitida a los humanos. Ahora, aquí, por el Espíritu Santo. O sea, que para entender las cosas de Dios, no basta tener los cinco sentidos. No basta tener la razón. Para entender las cosas de Dios, los cinco sentidos y la razón son insuficientes. Si no tienes obra del Espíritu Santo, no vas a entender la Biblia jamás. Los ateos no tienen el Espíritu Santo. Leen la Biblia y se vuelven más brutos. Pero el humilde campesino o el humilde niño abre su Biblia y entiende la verdad cuando lo hace con humildad. La Biblia tiene el poder de enceguecer o de iluminar a los rebeldes que la leen con soberbia, los endurece como al adobe. A los humildes que la consultan para buscar a Dios y sabiduría, los disuelve como la greda y los hace sensibles a su voz. Den un aplauso al Señor. Miren, ¿por qué le digo esto? Porque la revelación es algo que trae el Espíritu Santo al apóstol o al profeta. ¿Pero para qué? Para que la plasme en la Biblia. No quede en el olvido, queda en la Biblia. ¿Y la última revelación de Dios cuál es? El Apocalipsis. Ahora me voy a meter a un tema más delicado todavía. La palabra Apocalipsis significa revelación final. Final. Por eso el Apocalipsis es el único libro de la Biblia que se atreve a decir lo que ningún otro había dicho. ¿Cuál? Nadie añada, nadie quite ni modifique una sola letra de este libro. Porque el que lo haga, todas las plagas escritas en este libro caerán sobre él y será condenado eternamente. Es el único libro que dice eso. ¿Por qué? Porque Dios en el Apocalipsis pone fin. Escuche, pone fin. Pone fin. Repita. A la revelación. ¿Qué estoy diciendo? ¿Que en este tiempo el Espíritu Santo ya no revela cosas? Ya no, mi. Ya la revelación está escrita. Todas las profecías han sido escritas y muchas de ellas todavía no se han cumplido. Por ejemplo, la tribulación, el milenio, el diablo saliendo de su prisión después de 1000 años, el fin del mundo, no se cumplió, pero sin embargo ya está escrito aquí. O sea que todavía no se ha cumplido toda la Biblia, pero ya está escrita. ¿Qué quiero decir con esto? Que cuando un predicador viene y dice, Dios me ha revelado, es un mentiroso. Es un mentiroso. Porque si Dios te reveló, ¿cómo es que no está en la Biblia? Entonces ahí es donde tenemos que escoger. O creemos a lo que la Biblia dice, o a lo que este hombre escribe. ¿Por qué nosotros rechazamos el libro mormón? Porque es una revelación extrabíblica, antibíblica y posbíblica. No vale. ¿Por qué nosotros no creemos en el Corán?
el libro de los musulmanes, porque viene 600 años después del Apocalipsis. Una revelación postbíblica, antibíblica, extrabíblica. No vale, porque para nosotros la fuente de revelación es la Biblia, no lo que algún loco escriba. Pero qué curioso, rechazamos a los mormones con su mentira y su libro mormón, porque presentan un evangelio diferente. Rechazamos al Corán porque presenta la imagen de un Dios diferente, Alá, un profeta diferente, no Jesús, sino Mahoma. Y sin embargo nos tragamos el cuento de las porquerías que escribe César Castellanos con los encuentros de los doce, las células de los doce, los Peniel, los G12, los encuentros y demás porquería. Nos tragamos los libros que escribe Cash Luna, nos tragamos los libros que escribe Ronnie Chávez, nos tragamos la porquería que escribe Guillermo Maldonado y toda la basura que profetiza, nos tragamos los cuadros pintados de Ana Méndez, que dice que sube al tercer cielo, que baja al infierno, pinta lo que ve y después vende los cuadros porque dice que el Espíritu Santo le manda. ¡Qué curioso! ¿En qué estamos? Y yo le digo sinceramente, hay libros en las librerías cristianas que son pura pornografía espiritual, obscenidad espiritual, cada basura que escriben. Los libros de Cash Luna, los libros de Guillermo Maldonado, de Ronnie Chávez y de César Castellanos, puestas bajo la lupa de la Biblia, son puro papel higiénico. Es para eso que sirven, no sirve para nada más. No tienen otro mejor uso. Y disculpe lo sincero de la palabra, lo que están predicando estos tipos es pura basura. Están planteando su propia revelación, su propia doctrina, su propia teología, desconociendo la Biblia. Ni a Jesús le sirvió el G12. Uno lo traiciona, el otro lo niega y los diez lo abandona. Y a ti te va a servir. O sea que tú eres mejor que Jesús. Increíble, qué basura es la que predican. Y aquí viene otro problema. Efesios 4:11, que es donde quiero entrar. Efesios capítulo 4, versículo 11, arma la pelotera. Dice, y él mismo constituyó a unos, ¿qué cosa? Apóstoles, a otros profetas, a otros evangelistas, a otros pastores y otros maestros. Nadie niega. Hay cinco ministerios bíblicos, pero ¿quién los constituyó? Jesús. ¿Y cómo yo sé si fueron constituidos por Jesús o no? La Biblia lo tiene que decir. Pero yo no encuentro en la lista de Jesús ningún apóstol que se llame Ronnie Chávez. De acuerdo a la doctrina de estos apóstoles de la prosperidad, hay un grave inconveniente. Ellos presentan Efesios 4:11 no como la Biblia lo presenta, sino como ellos les da la gana de interpretar. ¿Cómo es eso? Ellos dicen que como el apóstol aparece mencionado primero, es el jefe de toditos. El apóstol, él mismo constituyó a unos apóstoles. Entonces, ¿ellos qué dicen? Nosotros somos apóstoles. Nos nombró a nosotros primero, por ende somos los dueños de la pelota, somos los que mandamos acá. Son los caciques, los que les dicen a los otros cuatro lo que tienen que hacer. ¡Qué gran mentira! ¡Falso! En la Biblia está claro que hay cinco ministerios, pero no en orden jerárquico. Esto no es el Vaticano. En el Vaticano hay un papa, entre comillas, que tiene una trinidad falsa. Se cree Santo Padre, usurpándole lugar a Dios Padre. Lo llaman papa, que viene de la palabra griega Abba, que significa padre y se refiere a Dios. Mateo 23:9, a nadie llamaréis papa, padre o Abba. Uno solo es vuestro padre y está en el cielo. O sea que el líder del Vaticano se cree Dios Padre. Lo llaman sumo pontífice o sumo sacerdote, cuando en Hebreos capítulo 4 dice que el sumo sacerdote es Cristo. O sea, se cree Dios Hijo. Y por si fuera poco, se llama el vicario de Cristo, o sea, el representante de Cristo, haciéndose igual al Espíritu Santo. Una trinidad diabólica en un solo humano llamado Francisco I. Increíble. O sea, ¿qué estamos viendo? Que en el Vaticano hay un papa, hay un colegio cardenalicio,
luego vienen los arzobispos, luego vienen los obispos, luego vienen los curas, luego los párrocos y luego el pueblo. Todos trabajando para el jefe, que es el líder del Vaticano. Eso está bien que ocurra en la Iglesia Católica, que pura tradición y costumbre de hombre, pero cero Biblia. Pero en la Iglesia del Señor no es así. Jesucristo dijo: el que quiera ser grande, sea sirviente. Sirva a los demás. Pero estos predican al revés. Ellos quieren ser la cabeza. Están predicando Efesios 4:11 al revés. Y le demuestro. Le voy a hacer una pregunta muy sencilla que creo tal vez la mayoría de ustedes televidentes o los que están presentes aquí en Costa Rica podrán responder. ¿Cómo se llama en la sinagoga judía la máxima autoridad religiosa? ¿Qué se le dice? ¿Qué le decían? Rabino. ¿Qué significa rabino? Maestro. O sea, en la lista de Efesios 4:11, el último en ser mencionado es el maestro, que significa rabino. Ahora pregunto, ¿a Jesús qué le decían sus discípulos y enemigos? ¿Apóstol? Le decían maestro. O sea, que si hubiera jerarquía, el que manda no es el apóstol, sino el maestro. Es increíble. Entonces, aquí concuerda Platón, el César romano y la Biblia. Para los griegos, para los romanos y para Jesucristo, el apóstol es el de abajo, no el jefe. Es el de abajo. ¿Qué hacían los apóstoles? Llevaban el mensaje a lugares donde no había sido predicado el evangelio, arriesgaban la vida, los golpeaban, los apresaban, los azotaban, los apedreaban y hasta los mataban. ¿En el intento de qué? De hacer llegar el mensaje. ¿Acaso no es lo que vengo diciéndoles del Imperio Romano? ¿Qué eran los carteros que llevaban la correspondencia? Exacto, los apóstoles son mensajeros que llevan el mensaje donde no es conocido. Entonces, si Ronnie Chávez es un apóstol, si Guillermo Maldonado es un apóstol, si Raúl Vargas es un apóstol, si William Magaña es apóstol, sencillo, ¿qué hacen metidos en sus iglesias engañando al pueblo, pudiendo ir a predicar al África? Vayan y funden iglesias en los países musulmanes, a ver cómo les va. Y son tan cínicos y sinvergüenzas que no salen ni a la calle, menos van a ir al África sin guardaespaldas. Eso es lo más gracioso. Apóstoles con guardaespaldas. ¡Wow! Yo sabía que el ángel de Dios cuida a los suyos y los defiende. Pero estos tipos tienen que contratar a sicarios que estén dispuestos a morir, matar por ellos. ¿Y con qué pagan a estos sicarios? Con dinero de las ofrendas. O sea, apóstoles pagando a sicarios para que los protejan. ¡Qué raro! La Biblia dice: huye el impío sin que nadie lo persiga. ¿Qué cosa habrán hecho? El que nada tiene, nada teme. Jesús caminaba libremente por las calles predicando a los pobres, a los niños, a la gente humilde. Salía y buscaba al perdido. No, estos no pueden ni salir si no es con guardaespaldas. ¿Qué será? ¿Qué habrán hecho, no? ¿De quién se esconderán? Increíble. Presentan al apóstol totalmente tergiversando el concepto bíblico. Ahora quiero hacer esto claro. Les decía hace un momento sobre la palabra revelación y les dije taxativamente algo que reafirmo este minuto. No existe más revelación. Entonces, ¿qué hace el Espíritu Santo en la iglesia? ¡Ay, buena pregunta! Si no hay revelación, ¿ahora qué hace el Espíritu Santo? Ilumina el entendimiento para poder comprender la revelación escrita en la Escritura. Denle un aplauso al Señor. Y la palabra es clara.
Porque si uno mira el Evangelio, Jesucristo lo dijo muy claro en el libro de Juan: el Espíritu Santo, al cual el mundo no puede recibir porque no le ve ni le conoce, Él vendrá, os recordará todo lo que yo les he dicho. Ah, o sea que el Espíritu Santo puede usar la vida de una persona llena del Espíritu, claro. ¿Para qué? Para confirmar lo escrito en la Biblia, pero no para contradecirla. No puede hablar el Espíritu Santo a través de un hombre o de una mujer para contradecir el texto escrito. Ahora, cuando yo digo, hermanos, el Señor me ha revelado esto, esto y aquello, si eso no se ajusta a la Biblia, ese es un falso profeta. Dos. Si yo acepto la revelación, revelación doctrinal, escuche esto, es muy clave lo que le estoy diciendo. Si yo acepto una revelación doctrinal dada a cierto hombre o mujer y la acepto, estoy implícitamente reconociendo, pastores de Costa Rica, que la Biblia es caduca, obsoleta, insuficiente, que necesita la revelación que Dios le da a Ronnie Chávez. De lo contrario, yo no puedo entender lo escrito. Con eso que estoy diciendo, la Biblia pasa a un poder, pasa a un lugar secundario y toma primacía la revelación actual. Ahora, ¿a qué voy con esto, pastores? Levanten la mano los que son pastores acá. Por favor, si hubieran pastores, acá me van a cachar bien lo que les voy a decir. Pastores, grábense esta frase en el corazón, no solo en un papel. Dios no anda revelando nuevas verdades. Dios no anda revelando nuevas verdades, porque la verdad es una sola, ayer, hoy y siempre. La verdad no cambia, no cambiará, no cambió nunca, porque la verdad es una sola. Y esa verdad es el Mesías. Yo soy la verdad, dijo Jesús. No hay más verdades. No hay verdades nuevas. Dios no anda revelando nuevas verdades cada 10 minutos, pero el diablo anda inventando nuevas mentiras cada rato. Padre de mentira. No hay nuevas verdades, pero hay nuevas mentiras, nuevas formas de engaño. La verdad no cambia. ¿No se da cuenta? Ahora, ¿qué es la mentira? La mentira no es otra cosa que la utilización malintencionada de la verdad. Es eso la mentira, es la utilización malintencionada de la verdad. El diablo va a tentar a Jesús, ¿con qué? Agarrando el libro de la paternidad apostólica del apostoloco brujo Ronnie Chávez. Va con el libro de Cash Luna en honor al Espíritu Santo, donde lo que aparece es la cara de ese afeminado más que una obra del Espíritu Santo. ¡No! Por favor, no. El diablo va a tentar a Jesús agarrado de la Biblia. Escrito está, le dice a Jesús. Miren, agarrado de la misma verdad, quiso engatusar al inspirador de esa verdad, que es Jesús. Al inspirador de la verdad lo quiso engatusar usando una verdad con un fin malintencionado. El diablo puede usar 99 verdades para justificar una mentira. El diablo es perverso, capaz de distorsionar la verdad. Por eso se reveló en el cielo. Por eso provocó la rebelión de Adán y de Eva y provocó la caída de la humanidad a lo largo de la historia. ¿Por qué? Porque él tiene la capacidad de torcer la verdad y llevarla a un fin siniestro, porque él es padre de mentira, no hay nada verdadero en él. Ahora explico. La palabra verdad en el idioma hebreo es una clara explicación de esto. ¿Por qué? La palabra verdad en el hebreo es emet. Emet. Con T de tortuga al final. La palabra emet en el hebreo se escribe con alef, con mem y con tav. Es la primera, justo la del medio y la última letra del abecedario hebreo. O sea, que emet, la primera, la del medio y la final, demuestra que la verdad es un principio, un medio y un fin. No hay lugar a nada. Denle un aplauso al Señor. Ahora, cuando uno predica la verdad,
¿Qué es lo que provoca la verdad? Dos cosas: rechazo y aceptación, pero nunca indiferencia. Escuche bien lo que le estoy diciendo. La verdad siempre produce un efecto. O hay un rechazo o una aceptación, pero nunca hay indiferencia. Porque la verdad es como una espada de dos filos que entra. La verdad es como un martillo que pulveriza. Como un fuego que consume. Pero nadie puede permanecer indiferente ante eso. Nadie. Y cuando Jesús predicaba, la Biblia dice, hubo entonces gran división entre la gente a causa de él. Y algunos de ellos querían prenderle, pero ninguno pudo echarle mano. Oh. Los fariseos la rechazaron. Los humildes la aceptaron y se salvaron. Pero vean que cuando Jesús predicó la verdad, siendo la verdad misma caminando sobre la tierra, mire lo que provocó: pelea, enfrentamiento. Un predicador que no está dispuesto a causar enfrentamiento no sirve para predicar. El predicador está puesto entre la espada y la pared. Porque si yo voy a predicar lo que ustedes quieren escuchar para sentirse bien, Dios me parte la cabeza. Y si yo voy a predicar lo que a Dios le agrada, a muchos de ustedes no les va a gustar, como a muchos no les está gustando. Y a mí me vale un pepino. Claro, tengo que estar dispuesto. Sencillo, hay una sola razón. Todo predicador no tiene que tener temor de ofender a los que están al frente de sí sentados. ¿Sabe por qué? Porque ustedes se la pasan ofendiendo a Dios todo el tiempo y quién les dice nada. No hay más. Predicador que no ofende, no predica. Dice que cuando Jesús predicaba, ¿qué le decían los discípulos? Señor, los fariseos se ofendieron con lo que dijiste en la parábola. Y Jesús les dice, ¿y qué? Son ciegos que guían a ciegos, déjenlos. Imagínense. Jesús, ¿qué les dijo a los fariseos? Generación de víboras, sepulcros blanqueados, ciegos, necios. Las peores palabras se las dijo a ellos. ¿Y quiénes eran los fariseos? ¿Ignorantes de la Biblia? Por favor. Eran teólogos como Ronnie Chávez, como Cash Luna, como Maldonado, que se creían tan genios, dueños de la verdad. Y no eran otra cosa que ciegos, necios, sepulcros blanqueados, raza de víboras, lo mismo que estos. ¿O usted me va a decir que el fariseísmo terminó? Por favor. Escuche que los fariseos fueron muy duramente criticados por Jesús. Sí, pero Jesús reconoció algo de ellos. Jesús les dijo, óiganlos, porque bien han dicho, pero no hagan como ellos hacen, porque predican y no cumplen. O sea, que los fariseos tenían una virtud. Por lo menos decían la verdad en muchas cosas, aunque no la cumplían, pero decían lo correcto. Enseñaban lo correcto en muchas cosas, pero su hipocresía era en que predicaban lo correcto, pero vivían mal. ¿A qué quiero llegar con esto? Que Ronnie Chávez, Hugo Solís, Raúl Vargas, William Magaña y todos esos herejes, hijos del diablo, falsos profetas, son peor que los fariseos. Porque por lo menos los fariseos decían la verdad y no la cumplían. Ustedes ni siquiera enseñan lo que es verdad. Perversos, generación de víboras. ¿Cómo escaparán de la ira del infierno? Increíble, están peor que los fariseos. ¿Y cuál fue el problema de los fariseos? Que habían convertido la casa de Dios en una cueva de ladrones, lo mismo que muchos de ustedes. Por el mismo pecado. ¿Por qué llevaron a la muerte a Jesús? Por decirles la verdad, mi amigo, no por decirles mentira. Y predicador que no está dispuesto a morir por lo que cree, es mejor que se dedique a pelar papas y ayuden a su mamá. No hay más. Ahora mire, denle un aplauso fuerte al Señor. Ahora, quiero entrar a este terreno. Estos predicadores exigen que se les diga apóstol.
Ellos miran con desdén, con desprecio, con aprensión la palabra pastor. Pastor, ¿cómo le va? Muy buenas tardes. ¿Cómo me le va? ¿Cómo que pastor? Yo no soy pastor. Porque ser apóstol es más que ser pastor. Ahora yo soy apóstol. Y más respeto, no soy pastor. Yo soy apóstol. Lo siento, va a disculpar. Yo apenas soy el buen pastor y mi nombre es Jesús. Qué pena. Increíble. Jesús se declaró el buen pastor y estos tipos se creen apóstol. O sea, y encima tergiversando. Si es de que apóstol es más que pastor, entonces se creen más que Jesús. No, y más que Dios. En el Salmo 23, el Señor es mi apóstol, dice. ¿Eso dice? El Señor es mi pastor, no dice mi apóstol. Dios se comparó a sí mismo como pastor. Y el Mesías se autodeclara correctamente el buen pastor. Pero estos tipos dicen, no, es que ser apóstol, el ser pastor es bajito. Yo soy apóstol, soy más. ¿Sabe cuál es el problema de Ronnie Chávez? El síndrome del diablo, querer ser más que los otros. Porque Dios al altivo lo mira de lejos. Mas su comunión íntima es con los humildes. Al corazón contrito y humillado no desprecia. Pero claro, estos son soberbios. Ellos presentan el apostolado como algo jerárquico donde ellos son los que mandan. Claro, es muy buen negocio ser apóstol. ¿Por qué? Porque cuando yo me hago apóstol, recojo el diezmo de todas las iglesias que están sometidas a mi paternidad apostólica. Me llevo toda la plata, mi amigo. Es un negociado. ¡Aleluya! Ahora miren, este minuto voy a tomar una explicación porque este tema tira para largo todavía. Aquí viene otro serio problema. En la noche de Pascua, el Pesaj judío, están los discípulos sentados junto a la mesa. Tremendo. Y los judíos en el momento del Pesaj tenemos un momento clave en la ceremonia. Cuando hacemos el lavado de manos, el lavado ritual antes de comer los panes sin levadura y las hierbas amargas con agua de sal. Antes de meter el primer bocado de pan sin levadura y remojar la hierba amarga en agua de sal, que representa el llanto de los judíos en Egipto, porque el agua salada es igual que el llanto, ocurre algo en la ceremonia judía. Todo judío nos lavamos las manos antes de comer el pan sin levadura. Y hacemos una oración en hebreo que dice esto. Baruch ata Adonai Eloheinu, melech haolam, asher kideshanu vemitzvotav vetzivanu, al netilat yadajim, amén. Bendito eres tú, Señor, nuestro Dios, Rey del Universo, que nos has santificado con tus mandamientos y nos has ordenado el precepto de lavarnos las manos. Amén. Cuando hacemos esa oración, nos lavamos las manos y luego podemos ingerir el pan sin levadura. Pero en la noche de la Pascua, cuando el Mesías está con los Talmidim, con los Sheliahim, con los discípulos o apóstoles, Jesús hace algo diferente. Se quita el manto. Y se ciña la cintura una toalla. Y se acercan los discípulos y les dice, venga el primero porque le voy a lavar los pies. Y Pedro le dice, no, no hagas tal cosa. Vengo apestoso, me acabo de salir del mar, estuve pescando y huelo a bacalao, en Guacapuchi. No me toques. Y Jesús le dice, Pedro, lo que yo hago hoy no lo entiendes ahora. Pero si no te dejas lavar los pies, no tienes parte conmigo en el cielo. Pedro dice, no, no, báñame, báñame, méteme de cabeza al agua. Ese rato Pedro dice, no importa, méteme aunque sea de cabeza a la tinaja. Pero Jesús, ¿qué hizo? Aquí viene la razón. Se quita el manto, se ciñe la toalla y lava los pies de los discípulos. Hoy en día, todo el mundo quiere el manto apostólico, el manto profético. Y ustedes, hijos del diablo, falsos apóstoles, ¿cuándo dejarán el manto y se pondrán la toalla para lavar los pies a los siervos de Dios? Hipócritas y mentirosos. Falsos. Generación de víboras, sepulcro blanqueado, queriendo sacar al Espíritu Santo a la calle. Ustedes que tienen aviones privados y mansiones por doquier, millonada de dinero,
Han hecho en la tierra su tesoro, pero no esperen nada en el cielo porque ya lo tienen aquí en la tierra. Querían bendición, pues ya la tienen aquí, ya tienen su recompensa. En el cielo no esperen nada. Y les advierto a ustedes, apóstoles de Costa Rica, están más cerca del cielo las prostitutas que ustedes. Porque Jesucristo dijo a los fariseos: de cierto os digo que las prostitutas estarán delante de ustedes al reino de Dios, y ustedes no entrarán. Hipócritas. Ronnie Chávez y Jonás González no entran ni dejan entrar. Se han convertido en una piedra de tropiezo para este pueblo de Costa Rica. Mejor les fuera atarse una piedra de molino en el pescuezo y tirarse vivos al mar que hacer tropezar a tanta gente como ya lo han hecho. ¡Barbaridad, siervos del diablo! A mí no me da miedo, mi amigo. Y cantidades de pastores en Costa Rica le tienen terror, miedo. Cobardes. Os advierto, ningún cobarde o incrédulo entrará al reino de Dios. Apocalipsis 21:8. Siervos malos, perversos, asalariados. Cantidades de pastores son asalariados en Costa Rica. Ve venir al lobo que está para tragarse el rebaño y abandona las ovejas porque no les importa. Pero el verdadero pastor enfrenta al lobo y salva a la oveja. Pero la mayoría son asalariados. Ahora, ¿qué hace un apóstol? ¿Cuáles eran los requisitos para ser apóstol? Cuando muere Judas y se suicida, ¿qué fue lo que hicieron? Echaron suertes, escogieron a Matías. Pero dijeron algo. Es necesario que de entre nosotros, dice, se levante uno que haya andado con Jesús en su ministerio. 3 años y medio. Haber andado con Jesús. Haber sido testigos de su resurrección. Haber escrito algo en la Biblia para ser apóstol. O tener su nombre inscrito en la Biblia. ¿Cuántos apóstoles tuvo Jesús? Descontando a Judas. 12 nomás. Porque Pablo entró en lugar de él. Ahora, ¿qué dice la Biblia de estos apóstoles? ¿Existen apóstoles hoy o no? Apocalipsis capítulo 2, versículo 2. Mensaje a Éfeso. Yo conozco tus obras y tu arduo trabajo y paciencia, y que no podés soportar a los malvados. La palabra soportar es tolerar. Aclaro. Ponga cuidado acá. La tolerancia no es una virtud, es un defecto. ¿Por qué? La palabra tolerar significa aceptar lo que Dios rechaza. Llamar a lo malo bueno y a lo bueno malo, a lo justo injusto y a lo injusto justo. Tener por inocente al culpable y culpar al inocente. Eso es tolerancia. Los homosexuales piden tolerancia. Las abortistas piden tolerancia. Todo el mundo pide tolerancia. Y Dios dice, no los tolero. Porque ni homicidas, ni afeminados, ni homosexuales entrarán al reino de Dios. Sencillo. Entonces, ¿qué es la tolerancia? Aceptar lo que Dios rechaza. Dios no es tolerante. Dios es paciente, que es muy diferente. Dios es paciente. La paciencia es una virtud. Es tener misericordia del ser humano y darle lugar a que enmiende su vida. Darle tiempo. Comprender su naturaleza y ayudarlo en su debilidad. Dios es paciente, pero no tolerante. Y la iglesia de Éfeso reconoció eso. Y Dios pondera, dice, ¡qué bien! No toleren a los malos, a los perversos. Y has probado a los que se dicen ser apóstoles. Mire, en Éfeso ya había el problema. La iglesia de Éfeso fue fundada por Pablo. Mete de pastor a Timoteo, a su discípulo. Le da la carta a los Efesios, una carta más difícil que el Apocalipsis. El libro de Efesios es más difícil que el Apocalipsis para estudiar. La iglesia de Éfeso tenía mucho, mucho conocimiento. Pero ¿qué ocurrió? A Éfeso llegaron una tracalada de falsos profetas y los estaban queriendo confundir. Entonces, ¿qué hizo la iglesia en Éfeso? Los probó. ¿Qué quiere decir la palabra probar? Viene del griego anakrinos, que significa evaluar, comparar, analizar, juzgar. Pero la iglesia te dice, no hay que juzgar, juzgar es un pecado, no hay que juzgar al siervo.
Y como aquí Dios le dice a la iglesia más bien que juzgue, para que no trague cuento. Jesús dijo, juzgad las cosas con justo juicio. El espiritual juzga lo espiritual. Juzgad la profecía. Pablo dice, ¿es que acaso no hay entre alguno entre ustedes algún entendido que juzgue a su hermano? Primera de Corintios 5, es que no leen Biblia, pues compadre. Hay que juzgar, hay que probar, no hay que tragar cuento, hay que discernir. Por eso Dios nos dejó la Biblia, nos dejó el Espíritu Santo y el cerebro, compadre, para usarlo. En la iglesia necesitas más cerebro que en la universidad. Tienes que juzgar, tienes que discernir, no tragar cuento. Pero claro, en la iglesia le dicen, no hay que juzgar, entonces que hagan lo que quieran. Que exploten al pueblo, que abusen del pueblo, que mientan al pueblo, que engañen. No importa, no ve, es el siervo, él tiene derecho a robar. Tiene derecho a mentir, a abusar. Pastores que cuando son desenmascarados por su falsa doctrina e inmoralidad, toman represalias y publican desde el púlpito todo lo que esa persona en su debilidad le confesó mientras fue oveja. Y lo publican y sacan a luz todos los pecados de esa persona desde el púlpito para destruir su honorabilidad. Y después dicen, es que no es ético. ¿De qué ética pueden hablar? Ya basta de estos sinvergüenzas. Has probado los que dicen ser apóstoles y no lo son, y los has hallado mentirosos. Son mentirosos. Y mire, segunda de Corintios 11, versículo 4. Porque si alguno viene predicando a otro Jesús, el Jesús de los mormones no es el Jesús de la Biblia. El Jesús del cual habla el Corán no es el Jesús de la Biblia. El Jesús musulmán no es el mismo que el Jesús de la Biblia, son muy diferentes. El Jesús de la Biblia es Salvador. El Jesús del Corán es un profeta más. Por eso no es el mismo Jesús. El Jesús de Ronnie Chávez es un millonario. El Jesús de la Biblia no tenía ni dónde recostar la cabeza. No es el mismo Jesús. El Jesús de la Biblia les dijo a sus discípulos que se despojaran de todo y lo siguieran. El Jesús de Ronnie Chávez despoja a todos de todo lo que tienen. El Jesús de la Biblia predicaba y se acercaba a los pobres y a los humildes, tocaba a los leprosos, a las prostitutas, perdonaba, se acercaba a todo el mundo sin distinción alguna, no ponía barreras. El Jesús de Ronnie Chávez no deja que nadie lo toque a él para que no se contamine el apostoloide y no pierda la unción apostoloca que posee. Chamán, brujo. Increíble, no es el mismo Jesús. Solo miren el ejemplo de vida que llevan. Son soberbios, arrogantes. Usted quiere hablar con cualquiera de estos apóstoles y tiene que pedir cita, no lo puede ni tocar. El Jesús de la Biblia se entregaba a todos por amor. Increíble. O reciben otro espíritu del que han recibido. ¿Cómo puede ser posible? Y para muchos hermanos que hablan portugués, ¿cómo puede ser posible que muitos pastores agora vão a encontros e chegam onde estão os apóstolos novos e recebem novamente o Espírito? Eles dizem, vem para cá, recebe o Espírito. Pastores que têm 20 anos, 30 anos no ministério, vem novamente à frente para receber o Espírito. Como pode ser possível que acaso não tenha recebido o Espírito Santo ontem? ¿Cómo puede ser posible, digo yo, que pastores con 20 o 30 años de ministerio vienen al frente cuando uno de estos apóstoles se para al frente y les dice, ven y recibe el Espíritu? La pregunta es, ¿acaso no recibiste el Espíritu Santo cuando te convertiste? ¿De qué Espíritu están hablando? ¡Increíble! Reciben otro Espíritu, ¿y sabe cuál? El de la soberbia, de la apostasía y de la altivez. La arrogancia. El pastor humilde que compartía con todos ahora solo se reúne con los ricos de la iglesia. Solo se codea con la élite y coloca en el ministerio a los que ponen plata, y así vivan en adulterio, les alcahuetea el pecado porque no quiere perder la plata. A él no le importa quedarse sin ovejas mientras no pierda la plata. Al verdadero pastor no le importa la cantidad de gente, le interesa la calidad. Sí, mi amigo, por una sencilla razón: el verdadero pastor tiene que oler a oveja, pero estos huelen solo a lana de oveja. Sí, claro. Y nunca se olvide
Jesucristo es pastor de ovejas, no de burros. No disciernen, no pueden reconocer mano derecha de mano izquierda. Todo lo que les dicen, tragan. Y la Biblia dice que en la iglesia de Berea comprobaban en la escritura si lo que los predicadores decían era verdad o no. Y Pablo dijo, sean como ellos. Sin embargo, la gente ni siquiera lee su Biblia. ¿Qué cosa pueden comparar? Gente que viene a la iglesia sin Biblia, ¿qué vienen? A querer jugar fútbol sin pelota. A tragar cuento. Mentira. A todo le dicen, amén, amén, amén. Claro, ¿por qué? Porque no les interesa. No les interesa discernir. Lo que les interesa es emocionarse, pero no cambiar. Saltan, brincan, gritan, saltan, chillan, se revuelcan en el piso como zancudo fumigado. Y creen que eso es el Espíritu Santo. Cuando la unción, escuche, la unción no es tirar a la gente al piso. La Biblia dice, vosotros tenéis una unción del santo y conocéis todas las cosas. La unción no se relaciona con tirar gente al piso, sino con tener un conocimiento vivido de quién es Dios. No por teología, no por teoría, sino saber quién es tu Padre. Gloríese el hombre en conocerme y entenderme que yo soy Dios. Y esta es la vida eterna, que te conozcan a ti, el único Dios verdadero, y a Jesucristo a quien has enviado. No es la milagrería, es el conocimiento de saber en tu corazón quién es tu Dios y lo que te dio a través de Cristo Jesús. Pero no, para ellos la unción es caer al piso, reír como loco, la risa santa. 20 minutos riendo como un loco histérico, cuando en la Biblia en Corintios dice que se hagan las cosas decentemente y en orden. Para que los indoctos y los inconversos no digan que ustedes son una tropa de locos. Risa santa. ¿Dónde está eso en la Biblia? ¿Cuándo Jesús le agarró eso? ¿Cuándo los apóstoles les agarró eso? La borrachera del Espíritu, no me puedo ni parar. Cuando en la Biblia, en Hechos de los Apóstoles, la gente al ver que los apóstoles hablaban en nuevas lenguas, dijeron, están llenos de trago, llenos de mosto. Y Pedro les dice, nosotros no estamos borrachos. El mismo Pedro dice que no había borrachera del Espíritu. El mismo Pedro desliga eso. La única iglesia borracha, la única iglesia borracha es Babilonia. La Biblia dice en el Apocalipsis 17, ebria, borracha de la sangre de los santos. La borrachera nunca está ligada al espíritu, sino a la carne y al pecado. ¿Cómo puede ser entonces que haya borrachera del espíritu? Ese es un espíritu de error. Increíble. Reciben otro espíritu. Y todo el tiempo es, el espíritu me dice, el espíritu me ha dicho, el espíritu me muestra, el espíritu. Estos no son espirituales, son espiritistas. El espíritu me habló. Y quieres que le diga una cosa, yo no dudo que haya un espíritu que le hable a Casluna. Yo no dudo que el espíritu, entre comillas, le hable a Ronnie Chávez, a Guillermo Maldonado. Les habla el espíritu, sí, pero del diablo, porque todo lo que enseñan contradice lo escrito. Y no se olviden, primera de Timoteo 4:1. Algunos, dice el Espíritu Santo, apostatarán de la fe, escuchando a doctrina de demonios y de espíritus de engaño. Eso es lo que están recibiendo, engaño, doctrina falsa, predicando lo que contradice a la Biblia, y le dan más valor a estos locos que a lo escrito. Increíble. Pero cada cual tiene el pastor que merece, bien hecho que le roben. Todos tienen el pastor que merece. Nadie es víctima de un falso profeta. Nadie es víctima de un falso pastor. ¿Saben hasta cuándo son víctimas? Hasta que Dios les muestra la verdad y la rechazan de nuevo. Ese momento ya no son víctimas de un falso profeta. Son alcahuetes, son cómplices de él. Uno puede ser víctima porque recién se convierte y le dicen, este es el evangelio, ven a la iglesia de Ronnie Chávez. Y él cree que ese es el evangelio, él piensa que ese es el evangelio. Entonces su único conocimiento es lo que Ronnie Chávez y toda su porquería de apóstoles falsos les dicen. Claro, a ese pobrecito es víctima de este falso profeta. Pero Dios, que es fiel y rico en misericordia, hace que algún día se tope con un hermanito o con un pastor de la sana doctrina y le dice, mira, primero que Ronnie Chávez es un falso profeta. No te voy a permitir que hables así de mi padre. Ah, claro, tu padre es Ronnie Chávez, el mío es Dios, tranquilo.
¿Y sabe qué pasa? Esa persona cuando vuelve al engaño ya no es víctima, es cómplice, alcahuete y consentidor de los falsos profetas. En pocas palabras, tienen lo que merecen porque desprecian la verdad por seguir al hombre, y maldito el que confía en el hombre. Claro, creen lo que el apóstol le dice y no lo que dice la Biblia. Bien hecho que nos engañen, a mí me alegra. Bien hecho, tienen lo merecido. Porque quien odia la verdad merece la mentira, porque la ama. ¿Cómo puede ser posible? Aquí voy. Y yo sí, a este momento lo digo. Tú tal vez a través de la televisión en distintos países o de la internet, o usted que está sentado en este lugar, puede decir este momento, ahora estoy confundido, ¿qué voy a hacer? Ay, estoy confundido. Confundido. La verdad no confunde, ilumina. Salvo que tú todavía ames el engaño. Ahí es otra cosa. La verdad confunde y aturde a aquel que todavía ama la mentira. Porque tus obras son malas, no vienes a la luz. Pero aquel que tiene sus obras buenas viene a la luz, porque no tiene nada que esconder. El que tiene oídos que oiga. ¿Por qué no oís mis palabras? Dijo Jesús, porque no sois de Dios. Hoy, porque el que es de Dios, las palabras de Dios oye. Y si ustedes las rechazáis, no sois de Dios. Y no lo digo yo, lo dijo Jesús en Juan 8. Conoceréis la verdad y la verdad os hará libres. Pero si conociendo la verdad la rechazas, mereces ser esclavo. Mereces ser esclavo. Si la verdad te hace libre y la rechazas, mereces la esclavitud. Dice, recibes otro espíritu. Recibe el espíritu y recibe el espíritu. ¿Cuál espíritu? El de apostasía. U otro evangelio que el que habéis recibido, a ese bien no toleras. Otro evangelio, el evangelio de la prosperidad que predica Ronnie Chávez, que predica Jonás González y Sumara Tónica y todos estos herejes. Ese evangelio de la prosperidad es el evangelio de la codicia y de la ambición desmesurada, pero no el evangelio de Jesús. En el evangelio de Ronnie Chávez, Cash Luna y Guillermo Maldonado, el hombre quiere y recibe todo lo que le da la gana. Jesús se hizo pobre para que tú seas millonario en la tierra, tengas todo lo que te dé la gana. En el evangelio de la Biblia, el que quiere Jesús, seguir a Jesús, renuncia a todo por amor a él. Diferente evangelio. El evangelio de Jesús es tomar la cruz, sufrir abnegadamente, recibir el rechazo, la humillación de parte de los otros, aguantar el desprecio por amor a Dios y perseverar en medio del dolor y de la prueba del sufrimiento, porque la Biblia demuestra que los justos sufren más que los malvados, pero tienen recompensa eterna los justos y castigo eterno los perversos. Pero en esta vida los justos sufren mucho más que los otros, y sufren, ¿sabe por qué? No por hacer lo malo, precisamente por hacer lo bueno se sufre más. Pero estos predicadores no enseñan eso. Me enseñan eso, por ende es otro evangelio. Ahora, a esto quiero ir. ¿Sabe cómo los llamó Jesús a esto, el apóstol Pablo? Mire, verso 13 de 2 de Corintios 11. Porque estos son falsos apóstoles, obreros fraudulentos. Creo que todos estamos de acuerdo. El padre de sufrir es diabólico. Pero Ronnie Chávez hace lo mismo, ¿cuál es la diferencia? Llévese el aceite verde, el aceite de tapita colorada, el aceite de tapita azul. Este es para ungir enfermos, este para perros, este para gatos, este para loros, para terrenos, para automóviles. Hijo del diablo, hereje, apóstata, Ronnie Chávez, brujo, hechicero, vendiendo aceite de colores, una para cada cosa. O sea, este hombre es un comerciante de la fe. Y ahí lo llama obrero fraudulento, porque les dice que ese aceite sirve para determinada cosa y no para otra, cuando en la Biblia, en el Nuevo Testamento, el aceite solo es para ungir enfermos, no cosas. Obreros fraudulentos que se disfrazan como apóstoles de Cristo, y no es maravilla, porque el mismo diablo se disfraza como ángel de luz. Así que no es extraño que los ministros del diablo, como Ronnie Chávez, también se disfracen como ministros de justicia. Pero espérese, que su fin será conforme a sus obras. Ahora, aquí viene esto, y viene lo trascendental del mensaje. Permítame. Usted dirá, David Diamond tiene odio contra estos predicadores. No, a mí me dan pena, que es otra cosa. Porque no solamente se están yendo al infierno ellos por herejes, están llevando un montón de gente también. Son ciegos que guían a ciegos y los dos caerán en el pozo.
Por culpa de esta gente, mucha gente no llegará al cielo. Van a irse a condenación porque son maestros de la mentira, del engaño. Y sí saben lo que están haciendo, no son tontos. Tontos son los que les regalan la plata. Yo veo pastores humildes predicando a no sé cuántos kilómetros de acá, teniendo que recorrer a pie cuánta distancia para predicar, para ganar un alma. Y a esos predicadores, ¿quién ayuda? Usted tiene que ofrendar y diezmar en su iglesia al pastor que le predica la verdad, que aunque le hable duro es por tu bien. Y no estás regalando tu dinero a cualquier hereje mentiroso que te dice, si tú le das a Dios, Dios te devuelve al 100 por 1. Si tú das 1, Dios te devuelve 100. Entonces das por ambición, no por amor. Eres tan hereje como el que predica. Como si Dios, ¿qué? Fuera una prostituta que se vende por dinero. Terrible. Tienen lo que merecen, hijo. Y a los pastores humildes de la sana doctrina los desamparan. Pero cuando sale cualquier hijo del diablo en la televisión a predicar mentiras y babosadas, le creen. Más bienaventurado es dar que recibir. Trae tu dinero y Dios te lo va a multiplicar. ¡Ah, chévere! Y si eso funciona, ¿por qué no dan ellos y son los bienaventurados? ¿No ve que más bienaventurado es dar? Entonces que empiecen dando ellos, Dios les multiplica al 100 por 1 su propia plata y nos dejan de pedir a nosotros. Y nos demuestran con los hechos que Dios les devuelve el 100 por 1. Si es tan efectivo, ¿por qué no lo ponen en práctica ellos? ¿Por qué nos cargan a nosotros algo que ni ellos hacen? ¿Sabe por qué? Porque ellos saben que eso es mentira y no funciona. Los tontos son los que le creen. Ahora mire, usted dirá, David Diamond nos ataca, Antonio Bolaños nos ataca, Gary Lee los ataca, Josué Irión nos ataca, Chuy Oliveres los ataca, Armando Alduzzi nos ataca. ¡No! Concilios enteros han denunciado estos apóstoles falsos. Mire, declaración de las asambleas de Dios del Perú sobre las redes apostólicas. Encontraron 16 pastores, 16 herejías doctrinales que predica todo apóstol de hoy. 16, no una, 16 mentiras. Concilio entero de las asambleas de Dios saca esta resolución aprobada por el presbiterio en Perú. Teólogos sacaron. O sea, no creas tú que somos 3 o 4 locos. No, no, no. Dios tiene un pueblo que se da cuenta de la verdad y no cree la mentira de estos herejes. No somos 3 o 4, porque vemos gente que amamos a Dios, tenemos el Espíritu Santo y no nos van a engañar. Claro, mi amigo. A nosotros el Espíritu Santo nos guía, ¿verdad? No acepta. Miren, asambleas de Dios del Perú, ante la aparición de las nuevas corrientes como las redes apostólicas, denominado movimiento apostólico o profético y ministerio quíntuple, hace un análisis doctrinal bajo la comisión encargada por el presbiterio general acerca de los dones ministeriales que establece la palabra de Dios en Efesios 4:11 específicamente, y los contextos históricos. Y después de haber analizado y visto los contenidos, se llega a la siguiente declaración final. Concilio. Escuche, 16 herejías. 16, voy con la primera. Creen que el apóstol es el ministerio de mayor jerarquía y que todos deben obedecerlo a él. Ah, qué chistoso. ¿Sabían ustedes el testimonio de Ronnie Chávez antes de declararse apóstol? Expulsado por hereje en su denominación. O sea, estos no se sujetan, pero exigen subordinación. Qué bonito. Someten a todos, pero ellos no dan cuentas a nadie. Dos, ya les dije aclarando el uno, en la iglesia no hay ministerios de jerarquía, sino de servicio. Son formas de servir. Y quiero hacer una aclaración, ponga cuidado. ¿Existen apóstoles hoy? Ahorita vamos a ver que no. Lo que hay es función apostólica. ¿Qué es eso? Muy diferente. Hombres y mujeres que van a predicar la palabra de Dios donde nadie la conoce, abren una iglesia desde cero, la forman, le predican sana doctrina, están haciendo una obra apostólica. Nosotros reconocemos el trabajo de esos misioneros que van al África, que van a la selva, que van a la nieve, donde las nevados, a predicar gente ahí que tal vez nunca nadie llegaría. Les traducen la Biblia a sus idiomas
arcaicos, a sus idiomas, a sus dialectos, gente de pueblos aborígenes que están escuchando la palabra de Dios por medio de estos hombres y mujeres que no andan buscando el título de apóstoles, pero están haciendo una obra apostólica. Se merecen todo el respeto esos misioneros que sacrifican la vida y el tiempo, que pasan tanto sufrimiento para poder llevar la palabra de Dios en medio de la selva, que dejan todas sus comodidades por ir a ganar almas donde nadie lo conoce el evangelio. Nadie niega, existen, pero no son apóstoles. Ahora mire, segundo, creen que el apóstol y el profeta establecen el fundamento de la iglesia.

han hecho mercadería de ustedes con palabras fingidas. ¿Sabe qué están haciendo? Y lo voy a denunciar. En Colombia, un pastor vendió la iglesia a un apóstol. Le vendió una iglesia que estaba creciendo. El pastor les dijo, hermanos, renuncio al pastorado. No crean que pecado, no. Dios me ha dicho que deje el pastorado, se lo voy a dejar al apóstol tanto. Lo que no sabían es que el apóstol, ese, compró la iglesia, compró el terreno y se apropió de la gente. Pagó una buena cantidad de gente, de dinero por esa gente. Increíble, como si fuera corral con chanchos adentro. Increíble. Qué barbaridad. Así están comprando las redes apostólicas. Así están creciendo, metiendo dinero y diciéndole, pastor, únase a mi red apostólica y yo le voy a regalar $5,000 para que usted haga construcción de un templo más grande, o $10,000. Yo le voy a dar, únase a mi red apostólica. Claro, los compran y por un plato de lentejas como Esaú venden la bendición. Increíble, por codiciosos. Cuatro, creen y enfatizan que solo el apóstol puede hacer milagros. Increíble, o sea, ellos se creen el Espíritu Santo o los únicos detentadores de la presencia del Espíritu Santo. Cuando ellos le dicen, recibe la unción, o sea, que ellos se creen los dueños de la unción y la reparten a quien quieren. ¿Y nosotros qué creen? ¿Que somos hijos de Dios de segunda clase? ¡Qué barbaridad! ¡Bravos! Creen esto, si es gracioso. Cinco, creen en la sucesión apostólica y establecen apóstoles sin fundamento bíblico ni doctrinal. Escuche. Nunca Pablo nombró como apóstol a Timoteo antes de morir, ni a Tito ni a Filemón. ¿Por qué? Porque no le era permitido. El único que nombra apóstoles es Jesús, y ya los nombró, se acabó. Estos no pueden declarar apóstol a nadie. No tienen autoridad. Siguiente doctrina falsa. Creen en la ley de la impartición. Dicen que la unción apostólica se transfiere a otros. Esa es una mentira. Esto sí es terrible. Y por esta mentira están cayendo todo, cantidad de pastores, ni siquiera ovejas. Yo tengo la unción apostólica, te la transfiero, pero tienes que pagar para entrar a mi Ramcú. Así se llama la secta de Ronnie Chávez, sus redes apostólicas, Ramcú, las que le depositan la plata y se someten a su autoridad dictatorial y papal. Y les imparte, él les da, Maldonado, cualquiera de estos herejes, le imparte la unción apostólica. O sea, ellos les dicen a los otros cómo ser apóstol. Escuela de apóstoles y escuela de profetas. Qué curioso, yo sabía que ser apóstol era un llamado del Espíritu Santo y no tener que ir a una universidad a graduarme como si fuera ingeniero. ¿Se dan cuenta de la mentira que están predicando estos herejes? Todo es un negociado. Y los burros se matriculan ahí. Bueno, increíble. Increíble, claro, como no leen Biblia bien, que les enseñen, que les engañen. Merecen. ¿Cómo se va a transferir la unción? La unción llega al corazón arrepentido y nacido de nuevo. Es la presencia del Espíritu Santo dentro del corazón del hombre. Y eso, el único que lo puede transferir es Jesús. Jesús envía al Espíritu Santo, no el apóstol. Denle un aplauso al Señor. El que brinda la cobertura sobre la iglesia es el Espíritu Santo, no el hombre. Para eso dejaron al Espíritu Santo. Siete, creen que la iglesia debe aceptar como señal distintiva la gracia de los apóstoles para funcionar adecuadamente. O sea que iglesia que no tiene apóstol se fregó. ¡Qué payasos! Ocho, practican la simonía. ¿Qué es eso? Simón el mago. Creen que con dinero y las ofrendas y oraciones que hagan los apóstoles a favor de pastores y ovejas accederán al favor y la gracia apostólica y recibirán la bendición y el milagro. O sea que si el apóstol no ora por ti, Dios no te bendice. O sea que si el cura no te echa el agua bendita, nada sale bien. Es la misma mentira. ¡Qué barbaridad! Nueve, practican rituales y ceremonias no establecidas en la palabra de Dios. Ejemplo, Ronnie Chávez en Chile hace sentar en 12, sobre 12 piedras a un pastor, y lo hace sentar, se quita el chaleco, se quita la corbata, y viene Ronnie Chávez y le dice, este momento yo te voy a investir como apóstol. Le echa

0: agua delante de todos. Luego le echa aceite. Posteriormente le echa vino y encima le echa sal. Increíble. ¿Dónde está eso en la Biblia? Yo decía ese momento, y perdone lo cómico, lo jocoso del asunto, yo esperaba que Ronnie Chávez le echara gasolina, encendiera un fósforo y le diga: ¡recibe el fuego! ¿Y qué me hace hereje? ¡Que es una barbaridad! Echando sal, echando aceite, parecen brujos. ¿Cuándo Jesús, para nombrar apóstol, tuvo que echarle sal en la cabeza a alguien? Voy a hacer un acto profético que el Señor me mandó. Vamos a enterrar una Biblia aquí adentro para construir la iglesia. Hijo del diablo, ¿por qué no te entierras tú? La Biblia está más viva que todos nosotros juntos, porque de su palabra sale vida. Mis palabras son espíritu y son vida, dijo Jesús. Increíble. Enterrar la Biblia. Mire, escuchen, pastores herejes que han hecho eso y lo hacen. Ustedes están peor que un brujo, porque por lo menos el brujo coloca la Biblia junto a la calavera, y el cura, aunque no ojea la Biblia, por lo menos la pone por delante, y ustedes la entierran. ¡Siervos del diablo! ¡Apóstatas! Cuando un pastor entierra la Biblia, está reconociendo implícitamente que para él la palabra de Dios está muerta y que él es el único que vive. ¿No está viendo el video de Cash Lula en el Ecuador? Cuando agarra y tira la Biblia al piso y dice: aquí hay una línea de poder, línea de fuego. La digo allá, la digo allá. Afeminado, hijo del diablo. Y tira la Biblia al piso y dice: aquí hay una línea de fuego, nadie puede pasar. Sinvergüenza, hijo del diablo. La Biblia no es una barrera entre el hombre y Dios. La Biblia es el puente que nos lleva a Él.
1: ¿Qué puedo hacer yo? Edgar, ven para acá. Orlando, venga para acá. Corran, los dos. Rápido.

Párate ahí. No te muevas. Tranqui. Pase de esa Biblia para acá. Ahí hay una línea de poder de Dios. Yo lo declaro. Allí hay. Pase. Corra. Pase. Camina y pase.

¿Recibiste a Jesús hace una semana? Jesús está dentro de ti. El Hijo de Dios está aquí adentro de ti. Luisito, el de la batería, venga, rápido. Pase esa niña. Alan, venga. Llegue hasta donde pueda. ¿Qué te pasó al llegar ahí? Chao, hijo. Más. Pastor Neo, párate en esa línea que está ahí. Párate en esa línea donde está la Biblia. Pastor Pepe, ve y párate en esa línea.

0: hacen ritos contrarios a la palabra de Dios. Creen que el apóstol y el profeta son los únicos ministerios con gobierno jerárquico en la iglesia local, pero es el apóstol el que los comanda. Estos no solo se declaran apóstoles, somos generales en ejército de Dios, nosotros mandamos.
1: ¡Qué payaso!
0: Increíble, jerarquía. Ellos mismos dicen que hay jerarquía. O sea, con razón estos tipos quieren ser líderes. El mundo tiene líderes. Dios no busca líderes, busca sirvientes. Ellos están en otra cosa, mano. 11. Sus doctrinas y enseñanzas presentan un énfasis en el movimiento de la restauración apostólica y profética, pero no hablan de Cristo, la cruz y la salvación. Esto es grave. Esto es gravísimo. Ronnie Chávez, Maldonado, Cash Luna no hablan de que Jesucristo es tu Señor, tu Salvador, tienes que confesar tus pecados, venir al altar, arrepentirte de tus maldades, entregar tu vida a Cristo y ser salvo. No, para ellos no, ese no es el mensaje. Aquí el mensaje es de que ellos son los apóstoles, que Dios los acaba de nombrar apóstoles, o sea que estos están en lugar de Pablo o de Pedro, no hablo de los picapiedras, sino de los bíblicos, que ellos están al nivel de cualquier apóstol de la Biblia. Y si son profetas, están al nivel de Isaías, de Jeremías o de Ezequiel. Eso es lo que predican. Se predican a sí mismos. Dicen, yo soy apóstol, o sea, estoy al nivel de Pablo. Yo soy profeta, estoy al nivel de Isaías o de Jeremías. O sea, eso es lo que venden. Pero nunca predican a Jesús como el centro del mensaje. No, son ellos el centro. Yo como apóstol lanzo la palabra. Yo como profeta lanzo. Jesús no importa, yo aquí mando. Ese es el mensaje. Jesús es el camino. Pero Ronnie Chávez es el peaje. Si quiere pasar, paga. Listo, así de simple es. Ahí es simple. 12. Herejía número 12. Atienda. Ah, no, son 17, perdón. Herejía 12. Enfatizan la metamorfosis ministerial. ¿Qué es eso? El renacuajo se vuelve sapo. El gusano de seda se vuelve mariposa. El pastor se vuelve apóstol. Es lo mismo. Metamorfosis. Increíble. Transformers, como los dibujos animados. Increíble. Herejía 13. El título de apóstol es otorgado por otro apóstol. Claro, entre burros se nombran. No los nombra Dios, son ellos los que se declaran apóstoles. Yo te declaro apóstol, tú tienes la unción profética, tú eres la unción de maestro, tú eres querubín, tú serafín, tú arcángel. Increíble. O sea, se creen el técnico de la selección de Costa Rica, Pinto. Tú eres el arquero, el marcador central, el marcador de punta, el medio punta, tú eres el delantero, tú el puntero izquierdo. Arman el equipo ellos y el Espíritu Santo al banco de suplentes. Eso es lo que hacen. Herejía número 14. Creen y practican un gobierno piramidal. Establecen una élite de poder y económica con los más adinerados de la iglesia. Exacto. Un hermanito pobre que vive en el campo nunca formará parte de la élite pastoral o apostólica, porque ahí arriba hay que tener dinero para comprar el lugar y mantenerlo. Un negocio, o sea, para entrar a formar parte de la mafia apostólica hay que ser un ladrón como ellos, porque entre mafiosos se entiende. Así de simple es como entrar a la mafia. Y a propósito, ¿sabía usted que la gran mayoría de los apóstoles de la prosperidad están metidos en el narcotráfico y que lavan dólares en Costa Rica para narcos? Los famosos narcoapóstoles son un verdadero problema porque están lavando cantidades de dinero para el narcotráfico en sus iglesias, libre de fiscalización. Y muchos que son abogados y jueces deberían empezar a investigar, porque el enriquecimiento ilícito de estos predicadores no se debe solo a la plata que le roban a la gente de las iglesias, sino a la cantidad de narcotraficantes y delincuentes que están haciendo pasar dinero por debajo como si fuera ofrenda y están libres de declaración. Y los gobiernos deberían empezar a esculcar los bolsillos y de dónde provienen los dineros que les llegan a estos apostolitos que de la noche a la mañana viven como magnates cuando piden plata como pobres, y en menos de un año tienen lo que ni 100 años ganaría un pobre trabajando. Qué raro, ¿de dónde tienen tanta plata? Los narcotraficantes les están financiando construcciones de templos inmensos para justificar el lavado. Siguiente herejía. Reciben a toda confesión religiosa. No les importa en qué crees. Lo único que les interesa es crear un ecumenismo religioso. ¿Y sabía usted de que la mayoría de los apóstoles acá en Costa Rica confraternizan muy de cerca con los curas católicos y ahora están promoviendo que hasta se les pida perdón a la Iglesia Católica? ¿A la Madre de las Rameras? Ah, ¿sabe por qué la Biblia le llama Madre de las Rameras a Babilonia? Porque es madre de otras rameras, y esas iglesias de estos apóstoles son hijas de la ramera. ¿Y sabe qué usted tiene que hacer? Lo que dice Apocalipsis 18:4. Salid de en medio de ella, pueblo mío. O sea que Dios tiene pueblo metido donde estos apóstoles. Y Dios le dice, salga. No le dice, ora para que se arrepienta, porque no lo va a hacer. Escapa. Siguiente herejía. Practican proselitismo, pero no dirigido a los inconversos para que se arrepientan de sus pecados y reciban a Cristo como Salvador. El proselitismo de estos apóstoles está dirigido a ustedes, los pastores, para capturarlos y meterlos en la red apostólica. A ellos no les interesa predicar a los inconversos, les interesa convencer a los pastores que uniéndose a su red apostólica recibirán más beneficios. O sea, se está cumpliendo la palabra de Jesús. Engañarán, si fuera posible aún, a los escogidos, a los ministros. Ahora escuche, ¿qué recomienda las asambleas de Dios del Perú? Da 12 recomendaciones, pero le voy a leer esta, que es la principal. Escuche, el Concilio Nacional de las Asambleas de Dios del Perú exhorta a todos los pastores a no dejarse sorprender por los que practican y promueven las posturas y doctrinas distorsionadas de las redes apostólicas o ministerio quíntuple, y tener cuidado con los que se autodeclaran apóstoles porque se infiltran en la vida privada del pastor y de la iglesia. Ay, mijito. En pocas palabras, con cualquier loco que se declare apóstol, apártate. Si tu pastor se pega un marihuanazo y de la noche a la mañana, producto de su marihuanada, se declara apóstol, escapa de la iglesia. ¿Usted quiere saber si su pastor es de sana doctrina? Sencillo. Pregúntele a su pastor lo siguiente. Haga esto. Yo lo invito a que usted lo haga en su iglesia. Pastor, ¿usted cree que la Biblia es la palabra de Dios? Sí. Ponga su mano sobre la Biblia, por favor. Ok. Pastor, mirándome a los ojos, delante del Dios del cielo y de la Biblia, dígame, César Castellanos, Ronnie Chávez, William Magaña, Raúl Vargas, Jonás González, Cash Luna, Benny Hinn, Guillermo Maldonado, ¿son siervos de Dios? Dígamelo. Si ese pastor te dice, sí, son siervos de Dios, huye. Porque quien con lobos se junta, aullar aprende. Dime con quién andas, te diré quién eres. Si tu pastor te dice, no hay que juzgar, eso déjaselo a Dios. Escapa. Porque ese cobarde conoce la verdad y te quiere callar y amedrentar. Y si tu pastor te dice, no son siervos de Dios, se han desviado de la sana doctrina, lo que predican no concuerda con toda la escritura de la palabra de Dios, abraza a ese pastor y dale gracias a Dios por tener a un hombre de Dios enfrente tuyo. Ahora, si me permite, con el debido respeto, pastor, por favor, yo quiero entrar a otro punto del mensaje. ¿Existen patriarcas? Ese es otro problema. ¿Quieren que se le llame padre espiritual? Ahorita lo vamos a ver. Pero antes de eso, tengo que mencionar un versículo de la Biblia que demuestra que no hay más apostolines. Apocalipsis 21, verso 14. Es contundente. 14 del Apocalipsis 21. Mire, Apocalipsis capítulo 21, verso 14. ¿Encontraron? Ok. Hablando de la nueva Jerusalén, si usted mira en el Apocalipsis 21, del 9 en adelante, describe la ciudad santa de Dios, ¿verdad? Ok, verso 14. Dice que el muro de la nueva Jerusalén, de la ciudad celestial, tenía ¿cuántos cimientos? 12. ¿Y sobre ellos los qué? 12. ¿Nombres de los? 12. ¿Apóstoles del? Cordero. A 12 designó al comenzar su ministerio. Uno traiciona, vende a su maestro y se ahorca. Después recogen en reemplazo a Pablo. Ok, porque Matías no cuenta, el que cuenta es Pablo. Conclusión: ¿cuántos apóstoles tuvo y tiene el Cordero y tendrá? 12. ¿Dónde piensan meterse Cash Luna o Ronnie Chávez o Maldonado? ¿Dónde piensan entrar? Si en la Nueva Jerusalén solo hay lugar para 12 apóstoles, ustedes son unos impostores. En el cielo nadie los reconoce como apóstoles. Jesús no les dará lugar de apóstol en el cielo. Pero sí, son apóstoles no del Cordero, sino del lobo, que es Satanás. La misma Biblia les cerró el paso. No tienen forma de ser reconocidos como apóstoles ahí arriba. ¿Por qué los vamos a reconocer aquí? ¡Qué chévere! No van a poder entrar al cielo por mentirosos. ¡Qué chévere! ¡Qué bueno! Porque tanto daño están causando y no quieren arrepentirse, porque merecen ser apóstoles del diablo e ir a vivir junto con él. Miren, ¿quién es el último apóstol? Pablo. ¿Dónde lo dice? Primera de Corintios 15, versos 8 y 9, dice Pablo. Y en último término se me apareció también a mí, que soy como un aborto, pues yo soy el último de los apóstoles. ¿Qué? Pablo lo dijo, soy el último. ¡El último! Indigno del nombre de apóstol por haber perseguido a la iglesia de Dios. Pablo dice, soy indigno que me digan apóstol. ¿Y estos sarnosos qué hicieron de bueno? Mas por la gracia de Dios soy lo que soy. Y la gracia de Dios en mí no ha sido estéril. Antes bien he trabajado más que todos los otros apóstoles, pero no yo, sino la gracia de Dios conmigo. En la versión Jerusalén dice, y en último término se me apareció también a mí que soy como un aborto, pues yo soy el último de los apóstoles. No merezco llamarme apóstol, porque fui un perseguidor de la iglesia de Dios. Literal. Impostores, mentirosos estos tipos, no son apóstoles, son apostolocos, apóstatas. ¿Y sabe qué hizo Pablo? Escribió 14 epístolas en el Nuevo Testamento y fundó innumerable cantidad de iglesias. Y estos herejes, ¿qué cosa escriben? Puro papel higiénico. Ahora dicen, bueno, es que ahora el pastor subió a apóstol. La esposa del apóstol no se puede quedar en ese nivel. Ahora es la profeta. La profeta. Ah, ¿y desde cuándo se le dice profeta a la mujer? Profeta es título de varón, profetiza de mujer. Y la última profetisa en la Biblia se llama Jezabel. Y Juan el Bautista terminó de predicar y Jesús dijo, entre los hijos de los hombres nadie es tan grande como Juan el Bautista, porque la ley y los profetas llegan hasta Juan el Bautista, no hasta las esposas de estos apostolocos. No hay más profetas hoy, no existen. ¿Dónde lo dice? Hebreos 1:1, vea. La ley y los profetas son hasta Juan. ¿Por qué? Porque Hebreos 1:1 lo concluye diciendo, vea. Vea Hebreos capítulo 1, versículo 1. Enseguida le voy a hacer una aclaración, que también es necesario, que este tema es bien complicado. Yo sé que es un tema largo, me van a tener que disculpar, pero yo también quiero aprovechar de grabar esta prédica y... Ah, por favor, ayúdenme, tengan consideración conmigo, por favor, permítanme filmar esto. Dios, verso 1:1 de Hebreos, Dios, habiendo hablado muchas veces y muchas maneras, de muchas maneras, en otro tiempo a los padres por los profetas, en los últimos días nos habló por el Hijo, a quien constituyó heredero de todo, por quien asimismo hizo todo el universo. O sea que el último, último gran profeta de la historia es Jesús. No hay más. No hay más. No hay más. Así de simple, no hay más. Jesús lo dijo, la ley y los profetas llegan hasta Juan. ¿De qué hablaron los profetas? De la venida de Jesús, de la vida de Jesús, de la gloria de Jesús, de la eternidad de Jesús como Mesías. Escribieron también profecías históricas en el Apocalipsis que todavía no se cumplieron. En Isaías hay profecías todavía no cumplidas. En Jeremías hay profecías no cumplidas que tiene que cumplirse de aquí hasta el milenio, hasta el fin del mundo. ¿Para qué va a mandar Dios más profetas cuando todavía lo que dijeron los primeros no se ha cumplido? Y escúcheme, los profetas de la Biblia ya murieron, sí, pero sus profecías están más vivas que ellos. Más vivas que nunca, porque todavía están en estricto cumplimiento. No hay más profetas. Ahora aquí hago la aclaración. ¿Qué es un profeta? ¿Es un portador de la palabra de Dios o no? Y se entiende que Dios habla a través de él o no. Ya, listo. Imagínese este caso. El hombre es el apóstol, la mujer es la profetisa. Ya, ok. Si Dios le habla a la profetisa y le dice esto, haz esto, dile a tu marido que haga esto, porque eres el apóstol. Pregunto yo, ¿qué tiene que hacer el apóstol, o sea, el marido de la mujer, cuando su mujer le dice, el Señor me dijo? ¿Qué tiene que hacer el apóstol? Obedecer, obedecer. Ahora entenderá por qué en estas iglesias la que manda es la mujer y el marido es una piltrafa. ¿Por qué? Porque el apóstol tiene que hacer lo que Dios le dijo a la mujer, entonces la que manda es ella.
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1: Lo bendiga.
2: Amén.
3: Gloria a Dios.
4: Dale palmas a Cristo.
3: A su nombre, gloria. Gloria a Dios.
4: Gloria a Dios.
3: Solo vamos a entregar, ¿verdad?, estas Biblias.
4: Gloria a Dios, aleluya.
3: Gloria a Dios, amén.
5: Gloria al que no va a hablar.
2: Que Dios le bendiga, pueblo de Dios. Nuestra bella Honduras. Dios bendiga a este pueblo bendito de Honduras. Quiero decirles que hay una iglesia que ha derramado muchas lágrimas por Honduras.
4: ¡Gloria a Dios! ¡Ya adoramos! ¡Dale palmas a Dios! ¡Aleluya!
2: Puse a la congregación en ayuno, oración por ustedes.
4: ¡Gloria a Dios!
2: Por este país.
5: ¡Amén!
2: Por Peña Blanca. Quiero decirles que les amamos profundamente. El país de Honduras es uno de los países que más nos ven en las redes sociales. Está en el quinto lugar de los países que más nos ven en el mundo entero, solo por detrás de Estados Unidos, México, Colombia y Perú. Y luego sigue Honduras. Que Dios los bendiga muchísimo. Dios los bendiga por orar por este ministerio, por este servidor en Cristo.
4: Aleluya.
2: Y antes de empezar a predicar, quiero agradecerle a todos, cada saludo tan efusivo, tan especial para mí, ese afecto, ese cariño, ese amor honesto, sincero de parte de ustedes, se los agradezco inmensamente. Muchísimas gracias, qué lindo es el pueblo de Honduras realmente. Estoy agradecido con Dios que me hizo parte de esta familia, ya que mi esposa es hondureña y mi suegro se acaba de convertir a Cristo y hizo sus primeros 2 días de ayuno por ustedes. La gloria sea para Cristo. Dios bendiga de una manera muy especial al pastor Paulito.
4: Gloria a Dios.
2: Es un siervo de Jesucristo. Su amada esposa, gloria a Dios.
4: Aleluya.
2: Tuve el privilegio de pastorearlo y dejó una huella en Nueva York.
4: Aleluya.
2: Hay una cantidad de hermanos que no lo olvidan.
4: Aleluya.
2: Siempre él era una inspiración para muchos cuando lo miraban buscando a Dios de rodillas con todo su corazón. Su amada esposa, sus hijas, que Dios me la bendiga muchísimo. Dios bendiga nuestro ministerio aquí en Peña Blanca, Honduras. Jesús es refugio y salvación. Muchos de ustedes no lo sabían, pero nuestro ministerio hace 11 años vino a fundar esta obra y aquí estamos por la gracia bendita de Dios. Así es que para Dios sea toda la gloria por la eternidad. también quiero agradecer esta, bueno, en esta oportunidad tengo una sorpresa tan enorme, grande de parte de Dios. Le agradezco a Dios por amarme tanto, porque es un amor recíproco, estamos igual, yo lo amo a Él, lo amo, simplemente lo amo. Soy un hombre enamorado de Dios, enamorado de Dios. No quiero vivir sin Dios, no quiero dar un paso sin Dios, no le encuentro sentido a la vida si Dios no está en mi vida. Así es que quiero agradecer a Dios porque me ha dado el privilegio de tener a mi padre. Mi padre está por ahí.
4: ¡Aleluya!
2: Gloria a Dios. A mi hermano Tito, él es miembro de nuestra iglesia. Yo salí para Honduras y él salió para El Salvador y se pasó trayendo a mi padre y se trajo un grupito de salvadoreños que también están aquí con nosotros adorando al Señor. Que Dios bendiga a mis hermanos del Salvador. Gloria a Dios. Él es mi padre, tiene 86 años, no le duele un hueso, nada más que le acaban de operar la vista y ya está viendo muy bien. Así es que Dios bendiga a mi papá, es un tesoro que Dios me ha dado, un hombre muy amado por la gente donde él vive. Así es que muchas cosas que Dios ha puesto en mi vida las heredé de él, porque es un hombre que tiene una gracia de Dios muy especial. Dios bendiga a mi padre y le agradezco a Dios por tenerlo aquí conmigo. También me acompaña mi esposa, gloria a Dios. Y quiero también saludar, ¿verdad? Porque tenemos aquí los padres de mi hermanito Jorge Cabrera, su hermanita, que están aquí con nosotros también. Alabado sea el Señor. También la madrecita y hermano y sobrinos y cuñada de nuestra hermanita Ledis Cabrera.
4: ¡Aleluya!
2: Por allá en la parte de atrás. Que Dios bendiga a toda esa linda familia que están aquí con nosotros también. Aleluya. A mi hermanita Carmelina y a nuestra hermanita Vanessa, ¿verdad? Que también nos están acompañando desde San Pedro Sula. Ella es hermana de mi suegra. Gloria a Dios. Nuestro hermanito Santos Rodríguez.
4: ¡Aleluya!
2: Él fue miembro muchos años de nuestra iglesia, también en Nueva York. Hoy está aquí en Honduras. Nuestro hermanito Noé Mateo, que también tuve el privilegio de pastorearlo allá en Nueva York, ya iba a decir Honduras también, pero él anda aquí dándose una vueltecita por Comayagua, aquí en Honduras también. Que Dios me lo bendiga mucho, hermanito Noé. También están aquí los padres de nuestro hermanito Salén, uno de nuestros pastores allá en Carolina del Norte. Que Dios lo bendiga muchísimo. Y también el padre de nuestro hermanito Alex Padilla, que por allí tiene que estar. Es uno de nuestros jóvenes que se acaba de convertir al Señor. Bueno, ya lleva unos días con nosotros sirviendo a Dios con todo el corazón. Aleluya, gloria a Dios. Muy bien, mis hermanos, estoy agradecido con el Señor por este gran privilegio que me da de estar aquí con ustedes hoy en Honduras. Ya tenía unos años de no venir a Honduras y nos vamos a ver un poquito más seguido de hoy en adelante, esperando en el Señor que Dios nos dé fuerza para seguir proclamando este bendito evangelio. Y de algo yo quiero que ustedes estén seguros es que estamos orando mucho por ustedes. Muchísimo, muchísimo. Estamos orando allá en Nueva York para que Dios se glorifique y sea exaltado en todo para la gloria de Dios. Amén. Y una cosa sí se lo voy a avisar. Lo que ustedes ven predicar por las redes sociales es lo mismo que van a ver aquí, porque yo soy así. Le conversaba a unas hermanitas hace un momento, le decía, yo no puedo cambiar este bendito evangelio que se nos entregó hace 2000 años, yo seguiré predicando tal como está aquí. Y creo que Dios tiene un remanente muy grande aquí que ama esa palabra, aman la verdad, aman la santidad, aman, queremos ir al cielo. Por eso estamos aquí, queremos ir al cielo. Aleluya. Y Dios bendiga a todos los pastores evangelistas, amén, siervos de Dios que están aquí presentes, también a todo el cuerpo de líderes de la iglesia local, amén, a toda la membresía que con amor han trabajado, con esfuerzo, con dedicación, y bueno, a todos bienvenidos, hermanos, amén, muy bienvenidos todos. Se ve preciosa la iglesia y vamos a aprovechar este momento y voy a invitarle que tenga la amabilidad de ponerse de pie para dar lectura a la bendita y gloriosa palabra de Dios.
5: Precioso eres, Rey.
2: Abran sus Biblias.
4: Gloria a Dios.
2: En el libro del profeta Jeremías.
4: Gloria a Dios.
2: En el capítulo 1.
4: Gloria a Dios.
2: Jeremías, capítulo 1.
5: Solo tú eres digno, santo, de estar exaltado.
2: A su nombre, gloria.
5: Gloria a ti, Rey.
6: Gracias. Aleluya.
5: Tuya es la oración, tuya es la alabanza, tu nombre es grande. Amén.
2: Muchas gracias.
5: No nos cansamos de dar.
2: Vamos a leer. Y quiero que lo leamos con profunda reverencia.
5: Amén.
2: Y présteme atención porque voy a leer unos versos separados de ese capítulo. Estaré leyendo el verso 4 y 5, luego el verso 8 y nos vamos al 19. Amén, mis hermanos. Capítulo 1 de Jeremías. Voy a leer este bendito libro, la palabra de Dios, en el nombre del Padre, del Hijo y del Espíritu Santo. Y dice de esta manera: vino pues palabra de Jehová a mí diciendo: antes que te formase en el vientre te conocí.
7: Amén.
2: Y antes que nacieses te santifiqué. Te di por profeta a las naciones. No temas delante de ellos, porque contigo estoy para librarte, dice Jehová. Y pelearán contra ti, pero no te vencerán, porque yo estoy contigo, dice Jehová, para librarte. Bendito sea su nombre y bendita sea su palabra. Señor amado, tú conoces mi necesidad y conoces la necesidad de la iglesia. Háblame, Señor, de acuerdo a mi necesidad y a la necesidad de tu iglesia. Te ruego que con el poder de tu palabra quebrantes el yugo del diablo. Tu palabra dice: no es mi palabra, dice Jehová, como fuego que quema y como martillo que quebranta la piedra. Hoy te ruego que el poder de esa palabra queme lo que no es tuyo dentro de mí y quebrantes lo que no te agrada. Estoy aquí para que tú trates conmigo. No importa lo que me tenga que doler. Quiero la verdad y solo la verdad. Gracias, mi Salvador. Gracias. Aleluya. A su nombre, gloria. Tome su lugar y prepare el corazón. El tema de esta bendita noche es el siguiente. Este mensaje es para ti. Agárrelo, es suyo. No mire a la derecha, no mire a la izquierda, no mire atrás ni adelante. Ese mensaje es para usted. Porque solo Dios conoce la necesidad de los seres humanos mejor que nadie. Yo me puedo

0: porque eso me impacta a mí. Porque el primer texto que leímos dice: vino.
1: Aleluya.
0: Pues palabra de Jehová.
1: Aleluya.
0: Allí lo habla el pastor David Gutiérrez. Allí lo dice el

gloria a Dios. Vino palabra de Jehová a mí, diciendo, dijo Jeremías, oh gloria a Dios. Escuche por favor lo que dice la palabra. Antes que te formases en el vientre, te conocí. Usted no es producto de la casualidad. Usted no está aquí por casualidad en este día. Gloria a Dios. Óigame bien lo que le voy a decir. Aleluya. Antes de que usted fuera formado en el vientre de su madre,

llegue el vientre de nuestra madre. Oh, gloria a Dios. Quizás usted se sienta frustrado porque dice, mi hermano, a mí nadie me saluda, a mí nadie me toma en cuenta, en la iglesia me menosprecian, yo no tengo un nombre de renombre,

0: gente lo conozca. Nada.
1: Aleluya.
0: Absolutamente nada.
1: Aleluya.
0: Pero cuando el cielo dice: ese es mi siervo.
2: Aleluya.
0: Esa es mi sierva, gloria a Dios. Ay, bendito sea su nombre. Por eso cuando yo leo al profeta Daniel y hay un texto que dice: varón muy amado, gloria a Dios. Yo le dije un día de estos a Dios: ay, yo quiero que me digas esas palabras también a mí. Aleluya. Porque mire, hermano, en este mundo las cosas se están poniendo de mal en peor. La Biblia dice

0: consuelo. Deja que el amor de Dios hoy te sane tus heridas. Deja que el amor de Dios hoy, aleluya, te dé la capacidad de perdonar al que no te ama.
1: ¡Aleluya! ¡Aleluya, Cristo, se puede! ¡Aleluya!
0: Jeremías le dijo, antes de que fuese formado en el vientre de tu madre, yo ya te conocía. Oh, gloria a Dios. No solamente te conocía, Jeremías, antes que nacieses te santifiqué, le dijo, y te di por profeta a las naciones. Oh, gloria a Dios. Por eso yo le digo en esta hora, nunca menosprecie a ese hermano, hermana que usted tiene a su lado, porque usted no sabe lo que Dios tiene con ese hombre, con esa mujer, para la gloria de Dios. Aleluya. Bendito sea el nombre de Dios.
1: Aleluya.
0: Oh, gloria a Dios. Aquí hay gente que está esperando este mensaje, están esperando esta palabra, gloria a Dios, porque yo sé, mi hermano, que hay gente que han estado derramando lágrimas.

bendecir. Oh, gloria a Dios. Oh, qué dicha la del profeta Jeremías, pero qué dicha la nuestra en esta noche, porque ese mensaje hoy es para ti. Gloria a Dios. Las palabras que le dio

0: gloria en este día. ¡Oh, gloria!
1: ¡Gloria sea el nombre de
0: Jesús! ¡Aleluya! ¡Oh, gloria! Yo sé, es que Dios nunca se equivoca. Jamás. Dios siempre tiene la palabra que uno más necesita. Dios conoce todos nuestros grandes momentos difíciles. Conoce nuestra recámara secreta. Conoce el baño de lágrimas que a veces tenemos cuando nadie nos ve. Gloria a Dios. Ahí está el Dios de la gloria. Pero en medio de esa angustia, de esa prueba, de esa batalla, de esas dificultades, aparece la palabra de Dios y nos dice a todos los que estamos aquí adentro de la aleluya del precio.

0: ven de Peña Blanca, no temas.
1: Amén, aleluya.
0: Iglesia de Honduras,
1: aleluya.
0: No temas.
1: Aleluya.
0: No temas. Oh, gloria a Dios. Aunque el enemigo se levante como el río, el Espíritu de Jehová levantará bandera contra él. Oh, gloria a Dios. Y yo te tengo que decir en esta hora, yo siento que Dios está peleando por este pueblo. Aleluya. En Honduras se necesita.

0: ese Cristo que cambia. Aquí está ese Cristo que transforma. Aquí está ese Cristo, aleluya, que salva. Gloria a Dios.
1: Aleluya. Óigame bien.
2: Gloria a Dios.
1: Lo que le dice Dios a su siervo: no temas delante de ellos. Oh, gloria a Dios. Yo no sé. Yo no sé qué es lo que tienes al frente tuyo. Yo no sé qué es lo que estás enfrentando. Si es alguna necesidad, si es alguna escasez. Aleluya, si es una prueba, si es un proceso depresivo, si es un proceso de dolor, de abandono, gloria a Dios. Yo no sé por dónde tú estás pasando, pero recibe esta palabra de parte de Dios, porque el mensaje es para ti en esta bendita hora, gloria a Dios. Y en medio de ese dolor y angustia, yo doy gloria a Dios por esta palabra. Yo doy gloria a Dios porque Dios nunca llega tarde. Llega cuando más lo necesitamos. Llega cuando más, aleluya, el dolor es grande en nuestra vida. Gracias demos a Dios, porque cuando parece que las puertas se han cerrado, hay una puerta, dice la Biblia, que cuando Dios abre puerta, no hay diablo que la cierre. Y cuando Dios cierra puerta, nadie la puede abrir. Alábalo, alábalo, alábalo. Esa puerta te la abrió Dios. Esa puerta te la abrió Dios. Y las puertas que Dios abre, nadie las puede cerrar. Y las que le cierran, nadie las puede abrir. Alaba a Dios con todo el corazón. Lo que Dios te ha dado no te lo puede quitar el diablo. Lo que Dios te entregó es tuyo. Oh, gloria a Dios. Mi alma te alaba, Dios. Dios le dice al profeta: no temas. No temas delante de ellos. Aleluya. Óigame bien. Dios estaba preparando a Jeremías, porque fue uno de los profetas que más sufrió. Fue uno de los hombres, aleluya, que pagó un precio amargo por servirle a Dios. Alabado sea Dios. Pero ya Jeremías llevaba una palabra de parte de Dios. Aleluya.

oh gloria a Dios, que el cielo y la tierra pasarán, pero esta palabra no pasará, gloria a Dios. Alabado sea su nombre. Por eso, iglesia amada, que tu fe esté fundada en el poder de la palabra. Y es Dios el que te dice hoy: no temas, no temas, no temas, no temas delante de ellos. Aleluya. ¿Sabe algo? No solamente le dice que no tema, sino que le dice: porque contigo estoy. Oh, gloria a Dios. Hermanito de mi alma, no hay nada más glorioso que tener a Dios. Aleluya. Tú puedes tener dinero, puedes tener fama, puedes tener casa, puedes tener carro, puedes tener avión, puedes tener muchas cosas materiales, pero si te hace falta Dios, tú no tienes nada.

allí está Dios. Oh Dios. Ay, yo no sé si usted lo siente. Pero yo lo siento. Oh, gloria. Oh, mi alma te alaba, Dios. Ay, es que yo lo siento en este lugar. Yo lo siento en este altar. Yo siento que está aquí visitando Peña Blanca, Honduras. Oh, bendito sea Dios. Yo creo.

0: iglesia, todavía hay una iglesia que ama a Dios más que a su propia vida.
1: Gloria a Dios, aleluya.
0: Y dijo: no temas, porque contigo estoy.
1: Amén.
0: Oh, cuando yo siento esas palabras que vienen de arriba, gloria a Dios, hermanos, se me van los miedos, se me van los temores. Aleluya, no importa que me digan: mire, mire, pastor, viene una escasez, vienen guerras, viene una tempestad más, que venga, yo tengo a Dios de mi lado y mi vida está asegurada en las manos del Dios Todopoderoso. Mi mano, mi vida no está en las manos de los médicos, mi vida no está en las manos de los bancos de esta tierra, mi vida está asegurada en la mano más poderosa, en la mano bendita de Dios.
1: Aleluya. La gloria, mi
0: Dios.
1: Gózate con Cristo. Aleluya, te adoramos. La gloria es para ti.
0: Alabe a Dios.
1: Te adoramos. Aleluya.
0: Alábelo porque Él vive. Alábelo porque Él reina. Alábelo porque Él está aquí en esta hora. Oh, gloria a Dios. Mira, hermanito, yo siento que Dios va a quitar cargas en esta noche. Dios va a romper ataduras del diablo. Dios va a romper cadenas que tenían atado a mucha gente. Gloria a Dios. Oh, mi alma te alaba, Dios. La palabra tiene poder, hermanos. La palabra es vida. La palabra es potencia de Dios. Y cuando usted oye esa palabra, no temas, gloria a Dios. Inmediatamente dígale: aquí estoy, Señor. Eso es conmigo. Porque ese mensaje es para mí. Esa palabra es para mí. Gloria a Dios. No temas, porque contigo estoy para librarte, dice Jehová. Ahí está el Dios de la gloria en esta hora. Él está a tu lado para librarte. Él está aquí para pelear tu batalla. Él está aquí para defenderte en los momentos difíciles. Él está a tu lado, aleluya, para que cuando se te levante el diablo, aleluya, no te pueda tocar. Alabado Dios. Nosotros tenemos la protección de Dios. La iglesia está protegida por el poder de Dios. La iglesia no está abandonada. La iglesia tiene la protección del Dios de la palabra.
1: Aleluya. Gloria a Dios.
0: Contigo estoy, le digo. Contigo estoy.
1: Santo sea tu nombre, Jesús.
0: Y Él no está colgado en un madero. Él no está en un cuadro. Él está a tu lado para librarte. Oh, gloria a Dios. Mi alma te alaba, Dios. Mire, hermanito, póngase en las manos de Dios en esta noche.
1: Aleluya.
0: Yo no sé cuántas batallas has librado hasta este momento. Gloria a Dios. Quizás viniste a este culto diciendo: este es mi último culto, yo ya no puedo. Y gloria a Dios, siento que la carga es demasiado pesada. Siento que todo el mundo me ha dado la espalda. Me siento solo, me siento abandonado. Pero de repente aparece Dios siempre en nuestro camino. Y mientras tú te sientes en esa condición, el Dios del cielo te dice: no temas, porque yo estoy contigo para librarte. Gloria a Dios. Él está contigo para proveerte. Él está contigo para sanarte. Él está contigo para liberarte. Él está contigo para proveerte. Él está contigo para cambiar tu vida. Él está aquí contigo para hacer un cambio radical.
1: ¡Aleluya!
0: Hay gente que dice: yo quisiera ser cristiano.

0: y a su nombre.
1: Santo. Ay, alábalo, que él vive, alábalo. Uf, qué poder es. Qué poder tan grande de Dios hay aquí. Desde ese momento se terminó tu soledad. Aquí hay gente que ya no va a andar sola. Aquí hay gente que va a andar acompañada por Dios. Aquí hay gente que Dios le está diciendo: ¡no temas! ¡No temas! ¡Oh, gloria! No temas, es que contigo estoy. Oh, gloria a Dios. Mira, hermanito, hable ahí con el Señor y dígale: ay, Señor, no me había dado cuenta, tú estás aquí conmigo. Sí, allí lo tienes a tu lado. Allí está al lado tuyo, al lado de, en medio, en la parte de atrás, en la parte de los lados, en la parte de afuera. Gloria a Dios, allí está el Dios de la gloria al lado tuyo. Gloria al Señor. Mentira del diablo que tú estás solo. Mentira del diablo que Dios te abandonó. No, Dios nunca abandona su iglesia. Oh, Dios. Oh, Dios. Tengo algo que decirles en esta noche, porque esto lo he tenido desde hace día, antes de llegar a Honduras. El verso 19. Oh, ese texto, cómo me ha ministrado mi vida. Porque Dios le dijo a Jeremías: pelearán, pelearán contra ti.
2: Así es.
0: Santo sea tu nombre.
1: Aleluya.
0: Aleluya.
1: ¿Quién te dijo a ti que esto iba a ser fácil?
0: Santo sea tu nombre.
1: ¿Quién te dijo a ti que aquí no se iba a pelear?
0: Gloria a Dios.
1: Aleluya. Dios le dice a Jeremías: pelearán contra ti. Él nunca le dijo: mira, Jeremías, el día que tú andes conmigo, nadie te va a molestar, te van a andar en una carroza. Aleluya, todo el mundo te va a amar, todo el mundo te va a saludar, todo el mundo será tu amigo. Tú no, a ti no te va a faltar nada, vas a tener trabajo, dinero, vas a tener todo lo necesario. Eso no le dijo Dios a Jeremías. Dios le dijo: mira, Jeremías, van a pelear contra ti, pero yo te tengo que decir algo, Jeremías. Pelearán contra ti, pero no te vencerán. ¡Alábalo! ¿Cuántos reciben esa palabra? ¿Cuántos creen en esa palabra? ¿Cuántos creen en lo que dice la Biblia? Aleluya, mi alma te alaba, Jesús. Por eso es que hace rato el diablo ha querido sacarte de la iglesia y no ha podido. Gloria a Dios. Hace rato el diablo ha querido destruir tu hijo, tu hija, ha querido destruir tu matrimonio, ha querido destruir tu familia, ha

Siente el Dios de la palabra que te está acompañando en este servicio. Aleluya. Oh, oh Dios. Pelearán contra ti, le dijo. Pero no te vencerán. No, no, Jeremías. No te vencerán. No porque tú eres grande, no porque tú eres fuerte, no porque tú ayunas, porque tú oras, porque tú eres mejor que los demás, porque tú eres más santo que los demás. No, no te vencerán porque yo estaré contigo. Gloria a Dios. Porque yo soy el que te voy a guardar, porque yo soy el que te voy a librar, porque yo soy el que peleo tu batalla, porque Dios es el que

0: misericordias.
1: Aleluya. Hermanos, Dios nunca dijo que este camino iba a ser fácil. Aquí van a haber lágrimas. Aquí va a haber dolor. Aquí va a haber angustia. Aquí solamente se gradúan los valientes de verdad. En este camino no hay cabida para los cobardes. Aquí se necesita valentía de la verdadera. Oh, gloria a Dios.

0: de aquellos que pelean con todo el mundo. No, estoy hablando de la valentía espiritual, aleluya, de esos hombres y mujeres que aunque el diablo se levante, ellos están en pie de guerra, que aunque el diablo les haga la guerra, ellos no se van de la iglesia. ¡Aleluya!
1: ¡Gloria a Dios!
0: Pero no te vencerán, porque yo estoy contigo, dice Jehová, para librarte, le dice. ¡Gloria a Dios! ¡Oh, gloria a Dios! Cuando yo leo esa palabra, me hace recordar todos los pasajes de la Biblia, donde dice la Biblia que había un hombre llamado Daniel, en el capítulo 6 del libro de Daniel, aleluya, que solamente por estar orando tres veces al día, se levantó un edicto, aleluya, para que lo echaran en el foso de los leones. Pero te tengo una buena noticia, aleluya, sí lo metieron al foso de los leones, pero también se metió Dios al foso de los leones, con, aleluya, con aquel hombre llamado Daniel, aleluya, porque Dios siempre cumple su palabra, Dios siempre cumple sus promesas, Dios nunca falla con lo que dice, y si Dios dijo que te va a librar, te va a librar, aunque estés en el foso de los leones. Aleluya. Oh, gloria. Y cuando yo leo esos pasajes de la Biblia, el rey Darío se levantó por la mañana y fue a ver dónde estaba el profeta Daniel, y le dijo: Daniel, siervo del Dios Altísimo, al Dios al cual tú continuamente sirves, te ha podido librar de la fosa de los leones. Y Daniel le gritaba desde el foso: para siempre vive, oh rey, para siempre. Aleluya. ¿Cuántos pueden levantar la mano y decir lo mismo en esta hora? Para siempre vive el Dios de Daniel, para siempre vive el Dios de esta iglesia, para siempre, aleluya. Alabado Dios, mi alma te alaba, Jesús. Allá estaba Daniel junto a los leones. Los leones no se lo podían comer porque tenían una orden del Dios que libraba a Daniel, que no se lo podían comer. Oh, gloria a Dios. Allí estaba el Dios que libra a los hombres, que él llama a las mujeres, que él llama. Allí estaba metido en aquel foso. Gloria a Dios. Y yo vengo a decirte en esta noche, Dios también se va a meter en esa batalla que tú estás librando. Dios también se va a meter en esa batalla espiritual, en esa necesidad, en esa enfermedad que has llevado luchando durante tantos años. Aquí está el Dios de Daniel que te puede librar. Oh, gloria a Dios. Alaba lo que Él vive para siempre. También por allí dice la Biblia, en Hechos capítulo 16, estaba el profeta, aleluya, el apóstol Pablo, cuando echó fuera un demonio de una muchacha que tenía un espíritu de adivinación. Aleluya, oiga bien lo que le pasó. Cuando aquel hombre de Dios reprendió al demonio, dice la Biblia que los azotaron con vara y los metieron a la cárcel. Gloria a Dios. Pero allá estaba Pablo y Silas en la cárcel. A la medianoche estaban orando al Dios de la gloria. No estaban quejándose, no estaban murmurando, no estaban diciendo para qué soy evangélico, no estaban diciendo de qué sirve servirle a Dios, no vale la pena. ¿Sabe qué estaban haciendo? Orando y alabando a Dios, aleluya, en medio de la batalla, después de ser azotado. Oh, gloria al que vive. Y cuando tú clamas a Dios y alabas a Dios, mira, Dios se va a meter en esa cárcel. Aleluya. Y Dios se metió a la cárcel de Filipo y se vino un terremoto tremendo y se abrieron las puertas de la cárcel, porque ahí estaba el Dios que dijo: porque contigo estoy para librarte. Para librarte. Ahí estaba Pablo. Y no hay cosa más linda en esta vida que cuando tú ya no puedes, aparezca Dios. Cuando ya las fuerzas te abandonaron y tú empiezas a sentir la paz de Dios, y tú dices: ay, esto no lo puede dar el hermano, no lo puede dar la gente, no lo puede dar el dinero, no lo puede dar la fama ni los aplausos, solo lo puede dar Dios.
1: Aleluya. Escuchemos lo que la gente está diciendo. Aleluya.
0: Iglesia amada, este camino no es fácil. Este camino es duro. Pero tenemos a Dios. Tenemos a Dios. En esta bendita hora, yo quiero ir concluyendo.
2: Bendito por los siglos de los siglos.
0: Pelearán contra ti.
2: Amén. Y han peleado.
0: Pero no te vencerán.
2: Porque tú estás conmigo, Rey.
0: Porque contigo estoy.
2: Gloria a Dios. Con nosotros, Santo.
0: Para librarte.
2: Con tu novia, con tu amada.
0: Santo. Siento fuerte de parte del Señor.
1: Gloria a Dios.
0: Invitar a los amigos, a todos los amigos, no importa dónde estés, ábrete paso, que quiero orar por ti.
1: Gloria a Dios.
0: Vente aquí al altar.
1: Todos los amigos.
0: Y si alguien,
1: gloria a Dios,
0: se quiere reconciliar,
1: también para adelante.
0: Vente. Aleluya. También.
2: Aleluya, esta es la oportunidad.
0: Póngase de pie en la iglesia.
1: Aleluya. Aleluya. Aleluya. La gloria para Cristo siempre.
3: Aleluya.
1: Aleluya. Hay poder.
0: Vente.
1: Hay poder.
0: Vente, que Cristo te está llamando.
1: Gloria a Dios.
0: Ya no sigas luchando solo.
1: Gloria a Dios. Ande con Cristo.
0: Que Dios lo bendiga.
1: Santo sea
0: Dios. Dios le bendiga mucho.
2: Gloria a Dios.
0: Acércate.
1: Santo, santo, santo.
0: Dios te bendiga, joven. Siga pasando. Dios te bendiga. Si hay que recoger unas sillas hacia atrás,
1: santo, santo, santo.
0: Mueva algunas sillas. Porque yo sé que hay una gloria cantidad de almas que necesitan al Señor.
1: Santo, santo sea tu nombre.
0: Acérquese. Si allá en la parte de afuera hay amigos, vénganse, que yo quiero orar por ustedes. Vénganse. Ya no luchen solo. Dejen que Dios los ayude.
3: Aleluya.
0: Camine.
3: Aleluya.
0: Caminen. Si están en la parte de atrás,
1: poderoso
3: es.
0: Vengan. Que esta es la noche de ustedes.
1: Gloria a Dios.
0: La familia de Alan, me gustaría orar por ti. Y tu familia, mi hijo.
1: Eche mano hoy, esta noche.
0: Porque pase al altar, pase. Dios te bendiga. Dios bendiga a los que sigan pasando. Dios bendiga a los que están pasando. Hasta de allá a la parte de afuera. Pueden venir. Vénganse. Dios te bendiga. Dios bendiga a ese caballero. Véngase. Hay almas allá afuera también que vienen pasando. Dios te bendiga. Sigan pasando. Vénganse acá. Vénganse acá, que hay espacio aquí. Recójanme todas las sillas que puedan de ahí. Vente acá, mijo. Vénganse de este lado, mijo, que quiero orar por ustedes. Santo. Hay salvación. Ha venido salvación a Peñablanco, Honduras. Gloria a Dios. Véngase, que quiero orar por ustedes. Vénganse todos aquí.
1: No importa de cualquier condición tenga.
0: Alguien más que necesite a Jesús. Que Dios le bendiga. Dios le bendiga. Dios bendiga las almas. Yo doy gracias a Dios, hermano, que hay almas que vienen de allá afuera que están pasando. Vénganse acá, hijo. Vénganse acá. Vente, vente. Vente acá, mijo. Véngase, que luego estaremos aquí. Véngase por acá. Que Dios los bendiga. Dios los bendiga. Mire lo que está haciendo el Señor, hermano. Hasta la gente que está allá en la parte de afuera está entrando. A su nombre, gloria. Siga acercándose. Que hay salvación y vida eterna.
2: Aleluya.
0: Gloria a Dios. Que Dios los bendiga. Dios le bendiga. Dios le bendiga. Qué maravilloso es el Señor, hermanos.
1: Santo sea tu nombre.
0: Qué maravilloso.
1: Bendito sea tu nombre, Jesús.
0: Hay algo tan poderoso.
4: Ven a Jesús.
1: Gloria a Dios sea tu nombre para siempre.
0: Ven, que Cristo te está llamando.
1: Aleluya, te adoramos, Jesús. Hay poder en ti.
4: Si del diablo te quieres librar,
0: oh, Dios.
4: Si el pecado te ha robado,
0: sigan pasando. pasando allá en la parte de afuera. Si hay algún amigo más, véngase. No se queden ahí, no se queden.
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2: Shalom Aleichem. Pasa a ustedes, amigos televidentes de Historia del Futuro. Bienvenidos a este nuevo programa que se realiza en Centroamérica, más concretamente en la República de El Salvador, en la ciudad de San Miguel. Estamos celebrando el 26 aniversario de la Iglesia Cristo Refugio en la Tempestad, dirigida por el pastor y amigo nuestro, Vidal Alvarado. Es un verdadero honor estar con ustedes en esta oportunidad, donde comenzaremos un seminario sobre los inminentes acontecimientos proféticos descritos por la palabra de Dios y en este veloz viaje por la profecía bíblica. Arrancaremos esta noche con el tema El Anticristo, hombre de pecado, hijo de perdición. Bienvenidos, un fuerte aplauso, Señor. Alabe a Dios. Yo quiero invitarlos, por favor, a que me acompañen a la palabra de Dios. Los que tienen el libro Historia del Futuro lo pueden revisar en la página 140 o en la Biblia, la palabra, en el libro del Apocalipsis, capítulo 13, versículo 1 en adelante. Por favor, arranquemos. Me paré sobre la arena del mar y vi subir al mar una bestia que tenía 7 cabezas y 10 cuernos, y en sus cuernos 10 diademas, y sobre sus cabezas un nombre blasfemo. La bestia que vi era semejante a un leopardo, sus pies como de oso y su boca como de león. Y el dragón le dio su poder y su trono y grande autoridad. Vi una de sus cabezas como herida de muerte, pero su herida mortal fue sanada. Y se maravilló toda la tierra en pos de la bestia, y adoraron al dragón que había dado autoridad a la bestia, y adoraron a la bestia diciendo: ¿quién como la bestia? ¿Quién podrá luchar contra ella? También se le dio una boca que hablaba grandes cosas y blasfemias, y se le dio autoridad para actuar 42 meses, y abrió su boca en blasfemias contra Dios, para blasfemar de su nombre, de su tabernáculo y de los que moran en el cielo. Y se le permitió hacer guerra contra los santos y vencerlos. También se le dio autoridad sobre toda tribu, lengua, pueblo y nación. Y lo adoraron todos los moradores de la tierra, aquellos cuyos nombres no estaban escritos en el libro de la vida del Cordero, que fue inmolado desde el principio del mundo. Si alguno tiene oídos, que oiga. Si alguno va en cautividad, llega en cautividad, va en cautividad. Si alguno mata a espada debe ser muerto. Aquí está la paciencia y la fe de los santos. La palabra anticristo no aparece en el libro del Apocalipsis. Es el primer dato curioso. Sin embargo, Juan escribió no solo el libro del Apocalipsis, escribió 3 cartas se las conoce como cartas juaninas en la teología. La primera carta de Juan, la segunda y la tercera, sin contar que además escribió el Evangelio de Juan. Es uno de los discípulos que más revelación escrita aportó en la Biblia. Escribe el Evangelio de Juan y las tres cartas, primera, segunda, tercera y de remate el Apocalipsis. Pero sin embargo, en este relato de Apocalipsis capítulo 13, no se utiliza la palabra anticristo. Se utiliza una palabra mucho más fuerte, bestia. ¿Qué es una bestia? Un monstruo, algo no humano. Lo cierto es que la palabra anticristo sí fue utilizada para referir al gobernante que dirigirá los destinos de la humanidad después del arrebatamiento de la iglesia, que como lo acabo de decir en la lectura del pasaje en cuestión, el anticristo gobernará sobre toda lengua, pueblo, tribu y nación. El anticristo se va a enseñorear a absolutamente todas las naciones de la tierra. Pero Juan, en su carta, describió al anticristo, habló acerca de él. Textualmente, en primera de Juan 2, verso 18. Pastor Balmore, por favor, me coopera, página 137.
3: Hijitos, ya es el último tiempo, y según vosotros oísteis que el anticristo viene. Así ahora han surgido muchos anticristos. Por esto conocemos que es el último tiempo.
2: Exacto. En este último tiempo han surgido muchos anticristos. Demasiados. No crea usted que anticristo es un título atributivo solo de una persona. La Biblia dice que anticristos hay muchos y que justamente en este último tiempo de la historia han hecho su aparición nefasta y que sin duda alguna han alcanzado gran protagonismo. Anticristos se pueden calificar a Adolfo Hitler, a Vladimir Ilyich Ulyanov Lenin, a Stalin, a Mussolini, hombres que reclamaron para sí mismos títulos de divinidad en algunos casos, o que quisieron gobernar el mundo, enseñorearse de la humanidad. Lo cierto es que también hay anticristos que han surgido dentro de la misma iglesia, que es lo más sorprendente. Así como hay un anticristo político que gobernará el mundo luego del arrebatamiento de la iglesia, hay anticristos, aunque no crea usted, eclesiásticos. Cuando digo eclesiásticos, estoy hablando que el espíritu del anticristo, la ideología del anticristo, se ha metido desde ya, aún dentro de la mismísima iglesia. Por eso dice que han surgido muchos anticristos en la sociedad, en la política, pero también en la religión. Un ejemplo de anticristos es el Papa. El papado romano es anticristiano porque el Papa reclama para sí mismo tres títulos. Se hace llamar Santo Padre, cuando la Biblia dice Padre nuestro que estás no en el Vaticano, sino en el cielo. Es un anticristo porque reclama un título que le pertenece a Dios. Dos, se hace autodeclarar, se hace declarar asimismo sumo pontífice o sumo sacerdote, cuando la Biblia dice que el sumo sacerdote de la iglesia es el Hijo de Dios, es Jesús, es Yeshua. Él es el único sumo sacerdote que intercede por nosotros ante el Padre y que está sentado a la diestra de Dios en las alturas. El sumo sacerdote por excelencia es el Mesías. Y no solo eso, el líder romano se hace declarar vicario del Hijo de Dios, representante del Hijo de Dios, en latín, vicaris spiri dei in terris, representante del Hijo de Dios en la tierra, cuando la Escritura dice que el representante del Hijo de Dios es el Espíritu Santo. Por ende, ese es un título blasfemo, el que utiliza el líder del Vaticano. Es un anticristo que quiere ocupar el lugar de Jesús en la historia. Otros anticristos no están en el catolicismo romano. Los tenemos, desgraciada y calamitosamente, infiltrados dentro del pueblo evangélico. Hace pocos días atrás, el endemoniado Cash Luna se declaró Jehová Junior, título de Jesús. Título de Jesús, porque si hay alguien que puede autodeclararse o hacerse declarar Jehová Junior, es el Hijo de Jehová, el Hijo de Dios, Jesucristo, unigénito Hijo del Padre. Es un título, está haciendo una reclamación. Él dice, las jirafas tienen jirafitas, los leones tienen leoncitos, y Jehová que tiene, diositos, y nosotros somos dioses, dice. Ese es un título anticristiano, es una blasfemia. Y no solo eso, cantidades de predicadores hoy en día se los puede calificar de abiertamente anticristianos. Aunque están metidos en iglesias evangélicas, aunque andan con la Biblia, predican con la Biblia, son anticristianos. ¿Por qué? Porque anticristiano quiere decir toda persona, escuche, que se opone a Jesús o que pretende ocupar su lugar. Suplantador de Cristo, del Mesías. Ahí están los falsos ungidos. Vea Mario, por favor. Marcos 13:21-22. Vea, por favor.
4: Entonces, si alguno os dijere, mirad aquí está el Cristo, o mirad allí está, no le creáis, porque se levantarán falsos cristos y falsos profetas, y harán señales y prodigios para engañar, si fuese posible, aún a los escogidos.
2: O sea, mire, hay anticristos metidos en la política, pero hay anticristos metidos en la iglesia. Y aquí está hablando de los anticristos eclesiásticos, los que están metidos, infiltrados en medio del pueblo de Dios. Y son principalmente estos predicadores que se hacen llamar, yo soy el ungido, usted no puede tocar al ungido, yo soy el ungido de Dios, el ungido, el ungido, el ungido. La palabra ungido viene del hebreo Mashiach y del griego Christos, de donde viene la palabra Cristo. Estos predicadores que se autodeclaran el ungido, el siervo, son grandes milagreros que hacen prodigios impresionantes, pero para engañar con sanidades, supuestos prodigios de milagros a la gente, si fuera posible aún a los escogidos. Por eso es que Primera de Juan 2:18 nos había dicho que en este último tiempo surgirían muchos anticristos, muchos, porque estamos en el último tiempo. El espíritu del anticristo ha venido obrando a lo largo de la historia, pero en especial en los últimos años lo ha hecho de una manera abierta. Sin lugar a dudas, el anticristo profetizado por Juan en el Apocalipsis es un anticristo político. Y este personaje surgirá luego de la aparición de esos pequeños anticristos que se han levantado en medio de la iglesia de Dios. Hoy en día podemos calificar como anticristos a Cash Luna, a Dante Hebel, podemos calificar. Un ejemplo, Dante Hebel dice en una prédica, yo no quiero que Cristo venga, es un anticristo. Porque la verdadera iglesia dice, amén, ven Señor Jesús. La iglesia pide que Jesús venga. Sí, mi amigo, es un anticristo, porque Dante Hebel dice, yo no quiero que Cristo venga. Sin embargo, la iglesia dice, ven Señor Jesús. O sea, mire, el espíritu del anticristo no quiere que el verdadero Cristo venga, pero la verdadera iglesia quiere que Jesús venga de una vez. Un espíritu anticristiano en estos predicadores como Benny Hinn y otros más. Definitivamente, los predicadores de la teología de la prosperidad no son manejados por el Espíritu Santo, sino por el espíritu del anticristo. Ellos no están preparando a la iglesia para ir al cielo. Es más, por doctrina se sabe que todo predicador que abraza la teología de la prosperidad automáticamente deja de creer en el arrebatamiento de la iglesia. Y eso es lo que se ha venido a predicar últimamente. Recuerdo bien hace unos 2 años cuando yo vine a predicar acá, yo di una conferencia en esta iglesia que titula Falsos apóstoles niegan el arrebatamiento. Y ahí vimos cómo abiertamente muchos predicadores que el mundo, entre comillas, evangélico conoce como siervos de Dios, abiertamente están negando el arrebatamiento y están diciendo que Jesús no va a venir. Son anticristos que no están preparando a la gente para ir al cielo, sino para meter a esa gente a la tribulación y que el anticristo del Apocalipsis gobierne a esa gente. Imagínense, en vez de preparar gente para el cielo, están preparando gente para la tribulación. Increíble. Son anticristos. Todos estos personajes diabólicos, falsos, obreros, lobos disfrazados de oveja que están metidos en medio del rebaño del Señor. Por eso dice 1 Juan 2:18, que en este último tiempo, según oísteis, el anticristo viene. Sí, ya viene pronto. Así ahora, en este tiempo, han surgido muchos anticristos. Ahora, ¿cómo reconocer al espíritu del anticristo? 1 Juan 4:3.
3: Y todo espíritu que no confiesa que Jesucristo ha venido en carne, no es de Dios. Y este es el espíritu del anticristo, el cual vosotros habéis oído que viene y que ahora ya está en el mundo.
2: ¿Cómo es eso? Viene, pero ya está. ¿Cómo es eso? Sencillo, mi amigo. El anticristo como líder político todavía no está acá. No surgió públicamente. Pero el espíritu, la ideología del anticristianismo ha trabajado a lo largo de la historia. El espíritu del anticristo, para que usted se dé cuenta, empieza a operar visiblemente en el Nuevo Testamento, en Herodes. Porque cuando Jesús nace, ¿qué es lo primero que planifica Herodes? Matar al niño. El espíritu del anticristo ya se lo puede ver actuando en la vida del mismísimo Herodes. Y así a lo largo de la historia, muchas personas han llevado esa ideología de acabar con Cristo, acabar con el cristianismo. ¿Quiénes han tenido el espíritu del anticristo a lo largo de la historia? Muchísimos, muchísimos. Entre ellos, Friedrich Nietzsche, Federico Nietzsche, un judío alemán que escribió el libro Der Antichrist, en alemán, el anticristo. U otro libro en alemán, Also sprach Zarathustra, así hablaba Zarathustra. O el tercer libro que escribió él, que se llamó Der Superman, el superhombre, donde habló del hombre que llega a ser Dios. En uno de esos libros, Nietzsche dijo claramente, Dios ha muerto. Pero este hombre terminó comiendo su propio excremento en un manicomio. El cerebro se le pudrió. Este hombre desafió a Dios y dijo, de aquí a poco tiempo el cristianismo habrá desaparecido. Otro personaje en el cual el espíritu del anticristo se manifestó fue en John Lennon. John Lennon, poco antes de su muerte, dijo estas palabras diabólicas. Dijo, nosotros somos más famosos que Jesús. Terrible. Y de aquí a pocos años el cristianismo habrá desaparecido. A los pocos días desapareció él y se fue para abajo, minito. Terrible. No solo él. El espíritu del anticristo operó en varios personajes, lo dije bien. Uno de ellos, otro judío alemán, llamado Karl Marx. Carlos Marx, escritor del libro Der Kapital, El Capital. O también el libro El Manifiesto Comunista, escrito con Federico Engels. Engels y Marx escribieron El Manifiesto Comunista, donde desarrollaron la idea de una sociedad que destruye el sistema capitalista y que instala en la tierra un paraíso terrenal, pero sin Dios. Eso es lo que querían los comunistas. Por eso el socialismo y el comunismo como doctrina política está opuesto al evangelio. Por eso los países que adoptaron tendencias socialistas o comunistas han sido verdaderos ejércitos de ateos. La ex Unión Soviética, por ejemplo, fue prácticamente un imperio ateo. Ateo. Se trató de sacar a Dios a como dé lugar. Y a los cristianos y a los predicadores cristianos se los persiguió a muerte. Miles, si no millones, de evangélicos murieron en la época del socialismo en la Unión Soviética a manos de la KGB o de otras organizaciones secretas que eran parte del sistema de la Unión Soviética. El enemigo a destruir para el socialismo es el cristianismo. Escuche bien, y lo digo claro. Mire, yo en mi época de adolescente en la universidad estudié mucho, mucho este tema acerca del socialismo y del comunismo. No se olvide usted que yo vengo de un país como Bolivia, donde murió el Che Guevara. Un país como Bolivia, donde tenemos a un presidente de izquierda como Evo Morales. Entonces, dese cuenta, vivimos en una sociedad boliviana empapada con este pensamiento. De una u otra manera, empapados, permeados con doctrinas de izquierda. Y claro, obviamente a mí me ha permitido estudiar un poco acerca de las revoluciones en los distintos países. Y créame, mi amigo, le puedo decir, estoy convencido, que el enemigo más grande de los socialistas no son los capitalistas. El enemigo más grande de los de izquierda no son los de derecha, es la iglesia. Es a los que más han perseguido. Han llegado a acuerdos políticos, izquierdistas con derechistas, ahora están gobernando los países bajo democracia. Pero sin embargo, comunistas, ateos, contra cristianos, la guerra nunca terminó. Los ateos casi siempre lo hacen por razones ideológicas de política. Mire, y todos aquellos políticos que se levantaron contra la iglesia lo hicieron bajo una doctrina y una ideología anticristiana y terminaron de la peor manera. ¿Dónde terminó el capitalismo, perdón, el comunismo? En un imperio degradado, hundido, podrido. Hoy en día la ex Unión Soviética ha caído y hoy en día son los rusos el país donde más evangélicos está más gente está convirtiéndose y llegándose al evangelio en Rusia. Increíble. El ateísmo no los hizo una sociedad superior. Hoy en día, cuando cayó el socialismo, se dieron cuenta de su miseria, porque no existe pueblo que pueda subsistir, no existe nación que pueda subsistir sin la creencia en un Dios verdadero. No se puede, no pueden, no se puede, mi amigo. Increíble. ¿Cómo es esto? Los países capitalistas como Estados Unidos profesaron la iglesia, la religión evangélica. Estados Unidos es una nación hoy en día apóstata, pero en sus orígenes evangélica. Hoy en día el capitalismo se hunde y no sabe por, no por razones económicas, sino por darle la espalda al Dios que los prosperó. Qué curioso, los capitalistas se hunden por despreciar a Dios, y los socialistas, que se hundieron antes, se dan cuenta que cayeron por la falta de Dios. Increíble. ¿Cómo es la historia? Otros anticristianos, Hitler, sin duda, no solo persiguió judíos, persiguió a protestantes y otros más. Aclaro algo, en cierta ocasión Karl Marx, el fundador de la doctrina del socialismo y del comunismo, Karl Marx, en su libro El Capital y en otros más, abiertamente dice él, en uno de sus párrafos que a mí más me impactó, porque realmente uno, cuando lo lee a Karl Marx, encuentra mucha ideología política, pero en cierta ocasión, Karl Marx, y eso que venía de una familia judía religiosa, su padre era un estudioso del Talmud, un erudito en la Torá. Karl Marx dice, ¿cómo quisiera, dice él, vengarme de aquel? Y escribe aquel con mayúsculas. Vea usted, en Marx hubo un enemigo, no fue el capitalismo, su enemigo fue Dios. Ellos quieren crear una sociedad socialista, igualitaria, donde todos tengan los mismos derechos, todos tengan los mismos privilegios, pero sin Dios. Increíble, desterrar a Dios. Ese espíritu anticristiano se apoderó a lo largo de la historia de muchos hombres que sin duda alguna tuvieron trascendencia en la historia. Ese espíritu del anticristo, esa ideología, esa filosofía anticristiana ha caminado como un monstruo a lo largo de la historia, dejando tras de sí cantidades innumerables de hermanos nuestros asesinados y perseguidos por su fe en Jesús. Toda doctrina política o religiosa que persigue a la iglesia es anticristiana. Así de simple. Ahora bien, hoy en día el espíritu del anticristo ha tomado una nueva dimensión. Es a través de los Illuminatis, de los masones y de todos los grupos de la nueva era que está obrando en la sociedad de hoy. Como lo dije en las conferencias sobre los Illuminati, los masones y el nuevo orden mundial, hoy en día el espíritu del anticristo ha tomado una dimensión inusitada, prácticamente es adorado, venerado en los grandes círculos de la masonería, que están preparando el camino para que surja un líder que comandará los destinos de la historia por los siguientes años, impulsado por los grandes poderes fácticos, por los grandes poderes económicos del mundo. Hoy en día, mi amigo, Illuminatis, masones, ecuménicos y nueveristas, además de los adoradores de los ovnis, están trabajando juntos en la implantación de un nuevo orden mundial con un personaje con poderes sobrenaturales para controlar el mundo. En estas semanas, una de las líderes del Banco Mundial, no sé si escuchaste eso, Balmore, una de las líderes del Banco Mundial en una entrevista dijo algo sorprendente. Dijo, los que controlan la economía del mundo son personas y seres que no son de este mundo. Son de cráneo alargado y que vienen de otros planetas. Ellos controlan la economía mundial. Increíble. Lo dice nada más y nada menos que una de las mujeres más influyentes en la economía mundial. Fue una de las grandes lideresas del Banco Mundial. Y en estos días hace esa declaración ante los medios de comunicación.
5: Welcome to the Next News Network. I'm Gary Franchi. Joining me now for this special web edition is World Bank whistleblower Karen Hudes. She's one of many of a coalition of whistleblowers who are making waves across the planet. She's joining me now in studio. Karen, welcome to the program.
6: Thanks for having me on, Gary.
5: Karen, just before we went to air, we were discussing the global corruption, the global syndicate, the bankers. Who are these people? Who are the individuals? Who are the puppet masters pulling the strings of the bankers?
6: Well,
5: because you had mentioned the Jesuits in a previous interview, so I'm intrigued as to know where is the connection to the Jesuit order, as well as in through the Vatican and beyond. There's many secret societies in the world. Many people speak of the Illuminati and the Masonic orders, the Order of the Garter. Many of these super elite organizations that operate in secrecy. So, I know I've named a few already, but if you could help us elaborate on these points, who are the people pulling the strings?
6: And what we're dealing with actually is humanity and the elite, the secret societies, the Vatican. They're traitors to humanity, because the one at the very core that's pulling the strings is a different species. They're not the human race. They're called Homo capensis. They have been on Earth together with humanity for before this ice age, and
5: so you mentioned this species, an additional species of humans, or
6: no, they're not humans. They are so distinct from humans that if they were to mate with humans, their offspring would not be fertile.
5: Now, are you speaking of the biblical Nephilim? Is an entity that people have discussed and tried to understand for millennia, and that is the race of offspring of humans and the fallen angels from.
6: No, these are not angels. These are not spiritual.
5: Well, the Nephilim themselves were the offspring of the fallen angels and humanity. Is this the same species?
6: They are not fallen angels. Mm-hmm. They are critters.
2: O sea, mi amigo, no hay lugar a dudas. El mundo está bajo el maligno. El maligno es Satanás. Y el diablo de economía sabe y mucho. Terrible, hermano. Declaraciones sorprendentes. Por eso le digo, todo está preparado para el surgimiento de este personaje que aparecerá en este tiempo luego del arrebatamiento de la iglesia. Sin lugar a dudas, solamente basta ver el concepto y el contexto histórico que está viviendo el mundo entero para darse cuenta que se está esperando un nuevo liderazgo mundial. Hoy en día, donde tanto se habla de globalización, el término globalización ha crecido de una manera impresionante en el léxico de la humanidad. Se habla de una globalización religiosa, una globalización económica, una globalización social y cultural, pero también una globalización política que permita que por primera vez en la historia exista un gobierno mundial en un nuevo orden mundial
7: con un presidente mundial. Nunca antes en la vida se vio eso, que un presidente gobierne el mundo entero. Pues para eso están trabajando los masones a todo vapor, a toda máquina. Lo cierto es que el Apocalipsis capítulo 13 presenta el paneo general, el bosquejo espiritual de lo que será este ser, al que en el Apocalipsis no se llama anticristo, se le llama bestia. Es cierto, el Apocalipsis capítulo 13 presenta a dos bestias, la bestia anticristo y la bestia falso profeta, del cual hablaré en las siguientes conferencias. Mis hermanos, este personaje en el Apocalipsis capítulo 13, volvamos por favor, página 140, dice: me paré sobre la arena del mar y vi subir del mar una bestia que tenía 7 cabezas y 10 cuernos, y en sus cuernos 10 diademas, y sobre sus cabezas un nombre blasfemo. Vamos a explicar este primer versículo que encierra muchos tópicos proféticos trascendentales. Vea por favor, me paré sobre la arena del mar. ¿Qué es el mar? El mar representa a naciones, muchedumbres y pueblos. Pero permítame, por favor, tomar otro detalle. Dice que no solo surge del mar. Vi subir del mar una bestia que tenía 7 cabezas. ¿Qué quiere decir con esto, por favor, Pastor Balmore? Apocalipsis 17, versos 9 y 10.
8: Esto es para la mente que tenga sabiduría. Las 7 cabezas son 7 montes sobre los cuales se sienta la mujer, y son 7 reyes, 5 de ellos han caído, 1 es y el otro aún no ha venido, y cuando venga deberá durar breve tiempo.
7: Muchas gracias, muy amable. Bien, aquí quiero que usted me entienda algo, por favor. El mar representa las naciones. Cuando habla en el libro del Apocalipsis, por ejemplo, de la Babilonia, la madre de las rameras, la Iglesia Católica, dice en un pasaje en cuestión que el mar representa a muchedumbre de pueblos, de naciones y lenguas. Permítame, por favor, encontrar el versículo. Ya, es 17:15 de Apocalipsis, discúlpeme, confundí con 17:5, no era. Era 17:15, perdón. Y me dijo: las aguas que has visto donde la ramera se sienta son pueblos, muchedumbres, naciones y lenguas. Ok. Por ende, cuando la Biblia en el Apocalipsis 13 dice que la bestia anticristo se levanta del mar, quiere decir que el anticristo se levantará en medio, no de Israel, sino en medio de las naciones gentiles. El anticristo será judío, sí, pero no nacido en Israel. Será un judío nacido en el Galut, en el exilio, en la diáspora. Un judío nacido fuera de Israel. Un judío nacido en tierra de gentiles. Por eso dice que se levanta, escuche bien, de la arena del mar. Se levanta. Me paré sobre la arena del mar y subí y vi subir del mar una bestia que tenía 7 cabezas. ¿Qué son las 7 cabezas? Como Balmore explicó, representa a los 7 montes. 7 montes sobre los cuales se sienta la mujer. Cuando nosotros hablamos acerca de la Iglesia Católica en una conferencia que, por cierto, yo también filmé acá en la República del Salvador, acá en la Iglesia Cret, hablé acerca de Babilonia, la madre de las rameras, habíamos visto claramente que la Iglesia Católica está sentada en la ciudad de Roma, y la ciudad de Roma antes se la llamaba Septimontum, que significa 7 colinas. Después se llamó Romiti, y después la leyenda que de Rómulo y Remo deriva Roma. Es cierto que la ciudad de Roma es la ciudad donde está sentada la madre de las rameras, la Iglesia Católica, la ciudad de Septimontum, la ciudad de los 7 montes. ¿Cuáles son esos 7 montes? Los 7 montes de la ciudad de Roma geográficamente están descritos como Coeliano, Esquilino, Capitolino, Palatino, Quirinal, Viminal y Aventino, que es el monte Aventino donde está la Basílica de San Pedro, el Vaticano. La palabra Vaticano viene de la palabra latina vaticinio, que significa adivinación, hechicería o brujería. Vea usted, habla proféticamente de una ciudad asentada sobre siete colinas, que es Roma. Pero también dice que las siete cabezas son siete reyes. Cinco de ellos han caído en la historia. Uno es en el momento en que Juan está escribiendo el Apocalipsis. ¿En qué momento se escribe el libro del Apocalipsis? Antes del siglo primero. Antes del siglo primero se escribe el libro del Apocalipsis. Por ende, uno de esos reyes estaba con vida mientras Juan escribía el libro del Apocalipsis. Y el otro todavía no vino. Está hablando del anticristo que pronto aparecerá. ¿Quiénes son los cinco reyes que cayeron? Son los cinco emperadores de los cinco imperios más poderosos de la historia. Escúcheme, mi amigo. No solo la historia bíblica, sino la secular, corroboran la existencia de cinco grandes imperios que gobernaron el mundo conocido en aquel tiempo. Ellos vivieron un tiempo de apogeo, un tiempo de esplendor y de desarrollo en su debida época. Esos cinco imperios que cayeron, a saber, son, en orden, Egipto. Fue el más grande imperio de la antigüedad, el imperio de los faraones. Egipto, con sus famosas pirámides, Keops, Kefren, Miquerinos, y todo lo que encierra la cultura egipcia. Luego surgieron en la historia los asirios, el imperio asirio, uno de los más grandes de la historia. Ellos prácticamente inventaron la escritura. Ellos tenían la escritura cuneiforme. Ellos agarraban punzones o cuernos de vaca y las punzaban sobre la arcilla fresca y allí escribían sus crónicas, sus historias. Ellos prácticamente fueron los más grandes aportantes de la escritura cuneiforme, el imperio asirio. Este imperio asirio fue derribado por otro imperio, los babilonios, el famoso imperio babilónico, a la cabeza de Nabucodonosor, el que llevara cautivo al pueblo de Israel, a la cabeza del profeta Jeremías. En la época también del profeta Daniel, el imperio babilónico había alcanzado su esplendor. Tanto el imperio asirio como el imperio babilónico desarrollaron su historia y marco cultural en el lugar geográficamente conocido como la Mesopotamia, que significa meseta entre dos ríos, el Tigris y el Éufrates, que por cierto estuvieron en el huerto del Edén. Además, habrá que decir que allí, en esa región de la Mesopotamia, desarrollaron su historia otros pueblos, el siguiente imperio, los medo-persas. ¿Quiénes eran los medo-persas? Los medos eran un pueblo pequeño, pero guerrero, que se unieron a los persas, que eran sus hermanos de raza. Y los medos, con los persas, formaron el imperio medo-persa. En la época del rey Darío, la historia se cuenta en el libro de Daniel. Ahora, escúcheme, los persas hablan un idioma llamado Farsi, Farsi o persa. El imperio persa es hoy en día Irán. El nombre Persia existió hasta el año 1935. En ese año, los persas cambian de nombre y dejan de llamar a su país República de Persia y se llama de ahí en adelante República de Irán. En la historia del imperio persa se puede contar la existencia de la reina Esther en la época de los persas. La reina Esther, el libro de Esther, fue escrito en la época de los medo-persas. Bien, ¿en qué son famosos los persas? Los grandes inventores del ajedrez son ellos. Ellos inventaron el ajedrez. Es más, se les atribuyen grandes inventos, pero sin duda alguna el ajedrez, como el sumum, el premio más grande a la inteligencia, lo inventaron los iraníes o persas, el ajedrez. Y aunque usted no crea, el horripilante álgebra de Baldor es obra de esos infelices que nos amargaron la vida en colegio. Es culpa de ellos. Bueno, lo cierto es de que vemos hasta ahí egipcios, asirios, babilonios, medopersas y el quinto imperio caído ya, el imperio heleno, la cultura griega. Sin duda alguna, la Grecia de la antigüedad fue enriquecida por dos cosas: la filosofía y el intelectualismo, pero al mismo tiempo tuvo graves problemas ante Dios por su gran idolatría y sobre todo su mitología. ¿Qué quiere decir la palabra mitología? La palabra mito en griego significa engaño o mentira. De ahí viene la palabra mitómano. ¿Quién es una persona mitómana? La persona que le gusta mentir. Son personas que viven creando e inventando mentiras. Se les llama mitómanos. De ahí viene la palabra mitología, que significa el estudio de la mentira. Así de ridículo, increíble. Estudio de la mentira vendría a ser su descripción etimológica, es decir, la descripción de las dos palabras, mito, logos, que significa estudio o tratado de la mentira. Pero desde el punto de vista espiritual, la mitología griega se basaba en la creencia en varios dioses que eran mitad humanos, mitad seres de otros mundos. Por ejemplo, el centauro, que era un caballo con cuerpo de hombre para arriba. Cosas así, sirenas, que eran mitad mujer, mitad pez, o cosas por el estilo. La diosa Egea, ¿qué dioses más habían ahí? ¿Te acuerdas?
3: Venus.
7: En fin, dioses. Basta leer la Odisea, basta leer la Eneida. Ahí podemos ver todo el desfile de dioses de los griegos, que eran parte de su mitología. Los grandes titanes, que eran seres gigantescos, que medían como 8 o 10 metros y tenían 6 dedos en cada mano, muy parecidos a Goliat en la Biblia, por cierto, con la diferencia que la mitología griega no habla de Goliat, pero sin embargo la Biblia menciona a este como un personaje tan real como el rey David. Lo cierto es que estos imperios cayeron. La filosofía griega, con el primer filósofo de la historia llamado Tales de Mileto, el primer filósofo de la historia. Después aparecieron Anaxágoras, Anaxímenes. Después vinieron los socráticos, Sócrates, Platón y Aristóteles. Y vinieron después Parménides y toda la filosofía epicúrea, estoica, etcétera, etcétera, etcétera, que enriquecieron el pensamiento y la cultura griega, que influyó hasta el día de hoy principalmente en la sociedad occidental, no tanto en los países China, Japón, Taiwán, donde nunca pegó la filosofía griega. Los griegos pegaron en Europa y después su filosofía se trasladó a este lado del mundo, y hoy en día es la base de la cultura de este lado de la tierra, por demás decirlo. O sea, los 5 imperios que cayeron son, rápido, Egipto, Asiria, Babilonia, Medopersa, Grecia. Uno es, dice este versículo, ¿cuál es el imperio que estaba en vigencia en los días de Juan? Era el Imperio Romano. Pero el Imperio Romano ya estaba fragmentado, estaba dividido en Imperio Romano de Oriente y Imperio Romano de Occidente. Uno tenía como capital la ciudad de Constantinopla, por el emperador Constantino, de ahí viene el nombre Constantinopla, por el emperador Constantino, que fue, en honor a la verdad, el fundador de la Iglesia Católica. Bueno, eso no viene en cuestión, no es lo que estoy predicando, pero Constantino fusiona el cristianismo falso con el poder político. En honor a Constantino, que fue, en honor a la verdad, el primer papa romano, es que se llamó esa ciudad Constantinopla. Hoy en día se la conoce con el nombre de Estambul, la segunda ciudad de Turquía, porque habrá que recordar que la capital de Turquía es la ciudad de Ankara. Ankara es la capital

0: y el otro todavía no vino. Pero ¿cuándo vendría? Mis hermanos, sin lugar a dudas, está hablando del año 1958, cuando surge en el mundo un nuevo imperio. Tras la caída de la Unión Soviética, un nuevo imperio emerge en el planeta Tierra. Comunidad Económica Europea. Después se llamó Unión Europea. Ese es el imperio final de la historia. Sin lugar a dudas, hoy en día la Unión Europea, sin lugar a dudas, lo digo una vez más, es el imperio del cual Juan está hablando en el Apocalipsis. El imperio que todavía no había venido, pero que cuando viniera duraría breve tiempo, y en ese breve tiempo se levantaría la figura del anticristo, del hombre de pecado. Mis hermanos, la prueba más clara que el anticristo está a punto de surgir es que la Unión Europea existe en el mismo marco geográfico donde antes estuvo asentado el Imperio Romano. O sea, le estoy diciendo, la Unión Europea hoy está situada geográficamente sobre los mismos países que antes formaron parte del Imperio Romano. Por ende, estamos viviendo ya los días previos a que el anticristo surja y gobierne completamente a la Unión Europea. Mis hermanos, este imperio se levantaría sobre el final de los días y tendrá gran importancia. Pero la Unión Europea no solamente se levanta como un imperio. Hoy en día, la Unión Europea es sin lugar a duda el imperio del cual también habló Daniel en su profecía. Cuando Daniel describió a una estatua, una estatua con cabeza de oro que representa al imperio babilonio, los pechos de plata con los brazos de plata que representan al imperio medo-persa, el vientre de bronce que representa a los griegos y las dos piernas de hierro que representan al Imperio Romano de Oriente y Occidente, sino que Daniel vio otra cosa más en la estatua, que los pies, dice Daniel, eran de hierro mezclado con barro cocido. Y los pies tienen cinco dedos en cada pie, por demás está decirlo, representan a 10 reyes que surgen de ese imperio de barro cocido, agua y tierra. Un imperio fragmentado pero mezclado. Y eso, sin lugar a dudas, es hoy en día la Unión Europea. La Unión Europea es un imperio poderoso. Se dice que dentro de la Unión Europea, dentro de sus fronteras, existen 800 millones de habitantes en esos países de la Unión Europea. ¿Cuántos países conforman la Unión Europea hoy en día? 27. Ahora présteme atención. 27 países conforman la Unión Europea, pero sin embargo están teniendo problemas, porque los 27 tienen los mismos derechos y las mismas obligaciones, y eso ya ha creado fricciones internas. Recientemente, Angela Merkel, que es la actual canciller alemana, dijo que es una auténtica injusticia que para temas tan importantes como la economía europea, un país tan chiquitito, por decir, Liechtenstein es un país pequeñito que está en la Unión Europea, si está en contra de 26, el decreto no se puede aprobar. Por ejemplo, están a punto de aprobar un decreto y uno, el más chiquitito, se opone a los 26, no los pueden aprobar. Entonces, ¿qué es lo que está queriendo crear la Unión Europea? Preste atención. Angela Merkel dijo que hay que reordenar la forma de gobierno de la Unión Europea, que de los 27 países, los 9 más poderosos gobiernen sobre los demás y que de esos demás surja uno que los lidere al resto. ¿Cuántos 9 más 1?
1: 10.
0: 10. Por ende, ahora va a entender lo que dice la Escritura. Vuelve a leer, por favor, Apocalipsis, capítulo 13, versículo 1.
2: Me paré sobre la arena del mar y vi subir del mar una bestia que tenía 7 cabezas y 10 cuernos, y en sus cuernos 10 diademas, y sobre sus cabezas un nombre blasfemo.
0: Gracias. Estamos viendo que 10 reyes o 10 cuernos se levantarían juntamente

0: Unión Europea. Mis hermanos, de aquí a poco tiempo, todo indica que habrá una fragmentación interna en la Unión Europea. No sabemos a ciencia cierta qué cosa va a ser lo que va a provocar que en la Unión Europea haya una fricción interna y que va a desembocar a que de una vez 10 de los 27 tomen el control. Y cuando eso ocurra, mi amigo, el anticristo se levanta. Por ende, estamos a contados escasos segundos en el reloj de Dios para que esto acontezca. Mira, hermano, dice la Escritura que estos son 10 cuernos. En la Biblia la palabra cuernos, en Daniel y en Apocalipsis, representan gobiernos o poder o autoridad. Son 10 cuernos con 10 diademas y sobre sus cabezas un nombre blasfemo. Miren, ahora, vea por favor Apocalipsis 17, verso 12. Vea usted qué representan estos cuernos.
1: Y los 10 cuernos que has visto son 10 reyes que aún no han recibido reino, pero por una hora recibirán autoridad como reyes juntamente con la bestia. Estos tienen un mismo propósito y entregarán su poder y su autoridad a la bestia.
0: Mire usted, es importante. El anticristo llegará al gobierno por democracia. Esto es importante. El anticristo conquistará el mundo no por la fuerza, sino por el engaño. Por el engaño. El anticristo seducirá a las multitudes, pero sobre todo gozará del apoyo de 10 líderes políticos que se levantarán en las principales o más fuertes naciones de la Unión Europea. Llámese Alemania, España, Francia, Italia, Inglaterra, por decir algunas. Esas naciones van a apoyar el levantamiento de este nuevo líder que va a salvar a la Unión Europea de su virtual destrucción. Este hombre, el anticristo, va a tomar control rápidamente y se levantará en medio de este grupo de 10 naciones. Daniel, el profeta, lo llamó al anticristo con este apelativo: cuerno pequeño. Este cuerno pequeño surgirá de una manera rápida en el contexto político. Tendrá una frenética, rapidísima carrera política exitosa y tomará el control del imperio. Ahora, vea por favor otro detalle de este pasaje de Apocalipsis 13. Mire, impresionante. Llevo como 40 minutos de prédica y sigo explicando un solo versículo, porque este Apocalipsis capítulo 13 encierra demasiadas cosas en dos versículos. Verso 2 de Apocalipsis 17.
2: 13:2 del libro de Apocalipsis. Y la bestia que vi era semejante a un leopardo, y sus pies como de oso, y su boca como boca de león, y el dragón le dio su poder y su trono y grande autoridad.
0: Es cierto que para explicar este tema inevitablemente hay que estudiar el libro de Daniel. Hay dos libros que están casados, indisolublemente ligados para su estudio e interpretación: Daniel y Apocalipsis. Usted no puede hablar de Apocalipsis sin Daniel, no puede hablar de Daniel sin Apocalipsis. En las profecías de Daniel se habla de una visión de cuatro bestias, que curiosamente son un leopardo, que representa al imperio griego. Habla de un oso. Daniel dice de un oso que tiene tres costillas en la boca y que camina de un lado más que de otro, inclinado. Habla del imperio medo-persa. Los medos eran un imperio más débil y los persas el más fuerte, y se juntaron, el imperio medo-persa. Y dice también que habla como león. El león con alas, en la visión de Daniel, representa al imperio de Babilonia. ¿Qué es lo que quiere decir Juan en el Apocalipsis, tomando ese simbolismo de Daniel? Escuche, lo que está queriendo decir es lo siguiente: que la Unión Europea como imperio será tan poderoso que tendrá la agilidad del imperio griego, que tendrá la fuerza bruta del oso, que es el imperio medo-persa, y que tendrá la capacidad militar para devorar a los pueblos como la tuvo en su momento el Imperio Babilonio. O sea, que la Unión Europea va a condensar, va a juntar, va a ejercer poder que tuvieron los griegos, agilidad, fuerza de los medopersas y voracidad, violencia para la guerra que tuvieron los babilonios. Pero mire la parte final del verso 2. Y el dragón le dio su poder y su trono y grande autoridad. Nótese algo. En este versículo aparecen cuatro animales. Aparece el leopardo, que representa a Grecia. Aparece el oso, que representa a Medo-Persia. Aparece el león, que representa a Babilonia. Pero aparece un animal que es considerado mitológico, el dragón. Pero déjeme decirle, mi amigo, los dragones no son mito, existieron. Ellos sí existieron. Busque solamente en el libro de Job en su casa. Leviatán y Behemoth era Don Dragón y Doña Dragona. Eran ellos. Ahora mire, los dragones existieron. De lo contrario, la Biblia no los usaría como elemento comparativo. ¿Me dejo entender? Si la Biblia habla de dragón, es porque existió. Porque la gente lo puede comparar con algo conocido. Y la Biblia lo llama dragón al reptil antiguo, a la serpiente antigua. La Biblia dice en el Apocalipsis capítulo 12 que el dragón es la serpiente antigua, el diablo y Satanás, el cual engaña al mundo entero. O sea, mi amigo, que el dragón, el diablo, apoyará y estará detrás del surgimiento de la Unión Europea y todo su poderío. Y no solo eso, sino que el diablo otorgará al anticristo todo su respaldo, poder y autoridad. Cuando el Hijo de Dios vino a la tierra, el diablo le dijo: si tú postrado me adorás, te daré todos los reinos de la tierra, porque a mí me han sido entregados y a quien quiero se los doy. El diablo dijo una verdad, porque cuando Adán y Eva pecaron, el mundo pasó al control del diablo. Porque cuando Dios creó el mundo, Dios le dijo al ser humano: enseñoréate sobre el mundo, enseñoréate sobre la tierra, sobre los animales, sobre las plantas, todo te lo entrego. Pero cuando pecó, el diablo tomó el control de lo que al hombre le pertenecía. Y el diablo es el que gobierna el mundo. Obviamente que a Jesús no lo convenció con su argumento, pero al anticristo sí, le dará toda la autoridad sobre todas las naciones de la tierra. El anticristo, por ende, se levanta a controlar la Unión Europea y desde la Unión Europea el mundo entero. Ahora bien, ¿cómo va a surgir el anticristo? La Biblia lo describe al anticristo no como un hombre violento que toma el mundo por la fuerza, por las armas, con una revolución. No, el anticristo, por el contrario, viene en un momento en el cual el mundo va a estar al borde de una tercera guerra mundial. El anticristo surge en un momento en el que es casi inevitable la tercera guerra mundial y apaga el incendio militar y político entre las naciones, y todo el mundo lo aclama y lo felicita por haber evitado una guerra que ahorita parece inevitable. Mire, mi amigo, si el anticristo está a punto de surgir, es que Jesús ya está viniendo. ¿Cuántos alaban al Señor? Vea usted, ponga cuidado. La Biblia en el Apocalipsis habla mucho del anticristo. En el Apocalipsis 13 es presentado como una bestia, con el respaldo del diablo, toma el control sobre toda lengua, pueblo, tribu y nación. Ejerce gobierno, señorío, perseguirá a los santos, es decir, a los 144.000 judíos, perseguirá a Moisés y Elías, los dos testigos, los va a vencer, los va a matar. El anticristo va a desarrollar un gobierno en esos años posteriores al arrebatamiento. Pero en el Apocalipsis capítulo 6, me acompaña por favor, página 146, en el Apocalipsis capítulo 6, el anticristo surge en escena en un caballo blanco. Vea por favor este pasaje, cualquiera de los dos, Apocalipsis 6:1, a ti te toca, Mario.
1: Entonces vi que el Cordero abrió uno de los sellos y oí a uno de los cuatro seres vivientes decir con una voz como de trueno: ven, mire. Y vi un caballo blanco, en el que lo montado tenía un arco y le fue dada una corona, y salió venciendo y para vencer.
0: Muchos creen que el personaje que aparece aquí es el Señor Jesucristo, porque aparece en el caballo blanco. Muchos creen que es Jesucristo viniendo a recoger a la iglesia. Es más, piensan que este es el momento del arrebatamiento. Pero no es así. Error, mi amigo. Jesucristo viene en caballo blanco, sí, pero no es este caballo blanco, es otro que aparece recién en el Apocalipsis capítulo 19, versículo 11, cuando dice: entonces vi el cielo abierto, he aquí un caballo blanco, y el que lo montaba se llamaba fiel y verdadero, con justicia juzga y pelea. Y si quiere ir más adelante, verso 13, estaba vestido con una ropa teñida en sangre, y su nombre es el Verbo de Dios. Entonces, podemos ver que el jinete del Apocalipsis 19 no es el mismo del Apocalipsis 6. Lo único en común es que viene en caballo blanco. Ahora bien, desde la antigüedad se ha asociado al caballo como el animal en el cual entran encaramados los reyes ante la admiración popular. Jesús, siendo rey, no entró en caballo, entró en burro y encima prestado. Prestado, tuvo que prestarse un burro. Escúcheme bien, porque era símbolo de humildad. En cambio, entienden que el caballo representa la fuerza, la guerra, la conquista. Es un animal de guerra. El caballo era utilizado para ir a la guerra. Por ende, sobre él venían montados los reyes con todo su poder y esplendor. Por eso dice que el anticristo viene en un caballo blanco. En pocas palabras, como en una limusín. ¿Quién viene en una limusín? No va a ser un carpintero, va a ser casi siempre un dignatario de Estado. Ahora bien, en este pasaje del Apocalipsis 6 se describe al anticristo como el primer personaje en surgir en la tierra con un rol profético inmediatamente haya ocurrido el arrebatamiento de la iglesia. Quiero decirlo claro, el anticristo ya ha nacido, el anticristo ya existe, el anticristo está vivo y está en este momento encaramado en medio de los grandes grupos de poder. Lo que nadie sabe es quién es ese individuo. Es más, los grandes masones, las grandes familias de la masonería, los Rockefeller, los Rothschild, los Friedman, los Kennedy, por decir solo algunos, ellos lo tienen que conocer. Lo que no saben que ese es el anticristo. Todavía no se reveló como tal. El tipo sabe lo que ha venido a hacer al mundo, pero está calladito. Yo he escuchado mucha especulación a lo largo de estos años. Cantidades de predicadores han salido diciendo que Obama es el anticristo. Nada que ver. Ese es un anticristo, pero no es el anticristo. Es más, yo creo que Obama es un personaje preapocalíptico. Él está preparando el camino para que el anticristo surja. Es un precursor del anticristo. Y cuando veamos la prédica Rusia en la profecía bíblica, se va a dar cuenta usted que el actual presidente Vladimir Putin es prácticamente seguro el Gog y Magog del cual Ezequiel 38 habla. O sea que de a poco estamos viendo en escena el imperio de donde surgirá el anticristo, y ya estamos viendo cómo las otras piezas de la profecía bíblica del Apocalipsis empiezan a tomar importancia en la sociedad de hoy. Pero todavía el hombre de pecado, el hijo de perdición, no puede manifestarse, porque todavía hay uno quien al presente lo detiene, y es el pueblo lavado por la sangre, la iglesia. la iglesia, mi amigo. Y lo digo claro. Es la iglesia, no el Espíritu Santo, es la iglesia, el pueblo, el que se opone a que este hombre se manifieste. El diablo está apretando el acelerador. Quiere salir en marcha con su plan diabólico, mandar al anticristo. Pero Dios tiene el freno puesto, la iglesia. No lo deja pasar. No lo deja pasar. No puede pasar. Mientras la iglesia esté aquí, el anticristo no surge. Y el diablo podrá ser diablo, pero bruto no es. El diablo se las huele. Miren, si el anticristo surge estando nosotros aquí, imagínense, estando nosotros aquí como iglesia, el diablo perdió el tiempo. 10 suegras de oración no hacen escapar al anticristo. Por una razón sencilla, mi amigo. Porque Jesús dijo que las puertas del infierno no prevalecerán contra la iglesia. La iglesia, con orar, ayunar y reprender al anticristo, lo devuelve para el infierno. No puede hacer nada. El poder de la iglesia neutraliza. La Biblia es clara que mayor es el que está en nosotros que el que está en el mundo. Por ende, el diablo tiene que esperar que la iglesia se vaya. El diablo dice, voy a mandar al anticristo. Esperar tantos años para mandarlo, para que me lo devuelvan en 5 minutos. Y un grupo de 10 suegras evangélicas orando. Ridículo, pues. Las suegras tienen poder. ¿Cuántos alaban a Dios? ¡Ay! Las suegras de verdad, las que ayunan y oran. Pero no, fuera de bromas. La iglesia tiene autoridad, tiene poder espiritual. La iglesia puede hacer retroceder al anticristo. Pero cuando la iglesia se va, el anticristo surge para perseguir a otros santos, no a nosotros. ¿A cuáles santos? A los 144.000 y a los dos testigos. A ellos va a perseguir. Pero ya en la tribulación. Ahora bien, este personaje, el anticristo, viene en un caballo blanco que representa paz. Paz. No violencia. Hoy en día, ¿qué es lo que más se promulga en medio de la política internacional? Dos palabras: paz y seguridad. Y Primera Tesalonicenses, capítulo 5, verso 3, dice que cuando digan paz y seguridad, entonces vendrá destrucción repentina. Le puedo garantizar algo, que en los próximos meses, al paso que vamos, algo repentino que traerá destrucción en muchos países va a suceder. Están pidiendo paz y seguridad a gritos, y la Biblia dice que lo que va a venir es destrucción repentina. Por ende, mi amigo, estamos a un paso de que el anticristo surja. El que lo montaba tenía un arco y le fue dada una corona, y salió venciendo y para vencer. ¿Qué quiere decir con esto? El anticristo tiene un arco, pero en la guerra, en la época antigua, los soldados iban con arco, pero también iban con flecha. ¿De qué le sirve a usted ir a la guerra con una pistola sin balas? Dígame. Llevas un cañón, pero no tiene balas. ¿De qué te sirve? De nada. Un arco sin flecha no hace nada. ¿Qué significa el arco sin flecha? Desarme militar. ¿Y cuál es hoy en día el grave dolor de cabeza de la Organización de la Energía Atómica Internacional? La OIEA. OIEA se llama. ¿Cuál es el interés de ellos? El desarme nuclear de países como la India, como Pakistán, el mismo Israel, Estados Unidos, la ex Unión, Rusia de hoy. Todos están desarrollando armamento nuclear de gran poderío. Dicen, escuche, que hoy en día el mundo tiene tantas bombas atómicas que se podría hacer volar el planeta Tierra por completo 26 veces diferentes, de tanta bomba que existe. Alcanza para hacer desaparecer el planeta 26 veces diferentes. Tantas armas de destrucción masiva que se han fabricado en los últimos años. ¿Quién puede desarmar esos pueblos que en nombre de la paz se arman para la guerra. ¡Qué increíble! En nombre de la paz, se arman para la guerra. Y con armas de destrucción masiva, cada vez más letales. Ahora están haciendo bomba de electrones, bomba de neutrones, bombas de átomos. Increíble, hermano. Cómo la tecnología bélica ha desarrollado al punto que la sobrevivencia de nosotros como especie humana está en peligro. Increíble, hermano. Cuatro tipos que se pongan de acuerdo, accionan un botón y este planeta estalla, hermano. Solo le pongo un ejemplo. El presidente de Corea del Norte es un muchachuelo que apenas tiene 23 años y está gobernando un país rico en armamento nuclear. Y el tipo, en su biografía, quiero que sepa esto, ¿sabes cuál es su pasatiempo? Jugar Nintendo. Dicen que juega durante 14 horas al día Nintendo, y es el presidente de Corea y tiene todo ese armamento nuclear. Imagínese, ese bruto cualquier día en la mañana cree que está jugando Nintendo y aprieta un botón y manda una bomba. En manos de semejante loco. Imagínese usted, dese cuenta cómo está el mundo de hoy. Mijito, si de este mundo de locos no nos saca Jesús, estamos fregados. Pero más bien que Cristo viene pronto y el arrebatamiento ocurrirá y la iglesia escapará de la tierra y volaremos a los cielos. Porque el Señor mismo con voz de mando y arcángel, trompeta de Dios, descenderá del cielo y entonces los muertos en Cristo resucitarán primero. Luego nosotros los que vivimos, los que hayamos quedado, seremos arrebatados juntamente con ellos en las nubes para recibir al Señor en el aire. Y así estaremos por siempre con el Señor, alentados los unos a los otros con estas palabras. El arrebatamiento está cerca, mi amigo. Ahora, este hombre dice que viene trayendo arco sin flecha y le fue dada una corona. ¿Quién le da la corona de rey? El diablo. El diablo lo va a coronar como rey. Los demonios lo van a coronar como rey. Porque así como Dios envió a su hijo a derramar su propia sangre para salvar al mundo, el diablo envía a su hijo para derramar la sangre de la humanidad. Lo corona como rey. El diablo lo empuja. La Biblia dice en el Apocalipsis 13 que el dragón, el diablo, le dará trono y autoridad. El diablo gobierna el mundo y se lo va a entregar al anticristo. Ahora escuche, salió venciendo y para vencer. El anticristo va a prosperar en todo lo que haga. Todo le va a ir bien a ese sinvergüenza. Porque cuando la iglesia, que es el baluarte de la verdad, sea llevada al cielo, al llevarse Dios a la baluarte de la verdad, el mundo queda en manos del engaño, el padre de mentira. El engaño se va a apoderar de la tierra con más fuerza de hoy que hoy. Ahora, el anticristo aparece luego del arrebatamiento de la iglesia. Esto es importantísimo, mi amigo. Segunda Tesalonicenses 2:6-8, página 147.
2: Y ahora vosotros sabéis lo que lo detiene, la iglesia, a fin de que a su debido tiempo se manifieste. Ya está en acción el misterio de la iniquidad, solo que hay quien al presente lo detiene, hasta que él a su vez sea quitado de en medio. Y entonces se manifestará aquel impío, a quien el Señor matará con el espíritu de su boca y destruirá con el resplandor de su venida.
0: Este versículo 8 es claro. Y entonces, quiere decir, e inmediatamente, luego se manifestará aquel impío. ¿Cuándo? Cuando sea quitado de en medio el que lo detiene. ¿Quién es el que detiene? El pueblo redimido por la sangre del Cordero, la iglesia. No es el Espíritu Santo, es la iglesia la que está deteniendo. Es la iglesia la que no deja surgir al anticristo. Entienda, el anticristo viene a traer el reino del diablo a la tierra. Nosotros traemos el reino de Dios. Y cuando la iglesia sea levantada, el reino del diablo entra. Dos reinos no pueden haber al mismo tiempo. El diablo viene a implantar su reino con todo el poder y autoridad. Para eso la iglesia tuvo que haberse ido. El anticristo tiene que ser judío. Esto es condición sine qua non. Vea Juan 5:43.
1: Yo he venido en nombre de mi Padre y no me recibís. Y otro viniera en su propio nombre, a ese recibirá.
0: Jesús hablando con los sacerdotes judíos: yo vengo en nombre de mi Padre y no me reciben como Mesías. Otro vendrá en su propio nombre y a ese lo recibirán. Y para que alguien sea aceptado como Mesías en Israel, no puede ser un gentil, tiene que ser judío. Por ende, el anticristo es un judío nacido en tierra europea. Es un judío europeo. Ahora bien, el anticristo es un profano impío, príncipe de Israel. Ezequiel 21:25.
2: Respecto a ti, profano e impío, príncipe de Israel, cuyo día ya ha llegado el tiempo de la consumación de la maldad, así ha dicho Adonai el Señor: depón el turbante, quita la corona, esto no será más así. Se ha exaltado lo bajo y humillado lo alto. Arruina, arruina, arruina, lo reduciré, y esto no será más, hasta que venga aquel a quien corresponde el reino, y yo se lo entregaré.
0: Está diciendo: tú vas a ser el último príncipe de Israel. A ti, le dice, a ti te voy a destruir, y cuando te destruya, voy a entregarle el reino a quien le corresponde, es decir, al verdadero Mesías. Por ende, el anticristo es un gobernante en la historia de Israel al final de los días y previo al regreso de Jesús para gobernar el mundo. Al anticristo, el único que lo va a poder vencer es Jesús. Nadie más. Nadie lo va a poder vencer. Ahora miren, siguiente característica. La Biblia lo llama cuerno pequeño. Quiere decir que es un líder político de origen judío que vive en Europa, que va a tener como que poca importancia, como que no le van a dar mucha pelota al tipo, pero de pronto va a empezar a tomar poder y notoriedad y va a tomar el control de golpe. Vea por favor Daniel 7:8.
1: Mientras yo contemplaba los cuernos, otro cuerno pequeño salió entre ellos, y delante de él fueron arrancados tres cuernos de los primeros. Este cuerno tenía ojos como de hombre y una boca que hablaba con gran insolencia.
0: Vea usted, cuerno pequeño. Y si usted, este cuerno pequeño va a derribar a tres gobernantes políticos en su carrera hacia el poder. Sin embargo, dice que habla con gran insolencia, insulta a Dios. Este personaje va a maldecir a Dios. Vea Daniel capítulo 7, versículo 20, por favor. Directo al 20.
2: Directo al 20. Dice: asimismo, acerca de los 10 cuernos que tenía en su cabeza y del otro cuerno que le había...

Alleluia. Alleluia. Alleluia. Alleluia. Alleluia. Gloria a Jesús. Gloria a Dios. Gloria al Señor. Alleluia. Alleluia. Aleluya, Jesús. Aleluya, te adoramos, Dios. Te adoramos, Señor. Te adoramos, Dios. Te adoramos, Jesús. Te adoramos, Señor. Aleluya. Aleluya. Aleluya. Aleluya, gloria a Jesús. Gloria a Dios. Gloria al Señor. Gloria a Jesús. Aleluya. Gloria a Dios. Gloria a Dios. Aleluya, Jesús. Aleluya, Dios. Gloria a Jesús. Santo Jesús, poderoso Dios, poderoso Jesús, te adoramos Jesús, te adoramos Señor, te adoramos Jesús, aleluya, gloria a Dios, aleluya. Gloria a Jesús. Bendito Dios. Aleluya. Gloria a Jesús. Gloria a Jesús. Aleluya. Gloria a Jesús. Gloria a Dios. Gloria a Jesús. Aleluya. Aleluya, Jesús. Gloria a Dios. Gloria a Jesús. Bendito Dios. Poderoso Jesús, poderoso Dios, poderoso Rey, poderoso Dios, aleluya, gloria al Señor. Bien, Dios me les bendiga rica y poderosamente, amados hermanos, hermanas, amigos y amigas que están en nuestra sintonía en esta hermosa hora de la mañana. Tarde o noche, todo depende de donde usted nos esté sintonizando en esta madrugada, 3:45 en nuestro país, en nuestra nación, ¿verdad? 3:45, alabado sea el Señor. Así que hoy, en esta preciosa hora de la mañana, pues, damos gracias al Señor. Damos gracias a Dios que nos concede el privilegio hermoso de poder estar una mañana más con cada uno de ustedes, siempre con el propósito, ¿verdad?, de bendecir, exaltar y glorificar el nombre de nuestro amado Señor Jesucristo. Bienvenido a este tiempo de adoración. Como siempre les decimos, más que ser un programa de radio, anhelamos siempre ser esa compañía que esté con usted mientras usted adora al Señor, mientras usted le da la gloria al Señor, mientras usted allá en su casita, ¿verdad?, conecta su alma y su espíritu a el Dios de los cielos. Ese es nuestro propósito. Con ese propósito nació Altar de Oración, que es un programa netamente de adoración, un programa netamente dedicado a
orar, a clamar, ¿verdad? Entonces, gloria al Señor, gloria a Dios. Aleluya. Gloria a Jesús, gloria a Dios. Gloria a Dios, gloria al Señor. Aleluya. Gloria a Jesús. Bueno, por ahí estamos regulando el audio, ¿verdad? Bendiciones. Aleluya. Gloria a Jesús. En esta hermosa hora de la mañana, pues Dios me le bendiga rica y poderosamente, amado hermano y amada hermana, que en esta mañana está unido ya a ese tiempo de adoración. Estamos preparados, estamos listos, alabado sea Jesús, para entrar en este tiempo de adoración al Señor, en este tiempo de adoración al Rey de Reyes y Señor de Señores. Quiero que vaya conmigo a la palabra del Señor, libro del profeta Ezequiel, vamos a la palabra del Señor en el libro del profeta Ezequiel, alabado sea Jesús. Dice la palabra del Señor en el versículo 34. Vino a mí palabra de Jehová diciendo: Hijo de hombre, profetiza contra los pastores de Israel. Profetiza y di a los pastores: así ha dicho Jehová el Señor. Ay de los pastores de Israel que se apacientan a sí mismos. ¿No apacientan los pastores a los rebaños? Coméis la grosura y os vestís de lana, la engordada degolláis, mas no apacentáis las ovejas. No fortalecisteis las débiles, ni curasteis las enfermas, no vendasteis la perniquebrada. No volvisteis al redil la descarriada, ni buscasteis la perdida, sino que os habéis enseñoreado de ellas con dureza y con violencia, y andan errantes por falta de pastor, y son presa de todas las fieras del campo, y se han dispersado, anduvieron perdidas mis ovejas por todos los montes y en todo collado alto, y en toda la faz de la tierra fueron esparcidas mis ovejas, y no hubo quien las buscase, ni quien preguntase por ellas. Por tanto, pastores, oíd palabra de Jehová. Vivo yo, dice Jehová el Señor, que por cuanto mi rebaño fue para ser robado, y mis ovejas fueron para ser presa de todas las fieras del campo, ni mis pastores buscaron sin pastor, ni mis pastores buscaron mis ovejas, sino que los pastores se apacentaron a sí mismos y no apacentaron mis ovejas. Por tanto, oh pastores, oíd palabra de Jehová. Así ha dicho Jehová el Señor: he aquí que yo estoy contra los pastores, y demandaré mis ovejas de su mano, y les haré dejar de apacentar las ovejas, ni los pastores se apacentarán más a sí mismos, pues yo libraré mis ovejas de sus bocas, y no les serán más por comida. Porque así ha dicho Jehová el Señor: he aquí, yo mismo iré a buscar a mis ovejas y las reconoceré. Como reconoce su rebaño al pastor el día que está en medio de sus ovejas esparcidas, así reconoceré yo mis ovejas y las libraré de todos los lugares en que fueron esparcidas el día del nublado y de la oscuridad. Alabado sea el Señor. Qué lindo es nuestro Dios. Hoy, en esta
preciosa hora de la mañana, tarde o noche, todo depende de donde usted nos esté sintonizando, nos esté escuchando en esta mañana. Dios bendiga a la gente campesina, productora, trabajadora, que cada mañana se levanta muy temprano a buscar el rostro del Señor, que se levanta muy temprano a buscar el rostro del Dios de los cielos, del Creador del universo, y se levanta muy temprano con el fin de, alabado sea Jesús, con el fin de adorar a Dios, con el fin de glorificar al Señor, con el fin de glorificar su nombre. Bendito sea Jesús. Hoy, en esta hermosa hora de la madrugada, en esta hermosa hora de la mañana, alabado sea el Señor, mientras usted está ahí en su casita, hoy en esta mañana, nosotros queremos instarle a que usted que nos escucha, usted que se suma, usted que viene, usted que llega a nuestras transmisiones, hoy en esta mañana queremos recordarle que el Dios de los cielos es el verdadero pastor de la iglesia. El Dios de los cielos es el verdadero pastor de la iglesia, de la congregación, del rebaño del Señor. Y él está reclamando en este pasaje de las Sagradas Escrituras, alabado sea el Señor, y está reclamando porque los pastores se apacentan a sí mismos. Y esto es algo que debemos de meditar y debemos de tener presente nosotros, los siervos del Señor. Nosotros no hemos sido puestos por el Señor, ni hemos sido puestos por Dios para apacentarnos a nosotros mismos. Como predicadores, no hemos sido puestos ni establecidos por Dios para apacentarnos a nosotros mismos. Hemos sido puestos por el Señor, alabado sea Jesús, para que nosotros, bendito sea el Señor, oiga, apacentemos la grey de Dios, apacentemos el rebaño del Señor. Bendito sea Jesús. Hay algo interesante que a veces, bueno, pues es un poco complicado a veces que nosotros, amados hermanos, encontramos en la palabra, encontramos en esta porción de las Sagradas Escrituras, que el Señor se encuentra resentido, molesto, en contra de los pastores de Israel, en contra de los pastores del rebaño, porque los pastores del rebaño no están cumpliendo con sus funciones, no están cumpliendo con el mandato de Dios, con la ordenanza de Dios para los pastores, para los siervos del Señor, para los responsables del rebaño. El Señor dice en Ezequiel capítulo 34, he aquí que vino palabra de Jehová diciendo, hijo de hombre, profetiza contra los pastores de Israel. Oiga, profetiza contra los pastores de Israel. Profetiza y di a los pastores, así ha dicho Jehová el Señor, ay de los pastores. Oiga, ay de los pastores que se apacientan a sí mismos. Gloria al Señor. Oiga, ¿cuál es la expresión? Oiga, ¿cuál es la expresión? Ay de los pastores que se apacientan a sí mismos. ¿A qué se refiere las Sagradas Escrituras cuando dice que los pastores de Israel, que los varones encargados y puestos por Dios para el cuidado del rebaño, se apacientan a sí mismos? ¿A qué se refiere la palabra del Señor cuando dice, amado hermano y amada hermana, que los pastores del rebaño, oiga, se refieren? ¿A qué se refiere cuando dice que se, alabado sea el Señor, que se apacientan a sí mismos? ¿A qué se refiere cuando Ezequiel en el capítulo 34, versículo 2, da una palabra profética muy fuerte de parte de Dios en contra de los líderes espirituales de Israel?
en contra de los líderes espirituales de Israel. En este contexto, amados hermanos, los pastores no solamente eran los cuidadores de las ovejas, literalmente. Dios estaba hablando de los reyes, de los sacerdotes, de los profetas, de los líderes espirituales, de los gobernantes del pueblo, de los que estaban a cargo de la nación, de los responsables de la nación del pueblo, amados hermanos. Estaba refiriéndose el Señor porque ellos tenían la responsabilidad. Ayer yo predicaba en el capítulo 33 de Ezequiel y le decía: ojalá supiera el hermanito o la hermanita que se metió a pastor o se metió a pastora, ojalá supiera la responsabilidad que tiene delante del Señor con su ministerio y como ministro de Dios. Ojalá los hombres que están al frente de la Grey, al frente de la iglesia del Señor, supieran no solamente los beneficios, ojalá no solamente reclamaran los beneficios que reclaman tanto los pastores, los diezmos, las ofrendas, las bendiciones, el apoyo, el soporte, el sustento de la congregación, el sustento de la iglesia. Alabado sea el Señor, bendito Dios. Ojalá los pastores entendieran, ojalá los líderes de la iglesia entendieran, ojalá los líderes de la iglesia, hablo de los líderes en general que son los responsables del cuidado de la obra de Dios, entendieran la responsabilidad que tienen delante del Dios de los cielos. Alabado sea Jesús. Ojalá el pueblo pudiera entender. Ojalá el hombre que tomó el reto de convertirse en pastor supiera la responsabilidad que tiene delante del Señor. Ojalá el pueblo entendiera y se diera cuenta. Bendito sea el Señor. ¿A qué se refiere cuando dice se apacientan a sí mismo? En el capítulo 33 usted tiene parte de la respuesta. En Isaías capítulo, perdón, en Ezequiel capítulo 34 usted encuentra la respuesta. ¿Qué significa? Significa que los líderes buscaban su propio beneficio. Oigan, no estaban interesados en ningún momento en apacentar la grey de Dios. No estaban interesados, amados hermanos, en apacentar la grey de Dios. Se lo repito, no tenían el más mínimo interés de apacentar la grey del Señor. No estaban interesados. No tenían el más mínimo interés en apacentar la grey del Señor. No tenían el más mínimo interés en apacentar la grey del Señor. Estaban preocupados por apacentarse a sí mismos, por beneficiarse a sí mismos, por sacar beneficios para sí mismos. En ningún momento estaban interesados en atender, en cuidar, alabado sea el Señor, a la grey del Señor, a la grey de Dios. Alabado sea Jesús. No estaban interesados en cuidar la grey de Dios. Alabado sea el Señor. Pensaban en riquezas, en comodidad personal, en acomodamiento, en esparcimiento de su propia vida. No estaban interesados, amados hermanos, en velar por el bien de la grey. No estaban interesados en velar por el bienestar de la obra, por el bienestar de la iglesia. Estaban interesados, amados hermanos, en su propio bien. Estaban interesados en su propio bien. Lo único que les interesaba y les preocupaba era su propio bienestar. Y estoy hablando, amados hermanos, del contexto del pueblo de Israel. Estoy hablando meramente de lo que literalmente dice el profeta Ezequiel que recibió de parte de Dios. ¿Que esto lo podemos aplicar? Claro que se puede aplicar a la vida de hoy y se puede aplicar a la vida de la iglesia en todos los contextos y en todos los momentos contemporáneos de la iglesia. Porque en la iglesia también hay pastores.
porque en la iglesia también hay responsables, porque en la iglesia también hay líderes, porque en la iglesia también hay personas que ejercen autoridad, alabado sea el Señor, y que están puestos por Dios, pero no están puestos solamente para ejercer autoridad, no están puestos solamente para ejercer autoridad, para enseñorearse sobre el pueblo, para enseñorearse sobre la iglesia. Y este es uno de los errores más comunes que cometemos los que recibimos el llamado al pastorado, que pensamos que el Señor nos ha puesto para enseñorearnos. No es para enseñorearnos, no es para beneficiarnos, no es para sacarle provecho, no es para aprovecharnos y sacarle beneficio a nuestro cargo, a nuestro puesto dentro de la iglesia. Alabado sea el Señor, no. Amado hermano y amada hermana, nos ha puesto el Señor ¿para qué? Para servir. Nos ha puesto el Señor para ser sus trabajadores, para entender que tenemos una responsabilidad enorme ante el Rey de Reyes y Señor de Señores. Bendito sea Jesús. Alabado sea Jesús. Como le digo, estamos hablando del contexto literal de Ezequiel, que es aplicable, si es aplicable. ¿Y para qué es aplicable? Para que cada uno de aquellos que reciben el llamado para ministrar, para que cada uno de aquellos que reciben el llamado para liderar, para que cada uno de aquellos que reciben el llamado para ocupar un puesto de dirección, un puesto de sacerdocio, un puesto de gobierno dentro del gobierno de la iglesia local, sepa que usted tiene una responsabilidad, y la responsabilidad primordial es cuidar del pueblo de Dios, cuidarlo, protegerlo, servirlo, amarlo, guiarlo, protegerlo. Alabado sea el Señor. Pero el pueblo de Israel tenía pastores que, en lugar de cuidarlos, en lugar de protegerlos, en lugar de velar por ellos, en lugar de velar por el bienestar de ese pueblo, se servían a sí mismos. En lugar de servir, buscaban ser servidos. Y usted lo sabe, que el Señor Jesucristo, oiga, golpeó duramente a los fariseos y a los saduceos cuando Cristo apareció. Porque les dijo: ustedes son ciegos, guías de ciegos. Ustedes ponen cargas,

ni toma las cosas con seriedad. Usted debe de saber que usted, a partir del momento que es nombrado en un cargo o que es nombrado en un puesto dentro de la iglesia del Señor, usted tiene una responsabilidad tremenda en la grey del Señor. Usted tiene una responsabilidad tremenda delante del Dios de los cielos. Alabado sea el Señor. Usted tiene una responsabilidad. A partir del momento en que usted toma, alabado sea el Señor, el cargo de pastor, de sacerdote, de líder, de diácono, de diaconisa o cualquier otro cargo de dirección dentro de la grey del Señor, usted debe de saber, amado hermano, que usted tiene una responsabilidad enorme delante del Señor bendito Dios. Alabado sea Jesús. Nos sigue diciendo la palabra de Dios que no solamente buscaban su beneficio propio, pensaban en riquezas, en comodidad personal, usaban al pueblo solamente para ganar poder, descuidaban las necesidades espirituales del rebaño. Amado hermano, yo no estoy en contra de que la grey sea de bendición para el pueblo, para el varón de Dios. Yo no estoy en contra de que la grey le sea de bendición al pastor. Yo no estoy en contra, ni vaya a pensar usted que yo estoy en contra de que la grey sea de bendición para el varón de Dios. Siempre y cuando el varón de Dios cumpla con su responsabilidad de cuidar las necesidades espirituales de esa grey, las necesidades espirituales de ese rebaño. Alabado sea el Señor. Porque el problema no es que a usted le vaya bien en la iglesia donde está. Escúcheme bien, si me estuviera escuchando algún pastor, si me estuviera escuchando algún predicador, si me estuviera escuchando algún apóstol, algún profeta, algún varón de Dios, si me estuviera escuchando alguna persona, alabado sea Jesús, si me estuviera escuchando algún ciudadano, algún hermano, si me estuviese escuchando, oiga bien, amado hermano, si usted me estuviese escuchando, alabado sea Jesús, oiga, amado hermano, si usted me estuviese escuchando en esta mañana, si usted estuviese escuchándome, pastor, el problema no es que usted, mi amado hermano, reciba bendición. Yo no estoy en contra de que usted reciba bendición. Yo no estoy en contra, alabado sea el Señor, de que usted reciba bendición, alabado sea el Señor, bendito Dios. No estoy en contra de eso, alabado sea el Señor. Estoy solamente diciendo lo que dice la palabra del Señor, lo que dice la palabra de Dios, amados hermanos, lo que dice la palabra del Señor, esa palabra de Dios que nos dice, alabado sea Jesús, que usted y yo tenemos una responsabilidad enorme delante de Dios, y esa responsabilidad, amados hermanos, es de cuidar la grey de Dios. Es de cuidar la grey del Señor. Nosotros tenemos una responsabilidad tremenda, y esa responsabilidad tremenda es de cuidar esa grey del Señor. Alabado sea Jesús. Bendito Dios. Es de velar por las necesidades espirituales de la grey, del rebaño. Ahora, ¿cuáles son esas necesidades espirituales? ¿Cuáles son esas necesidades? Oiga, ¿cuáles son esas necesidades espirituales del rebaño? Alabado sea el Señor. ¿Cuáles son esas necesidades espirituales del rebaño? Veamos, las necesidades espirituales del rebaño son todas aquellas áreas que están relacionadas con la vida espiritual, con el alma, con lo eterno. Alabado sea el Señor. Son todas esas áreas que un pastor o un líder debe de cuidar en el pueblo de Dios. Cuando se habla del rebaño, representa a los creyentes,
Oiga, y cuando se habla del pastor, se representa a la persona, al líder, a

al hombre o a la mujer que está a cargo de ese rebaño. Oiga, dice Hechos capítulo 20, versículo 28, mirad por vosotros y por todo el rebaño. Alabado sea el Señor. El Señor le dijo a Pedro, apacentad la grey. Apacentad la grey de Dios. ¿Cuáles son esas principales? Alabado sea el Señor. ¿Cuáles son esas principales áreas? Oiga, la alimentación espiritual, el alimento espiritual. Yo como líder, como pastor, como encargado del rebaño, debo de garantizar que el rebaño de Dios reciba el alimento espiritual correcto, adecuado. El pueblo necesita. ¿Cuál es el alimento? La palabra de Dios. El pueblo necesita, amado hermano, una palabra sana, una palabra, un alimento verdadero. Alabado sea el Señor. ¿Cómo se alimenta? Enseñando la Biblia. Enseñando enseñanzas correctas. Estudios de la palabra. Discipulado, formación, preparación, amados hermanos. No solo es emocionalismo. No solo es enseñarle a la iglesia emocionalismo. Las iglesias hoy en día, amado hermano, y no quiero entrar en acusar y señalar, solamente quiero aclarar y decir, alabado sea el Señor, bendito Dios, que la iglesia lamentablemente hoy en día está llena de empoderamientos, está llena de emotividades, está llena de un montón de sensacionalismo. Pero la gente no recibe palabra de verdad. La gente no recibe una formación, una enseñanza correcta. Alabado sea el Señor. La gente solo vive hablando de unción, de poder, de empoderamiento, de reino, de conquista, de triunfo, de riqueza, de abundancia, de prosperidad. Alabado sea el Señor, que no estoy en contra de que la gente sepa que puede llegar a ser bendecido. Pero la Biblia dice en Mateo capítulo 6, mas buscad primeramente el reino de Dios y su justicia, y todas las demás cosas serán añadidas. Lo primero que debo de enseñar es reino de Dios y justicia. Alabado sea el Señor. Lo primero que debo buscar, lo primero que debo anhelar, lo primero que debo desear es el reino de Dios y luego su justicia, y las demás cosas vendrán por añadidura en su tiempo, en su momento. Alabado sea el Señor. Pero hoy la iglesia y el sistema de este gobierno, de las congregaciones y de las denominaciones o de las instituciones cristianas, amados hermanos, están repletas de sensacionalismo. La gente está repleta, amado hermano, de sensacionalismo. La gente está repleta, bendito sea el Señor, de sensacionalidades. No hay una enseñanza concisa, no hay una enseñanza correcta, no hay un estudio de la palabra, no hay un sistema de discipulado que forme a la gente en doctrina, en palabra, en enseñanza, en formación bíblica. Alabado sea el Señor. Bendito Dios. Oiga, porque no solo de pan vivirá el hombre, sino de toda palabra que sale de la boca de Dios. Sin alimento espiritual el creyente se debilita, el creyente crece con enfermedades. Amado hermano y amada hermana que me escuchen en esta hermosa hora de la mañana, en esta hermosa hora de la madrugada, es necesario que usted y yo entendamos, alabado sea el Señor, que usted y yo comprendamos, bendito sea el Señor, que como pastor, como líder, es mi responsabilidad. Otra responsabilidad de los pastores o de los guías o de los líderes es la guianza, la dirección. Las ovejas necesitan guianza. Muchos creyentes no saben qué decisión tomar. Oiga esto. Muchos no saben qué decisión tomar.
Muchas ovejas luchan con dudas, con miedos, con temores. Muchas ovejas, oiga, luchan y necesitan instrucción, formación, corrección, formación y preparación. Necesitan consejos bíblicos. Oiga, consejos bíblicos. Alabado sea el Señor. No estoy hablando de consejos psicológicos. No estoy hablando de psicología clínica ni psicología sistemática. No estoy hablando de parapsicología. No estoy hablando del montón de consejos que yo le podría dar a una persona según mi opinión. El rebaño necesita consejo de la palabra de Dios. El matrimonio necesita, oiga, el matrimonio cristiano necesita tomar decisiones bajo el consejo de la palabra. El matrimonio evangélico necesita tomar decisiones y tomar, oiga, caminos que vayan guiados por la palabra de Dios. No por el consejo, oiga, no por la opinión del pastor. Me va a decir alguien, hermano, pero yo soy el pastor. Pero yo soy el que tiene el llamado de Dios. Yo soy el que oye la voz de Dios. Pues entonces, si oye la voz de Dios, escuche lo que Dios le dice hoy. Oiga, aconseje, instruya, forme. Y cuando vaya a dar un consejo, no dé un consejo según su opinión. Oiga, cuando alguien a mí me pide un consejo, yo siempre le pregunto: ¿usted quiere que yo le dé un consejo según mi opinión? ¿Usted quiere mi opinión? ¿O quiere lo que las Sagradas Escrituras enseñan? Alabado sea el Señor. Debemos enseñar lo que las Sagradas Escrituras enseñan. Cuando la oveja, cuando el rebaño necesita una palabra, necesita un consejo, el pastor debe darle un consejo, pero son consejos bíblicos, a la luz de la palabra. Y no me diga usted que no hay consejos de la palabra de Dios para todos los temas que usted quiera pensar. Para todos los temas que usted quiera pensar y que usted pueda imaginarse, hay consejo en la palabra de Dios, hay instrucción y hay formación en la palabra de Dios. ¿Usted cree que por nada casi el 90% de las leyes que rigen las naciones, las tribus y lenguas fueron sacadas de las Sagradas Escrituras? Alabado sea el Señor. Oiga, amado hermano y amada hermana que me escucha, es necesario que el hombre de Dios, el líder, cualquier persona que está a cargo, entendamos esto. La grey necesita del cuidado, de la dirección espiritual, pero no dirija a la iglesia, ni dirija a los rebaños, ni dirija al rebaño, ni dirija a los matrimonios y a los jóvenes o a los miembros de la iglesia según sus opiniones. Diríjalos según el consejo de la palabra de Dios. Diríjalos según el consejo de las Sagradas Escrituras. Dirijamos, amados hermanos, alabado sea el Señor, al pueblo según el consejo de la palabra de Dios, no según mis opiniones. Ahora, el rebaño debe de saber, usted no está en la iglesia para escuchar los consejos según lo que opine el pastor. Usted no debe de estar, alabado sea el Señor, acomodado a lo que el pastor diga, a lo que el pastor piensa. Alabado sea el Señor, ríjase, diríjase, alabado sea el Señor, y busque consejo a la luz de la palabra. Ahora, si usted no está dispuesto a escuchar lo que dice la palabra de Dios, entonces, ¿qué hace en el evangelio? Entonces, ¿qué hace en la iglesia? Entonces, ¿qué hace? Alabado sea el Señor. Entonces, ¿qué hace en la iglesia? ¿Qué está haciendo en el rebaño? ¿Qué está haciendo en la iglesia si no está dispuesto a escuchar el consejo de la palabra de Dios? ¿Qué está haciendo en el evangelio si solamente quiere que le digan lo que a ustedes, oiga, lo que a usted le gusta? ¿Qué hace usted en el evangelio si usted está ahí para que el pastor diga o predique o enseñe lo que a usted le gusta que enseñe? ¿Para qué está usted en el evangelio si usted quiere, alabado sea el Señor, que el pastor, que el varón que está, alabado sea el Señor, está al frente del rebaño, esté enseñando y esté hablando, o cuando le pide un consejo, le dé consejo solamente lo que usted quiere oír? No se trata de lo que usted quiera oír, se trata de lo que la palabra me tiene que decir, se trata de lo que el consejo bíblico me tiene que enseñar a mí para que yo pueda tener caminos a la luz de la palabra. Alabado sea el Señor.
como le digo, ahora, si usted no está dispuesto, entonces usted no puede decir que es oveja. Usted no puede decir que es oveja del rebaño de Dios, porque una oveja del rebaño de Dios recibe el consejo de la palabra de Dios. Por más duro que sea, por más complicado que sea, cualquier oveja del rebaño de Dios prefiere el consejo de la palabra. No los consejitos, ni la psicología, ni el timo, como dice la gente en la calle, del pastor ni del evangelista, no. La palabra de Dios. Yo recuerdo, según la historia, ¿verdad? He leído, esto no puedo decir que lo puedo asegurar, porque realmente es historia, pero cuando Martín Lutero confrontó al gobierno de la Iglesia Universal, él les dijo: convénzanme por las escrituras. Quiero que me convenzan de retractarme por las escrituras. Quiero que me convenzan con la Biblia. Alabado sea el Señor, y yo me voy a retractar. Bendito sea Jesús. Bien, otra cosa que incluye en el cuidado del rebaño, en la atención de las necesidades espirituales del rebaño, amados hermanos, cuando hablamos de el cuidado del rebaño, hablamos de que el rebaño necesita no solamente alimento, no solamente dirección y guianza espiritual, necesita también protección. Amado hermano y amada hermana que me escucha, cualquier pastor que me estuviera escuchando, cualquier varón que me estuviera escuchando, hermano, usted no ha sido puesto como señor, ni como patrón, ni como capataz de la grey de Dios. El rebaño necesita protección. Las ovejas del rebaño de Dios necesitan protección, necesitan ser protegidas. La iglesia, el templo de Dios, debe ser un lugar donde el rebaño se sienta protegido, se sienta guiado, se sienta bien alimentado, alabado sea el Señor, pero sobre todo, vuelvo y repito, protegido. ¿Pero de qué lo debo proteger? Lo debo proteger de las falsas doctrinas. Lo debo de proteger de las falsas enseñanzas. Lo debo proteger de los engaños. Lo debo proteger del pecado. Lo debo proteger de las divisiones. Lo debo proteger, alabado sea el Señor, de los ataques del enemigo. Alabado sea el Señor, que yo no voy a impedir que le vengan pruebas al hermanito y a la hermanita, pero sí le puedo ayudar a sostenerse y a mantenerse firme. Yo no voy a impedir que vengan las lluvias, que vengan las tormentas, que vengan los aluviones, que vengan los huracanes o que vengan los terremotos a la vida de la iglesia o a la vida del creyente, pero sí puedo extenderle mi mano como pastor para que esa persona se sostenga firme. Alabado sea el Señor, bendito Dios, se sostenga firme en el momento de la prueba. Alabado sea el Señor. Pero ¿qué pasa? A veces la oveja está en una prueba y el pastor, en vez de extenderle la mano, lo termina de aniquilar. La oveja está en el proceso, está en un momento difícil, y el pastor, en vez de extenderle la mano, el varón, en vez de extenderle la mano, entonces viene y le da el tiro de gracia. Se lo termina aplastando. Alabado sea el Señor. En vez de acordarse que ha sido puesto para velar por el bien, por el cuidado, por la protección de ese rebaño. Alabado sea Jesús. Alabado sea el Señor. Yo sé que esta palabra es un poco tremenda, pero es la realidad. Amados hermanos, necesitamos más varones y necesitamos más varonas, alabado sea el Señor, que estén dispuestas a cumplir con su responsabilidad delante del Señor. Alabado sea Jesús. No solamente a reclamar los beneficios, porque es que ese es el problema. Nosotros como predicadores estamos reclamando siempre los beneficios. Los beneficios. Alabado sea el Señor. Pero tenemos responsabilidades delante del Señor. Usted debe de proteger. Un pastor debe ser vigilante y estar atento. Estar atento. Oiga, mire, yo no estoy tan de acuerdo con pastores que a veces se meten demasiado en la vida privada de los rebaños. Pero sí es su responsabilidad
Si un hermano o una hermana está a punto de ser engañado, de ser estafado, de caer en divisiones, de recibir ataques o de ser atacado por las falsas doctrinas y todas estas cosas relacionadas, amado hermano, yo como pastor tengo toda la responsabilidad de advertirle. Alabado sea el Señor. Tengo toda la responsabilidad de acercarme, alabado sea Jesús, y hablar con el miembro, con la oveja, y decirle: hermano, hermana, usted está en este peligro. Alabado sea el Señor. Usted está en este peligro. Ahora bien, es responsabilidad del pastor también, en cuanto al cuidado del rebaño, la restauración y la sanidad emocionalmente. El pastor debe estar interesado en que las parejas se restauren, en que los matrimonios se restauren, en que los hogares se restauren, en el establecimiento de la paz emocional, espiritual. Alabado sea el Señor. La restauración de aquella persona que pecó, que falló. Alabado sea Jesús. Es responsabilidad del rebaño. Imagínese usted, pastores. Por ejemplo, yo tuve pastores. Alabado sea Jesús. Yo tuve pastores cuando era miembro, amado hermano, que cuando una persona caía en pecado o cuando una persona caía en el fracaso, esa persona era aislada rotundamente. Esa persona no se le volvía a dar privilegios. A esa persona no se volvía a tomar en cuenta. Esa persona no se le volvía a ver como antes. Esa persona básicamente era excluida. Yo pregunto, si el Dios de los cielos me ha perdonado, si el Dios de los cielos me ha alabado, si Él, siendo el dueño del cielo, me ha dicho: ven, hijo mío, entra en el gozo del Señor, restáurate, yo te perdono, yo te limpio, yo te lavo. ¿Quién es usted para que usted me rechace, me denigre, me excluya, me aparte del rebaño? Si el Señor, que es el Señor, me ha abierto las puertas del reino de los cielos y me ha dicho: entra, alabado sea el Señor, ¿quién es usted para que usted me viva apartando y me viva, oye, excluyendo? Alabado sea el Señor, porque hay un montón de gente dentro de las iglesias que fallaron, que pecaron y son excluidas, hermano. Y cuando digo son excluidas, es que la gente, el pueblo de Dios, imagínense que Dios nos perdona, imagínense que Dios me perdonó a mí, imagínense que Dios le perdonó a usted que falló, a usted que pecó, a usted que tuvo un error, a usted que tuvo una falta en el pasado, hace 10 años, 20 años, 15 años, 30 años, hace cuánto tiempo, yo no sé hace cuánto tiempo, pero imagínense que el Señor le perdonó en el mismo instante que usted se volvió a Dios. Pero hay pastores que siguen excluyendo a esas personas, y hay personas que están dentro de las iglesias, que están dentro de las congregaciones, amados hermanos, que tienen 2 años, que tienen 3 años, que tienen 5 años en disciplina, 7 años en disciplina, 10 años en disciplina. Hay gente que tiene 10 años de haberse levantado y todavía los siguen excluyendo, y todavía los siguen apartando, y todavía los siguen rechazando, y todavía los siguen condenando por el pecado que le fue perdonado por Dios. Todavía le siguen excluyendo y le siguen echando. Oye, le siguen rechazando por un pecado que ya fue perdonado por el Cristo de gloria. Alabado sea el Señor, bendito Dios. Pero la gente lo sigue acusando, y la gente lo sigue señalando, y la gente lo sigue despreciando y lo sigue menospreciando. Alabado sea el Señor. Imagínense que hay personas que se levantaron. Oiga, y desde que se levantaron, han pasado sentados en una silla, han pasado sentados sin privilegios, sin tomarlos en cuenta. Para lo único que los toman en cuenta es para los diezmos. Para lo único que los toman en cuenta es para las aportaciones económicas, para el dinero, sí, ahí sí valen. Ahí sí valen los adúlteros, ahí sí valen los fornicarios, ahí sí valen las prostitutas, ahí sí valen las rameras, ahí sí valen todas las personas, ahí sí vale, ahí sí son iguales. A la hora de los diezmos, a la hora del dinero, a la hora de las aportaciones, a la hora de las colaboraciones económicas, ahí sí vale el hermanito que falló y que tiene un montón de años de estar sin privilegio y que tiene montones de años excluido y rechazado. Alabado sea Jesús. Ahí sí vale. A la hora de los diezmos sí vale. En la lista de los diezmos sí vale.
en la lista de los diezmos. Él no aparece en la lista de los que no les dan privilegio. Él no aparece en la lista de los que los menosprecian. Él no aparece en la lista de los que la gente los rechaza, los denigra, los acusa, alabado sea el Señor, y los descabeza. Ahí no aparece en esa lista, pero sí aparece en la lista de los que no diezman. Sí aparece en la lista de los que no ofrendan. No es que el hermano no diezme, es que el hermano no ofrenda. Alabado sea el Señor. ¿Y por qué el dinero sí te preocupa? ¿Por qué el dinero sí le preocupa? ¿Por qué las aportaciones y las colaboraciones económicas sí le interesan? Del fornicario, del adúltero, de todos le interesan. Ah, tremendo, ¿verdad? Eso está bien tremendo. Alabado sea el Señor, bendito Dios. Pero hay personas, amados hermanos, que pecaron, se levantaron y están luchando genuinamente, y en las iglesias siguen acusándoles, siguen despreciándoles, siguen denigrándoles, siguen viéndoles, oye, con la colita del ojo, y los siguen teniendo en menos. Pero no los tienen en menos a la hora de pedirle los diezmos. Pero no los tienen en menos a la hora de decirle le toca dar 1,000 de colaboración. No los tienen en, oye, no los tienen en menos cuando se trata de decirle, oye, mire, le corresponden tanto a usted y a su esposa o a su matrimonio, le corresponden tanto. Ahí no tiene problemas. Bendito sea el Señor. Ah, pero sí tiene problemas para tener privilegios. Pero sí tiene problemas para tener Santa Cena. Pero sí tiene problemas para ocupar un cargo dentro de la iglesia. Ah, pero sí tiene problemas para ocupar un puesto dentro de la iglesia o dentro del ministerio. Alabado sea el Señor. Pero para diezmar no tiene problema. Para ofrendar no tiene problema. Para apoyar no tiene problema. Para colaborar con el pistito y el dinero de su trabajo no tiene problema. Ahí no hay problema. Amado hermano, el pastor es el responsable. El pastor es el responsable. Si hay alguien, si hay una oveja dentro de tu rebaño que se cayó, que falló, que pecó, pero ya se restauró, es tu responsabilidad restaurarlo, que se restaure, que se llene del poder de Dios, que se llene de la gloria de Dios, que se llene de ese gozo, de esa alegría, alabado sea el Señor, y que pueda ser restablecido. Si en el reino de los cielos fue perdonado, si en el reino de Cristo, allá alabado sea el Señor, y en el trono de Dios fue perdonado, ¿por qué tú lo sigues acusando? ¿Por qué tú lo sigues denigrando? ¿Por qué tú lo sigues menospreciando? ¿Por qué tú lo sigues sentando en el último escaño como si tú fueras Señor de la Grey de Dios? Como si tú fueras el Dios de esa iglesia. Alabado sea el Señor, bendito Dios. Es responsabilidad del pastor restaurar a una persona que pecó, que falló. Es responsabilidad del pastor restaurar a las personas que han pasado por traiciones, por caídas, por fracasos. Alabado sea el Señor. Es necesario, alabado sea Jesús, que los pastores encargados y líderes entiendan eso. Alabado sea Jesús, que tienen a un montón de gente que la tienen rechazada. Alabado sea el Señor, que la tienen denigrada, que la tienen excluida, que la tienen apartada, solamente porque ese hermanito se descarrió, solamente porque ese hermanito falló, solamente porque ese hermanito pecó. Pero ese hermanito tiene 3 años que se reconcilió, y tiene 3 años que está luchando, y tiene 5 años, y tiene 10 años de estar peleando, y tiene 1 año, y no importa si tuviera 1 semana. ¿Acaso el Señor necesita años para perdonarlo y para limpiarlo? Si en el mismo momento que una persona se reconcilia, en ese mismo momento está limpio para la gloria del Señor. Alabado sea Dios. Alabado sea el Señor. Lamentablemente, esto es algo que se ha normalizado, como dice el hermano, en muchas congregaciones. Esto es lo más común, que la gente y los hermanos a veces caen, a veces fallan, a veces pecan. Alabado sea el Señor, bendito Dios. Y oiga, y se restauran y se levantan. Y viven toda su vida dentro de una iglesia siendo rechazados, siendo señalados, siendo acusados, siendo denigrados, siendo condenados por la gente. ¿Por qué condenas a tu hermano que fue perdonado por el Cristo de gloria? ¿Por qué condenas a la oveja que recibió el perdón de Cristo? ¿Por qué la condenas? ¿Por qué la rechazas? ¿Por qué la denigras? ¿Por qué la apartas? ¿Por qué la tienes allá alejada?
Alabado sea el Señor. Ah, pero cuando se trata de ordeñarla y sacarle la lechita, ahí no se acuerda que es una ovejita negra. Ahí no se acuerda porque la lechita es blanquita, ¿verdad? Porque el dinero es el mismo. El dinero de los adúlteros es el mismo dinerito de los que se creen santos, más santos que nosotros. Alabado sea el Señor. Porque el dinerito y los dolaritos valen igual, ¿verdad? Ahí no hay problema, la lechita es la misma, sea oveja negra o sea oveja negra. Alabado sea el Señor. Pero la gente, amado hermano, y los pastores son los responsables de eso, porque los pastores son los que no le han enseñado misericordia a la iglesia. El Señor Jesucristo dijo: misericordia quiero y no sacrificio. Alabado sea el Señor. El Dios de los cielos dijo a través de Cristo: misericordia quiero, compasión quiero. Alabado sea el Señor, bendito Dios. Pero los mismos pastores se encargan de excluir al hermanito. Alabado sea el Señor, si el hermanito pidió perdón, si el hermanito se reconcilió, si el hermanito, alabado sea el Señor, pidió perdón a Dios, ¿quién eres tú para no perdonarle? ¿Quién eres tú para tenerlo excluido, sentado en el último escaño? Alabado sea el Señor. Ojalá y lo sentaras en el último escaño a la hora de pedirle dinero. Ojalá y lo sentaras en el último escaño a la hora de estarle pidiendo las cuotas que le corresponden para tu beneficio como pastor. Ojalá te acordaras de que los diezmos que te vas a comer son diezmos de adúltero, son diezmos de fornicario, son diezmos de hermanito que se descarrió y que se restauró, y que tú todavía no le das privilegio, que tú todavía lo tienes como mediocre, lo tienes como mundano, y lo tienes como carnudo, y lo tienes como no sé cómo, porque le pones 1,000 títulos, pero al dinero que te da no le pones título. Al dinero que te da, a la plata que te da y a las colaboraciones que te da, a esas no le pones título. A esa no le pones ningún pero. Alabado sea el Señor, bendito Dios. Oye, es responsabilidad de los pastores, de los líderes, de los gobernantes de la iglesia, alabado sea el Señor, restaurar a las ovejas que están heridas emocionalmente, a las ovejas que están heridas espiritualmente, a las ovejas que fueron heridas por el pecado, que fueron restauradas. Usted tiene que restaurarle, alabado sea el Señor, a las ovejas que fueron heridas por traiciones, porque les traicionaron en el trabajo, en la pareja, en el matrimonio, en las amistades o en la familia. Fueron traicionados, es su responsabilidad restaurarle, alabado sea el Señor. O porque tuvo alguna caída. ¿Acaso usted es perfecto? Usted sabe que hay gente que anda caída, pero ahí está dentro de los altares. Hay gente que anda caída y anda descarriada y ahí está dentro de los altares. Hay gente que está caída y ahí está dentro del pastorado. Hay pastores que andan caídos y ahí están dentro del pastorado. Hay pastores que han caído y han pecado y han estado y ahí están dentro del pastorado. Pero nadie los quita, porque como ellos son amigos del supervisor, porque como son amigos de la autoridad inmediata superior, o son buenos compinches, buenos camaradas, con todos la organización eclesial, jerárquica de la iglesia, entonces ahí están. Ah, no, pero cuando falla un hermanito, cuando falla una hermanita de la iglesia, mire, ahí sí le cae encima. Es responsabilidad del pastor brindarle amor y cuidado a las ovejas. El pueblo necesita sentirse amado, escuchado, acompañado, valorado de parte del pastor. Como dije al principio, yo no estoy en contra, alabado sea el Señor, de que el pastor sea bendecido por Dios y que el rebaño sea ese instrumento de Dios para bendecirlo. Yo no estoy en contra de eso. Pero como, oiga, como yo creo que como por gracia y por ley, el pastor debería de saber que el rebaño necesita sentirse amado por él. Necesita sentirse escuchado. Amado hermano, hay pastores que nunca escuchan las ovejas. Oiga, amado hermano, se lo voy a decir, hay pastores que nunca escuchan. Es más, hay pastores que ponen en disciplina a las ovejas y jamás las han escuchado. Jamás se han dado cuenta que por qué es que ese hermanito anda como anda. Jamás se han dado cuenta que por qué es que esa hermanita anda fría, anda desanimada o anda como anda. Jamás le han escuchado. Jamás han escuchado que por qué razones que el varón, el hombre, esa mujer
anda como anda o está pasando lo que está pasando, porque jamás les han escuchado. Oiga, el pastor debe acompañarlo. Mire que a veces hay ovejas que pasan procesos y el pastor pero ni cuenta se da. El pastor pero ni enterado, pero ni por cerca de que la oveja estuvo hospitalizada, de que la oveja estuvo presa, de que la oveja estuvo en un proceso legal, estuvo en un proceso, pero ni enterados. El rebaño necesita ser acompañado en los momentos de dolor, en los momentos de necesidad, en los momentos de tribulación. El rebaño necesita sentir que tiene quien le acompañe, que tiene un pastor que está ahí al lado para que no se sienta solo, que no se sienta sola. Porque si hay momentos en que nos sentimos solos, es cuando estamos en la prueba. Si hay momentos en que nos sentimos solos, amados hermanos, es cuando estamos en la prueba. Cuando estamos en la prueba, amado hermano, es cuando más solos nos sentimos. Y ahí es que necesitamos la compañía del varón de Dios. Alabado sea Jesús. Bien, parte del cuidado pastoral es también la formación y el crecimiento. Oiga, el pastor está responsabilizado de el crecimiento en la fe, el crecimiento en el carácter, en la santidad, en la oración y en el conocimiento bíblico. Alabado sea el Señor. Oiga, es responsabilidad de los líderes encargados de la iglesia, oiga, el buscar el crecimiento de la grey, de la iglesia, en fe, en carácter, en santidad, en oración, en conocimiento bíblico. Alabado sea el Señor. Y por último, también en la corrección. El pastor es responsable de corregir. Ahora, la disciplina, oiga, la disciplina bíblica, oiga, la disciplina bíblica. Y aquí en esto de la disciplina bíblica, yo creo que tendríamos que profundizar, porque en la mayoría de los reglamentos, en la mayoría de los reglamentos realmente, yo ya ni recuerdo, por ahí tengo el reglamento de la iglesia a la que pertenecí por tantos años y que aún amo, pero que no puedo volver, ni quiero volver si no es en el tiempo de Dios. Pero oiga, la mayoría de las disciplinas en los reglamentos no tienen como propósito restaurar. No. La mayoría de las disciplinas tienen como propósito excluir, separar. Oiga, hablemos de rebaño. Las disciplinas de las congregaciones hoy en día tienen como propósito, le voy a poner una ilustración. Imagínese usted un rebaño, un corral donde están las ovejas. Y allá aparte, allá está un corralito. En aquel corralito están las que están en disciplina. En aquel corralito están las que fallaron, las que pecaron, las que se cayeron, las que le fallaron al Señor allá en aquel corralito. Aquí están solo las que nunca fallan. Aquí en este corralito están, en este apartadito están las que siempre diezman, las que siempre ofrendan, las que siempre apoyan, las que nunca han pecado, las que nunca fallan, al menos públicamente, ¿verdad? Porque si alguien dice que no peca, dice la carta del apóstol Juan, si decimos que no pecamos, le hacemos a él mentiroso. Pero hay gente que piensa que no peca, hay gente que se siente con la autoridad de acusar, que se siente con la autoridad de señalar, que se siente con la autoridad de condenar a la gente. Alabado sea el Señor. Hasta que tú le fallas a Dios, te das cuenta. Oiga, hasta que tú le fallas a Dios, te das cuenta de lo que se necesita, de cuánto necesita la gente ser restaurada, ser apoyada, ser acompañada, sentirse protegida a través de la disciplina. Porque yo no estoy diciendo, amado hermano, que alguien que falló y que pecó, pues al siguiente día que se reconcilia debe de estar con cargos y privilegios y volver a ocupar los privilegios. No estoy diciendo eso, no, eso sería también caer en como
no darle seriedad a la palabra de Dios, no. Pero sí, la disciplina bíblica tiene como propósito restaurar, proteger y evitar la destrucción espiritual de la persona. Alabado sea el Señor. Recuerde que la palabra del Señor dice en Hebreos que el Señor al que ama lo disciplina. La disciplina es bíblica, pero tiene que cumplir con el propósito de buscar la restauración, no la exclusión, no la separación, no el apartarse. Obviamente, amados hermanos, que hay que entender que en algunos momentos en el rebaño hay ovejas que están enfermas y que para evitar la propagación se deben tener por un poco tiempo separadas del resto, entre tanto que se restauran. Estoy consciente de eso. Estoy consciente de eso. Alabado sea el Señor. Pero en el rebaño de Dios no debería de existir la acepción de personas, el favoritismo que a veces suele pasar dentro de las iglesias. Porque dentro de las congregaciones hay un favoritismo terrible. Hay un favoritismo tremendo. La gente que más apoya, los que más diezman, los que más colaboran, los que más se llevan bien con el pastor, esos están en un lugar privilegiado. Los que le dan para la camioneta al pastor, esos están en un lugar privilegiado. Los que le dan para el combustible de la camioneta al pastor, esos están en un lugar privilegiado. Esos están en un lugar intocable. Eso no los puede tocar nadie, porque son la base del beneficio del pastor. Esos están en un lugar muy especial. Los que no diezman están allá en un cuartito aparte, alejados, apartados. Los que no aportan y no dan, no producen lechita ni producen dinero, esos están allá apartados, en un lugar apartadito. Alabado sea el Señor. Los que no tienen para patrocinarle los 100 dolaritos o los 50 dolaritos o los 200 dolaritos al pastor, están allá apartados. Amados hermanos, la disciplina es necesaria, pero tiene que restaurar, proteger, cuidar, buscar la restauración de la persona. Alabado sea el Señor. ¿Qué pasaba con el pueblo de Israel? Y con esto voy a terminar. Oiga, los pastores descuidaban las necesidades espirituales del rebaño. No protegían ni ayudaban a las débiles. Lo dice Ezequiel capítulo 34. Léalo. Y el capítulo 33 habla de todos los atalayas. Los atalayas eran los vigilantes. Y en 34 habla de todos los vigilantes. Y en 34 habla de todos los pastores. Léalo todito. El capítulo 34 de Ezequiel está dedicado a los malos pastores de Israel, porque no fortalecían a la débil. Ezequiel 34, versículo 4. Aprovechaban, oiga, solo se aprovechaban del pueblo. Ezequiel capítulo 34, versículo 3. Oiga, no fortalecían a la débil. Ezequiel 34, versículo 4. No sanaban al herido ni a la perniquebrada. Ahí está en Ezequiel capítulo 34. No buscaban a la perdida. Tampoco se le iban las ovejas del rebaño. Y ellos, bienaventurados, que le vaya bien. Yo recuerdo que tuve un pastor que dice: ah, el que tiene se busca el agua. Así decía ese varón. Sí, fue mi pastor. Y yo lo amé mucho, pero esa era su manera de pensar. Él decía: el que tiene sed que busque el agua. Y yo sé que las ovejas somos las necesitadas. Pero cuando se necesita de la lechita, de los aportes de la ovejita, la va a buscar hasta donde sea. Si fuera porque viene a traer unos diezmitos, los va a traer hasta donde sea. Pero si fuera de visitar, o si fuera de alentar, o si fuera de ayudar, ahí la cosa cambia. Oiga, gobernaban con dureza. Oiga, con dureza y con violencia. Ezequiel capítulo 34, versículo 4. Amado hermano y amada hermana, vuelvo y repito, que le quede claro a usted, si me está escuchando cualquier pastor, yo no tengo nada en contra suyo. Estoy predicando lo que dice Ezequiel capítulo 34. Y estoy tratando de discernir con el pueblo cuál debería de ser la preocupación de los líderes, de los que están a cargo de la iglesia. Y eso incluye pastores,
diáconos, diaconisas, líderes de departamentos de la iglesia y todos los que están al frente de la Grey deberían de preocuparse. Pero a veces se dan las injusticias, hermano. Mire que a veces se dan las injusticias. Dentro de las iglesias a veces se pone a gente en disciplina.

disciplina por cuechos, por inventos, por mentiras del diablo. O a veces se pone en disciplina a la gente, amados hermanos, por pura injusticia. Y nadie dice nada, nadie reclama nada, porque los pastores son como dueños y señores de las iglesias. Lo que dice el pastor es como que lo dijera Cristo mismo. Lo que dice el pastor es como que fuera que lo dijo el mismo Cristo. No, hermano. Si los pastores también son seres humanos y a veces toman decisiones impulsadas por su humanidad, impulsados por el odio, impulsados por la amargura, impulsados por la envidia, por los celos, impulsados por un montón de cosas que no provienen de Dios. Así que hoy, en el nombre de Jesús, yo le digo, hermano, cumplamos con nuestras responsabilidades. Ojalá cualquier persona que anhela pastorado, es buena obra, pero sepa que si usted se mete al pastorado, que si usted se mete, y oiga esto, estoy diciendo a los que se meten, porque los que Dios llama, Dios los prepara. Los que tienen llamado de Dios saben apacentar la grey de Dios porque son guiados por Dios. Pero los que se meten por su propia voluntad, mira, hermano, así viven como todos estos pastores del pueblo de Israel. Lea Ezequiel capítulo 34 si usted quiere analizar y darse cuenta que yo no tengo nada en contra de los pastores. Dios está en contra de los que se enseñorean. Dios está en contra de los que se vuelven dueños de las iglesias, de los que quieren mandar y gobernar hasta en la vida matrimonial de las parejas, de los hogares, de la familia, hasta en la vida financiera. Hay pastores que hasta en qué compra el hermanito se quieren meter, que hasta quién le da un peso el hermanito o la ovejita se quieren meter, hermano. Son peor que patrones, peores que capataces, peores que señores. Pero un día estarán delante del Señor y un día tendrán que rendirle cuentas al Señor, porque el Dios de los cielos está en contra de todos esos pastores. Padre, te doy gracias, Señor, por esta palabra. Dios mío, gracias por el que quiere oír. El que quiere oír, que oiga. Y el que no, Señor, pues que no te oiga. Pero nosotros, amado Jesús, en este día, en esta mañana y en esta hora, estamos contentos, agradecidos con el Rey de Reyes y Señor de Señores, porque Él es bueno y para siempre es su misericordia, porque Él es bueno y maravilloso, porque Él nos permite, alabado sea el Señor, porque Él nos da la oportunidad de que podamos nosotros anunciar su palabra y advertir al pueblo y tratar de abrirle el entendimiento al pueblo de Dios. Señor, hoy te ruego, Dios mío, mira todas esas personas que escribieron, que estaban enfermas, Padre, que reciban sanidad. Oramos por los hijos de Nubia Lagos, por sus hijos, allá, Dios eterno, todo dolor en su barriga, en su estómago, reciban sanidad en esta mañana. Oramos, Dios mío, también en esta mañana por la sanidad de Asiel Castilla, de Lucía Hurtado y también de Angie Castilla. Padre, en el nombre de Jesús de Nazaret, oramos, Dios mío, también por la vida de Eddie Antonio. Oramos, Dios mío, para que su vesícula pueda ser sana, la vida de Alba Medina, Señor, allá en el Carmen de Gugulí, Señor. Oramos por la vida de Alba para que sea sana, en el nombre de Jesús de Nazaret, y para testimonio, Señor. Todos los demás que se unieron, todos los demás que estaban padeciendo, que estaban con problemas de enfermedad, Dios mío, mira la vida de Yesenia, la vida de Jonathan, la vida de Vladimir, Señor. Padre, en el nombre de Jesús, oramos por toda la familia Avea Rugama, Señor. Padre, en el nombre precioso de Jesús de Nazaret, oramos, Dios mío, para que tu mano de gloria se pueda mover en las vidas, en la familia, en los matrimonios, en los hogares, oh Dios eterno, en las congregaciones, amado Jesús. Padre,
Ten misericordia, Dios, en esta preciosa mañana. Sana los cuerpos, sana las vidas, Dios mío. Sana, Dios mío, poderoso, en el nombre precioso de Jesús de Nazaret. Padre, sana en esta preciosa hora. Padre, yo te ruego en el nombre glorioso de Jesús que tu mano de poder pueda sanar, pueda ministrar, Dios mío. Padre, glorifícate en las vidas, en las familias, en los hogares, Señor. Allá donde hay vidas que necesitan, donde hay vidas que esperan un milagro, donde hay vidas que están esperando una respuesta, Señor, donde hay familias que están esperando una respuesta tuya, Señor, hoy te pedimos, en el nombre de Jesús, te rogamos, te pedimos, te suplicamos, Señor, en esta preciosa mañana, Dios mío, que tu mano de gloria se pueda mover, Señor, ahí en la vida, Señor. Padre, oramos, Dios mío, por la vida de Mireya. Mira su salud, Dios eterno, mira esos pulmones. Dile, Padre, gracias porque tú me sanas en esta mañana. Dile, Padre, gracias porque tú me sanas en esta mañana. Yo soy libre por los méritos de Cristo. Yo recibo pulmones sanos, pulmones nuevos en el nombre glorioso de Jesús de Nazaret, para gloria de Cristo, para gloria del Rey, para gloria del Santo de Israel, en esta preciosa mañana, en el nombre de Jesús, en esta preciosa mañana. Espíritu Santo de Dios, aleluya. Padre, recibe toda la gloria. Sana los cuerpos, Dios mío. Espíritu Santo de Dios, sana esos cuerpos, sana esas vidas. Dale fuerza, Dios mío, a todas esas vidas que están escuchando, Señor. Padre, mira la vida de Carmen, mira la vida de esta mujer, Señor. Oramos, Dios mío, Padre, en el nombre de Jesús de Nazaret. Padre, glorifícate, Dios mío, en la vida de Sobeida, allá en San Pedro de Yalí, Dios eterno. Mira su familia, su hogar, su matrimonio, Señor. En el nombre de Jesús, restaura. Padre, dale la sabiduría y el entendimiento, Señor. Padre, en el nombre precioso de Jesús de Nazaret. Padre, tenga misericordia. Padre, en el nombre de Jesús. Padre, tenga misericordia. Espíritu Santo de Dios, en esta mañana, derrama de tu gloria, derrama de tu gracia. Espíritu Santo de Dios, en esta preciosa mañana, Padre, sana los cuerpos, Dios mío. Yo sé que tú no necesitas una hora ni dos horas, Señor. Tú necesitas solamente un instante de mi fe, un instante que yo me llene de fe para recibir ese milagro, para recibir esa sanidad, para recibir ese milagro, Señor. Solo necesitas que yo me llene de fe un instante, Señor. Un instante, Señor, en el nombre de Jesús de Nazaret. Padre, en esta preciosa mañana, en esta preciosa hora, Señor, en el nombre glorioso de Jesús de Nazaret, hoy te ruego, Espíritu Santo de Dios, glorifícate, amado Dios, en el nombre de Jesús. Tenga misericordia, Padre. Mira, Dios mío, en esta preciosa mañana, mira la vida de tu siervo, Señor. Padre, mira toda esa familia Bonilla, Señor, nuestra hermana Chepita, oh Dios eterno, nuestra hermana Chepita, nuestro hermano Walter, nuestro hermano Iván, todas las muchachas, hijas de nuestra hermana Chepita, Señor, también los muchachos, Dios mío, glorifícate, Dios, la vida de nuestro hermano Freddy, la vida de nuestros hermanos allá, Dios eterno, en dulce nombre de Culmí, allá, Dios eterno, toda esa familia, el papá de nuestro hermano Freddy, sus hermanos, Dios mío. Padre, bendígalos, Dios, poderosamente, en el nombre de Jesús de Nazaret. Mira toda la familia, Dios mío, mira toda, Dios eterno, ese ministerio de radio de nuestro hermano Freddy, Señor, de nuestra hermana Medina, Señor, Estéreo Éxodo, Nueva Visión, Éxodo Radio, Radio Dios sea la gloria, Nueva Visión, Visión de Dios, Estéreo, Señor, todos estos ministerios te pertenecemos, somos tuyos, Señor. Señor, guíanos, ayúdanos, respáldanos, Dios mío, ábrenos puertas, Dios eterno, en el nombre de Jesús de Nazaret, ábrenos puertas, Dios mío, en el nombre precioso de Jesús de Nazaret. Mira la vida de Rosa Reyes, Señor. Mira su familia. Tenga misericordia de su vida, Padre. Oramos, Dios mío, por su familia. Cerca esa familia. Protégela, Dios, y cúbrela, Padre. En el nombre precioso de Jesús de Nazaret. Padre, derrama de tu gloria. Derrama de tu grandeza sobre esa vida, Señor, y sobre esas familias. En el nombre precioso de Jesús de Nazaret, Padre. Glorifícate, Dios mío. Amado Dios, amado Jesús.
Jesús de Nazaret, en esta preciosa hora, yo te ruego, Señor, yo te suplico, Dios mío, en esta preciosa hora, en esta preciosa mañana, Señor, en el nombre precioso de Jesús de Nazaret, Padre, toma control, Dios mío, Padre amado, glorifícate, amado Jesús de Nazaret, tenga misericordia, amado Dios, en esta preciosa hora, en esta preciosa mañana, Dios mío, Padre Santo poderoso, en el nombre precioso de Jesús de Nazaret, en el nombre precioso de Jesús de Nazaret, Padre, por la palabra, Señor, hoy te ruego, Señor, en el nombre de Jesús de Nazaret, Padre, por la palabra, por la palabra, por la palabra, Señor, en el nombre de Jesús de Nazaret, en el nombre de Jesús de Nazaret, Padre, por la palabra, Señor, en el nombre de Jesús, en el nombre de Jesús de Nazaret, Padre, tenga misericordia, Dios mío, Espíritu Santo de Dios, en esta preciosa hora, Espíritu Santo, aleluya, Padre, glorifícate, Dios mío, en esta preciosa hora, en esta preciosa mañana, Señor, en el nombre glorioso de Jesús de Nazaret, Padre, derrama, Señor, de tu presencia, derrama, Señor, de tu gloria, de tu gracia, amado Jesús de Nazaret, Padre, hoy te lo pido, Dios, en el nombre de Jesús. Padre, tuya es la gloria, tuya es la gloria, Señor, tuya es la gloria, tuya es la gloria, Señor, en el nombre de Jesús de Nazaret. Padre, tenga misericordia, Dios mío, tenga misericordia, Dios mío, aleluya. Ministra, Dios mío, esa vida, Señor, en esta preciosa mañana, Señor, en el nombre glorioso, en el nombre precioso de Jesús de Nazaret. Padre, tenga misericordia, Dios mío, en esta hermosa hora de la mañana, Señor. Padre, glorifícate, Dios, en cada vida. Padre, mire esas vidas, Señor, que vienen llegando, esas vidas que se vienen levantando, Dios mío, esas vidas que se vienen levantando, Señor, en esta mañana, glorifícate, Dios mío, en esas vidas que se vienen levantando, esas vidas que se vienen uniendo, Señor, esas vidas que están derramando su clamor delante de su presencia, Padre, en el nombre de Jesús de Nazaret. Padre, mire esas vidas, Dios mío, que han sido movidas por tu Espíritu Santo para enviar esos regalos. Bendígales, Dios, bendígales, Señor, en el nombre precioso de Jesús de Nazaret. Padre, toda la gloria y toda la honra sea siempre por los siglos de los siglos para ti, Dios mío, para ti, Señor eterno, amado Jesús de Nazaret. En esta maravillosa hora te rogamos, Dios mío, en el nombre precioso de Jesús de Nazaret. Padre, bendiga esas vidas, bendiga, Dios eterno, cada una de esas familias que vienen para bendecir, cada una de esas familias que vienen para bendecir, cada una de esas familias que vienen para bendecir, Padre, bendígales, Dios, bendígales, Padre, devuélveles, Dios mío, así como tú sabes devolver, así como tú sabes recompensar, así como tú sabes honrar, Dios mío, honra a los que te honran, honra, Dios mío, a los que te honran, Señor, en el nombre precioso de Jesús de Nazaret. Padre, ministra las vidas, ministra los corazones, ministra las almas, amado Jesús de Nazaret, ministra esa vida, Dios mío, ministra Espíritu Santo y fuego, ministra Espíritu Santo y fuego, ministra Espíritu Santo y fuego, en el nombre de Jesús, ministra Espíritu Santo y fuego, en el nombre de Jesús, ministra Espíritu Santo, a ti la gloria, a ti la honra, Señor, a ti la alabanza y a ti la adoración, Dios mío, en el nombre precioso de Jesús de Nazaret, Padre, a ti la gloria, a ti la honra, Señor, en el nombre precioso de Jesús de Nazaret. Padre amado, eterno y soberano, Señor, eterno y soberano Dios, aleluya, a usted le damos la gloria, a usted le damos el honor, Dios mío. Padre, gracias por esas vidas que están siendo tocadas, esas vidas que están siendo ministradas, esas vidas, Señor, que están siendo tocadas en esta mañana, en esta hora. Padre, glorifícate, Espíritu Santo de Dios, alabado sea tu nombre, bendito y alabado seas, Dios mío, en esta preciosa mañana. Padre, mira cada vida, Señor, que ha escuchado la palabra, cada familia que ha escuchado la palabra, cada pastor que ha escuchado la palabra, cada siervo que ha escuchado la palabra, Espíritu Santo de Dios, en el nombre de Jesús, bendiga a cada siervo y a cada sierva que ha escuchado la palabra, amado Jesús,
En el nombre de Jesús de Nazaret, Padre, glorifícate, Dios, en esta preciosa mañana, Espíritu Santo de Dios, aleluya. Padre, glorifícate, Dios, en esta mañana. Yo te ruego, Señor, mira cuántas ovejas que son despreciadas, señaladas, denigradas, menospreciadas dentro de las congregaciones, Señor. Padre, mira cuántas ovejas, oh Dios mío, que son tenidas en poco dentro de las iglesias, porque no producen leche, porque no producen dinero, porque no producen ganancias. Oh Dios mío, tenga misericordia.

que están allá, Dios eterno, en casita. Esos ancianos que dependen del cuidado de sus hijos y sus hijos hoy los ven con desprecio. Sus hijos hoy se les ha olvidado que esos ancianos, ellos pelearon por ellos y los defendieron y los alimentaron y los cuidaron y los curaron y los vistieron y los cargaron en sus hombros y los llevaron al hospital y los trajeron al hospital y se desvelaron semanas y meses en el hospital por ellos. Pero hoy sus hijos se han olvidado, Señor. Tenga misericordia de esos ancianos. Tenga misericordia, Dios mío, de aquellos que están tirados en una cama de un hospital. Tirados en una cama de un hospital, Señor. Tenga misericordia de aquellos que no tienen para pagarse una operación. De aquellos que no tienen para pagarse una cirugía. De aquellos que no tienen para pagarse, oh Dios eterno, un abogado. Señor, defiéndelos. En el nombre de Jesús, defiéndelos, Padre. Oramos, Dios mío, por la vida de Salomón. Yo no sé lo que necesita Salomón. Tú sabes y conoces lo que Salomón necesita. Padre, tenga misericordia de su vida. Y escucha el clamor de su corazón. El gemido que sale de lo íntimo de su alma, gritando y diciendo: te necesito, Señor. Yo te necesito, Dios. Hoy en esta mañana dígale: Padre, yo te necesito. Yo necesito de ti, amado Dios. Yo necesito de ti. Este ministerio necesita de ti. Este ministro necesita de ti. Este pastor necesita de ti. Este predicador necesita de tu gracia. Este ministerio de radio y televisión necesita de tu gracia. Necesita de tu misericordia. Padre, ponga su gracia en nosotros, Dios mío. Ponga su gracia, ponga su gracia, ponga su gracia en este ministerio, Señor. Ponga su gracia en nuestras vidas, en este ministerio, Señor. Ponga su gracia en el nombre de Jesús de Nazaret. Ponga su gracia en este ministerio, Padre. Ponga su gracia en este ministerio, Señor, en el nombre de Jesús. Ponga su gracia en este ministerio para gloria suya. Ponga su gracia en este ministerio, en este ministro, en esta familia, en nuestra vida, Señor, en el nombre de Jesús, en esos siervos y siervas que en esta mañana han venido y han llegado, Señor, y necesitan de su gracia, en el nombre de Jesús de Nazaret. Mira la vida de Catherine, Señor. Padre, en el nombre de Jesús, tenga misericordia, Señor, de esas parejas que están pasando por esa situación. Padre, mira cuántas parejas, cuántas familias, oh Dios eterno, que sufren el flagelo, ese flagelo de esa palabra que no puedo mencionar, Dios mío, ese flagelo en silencioso, ese flagelo silencioso, ese flagelo silencioso que ataca los hogares, que ataca los matrimonios, que ataca las parejas. Oh Dios mío, tenga misericordia. Oh Dios mío, echa fuera todo espíritu contrario, todo espíritu de odio, de pleito, de contiendas, de ira, de maltrato. Oh Dios eterno, en el nombre de Jesús, toda especie, toda forma, el Señor la reprende en el nombre de Jesús de Nazaret. Que el Señor reprenda toda maldición en el nombre precioso de Jesús de Nazaret. Padre, mira cuántas parejas, Señor, cuántas parejas que sufren, cuántas parejas que sufren, cuántas parejas que sufren ese flagelo, Padre, en el nombre glorioso de Jesús de Nazaret. Padre, tenga misericordia de esas parejas que sufren esos flagelos, esos ataques, esos embates del enemigo, Señor, en el nombre precioso de Jesús. Padre, mira todas esas vidas, Señor. Mira todas esas vidas que nos están escuchando, Señor. Padre, mira cuántas vidas, Señor, que vienen a mi mente. Cuántas vidas, Señor, cuántos nombres que vienen a mi mente, Señor. Personas, Dios mío, de las cuales yo fui su pastor. Personas de las cuales yo tuve el privilegio de ser su pastor en tiempos pasados, Señor. Hoy te ruego, Dios mío, Espíritu Santo de Dios, personas que escuchaban la radio antes, Dios mío, glorifícate en sus vidas. Personas que seguían las transmisiones de la radio, Padre, glorifícate en sus vidas, Señor. Personas que nos apoyaban, Dios mío, Santo, poderoso, en el nombre glorioso de Jesús, Padre, glorifícate, Dios mío, en esa vida, Señor. Personas de las cuales yo tuve el privilegio de ser su pastor. Padre, glorifícate en sus vidas.

Señor, vidas de las cuales yo tuve el honor y el privilegio de poder compartir con ellos en la iglesia, de poder instruirles, de poder formarles, de poder conducirles, oh Dios mío, hasta el tiempo que estuve con ellos. Padre, en el nombre de Jesús, Padre, mira el rebaño de este ministerio de radio. Hoy te ruego, Señor, por todo ese rebaño que incluye cada uno de nuestros oyentes, cada uno de nuestros hermanitos que nos escuchan dentro y fuera de nuestro país, cada uno de los hermanitos que son parte de este ministerio, Señor, que oran, que ayunan, que claman por este ministerio, cada uno de esos hermanitos y amigos también que son parte del sustento financiero de este ministerio, bendígalos, Dios. Dale salud, dale respuesta, dale respaldo, Señor, en sus vidas, en su ministerio, en su trabajo, en sus emprendimientos. Dios mío, tenga misericordia de ellos. Bendígalos, Dios. Bendiga a cada uno de esos hermanitos que están en esas listas, en esos libros de colaboradores, en esos libros de sembradores, en esos libros de patrocinadores. Padre, honra sus vidas, trayendo a ellos la honra que tu palabra promete, oh Dios mío, para aquellos que se acuerdan del pobre, para aquellos que se acuerdan de los necesitados, para aquellos que se acuerdan de tu templo y de tu obra, Señor. En el nombre de Jesús. Padre, gracias, Dios eterno. Gracias, Padre amado, en el nombre de Jesús. Eterno y soberano, Señor, en esta preciosa hora, Dios. En el nombre de Jesús. Gracias, Padre. Gracias, Hijo. Y gracias, Espíritu Santo de Dios. Bendiga cada una de esas vidas que nos escuchan allá a la distancia, Señor. Se lo pedimos todo en el nombre precioso de Jesús. Gracias, Dios mío. Gracias, Padre. Gracias, Hijo. Y gracias, Espíritu Santo, en el nombre de Jesús. Padre, en tu mano de amor deposito los equipos de radio, las torres, antenas, enlaces, cables, dipolos, distribuidor, transmisor, excitador, apagador automático, consolas, computadoras, tarjetas de sonido, tarjetas de video, procesadores de audio, procesadores de video. Señor, en tus manos están esos, en tus manos están, Dios mío. En tus manos están, Señor. Ten misericordia. Ayúdanos, Dios mío, a llegar a más vidas y a más corazones, Señor. Padre, como dijo el apóstol Pablo, resucite el amor por este ministerio de aquellos que dejaron de apreciarnos, que dejaron de querernos, que dejaron de apoyarnos, que dejaron de brindarnos las manos, Señor. Reaviva ese amor por este ministerio, Señor. En el nombre de Jesús. Gracias, Padre. Gracias, Hijo. Y gracias, Espíritu Santo. Amén y amén. Bueno, Dios me les bendiga rica y poderosamente. Vamos a tener un pequeño corte, ¿verdad? Un pequeño corte para que usted pueda acomodarse, para que usted pueda estar por ahí, ir al baño, ir a bañarse, ir a prepararse para ir a su trabajo. Que Dios me les bendiga ricamente. Hermana Ruth Ivania, todos los que vienen llegando, estamos desde las 3:30, hoy, ¿verdad? 3:30 de la mañana, hoy encendimos a las 3:30, ¿verdad? De hecho que nos despertamos a las 3, ¿verdad? Pero primero nos pusimos a hacer algunos ajustes y estuvimos esperando que se actualizara la aplicación de transmisión de TikTok y pues por esa razón empezamos un poco tarde, pero aquí estamos siempre de 3 a 5 de la mañana. Que el Señor me les bendiga, que el Señor me les guarde, que el Señor bendiga a mis hermanos y hermanas dentro y fuera del país, en las montañas, en los caseríos, en las comarcas y pueblos. Dios me les bendiga. Gracias, amados hermanos, por ser parte. Gracias por venir. Gracias por acercarse a nosotros, ¿verdad? Y gracias por apoyarnos, ¿verdad? Alabado sea el Señor. Así que en esta mañana, pues que Dios me les bendiga. Gracias por compartir el contenido. Gracias a quienes han enviado esos regalos, ¿verdad?
no tenemos el hábito de pedir, ¿verdad? De estar pidiendo que nos manden regalos, pero agradecemos a quienes se toman a bien enviarnos esos regalitos, ¿verdad? Que luego utilizamos para compras en línea, porque es la única forma, ¿verdad? En nuestro país no hay forma de sacar el dinero, entonces hacemos compras en línea donde podemos comprar con dinero de PayPal y así pues utilizamos esos granitos de arena que ustedes nos dan a través de las transmisiones en vivo. Bendiciones, buenos días, ya volvemos, no le cambie. Bendiciones.

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2: Ángela estaba que no soportaba más. Había llegado ya al tope de su fuerza y sentía ahora que la paciencia se le estaba escurriendo a chorros por entre sus manos. La situación era insostenible y casi estaba a punto de pedirle a Arturo, su esposo, que le diera el divorcio. Pero decidió que una vez más trataría el asunto con calma y que buscaría el diálogo y el entendimiento razonado para solventar aquel gran problema. Ángela fue con Irene, la sobrina de su esposo. Le habló diciéndole: Irene, yo quiero rogarte que asumas ya la responsabilidad por tu propia vida. Ya tienes 24 años, eres una muchacha joven, prometedora, inteligente, bonita y con muy buen futuro. ¿Por qué no dejas la casa y te vas en busca de algo que sea tuyo, que te haga crecer como ser humano y que le dé nombre y carácter a tu vida? Irene le respondió y le dijo: esta es la casa de mi tío. Fue él el que me trajo aquí para vivir con ustedes. Yo creo que es la obligación de ustedes mantenerme y darme todo lo que yo quiero y necesito. Sí, pero tú ya no eres una niña que está creciendo. Tú ya eres una mujer. Además, mira lo que estás haciendo de tu vida. Te estás destruyendo con fiestas, licor, droga y quién sabe con qué otras cosas más. Ese no es asunto tuyo, gritó la muchacha. Yo hago con mi vida lo que quiero y por lo pronto no me voy de esta casa. Mi amiga, mi amigo, es bueno tenderle una mano a una persona necesitada, pero el verdadero reto no es ayudar para siempre, sino enseñar a las personas a ser independientes y valerse por sí mismas. Los chinos tienen un proverbio que es famoso por todo el mundo: es mejor enseñar a un hombre a pescar que darle un pescado cada día. Y eso, mi amiga, mi amigo, es lo que Dios quiere para cada ser humano: que asuma la responsabilidad para la que fue creado. El liderato de Dios sobre cada vida dinamiza los recursos enormes que Él nos ha dado para comenzar a triunfar en la vida. Y el más grande de los recursos se llama Jesucristo. Jesucristo hizo por nosotros aquello que nosotros no estamos capacitados para hacer. Él es el Cordero de Dios que quita el pecado del mundo. Eso solo Dios lo puede hacer, y Jesucristo es Dios. Pero Él también nos enseña a echar mano a los recursos divinos de sabiduría, poder, perdón, amor, fe, pureza, santidad, propósito, dirección, para que nosotros vivamos una vida totalmente nueva. Él no nos quiere solo como dependientes, Él nos quiere como socios. Mi amiga, mi amigo, invita a Cristo a tomar el control central del gobierno de tu vida. Llámalo para que Él te perdone, te salve, te enseñe a vivir una vida de triunfo.
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1: El calor tórrido de aquel istmo era sofocante. Los mosquitos picaban y caían como bombarderos sobre las espaldas sudadas de los aborígenes. El agua era insalubre. El sol quemaba la piel y dejaba que las llagas se fueran formando en las espaldas de aquellos pobres hombres. Amarrados con cadenas a sus pies, iban arrastrándose por entre las rocas, con picos y palas escarbaban, y de cuando en cuando se detenían para ver si entre los pedazos de piedra había alguna esmeralda o algún diamante. Sus ojos miraban al otro lado del río, más allá de las montañas, donde estaba la aldea con sus esposas, sus hijos, sus familias, la gente. Continuamente el clima y el peso de un trabajo sobrecargado iba haciendo sucumbir uno a uno a los esclavos. Los amos simplemente iban y cautivaban a otros para suplirlos. Lo irrisorio era que con la espada los convertían en esclavos, y luego con la religiosidad, la tradición y la ignorancia los querían hacer cristianos. La conquista de aquellas tierras y sus tesoros habían hecho olvidarse del sueño de Colón, que era traer el evangelio a estas criaturas. Aquí el sueño se llamaban oro y plata. Aquí lo que importaba era lo material. Los hombres, las mujeres y los niños solo eran objetos para conseguir ese fin. Jack Hayford, un gran líder a quien conozco personalmente, dijo una vez: nuestro sueño no es construir una gran iglesia, sino construir gente. Mi amiga, mi amigo, si nosotros invertimos en la gente y los formamos, los desarrollamos y los enviamos, nosotros veremos nuestro sueño cumplido. Una pregunta importante para ti, que eres un líder: ¿estás formando gente o estás construyendo tu sueño aprovechándote de la gente? Jesucristo fue un gran líder. Él vino con un sueño, con un ideal. Vino a buscar y a salvar lo que se había perdido. Él vivió para eso. Su sueño son los seres humanos, toda la humanidad. Tú estás en el sueño de Jesucristo. Él sabe bien cómo cada ser humano se hunde en su propio pecado y cómo cada uno se convierte en su propio Dios. Cristo quiere sacarte de esa esclavitud. No quiere servirse de ti, sino servirte a ti. Su obra en la cruz del Calvario es perfecta. No hay que añadirle nada. Si tú le rindes tu vida a Cristo y lo haces de manera incondicional, Él te va a formar, te va a desarrollar, te va a enviar para que seas uno de sus discípulos. Sí. Todavía Jesús está en el negocio de salvar seres humanos, formar personas, enviar seres humanos. Mi amiga, mi amigo, no pelees en contra de Jesús. Él no quiere esclavizarte como lo hace el pecado que mora en ti. Él no quiere quitarte tu libertad, sino quiere traerte a la experiencia de liberarte del pecado y darte una vida totalmente nueva.
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Bueno, sí que tengan todos muy buenos días. ¿Qué tal? ¿Cómo están todos, hermanos, hermanas, amigos y amigas que ya están en nuestra compañía en este martes? Hoy estamos a martes 26 de mayo. Estamos a apenas 3 días de llegarse ese día tan especial que conmemoramos todos los nicaragüenses, como es el día a ese ser querido, a ese ser hermoso, que, bueno, pues es un ángel del cielo que el Señor le quiso nominar mamá. Vamos, sí, que Dios me le bendiga. Bienvenidos a esta programación de nuestras líneas habilitadas 7680-4235 y el 8640-5181, 7680-4235 y el 8640-5181. Iniciamos programación dando siempre gracias al Señor, gracias a cada uno de los hermanos, hermanas, amigos y amigas que se convierten en personas que comparten nuestro contenido, en distribuidores de nuestro contenido. Dios les bendiga rica y poderosamente. Gracias por recomendarnos, gracias por decirle a otras personas. Mira, hay una radio muy bonita que se llama Radio Visión de Dios, escuchala en 106.9. Gracias, Dios me lo bendiga, gracias por hablar bien. Y bueno, los que hablan mal también, pues Dios los bendiga, gracias. Después de todo, cada quien da de lo que tiene en su corazón.

poner, se los, regalo al final del programa. De la iglesia. Pídame música ranchera. ¿Qué te hice yo para que de mí tú te marcharas? 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

Salud para la gente preciosa allá en La Palanca. Bendiciones, hermano Carlitos. Saludos al pastor Enesael Charis. Bendiciones, pastor. Saludos allá en Colombia.

Saluditos a Emilce, gracias, salud para Reina, Jessica Chavarría, bendiciones, buenos días. Emilce Quiroz dice, qué bendiciones, Dios les bendiga, amén, Dios le bendiga a usted también, gracias por venir, gracias por quedarse. Petrona también, Alexis Estrada, presenta saludito para todos los fantasmeños, gracias por los saludos para nosotros, ¿verdad? ¿Ah? Aunque no somos de aquí, pues ya nos sentimos de aquí también. Así que bueno, bendiciones a nuestro hermano por allá, que el Señor le bendiga rica y poderosamente a nuestro hermano que nos está acompañando allá en alguna parte de nuestro hermosísimo, de nuestro lindo Centroamérica. Allá en Costa Rica, bendiciones a nuestro hermano por allá. Que el Señor me le bendiga rica y poderosamente. Bendiciones para toda nuestra gente que nos viene escuchando en Costa Rica. Dios le bendiga rica y poderosamente. Bendiciones. Bendiciones a cada uno de ustedes que están por allá acompañándonos, hermanos. Bendiciones a todos. Gracias, excelente mañana, excelente día a todos los hermanos en Costa Rica. Allá en Costa Rica nos escucha nuestra hermana Martita. Dice por allá, regáleme la alabanza a esa viejita de Judith Murillo para saludar a mi mamá Margarita Chavarría. Bueno, bendiciones a la hermana Margarita. Gracias a nuestra hermana Camila que por ahí nos viene. No sé si ahora ya le aparece, hermana Camila, la opción de... Sí le aparece la opción de la opción de esto, ¿cómo se llama? La opción de ya ni le puedo decir, sierva. La opción de moderadora, ahora sí ya le aparece. ¿Ah? Ahora sí ya le aparece, sierva. Bueno, Dios le bendiga. Gracias, sierva. Bendiciones en esta hermosa hora de la mañana. Por ahí nosotros contentos de poderle acompañar, de poderle bendecir en esta mañana de hoy, en este día. Así que bueno, saluditos y bendiciones. Gracias, hermana, que Dios me le bendiga rica y poderosamente a nuestra hermana. Saludos a nuestra hermana Martita, dice por ahí Martita Duarte, dice, regáleme la alabanza, esa viejecita. Bueno, realmente no sé cuál sea la alabanza de Judith Murillo que se llame esa viejecita. Dice, hermano pastor, regáleme la alabanza si eres mi hermano, dice nuestra hermana Estela, ok. Yo quiero escuchar, dice, no quiero ser así, de Ramón González. No, pues si no quieres ser así, pues no sea, y ya estuvo. Sierva, ¿eh? No sea. Dios me le bendiga. Vamos a escuchar No Quiero Ser Así de nuestro hermano Ramón González y también vamos a escuchar la alabanza, esta alabanza que se llama Si Eres Mi Hermano de Aliento Music, ¿verdad? Para complacer a nuestra hermana por allá. Bendiciones, hermana Martita, que Dios me le bendiga. Por ahí venimos incluyendo este.

0: Vamos, saludos para Yexania. Buenos días, Dios le bendiga.
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0: hermana Xiomara Ruiz, Dios le bendiga también. Gracias. Gracias, hermana Camila. Ya vamos cerquita de cumplir el objetivo.
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0: si usted todavía no nos sigue, dele seguir ahí arriba.

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Samuel, saluditos. Saludos, Pastor Naum Barba. Saludos a todos los barbas. Buenos días.

0: Bueno, bendiciones, hermano Moisés Briones, y a todos los hermanos allá en la colonia, el Rancho Grande.
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0: Judith Olivas dice: salud para mi madre Albina Tidoco en Ayapal, en el municipio de San José de Bocay. Bendiciones.
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0: Saludos de su hija Judith Olivas.

Gracias, bienvenidos nuevos seguidores. Oiga, seguimos con más música. Por ahí viene el buquito chiquito, venimos incluyendo las olas fuertes de nuestro hermano Eddie Lago, ¿verdad? Bendiciones a nuestra hermana Anielka Peralta, que está en nuestra compañía por allá en la

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Carlos Castro, buenos días, saludos. Carlos Castro. Don Carlitos. Es el Carlitos que yo conozco. Claro, y acá de Fantasma, gracias. Ahí está, miren. Ahí apareció un nuevo seguidor, Dios le bendiga. Gracias.

Saludos desde Virginia. Virginia, soy hondureña. Dice, oh, wow, Dios le bendiga, sierva. Qué bueno, yo también. Pero vivo en Nicaragua hace 20 años. Mi madre.

tiene 21 años. Qué bendición. Yo tengo 20, voy para 21 acá en Fantasma. Oiga, recuerde que en aquellos

Si ya le dio seguir, denle seguir a la página. 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Se va. Oiga, ahí está, ahí sonó la alarma de otro nuevo seguidor. Oiga, gracias, Mara Teresa Espinal, bendiciones. Saludos desde Venezuela, Adolfo.

0: ciudad de las colinas.
1: Recuerda el cantito. De mamá se casó con un nicaragüense, dice. Ay, mire pues. Mire pues, mire pues. Pero se lo llevó a Honduras. Hermana Marilo, Dios le bendiga.

hermana Joel, que Carmen ya dice, regálame la danza a Cristo de la Fuente. Saludos a ella y a su familia. Dios le bendiga, hermana. Bendiciones. Gracias, hermana Joel. Saludos para Yudigo Olivas allá en... Un saludo para su mamá Alvina Tinoco allá en Ayapal. Bendiciones. Ah, ¿viven acá en Estados Unidos? Ah, bueno, qué bendición.

0: trabajo, sí. Bueno, realmente, bueno, pues yo trabajo, yo soy maestro, yo soy profesor.
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0: Y obviamente trabajo también en mantenimiento, reparación de computadoras. Y trabajo también en marketing digital. Pero, yo soy mi propio jefe, a excepción del magisterio. Dice, se despierta Lili Nazaret con ese tema de la chela. Ahí viene la chela, ya viene.
2: ¿Cuál es la preciosa solamita?
0: 6:22 minutos.
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0: rompió. Ok. Sí. Así es, hermano Lobo. Allá solo es trabajo. Bueno, yo tengo allá parientes, hermanos, primos, primas. Pero igual, lo mismo les digo siempre. Gracias, gracias, gracias, gracias por ayudarnos. Recuerde que si nos da blanquita, nos ayuda a comprar.

0: es el que despierta, dice Eliwen. Bendiciones. Así es. Esa bendición tiene que estar ahí. Claro. Hermana Lucía Calducha, Dios me la bendiga. Anda por ahí.
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0: Se nos ha corrido esta muchacha.
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0: Sí, la verdad es que me gustaría ir legal, legal, legal, legal. Y me gustaría ir por mejorar mi inglés. Por eso me gustaría ir. ¿Qué tipo de alabanza está poniendo? Rancheras y de esta. Rancheras y de esta. Nada más. Rancheritas celestiales.
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0: al cielo, oiga. Para atrás, ni los cangrejos.
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0: Carlita Úbeda, bendiciones, buenos días.
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0: Salud para Caro.
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0: Manuela Villarreal, Villarroel.

Oiga, pues saluditos y bendiciones por ahí escuchando eso. Eso bonito, eso se llama después de la muerte. Oiga.

gracias. Oiga, pues, dice que gracias. Que la soñó antes de irse a clases. Qué bueno. Que Dios le guarde en ese caminito. Oiga.

Saludos a todos los que han regresado. Sepa que no va a ser fácil, porque los regresos al Señor no son fáciles. Tenemos que seguir luchando contra el diablo y tenemos que seguir luchando contra los hermanos que no entienden, que no comprenden y que no ayudan a los que se cayeron, que te van a seguir recordando tu pecado y te van a seguir recordando tus faltas toda la vida. Pero usted para adelante y para el cielo, siguiendo a Cristo. Y aquí no seguimos a varones ni a varonas, seguimos al Rey.

Gracias, nuevos seguidores. Por ahí sonó la alarma. La alerta de uno nuevo que ha decidido seguirnos. Y qué bueno cuando suena la alarma también de alguien que decide seguir a Cristo. Oiga.

conciliarse, restaurarse. Santo Cristo. Hermana Benita Pérez, gracias. Dios le bendiga. Por ahí sonó la alerta. Oiga, oiga esto. Hay mucha gente que por eso no se levanta y por eso no vuelve a los caminos del Señor. Porque ellos le temen a ese regreso.

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0: Saluditos, bendiciones, gracias. Saluditos en esta mañana, 41 minutitos, 41 después de la hora. Gracias. Hoy sí, ya nos dijo acá, ahí abajito nos dice que ya cumplimos, que ya logramos el objetivo. Aquí, mire, aquí está. Y bueno, pues me encanta ese nuevo sonidito que configuramos para que suene cuando alguien dice, me voy a convertir en seguidor de esos, de esa gente, de esa radio. Gracias, hermano Freddy, Dios me lo bendiga. Saluditos, vamos a ver. Jason Zamora dice, regálame la música para mi mamá y para mi hermana. La música se llama 30 de mayo. Bueno, pues saludo para la mamá de Jason Zamora y para toda la familia por allá. Que el Señor les bendiga. Gracias. Bendiciones de toda esa gente hermosa que nos viene escuchando por allá. Bueno, saludos para nuestra hermana Fátima García, bendiciones también para nuestra hermana Estelvina, para nuestro hermano, hermana Tomasita, bendiciones, hermana González también, y a todas esas madres, bendiciones, hermana Juanita Ortuño Rayo, bendiciones también para mi esposa, bendiciones también para todas las hermanas de la Iglesia del Buen Samaritano, bendiciones para todos ustedes que son oyentes de la radio, Dios les bendiga, hermana Francisca Herrera, hermana Alicia, Dios les bendiga, hermana Lilian también, bueno, esta se me hizo reggaetonera, ahorita la tenemos allá a la espera de que un día tome la decisión, va, de restaurarse, de levantarse, porque bueno, la muerte es algo que tenemos todos ahí a la vuelta de la esquina, no sabemos cuándo nos llegue el día, pero bueno, bendiciones a todos. Hermano Javier Francisco Chavarría, buenos días, Dios le bendiga. Vamos a ver, gracias a todos los hermanos que vienen llegando, buenos días, el Señor les bendiga ricamente. Les saludamos, hermanos, por ahí vamos a escuchar entonces, esa alabanza se llama 30 de mayo de las Hernández, de los Hernández Coca, que por cierto, ¿verdad? Los Hernández Coca son nicaragüenses, por si usted no sabía, son nicas. Oiga, 100%. Bendiciones, 30 de mayo. Oiga, Carlos Espinal Vargas, bendiciones, buenos días, gracias. Hermano Calixto Ramírez dice bendiciones, ya está el cafecito. Hoy sí, siervo, me aventé una taza.

Así como está, mire. Aquí los mensajes, aquí en medio, aquí salen los nuevos seguidores. Cuando alguien se convierte en seguidor, sale un sonido, una alarma. Aquí la notificación del progreso con los regalos. Y también aparece cuando hay donadores. Claro. Ahí está, pues.

0: Hay que hacerlo.
1: Pero muy tarde, porque a mi madre un día
0: ahorita nomás que me
1: fueron a enterrar.
0: Oiga.

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2: Ok. Estaba revisando, siervo Freddy, que tiene la cámara. No sé qué pasó con la cámara suya, por allá. Oiga, eso se llama mi ángel del cielo. Oiga. Saludos, ángel precioso, a ese ángel llamado mamá. Que el Señor le bendiga, Dios bendiga a todas las madrecitas hermosas. Ya se viene 30 de mayo. Oigan, así que vaya preparándose.
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2: Bueno, saludos hasta Managua, mi mamá Orfilia Carrero con el canto. Mamá, Dios se bendiga. Ok, vamos a buscarlo por ahí. Oiga.
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2: ¿Qué le parece que le regalemos este, hermana? Para que lo escuche. Oiga, para que lo escuche allá y lo disfrute. Se llama Mi Ángel del Cielo. Y al final le vamos a dejar, mamá, Dios se bendiga también. Ya vamos casi despidiéndonos. Oiga.

juez. Bueno, bendiciones y gracias por estar con nosotros. Ahí está, saluditos. Oiga. Y otra vez. Así que por ahí están los muchachos de Aliento Music. Ellos son los intérpretes de esa alabanza. Oiga. Bueno, bendiciones, saluditos. 54 minutos. Hermano Calixto disfrutando de una tacita de café. Hermano Santiago Gutiérrez, Dios me lo bendiga. Hermana Katia Lucía y hermana Katia Hernández, Dios le bendiga.

Así que se ha llegado el tiempo de despedirme. Voy a despedirme con música siempre de aliento. Music, acá les dejo eso. Eso se llama Sigue Soñando para nuestra hermana, para nuestra hermana Lili. No sé si está todavía por ahí. Hermana Lili, si todavía está por ahí, Dios me le bendiga. Por ahí viene Sigue Soñando. Viene también No Es el Final, Mamá, de Oscar Ruiz, Lágrimas en el Desierto. Y a esa mujer de Samir Salgado, que el Señor me le bendiga. Gracias. Yo me despido. 55 minutos. Oiga, yo me despido y espero que la pasen bien. Gracias por acompañarnos. Bueno, saludos hasta Corinto, finca. A nuestra hermana Marta Lois. No, hasta Corinto. Bueno, saludos allá hasta Corinto, hermanos, allá en el Pacífico. Bendiciones a nuestra hermana Marta Loaiziga. También a sus hijas. Dios le bendiga. Gracias por compartir la transmisión con ella. Hermana Idita, Dios le bendiga. Ahí está, sigue soñando. Oiga. Eso también lo interpreta Aliento Music, así que vaya, búsquelos. Oiga.

Así que nos vamos despidiendo. Por ahí viene ya luego el hermano Freddy. Solo dejamos los últimos temas ahí en programación, siervo Freddy, para que luego le entre con todo. Por ahí viene, no es el final.

0: Oigan.
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0: Gracias por eso, corazoncitos. Gracias. Gracias. Escucha esa alabanza, se llama No es el final.

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hermosa gotita de fe, qué bendición tenerle por acá en esta mañana. Buenos días, qué bendición tenerle, muchas gracias por acompañarnos. Dios le bendiga, qué bueno, Dios bendiga. Bueno, en esta mañana queremos saludar también a toda esa audiencia que nos acompaña a través de estación de radio, como lo es Stereo Exxon 101.1 FM. Bueno, mil disculpas, la 88.3 y Canal 2, no tenemos luz. Ayúdenos a orar, mis hermanos. Estamos teniendo una situación un poquito media difícil con esta luz acá, pero Dios es bueno, Dios es bueno. Y qué bueno, estamos ahí a través de Stereo Exxon 101.1 FM, desde el barrio Buenos Aires, en dulce nombre de Cubiel Ancho, Honduras, transmitiendo en esta mañana. Saludos también a nuestros hermanos en Nicaragua, gloria sea el Señor. Por ahí estamos a través de Visión de Dios Estéreo, a ver si nos confirma nuestro hermano Giovanni Hernández. Si estamos también a través de nuestros hermanos, Radio Nueva Luz, esto es acá en Avicina, dice, y para siempre, dice, Dios es bueno, amén. Dios es bueno, su grande amor, su misericordia que nos alcanza todos los días, óigame usted. Qué bueno, gotita de fe. Saludos desde aquí, desde el estado de Nueva York. La ciudad, dicen que no duerme, pero aquí dormimos, gracias a Dios. Como dice la palabra del Señor, en paz me acostaré y así mismo dormiré. Aquí dormimos, gracias a Dios. Ah, saludos a usted, no sé en qué estado nos está sintonizando. Gracias a nuestros nuevos seguidores. Eduardo, saludos. Buenos días. Saludos, bendiciones. Vamos a ver por acá qué más tenemos. De las trampas. Saludos entonces a todos nuestros hermanos que están por ahí conectaditos a través de las diferentes plataformas digitales. Buenos días. Usted que está a través de la competencia del Facebook Live. Buenos días. Ojalá que no nos restringan el live, ya que a esta gente no le gusta que nosotros mencionemos otras plataformas, pero la verdad, bien usted, tenemos que hacerlo. Ustedes son la audiencia que nos acompañan en las diferentes plataformas digitales y gracias a Dios por ellas. Aquí seguimos innovando.

Ahí estaba esa bonita alabanza que nuestro hermano nos estaba solicitando desde Argentina. Muchas gracias, mi hermano Carlos. Dios le bendiga. Dice por acá, buenos días, pastores, bendiciones. Marta Solano, saludos, ¿qué tal? Buenos días. ¿Qué tal? Bendiciones, bienvenida.

0: estaba esas bonitas alabanzas de nuestro hermano Héctor Fuentes. Oiga, viste qué bendición. Gracias, saludos, bendiciones a nuestros hermanos de Radio Mispa y Mispa TV en la zona oriental del Salvador. Ahí nos están acompañando en esta hora de la mañana. Saludos, bendiciones. ¿Qué tal? Buenos días. Gracias, gracias a todos. Bienvenidos. Qué bendición. Gracias a los que se vienen añadiendo a la transmisión en esta hora de la mañana. Dios me les bendiga. Saludos. Así es. Son hermosísimas alabanzas. Gracias a Dios. Dios ha sido bueno para con nosotros. Dios nos da este privilegio, esta bendición de esta mañana, de poder estar aquí compartiendo juntos. ¿Saben? Dios es bueno. Saludos y bendiciones. Gracias a tu hermana Gotita de Fe. Dios me les bendiga. Buenos días. Angie Reyes, saludos, buenos días, gracias por ese quiéreme, qué bendición, Dios te bendiga, linda mañana.
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0: ¿Qué tal? Buenos días, gracias, gracias.

gracias. Saludos, Marve, bendiciones, buenos días, dice, lo veo desde Honduras, qué bendición, saludos, dice, Dios me le bendiga, hermano, dice, lo veo desde Honduras, qué bendición, muchas gracias, bienvenida, gracias por acompañarnos. Mi hermana Lisette Nieto, dice, Dios le bendiga, hermano, dice, me puede bendecir con la alabanza, Cristo es mi roca, Cristo.

0: país de las cinco estrellas. Qué bendición. Gusto saludarte. Buenos días. Saludos a toda la audiencia aquí en el próspero y bello municipio de Dulce Nombre de Cumbia Lancho Honduras. Ahí estamos a través del dial 101.1 FM, Estéreo Exxon, desde el barrio Buenos Aires, en Dulce Nombre de Cumbia Lancho Honduras. A ese bonito canto, Aves en el Desierto. Muchas gracias, saludos y bendiciones. Dice por acá mi hermana María Soledad López. Ajá, ¿qué dice? Bendiciones, amén, igualmente. Dios le bendiga, linda mañana. Muchas gracias por acompañarnos en este día. Vamos a ver por acá, tenemos, dice mi hermana María Antonia Orellana. Buenos días, buenos días, mi amado hermano, dice aquí, dice, escuchando su bendecido programa, que es de una gran bendición, dice, para nuestras vidas. Muchas gracias, toda la honra y la gloria es para nuestro Señor y Salvador Jesucristo. Mi hermana María Sosa dice, buenos días, bendiciones, mi hermano, dice, en Cristo, amén, Dios me le bendiga. Dice, quiero, dice, la alabanza, el alfarero. Claro que sí, con mucho gusto. Vamos a dejar esa alabanza, mi hermana Marve, bendiciones. Muchas gracias a los que nos siguen escribiendo por ahí. Gracias, gracias. Saludos al amigo Dalis ahí en la comunidad del Pataste, Catacama, Solancho, Honduras. Uno de sus cantos favoritos que siempre nos dedica.
1: 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Oiga.

0: La bendición, muchas gracias, saludos, Sujei, gracias, bendiciones, Dios te bendiga. Marvel, saludos, bendiciones, buenos días. Gracias, vamos a ver por acá, dice, dice pastor, dice quiero me ponga la alabanza. Lágrimas en el desierto, claro que sí, con mucho gusto. Saludos, gracias. Ajá. Oiga, oiga usted, oiga ese canto. Oiga ese canto. Pero antes de seguir con ese canto, quiero irme por acá. Tengo mensajes, tengo reportes por acá desde Honduras que no había visto el WhatsApp. Mil disculpas. Vamos a ver qué nos dicen por acá. Vamos a ver.
1: Buenos días, hermanos. Dios nos bendiga. Bendiga.
0: Amén, amén.
1: Alabanza.
0: ¿Sí?
1: Un día orando.
0: Un día orando.
1: Agua cristalina. Bendiciones para usted, Camila. Soy la amiga. Dale con sangre.
0: Ah, qué bendición. Sí, ahí estaban los mensajes. Muchas gracias.

Paola, bendiciones, buenos días. Saludos ahí a la audiencia en Comayagua. ¿Qué tal? Buenos días. Tenemos varias audiencias por ahí que siempre nos escuchan todas las mañanas. Algunos ya se nos reportaron. Saludos, Paola, desde San Jerónimo, Comayagua. Buenos días. ¡Qué bendición tenerles por acá en esta mañana! ¡Saludos! Gracias por sus reportes, mi amados hermanos, audiencia, hermanos y amigos. Muy lindo, por cierto, Comayagua.

7:40 a.m. Buenos días. Buen provecho a ustedes los que están en la hora del desayuno, los que están ahí tomando su tacita de café. Bendiciones, buenos días.

0: Bueno, esos son algunos de los cantos que nos solicitaban un día orando. Y también nos han solicitado por acá. Vamos a ver Lágrimas en el Desierto, que por ahí ya están en lista. Gracias, bendiciones. También nos solicitaron por aquí el Agua Cristalina. Qué bendición, gracias. Buenos días a todos. El Agua Cristalina, saludos, buenos días a la amiga Odalis ahí en la comunidad del Patán de Catacana, Solancho, Honduras.
1: Como decía el pastor Lázaro, qué buena manera de comenzar el año adorando a Dios.
0: Así es.
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0: Gloria a Dios.
1: Porque usted regresa sano en el nombre de Cristo. Cante conmigo, por favor, el Agua Cristalina. Y todos adoramos a Dios.

Bueno, saludos para usted que va escuchando Frank esta mañana y va rumbo a su trabajo, así como princesita de Dios. Ahí va, dice, con gozo en esta mañana. Bueno, para algunos hoy inician semana de

0: lo van a oír en el mundo entero.
1: Hermosísimo, gloria a Dios. Óigame qué linda alabanza. Lindos cantos que nos dejó nuestro hermano Julio Elías. Saludos ahí al amigo Dalis. Ahí está con gozo en esta mañana, dice. Qué bendición. Vamos a ver, tenemos otra alabanza por acá. Ajá. Lágrimas en el desierto. No sé quién más nos pidió por ahí otro canto. Fíjese que no pude anclar los textos, los mensajes por acá. Gracias, Susana. Dios te bendiga. Linda mañana, bienvenida. Dice por acá Digna Vázquez. Linda programación, dice Dios le bendiga, amén, igualmente, bendiciones. A los que van de inicio de semana, ¿ah? Después de un feriado bastante largo, ¿verdad? Feliz inicio de semana para algunos de ustedes. Dios les bendiga. Por ahí nuestra hermana nos escribía, dice nuestra hermana princesa de Dios, rumbo a mi trabajo, dice, pero con gozo, qué bendición. Así que muchas gracias, buenos días. Saludos a la vida de nuestro hermano Jesús Mejía en la provincia de Alberta, Edmonton, Canadá. Por ahí está todo volumen también. El siervo, bendiciones, gracias, mi hermano. Dios me le bendiga. Lindísima mañana. ¿Cómo está, siervo? Dice por acá, Dios es bueno. Dice, qué bendición. Dice, amén. Gloria sea al Señor. Dice, así que saludos y bendiciones. Buenos días.

0: Bueno, así es. Ahí está ese bonito canto. Dice por acá mi hermana, vamos a ver, Araceli. ¿Qué tal? Bendiciones, mi hermana Araceli. Dios me le bendiga. Gracias, gracias, gracias. Dice por acá el canto. Yo no me rendiré. Vamos a ver, permítame por acá. Qué bendición, muchas gracias por acompañarnos en esta hora de la mañana. Buenos días.
1: Estamos complaciendo.

Buenos días, qué bendición. Muchas gracias a nuestros hermanos. Qué lindo es Dios. Gracias, Guadalupe. Dios te bendiga. Lindísima mañana. Vamos a ver qué más tenemos por acá. No sé si tenemos más alabanzas pendientes. Recuerden ustedes que ya no nos quedan 25 minutos acá de programación. Ya casi, que ya casi. Y vamos a ver cómo estamos por acá. No sé si nuestro ingeniero nos chequeó el audio acá en Mispa TV, ya que estábamos, parece, sin audio. Bueno, a ver. Ajá. Rinconcito de Luz, bendiciones. Buenos días, bienvenida. ¿Qué tal? Muchas gracias por ese quiéreme. Dios me le bendiga, linda mañana. ¿Qué tal? ¿Cómo está? Bienvenida, gusto saludarle, bendiciones. Bueno, recuerden los que tienen ahí sus cuentas de TikTok. Te invitamos, sigan allí a Rinconcito de Luz. Ella tiene un like de crecimiento para ayudarles para ayudarnos a nosotros a crecer las cuentas aquí en TikTok. Así es, gracias por compartir. Así que es una bendición tenerte.

vida y no aparezca yo en el libro de la vida, ¿ah? Óigame usted, eso sería algo, algo tremendo, ¿verdad? ¿Ah? ¿Ah? Pero qué mejor hacer algo bueno y seguro y que nuestro nombre aparezca en el libro de la vida.

0: mi hermana.
1: Vamos a ver, permítame usted, anclamos este. Loa dice bendiciones. Ajá. Bendiciones, dice, lo veo desde Honduras, Santa Bárbara. Quiero, dice, que ahora, dice, por mí. Ah, qué hora.

de gratis. Saludos a las 44 personas que tenemos en audiencia en esta mañana a través de la plataforma de TikTok. Muchas gracias. ¿Qué tal? Bendiciones. Tenemos audiencia de diferentes países. Dios les bendiga. A usted que por primera vez nos está sintonizando, qué bendición. Belkis Cruz, Dios te bendiga. Por ahí está Belkis Cruz, saludos. Suhey, gracias, bendiciones, lindísima mañana. No lo recomiendo, no lo recomiendo. No, no, no, no, no. Vamos a ver, nos vamos con este canto, Yo Necesito. Ajá. Vamos a ver, Yo Necesito de ti, Hilmer Benítez. Dice Fidelina Martínez. Bendiciones, lindísima mañana. ¿Qué tal? Buenos días.

Minerva Ruiz, saludos. Abimael Lemos, bendiciones. ¿Qué más tenemos por ahí? Muchas gracias. Muchas gracias, Omar, gracias.

vamos a ver. Joana, saludos, bendiciones. José. José Torres, saludos. 817. Loa, saludos, bendiciones. Todos los que están por ahí conectaditos, buenos días. Rivera, bienvenida. Valerina, saludos. Emma Cames Ramos,

Valdivia, saludos. Erika Gómez Rivera, muchas gracias, bienvenidos. José Escalante, ¿qué tal? Bendiciones, buenos días. Rivera, gracias.

Qué hermosísimas alabanzas. Gloria al Señor. Muchas gracias a ustedes que nos están acompañando en esta hora de la mañana. Vamos a ver, seguimos saludando por acá más audiencia. José Chica, saludos, bendiciones, linda mañana. Dios me le bendiga, muchas gracias por acompañarnos. Vamos a irnos ya casi por acá en lo que es la recta final de esta programación de esta mañana. Muchas gracias a todos ustedes que nos han acompañado. Muy buenos días. Óigame usted, este es el día que ha hecho Jehová, en el cual nos alegraremos y nos gozaremos. Rivera, gracias, bendiciones, buenos días. Saludos a todos, a todos, a todos, a todos. Bienvenidos. Vamos a ver, Donaldo, saludos, buenos días. Gracias a los que nos regalan el tac-tac, el quieren. Recuerde usted que la plataforma de TikTok siempre requiere de que nosotros dejemos el quiéreme, verdad, que es parte de lo que ellos requieren. Muchas gracias a usted que por primera vez nos ha escuchado. Dios le bendiga. Rosita García, saludos. ¿A qué hora dice empieza la programación, Loa? Bueno, ¿en qué lugar o en qué país usted se encuentra? ¿O en qué lugar usted se encuentra? Sería la pregunta. Para así darle conforme a su horario. Omar, gracias. Gracias. Honduras, país de las 5 estrellas. 7 de la mañana. 7 de 7 a 9. Pero los lunes y los martes lo hacemos de 7 a 8 y media. Y los viernes, ya que nos toca pues ir a nuestras labores diarias, y pues tenemos que estar como es puntual en el horario. No nos gusta estar tarde, nos gusta llegar siempre a la hora que es.

Padre Dios eterno, en esta mañana, Dios mío, nos acercamos a tu presencia, reconociendo, Padre de la gloria, que tú eres nuestro Dios, que nos cuidas, que nos guardas, que nos proteja, que nos da la fuerza, las fortalezas, que cubra, Dios mío, nuestras vidas con tu presencia, el favor, la gracia, la misericordia suya, que sea, Dios mío, renovado en esta mañana, en este nuevo día, nos pueda cuidar, nos pueda guardar, nos pueda proteger. Mi Dios eterno, que sea usted siempre ayudándonos, cuidándonos. Dios mío, gracias por la oportunidad, el privilegio tan grande, tan hermoso que nos has dado de poder estar, Dios mío, en esta programación de este día. Espíritu Santo, te pedimos que nos cuides, que nos guardes y nos ayudes. Así también, Dios mío, que puedas ayudar a toda esta audiencia en los diferentes países donde ellos se encuentran, Padre amado. Que tu presencia, Señor, sea cuidándonos, guardándonos, protegiéndonos, Señor. Te pedimos por esta nación de Honduras, Padre amado, por cada uno de los habitantes, Señor eterno, que usted pueda tocar el corazón de ellos. Dios mío, porque una nación donde está tu presencia es una nación de paz, de tranquilidad. Dios mío, habemos un remanente que clamamos y te pedimos que puedas guardar, Dios mío, esta nación. Padre, Señor eterno, así también por la nación de Nicaragua, Dios mío, la nación de El Salvador, Dios mío, México, Estados Unidos, Señor amado, que sea usted interviniendo, trayendo la paz, tranquilidad a estas naciones, Señor amado, porque Dios mío, donde está tu presencia, ahí hay paz, hay tranquilidad, Dios eterno, pero donde no está tu presencia, hay otra cosa. Pero Señor, pedimos que tengas misericordia del remanente que nos hemos, Dios mío, humillado ante tu presencia, porque reconocemos que tú eres el Dios que perdonas, que levantas, que limpias y purificas. Señor, por la República, Señor, de Colombia, Señor amado, te lo presento. Argentina, Uruguay, Paraguay, Dios mío, Venezuela. Señor eterno, te lo presento en esta mañana. Señor eterno, gracias por este privilegio, esta bendición que usted nos da y nos permite el poder estar en este altar radial, Dios mío. Que sea tu presencia obrando en cada vida, en cada corazón. Dios eterno, en esta hora te pedimos, Dios mío, que bendigas a cada uno de la audiencia, los que están en esta mañana, en esta plataforma, Dios mío, donde ellos se encuentran. Señor eterno, que les ayudes y les des las fuerzas. Señor, mira a H5, Señor, en esta mañana, Catracha, Dios mío, Padre, bendice su vida, la de sus hijos, la de su familia, Señor, te los presento en esta mañana, Dios eterno, que sea usted ayudándoles, guardándoles y protegiéndoles, Dios mío. Padre, gracias por esa bendición de poderles ver en esta plataforma, aunque a veces, Señor, físicamente no nos podemos ver, pero a través de esta plataforma nos podemos estar viendo y sabemos que usted está con nosotros. Gracias por cuidarnos, gracias por guardarnos, gracias por protegernos, Dios mío. A usted le damos toda la honra, la gloria, la alabanza y la adoración, Dios mío, porque usted se la merece. Padre, gracias por esta bendición y este privilegio tan grande que usted nos da en este día. En el maravilloso nombre de nuestro Señor y Salvador Jesucristo, le damos gracias. Amén y amén. Gracias al Señor, saludos, bendiciones, Catracha, ¿qué tal? Un gusto saludarle, buenos días, bienvenido en esta hora de la mañana. Tiempo de no verle por acá, qué bueno verle nuevamente, Dios me le bendiga, espero que todo esté bien. Un gusto tenerles por acá. Saludos, bendiciones, ¿qué tal? Saludos, mis hermanos, la verdad, no nos quisiéramos ir. Nos encanta estar aquí con ustedes, la verdad, es una bendición, es un privilegio. Ustedes no saben cómo nos sentimos de contentos, agradecidos con Dios que nos dé la salud, nos dé la fuerza, nos dé las fortalezas de poder estar aquí con ustedes todos los días. Así que recuerden, si Dios nos presta vida, muchas gracias, Catracha, por ese regalo. Dios le bendiga, linda mañana. Bendiciones, gracias. Qué bendición, muchas gracias. Dios me le bendiga. Una bendición, gracias. Dios bendiga su vida. Gracias, gracias. Por ahí la vez pasada la andaba buscando para darle nivel, pero bueno, ahí dice que por ahí vamos a guardar el otro nivel. Ahí cuando ya lleguemos cerca. Oye, muchas gracias por esos regalos, que Dios me le bendiga.
Bueno, así es, amada radio audiencia. Nosotros ya nos estamos yendo de esta programación. Gracias. Gracias a todos ustedes. Dios les bendiga. Lindísima mañana. Todavía la plataforma nos pide 32 minutos para poder llegar al objetivo. Pero tenemos que irnos. Hay que ser responsable en nuestra labor.

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importante es eso. Óigame bien, hermano y hermana, es imposible ser cristiano sin el Espíritu Santo de Dios. Imposible. Usted puede orar, usted puede ayunar, usted puede vigilar, usted puede conocer la Biblia, usted puede hacer todo, pero sin el Espíritu Santo es imposible servirle a Dios en este tiempo tan difícil que estamos viviendo. En otras palabras, usted necesita el Espíritu Santo, usted lo necesita también. Usted que está a través de radio necesita el Espíritu Santo de Dios. Usted que está a través de las redes sociales, usted necesita el poder y la autoridad del Espíritu Santo de Dios. Por eso, quiero invitarles hoy a que obedezcamos a la tercera persona de la Trinidad. Y por favor abran sus Biblias en la carta del apóstol Pablo a los Gálatas, capítulo 5. Santo es el Señor. Ay, bendito sea su nombre. Hermanos, es tan importante el Espíritu Santo en nuestras vidas que mire y escúcheme. Cada vez que se levante el diablo, te venga la tentación, te venga un ataque infernal, si tú tienes el Espíritu Santo, mi hermanito, el diablo sabe que no te puede tocar. Gloria a Dios. Gálatas capítulo 5, verso 16 en adelante. Allí vamos a estar disfrutando de esta bendita palabra. Escúchelo atentamente a lo que dice Dios en su palabra. Escribe el apóstol Pablo a los Gálatas y dice: digo pues, andad en el Espíritu y no satisfagáis los deseos de la carne. Santo, aleluya. ¿Qué palabra más poderosa es, hermanito? ¡Qué desafío! Si esa palabra entra hasta el tuétano de tus huesos, si esa palabra cobra vida en tu vida, solo lo único que te puedo decir es que algo grande y sobrenatural va a pasar en tu corazón. Oh, gloria. Estuve leyendo ese texto de la Biblia en esta versión, pero también lo leí en otra versión de las Escrituras. Y en otra versión de las Escrituras dice de esta manera: obedeced al Espíritu de Dios. Ay, eso me impactó a mí. Aleluya. Porque no hay nadie que te guíe mejor que el Espíritu Santo de Dios. Se puede equivocar el predicador, se puede equivocar el maestro, se puede equivocar el hermano, la hermana, pero el Espíritu Santo de Dios nunca se equivoca. ¿Cuántos lo pueden glorificar en esta noche? La iglesia en este momento de la historia debería de estarle pidiendo al Espíritu Santo: guíame, Espíritu Santo, guíame. Gloria a Dios. Si usted no quiere cometer errores y usted quiere vivir en el Espíritu y usted quiere tener victoria, aprenda a decirle al Espíritu Santo: guíame, antes de que tome una decisión, antes

Oh Dios, mi alma te alaba, Jesús. Oh, gloria a tu nombre, Espíritu Santo, aleluya. Mire, hermanos, cuando Pablo escribió esa carta y escribió esas palabras, gloria a Dios, lo que Pablo quería era, Dios bendito, mire, entrar hasta el tuétano de los huesos de la iglesia de Galacia. Gloria a Dios, lamentablemente a esos textos de la Biblia la gente les pasa por encima, pero ahí está la clave de la victoria de la iglesia de Cristo. Ahí está la clave de que tú puedas triunfar en este camino. Andad en el Espíritu. Ama, suita, lama, hay aquí, alay. Porque el diablo se ha metido a la iglesia. Porque el diablo ha metido el mundo a la iglesia. Porque la iglesia se ha modernizado. Porque la iglesia se ha mundanalizado. Porque la iglesia no anda en el Espíritu. El día que la iglesia ande en el Espíritu, el diablo tiene que hacer sus maletas y se tiene que ir de la iglesia. El mundo se va de la iglesia. La carnalidad se va de la iglesia. Gloria a Dios. Más suita lama aquí, alay. Ay, santo, te alabo en esta noche. Mira, hermano, el que anda en el Espíritu, antes de hacer cualquier cosa, aleluya, el Espíritu de Dios le dicta a su espíritu y a su alma: eso que vas a hacer no me agrada, lo que estás hablando no me agrada, lo que estás haciendo no me agrada, así como te vistes no me agrada, los amiguitos esos que tienes no me agrada, con la persona que estás chateando no me agrada. Gloria a Dios, porque cuando andas en el Espíritu te guía. Gloria a Dios. Joven, ¿quieres tener victoria? Anda en el Espíritu. Alaba lo que Él vive, gloria a Dios. Dama, ¿quieres tener victoria? Anda en el Espíritu. Caballero, ¿quieres tener victoria? Anda en el Espíritu. Santo, mi alma te alaba, Jesús. Aleluya. En otras palabras, obedézcalo. Obedézcalo. Porque escuchen lo que les voy a decir. Aquí no hay uno que el Espíritu de Dios no le hable. Antes de que cometas ese pecado, ahí está el Espíritu Santo. Aleluya. ¿Cuántos alaban a Dios? Ahí está el Espíritu Santo, donde no está el pastor, donde no están los hermanos de la iglesia, donde nadie se puede meter, allí se mete el Espíritu Santo, porque el Espíritu de Dios no solamente ve lo que hacemos, sino que lo revela todo. Gloria a Dios, aún las profundidades de Dios. Sabaquitalaya. Oh Dios, mi alma te alaba, Jesús. ¿Cómo sería la vida cristiana en el Espíritu, hermano? Ay, Señor, mi alma te alaba. Cuando tú vas y vas a prender la computadora para ver la pornografía, ahí está el Espíritu Santo. No lo hagas. No lo hagas. ¡Aleluya! Y tú dices, pero ¿qué es lo que pasa? Gloria a Dios, lo quiero hacer, pero hay algo dentro de mí que me dice que no lo haga. Eso no es el pastor, eso no es el predicador, es la tercera persona de la Trinidad, es el Espíritu Santo de Dios que te está hablando, que te dice: no lo hagas, no peques. ¡Ay, santo, te alabo!
Ay, mi alma te alaba, Jesús. El que va a robar, ahí está el Espíritu Santo. No es bueno que robe, no toques lo ajeno. Oh, gloria a Dios, qué importante es el Espíritu Santo en estos tiempos, iglesia. Pero hay que obedecerlo. Por eso yo creo con toda la fuerza de mi corazón que cuando Pablo toma aquella pluma para escribir la carta a los Gálatas, bajo la unción e inspiración de ese Santo Espíritu, me imagino Dios, el Espíritu Santo diciéndole: escribe, mi siervo. Dile a mi iglesia: andad en el Espíritu. Gloria a Dios. Y como dice la otra versión de las Escrituras, obedeced al Espíritu Santo de Dios. No pelee con la palabra, no pelee con el predicador. No esté pensando es que alguien le dijo lo que yo estoy haciendo. No, deje de estar con ese prejuicio en su cabeza. No, deje que el Espíritu Santo de Dios trate con su vida, que hay muchas cosas que el Espíritu de Dios revela que nadie las sabe, ni aun el pastor las sabe, pero las sabe el bendito Espíritu Santo. Gloria a Dios, que está aquí presente en esta noche. Mama Sumalai. Oh, gloria a Dios, mi alma te alaba, Jesús. Obedezcan al Espíritu Santo de Dios, escribe el gran apóstol Pablo. Pero lo dicho al principio de este texto es tan importante como lo segundo que dijo Pablo. Agárrese bien y no satisfagáis. Aleluya. ¿Sabe? Le voy a decir algo, hermano. Desde el día en que usted se convierte a Cristo, se convierte en una guerra espiritual. ¿Para vivir en la carne o en el espíritu? Se oponen entre sí. Es una lucha infernal la que libra cada cristiano. Gloria a Dios. Ay, santo, mi alma te alaba. Pero el que tiene el Espíritu Santo de Dios, cuando llega el diablo con sus ofertas, con sus tentaciones, él le responde: mira, diablito asqueroso, hace rato te estoy sirviendo, hoy he determinado andar en el Espíritu, gloria a Dios, y no voy a satisfacer los deseos de esta naturaleza pecaminosa. Bendito sea el nombre de Dios. ¿Cuántos se atreven a decirle en esta noche: diablo, hasta aquí se terminó el jueguito que tú tienes conmigo? ¿Cuántos adoran a Dios? Ay, Dios mío, mi alma te alaba. Aquí estamos pidiendo un avivamiento. Ese avivamiento no va a llegar hasta que andemos

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1: Aleluya. Cuando esté solo, sola, agarra esa palabra. Cuando llegue la tentación de que hagas algo que a Dios no le agrada, que se te salga una mala palabra de la boca, que el diablo te tiente en la carne para que le falles a Dios, acuérdate de esa palabra. No voy a satisfacer los deseos de esta naturaleza pecaminosa. Aleluya. Vamos, toma valor. Reprende esa malicia del diablo que te tiene atado. Eso que te impide servirle a Dios en espíritu y en verdad. Ya no lo sigas satisfaciendo. El diablo ha jugado contigo porque satisface los deseos de la carne. Adora a Dios si puede. El diablo ha pisoteado tu dignidad. El diablo te ha tenido como trapeador. Bendito sea el nombre de Dios. Pero en esta noche, gloria a Dios, hay palabras.

pero el Espíritu de Dios quiere que haga lo que le agrada a Dios. A Dios. Ama sumala kima sojalaya. Ay, mi alma te alaba, Jesús. Hay una batalla terrible, ¿sabes? Hay una batalla entre el espíritu y la carne. Gloria a Dios. Ahí está librándose esa batalla. Pero de una cosa yo estoy seguro: esta guerra la gana Dios. Solo ponte del lado de Dios. Ponte del lado del Espíritu Santo. Ponte del lado de la palabra. Aunque todos se modernicen, no te modernices tú. Aunque todos se mundanalicen, no te mundanalices tú. Sigue alabando a Dios si puedes. Por eso Dios le dijo al profeta Jeremías: Jeremías, conviértanse ellos a ti, pero tú no te conviertas a ellos. Aleluya. Andad en el Espíritu. No hay nada que satisfaga más que andar en el Espíritu. Y no hay nada más terrorífico que estar en una iglesia y estar satisfaciendo los deseos de la carne. ¿Sabes por qué te digo que es terrorífico? Porque ni te gozas allá afuera, ni te gozas aquí adentro. ¡Aleluya! ¡Gloria a Dios! Eso no quiere que te lo digamos el diablo, pero te lo vamos a decir en esta noche, gloria a Dios, porque el jueguito que el diablo tiene se le va a terminar en esta hora. El jueguito donde el diablo te ha metido se le va a acabar en esta noche.

la palabra, entregarla pura. Oh, gloria al que vive, gloria. Ay, santo, mi alma te alaba, Jesús. ¿Qué batalla está teniendo la iglesia en estos días, hermano? La iglesia tiene que oír la palabra de Dios. La iglesia hoy tiene que andar en el Espíritu si quiere tener victoria. Escuche, las iglesias de hoy son un hazme reír para Satanás. El diablo entra a las congregaciones, ata a la gente. Es más, algunos los tiene hasta endemoniados. Pastor, no exagere. Bendito, si yo sé lo que es una persona en el Espíritu. Una persona que anda en el Espíritu tiene libertad. Una persona que anda en el Espíritu tiene gozo. Una persona que anda en el Espíritu tiene paz. Una persona que anda en el Espíritu, gloria a Dios, aborrece el pecado. ¿Cuántos alaban al que vive? Ay, santo, mi alma te alaba, Jesús. El que anda en el Espíritu pasa de rodillas delante de la presencia de Dios. El que anda en el Espíritu no hay que hacerle un programa. Él ayuna, él ora, él estudia la palabra. Él no se queda en un culto. Él viene para la iglesia, viene temprano. Gloria a Dios, está enamorado de Dios. ¿Y qué cree usted que esto del cristianismo es de andar la gente arrastrada? No. El que anda en el Espíritu, ese no hay que, a ese no hay que hacerle trabajo personal. Ese entra por esa puerta con una sonrisa colgate, gloria a Dios. Ese entra por la puerta de la iglesia y dice: llegué a la casa de Dios. Y se cumple en su vida lo que dice el Salmo 100: entrad por sus puertas con alabanza, gloria a Dios. Entra por esa puerta porque anda en el Espíritu, gloria. Y el diablo lo sabe, los demonios lo saben, la gente lo sabe, porque el que anda en el Espíritu, no hay que decirlo, es que se sabe. El Espíritu de Dios da testimonio a nuestro espíritu, de lo que es de Dios y lo que no es de Dios. Alaba a los que viven, gloria a Dios. Si estás en una iglesia muerta, vacía, que se deja que el pecado se cometa y no se pone disciplina, escapa por tu vida, gloria a Dios. Vete a una iglesia que tenga vida, no solamente que tenga nombre de que vive, pero está muerta delante de Dios. Su nombre, gloria. A mí me gusta. No sé si a usted le gusta también. Pero a mí me encanta ese reto que nos hace Pablo. Porque a mí nunca me ha gustado que me prediquen un evangelio con paños tibios. Nunca me ha gustado que me anden allí contemplando, que manito, no se vaya de la iglesia. Aquí le vamos a dar todo. Aquí le vamos a acariciar bien, no le vamos a tocar el pecado. Aquí le vamos a hablar bonito para que usted esté contento siempre. Gloria a Dios. No. A mí me gusta que las cosas sean como tienen que ser. Y a mí me gusta cómo habla Pablo. No satisfagáis los deseos de la carne, gloria a Dios. Eso no es para el que está afuera, no es para el que está al lado, no es para el que está allá atrás, es para mí.

cuando llegue el diablo, le vamos a recordar la palabra. La palabra me dice a mí: no satisfagáis los deseos de la carne. Gloria a Dios. Alaba lo que Él vive. Eso nos hizo el diablo en el mundo, pero aquí en la iglesia no. Aquí no. Pastores, que yo no entiendo mucho eso de no satisfagáis. Bueno, le vamos a simplificar todo. No la complazca. No haga lo que a ella le da la gana. Esta carne le va a pedir que no ande en santidad. Esta carne le va a decir: te ves fea, vete al salón y date una... Esta carne le va a decir a la hermanita: con esa falda así un poco suelta te ves como viejita, porque el diablo es malo. Sáquese un gloria a Dios. Sáquese un aleluya. Cuando el diablo te diga eso, dile: te equivocaste de cliente, diablo. Yo soy ciudadana del reino de los cielos. Soy peregrino en esta tierra. Haz eso con los de Hollywood, haz eso con los que están afuera, pero con los que estamos en la gracia, con los que estamos en la iglesia, la Biblia dice, gloria a Dios, que la mujer vista con pudor y modestia, aunque le duela al diablo, con pudor y modestia, con respeto, con decencia, en santidad. Que se vea la diferencia entre los que están afuera y los que están adentro. Que se distinga la iglesia. ¿Cuántos alaban a Dios? La iglesia tiene que ser diferente. Pero como el diablo siempre anda de metido, te ves fea. Y la hermana va al espejo, se mira y dice: ¿es verdad? Y el diablo hasta se detiene el estómago a carcajada. Ya la tengo. Esta ya está como Eva, ya empezó a hablar conmigo, a escucharme. ¿Y sabes lo que voy a hacer? Le voy a dar otro consejo: que compre un espejo más grande, porque en ese no se ve bien.

repitiendo lo que Dios dijo a través de su palabra. ¿Cuántos dicen amén en esta noche? No te enojes conmigo, que este problema no es conmigo, es con el que nos dio esa palabra. Háblale al que nos dio esta palabra. Y Señor, ¿y por qué está eso ahí? Es que así está escrito: no satisfagáis, no complazcas, no hagas lo que esa carne quiere, haz lo que el Espíritu Santo de Dios te indica. Deja que el Espíritu Santo de Dios te guíe. No, espérense, pastor. Es que en mi iglesia dicen que nada es pecado. Pues si es que tú no tienes que seguir la iglesia, tú tienes que seguir la Biblia. Se fueron los amenes ahora. Te lo voy a repetir, es que aquí no estamos siguiendo a un hombre, a una mujer. Aquí hay que seguir la Biblia. Y si lo dice la Biblia, aunque no lo diga la gente, aunque no lo diga el pastor, aunque no lo prediquen, pero si lo dice la Biblia, yo lo tengo que obedecer. Aunque no me guste a mí, aunque yo esté en desacuerdo, aunque yo sienta que esa palabra es a mí el que me está calando, no importa. Es la Biblia. Es la máxima autoridad de fe y conducta de la vida cristiana. Te lo voy a decir más claro. Esta palabra está por encima del pastor, por encima del predicador, por encima del teólogo, por encima del doctor de la palabra, por encima de todos.

Alaba lo que él vive, gloria a Dios. Esta noche le ha de estar doliendo al diablo, hermanito, porque estamos hablando de este tema, obedecer al Espíritu Santo de Dios, aleluya. Al diablo le duele, ¿sabes? Porque esto, con esto el diablo no puede debatir, con esto el diablo no puede pelear, porque es palabra de Dios, y la palabra de Dios derrota al diablo, derrota la mentira, derrota el engaño, derrota todo lo que viene de las tinieblas. Gloria a Dios, la palabra de Dios es la espada del Espíritu. Amén. Si yo le dijera a usted, pero yo le voy a dar un consejo, haga su propia lista. Si yo le dijera a usted hoy, ¿cuántas cosas quiere esta carne que nosotros le satisfagamos? Hacemos aquí un pergamino de cosas que esta carne quiere que le satisfagamos, que la complazamos, complazcamos. Esta carne desea todo lo que no tiene que ver con Dios. Y cuando estoy hablando de esta carne, no estoy hablando de esa carne, de ese cuerpecito de usted vive. Estoy hablando de esa naturaleza pecaminosa que hay en todos los seres humanos. Que aunque seamos cristianos, ahí está peleando, gloria a Dios. Pero cuando andas en el Espíritu, mueren los deseos de la carne. Aleluya. Alaba lo que Él vive. Te lo voy a repetir, cuando andas en el Espíritu, mueren los deseos de la carne. Y hay algo muy poderoso cuando alguien está muerto. A un muerto usted le puede contar el mejor chiste y no se ríe. A un muerto usted le puede ofrecer la mejor comida y no se la va a comer. No quiere. A un muerto usted le puede decir, este es el mejor perfume, y a él le da lo mismo. ¿Por qué? Porque está muerto. Porque a los muertos ya no les interesa eso. El que está muerto, está muerto. El que ha muerto a los deseos de la carne, viene el diablo y le dice, adultera. Y él le dice, eso ni me va ni me viene. Fornica.

y él le dice, no. Miente. Tampoco. Y le dice a los muchachos, porque yo nunca, yo en mi vida nunca me imaginé que iba a estar viendo estos tiempos. Ahora ya, esto no hay que predicárselo a las hermanas, hay que predicárselo a los hermanos. Y le dice el diablo a los hermanitos, ponte unos tres aretes que te miras chulo. Aunque usted no lo crea, ese diablo es embustero. Aleluya.

0: Eso era un asunto para las mujeres, hoy es para los hombres. Ahora las cosas se están poniendo al revés. Parece que ya los hermanos van a empezar a ponerse vestido.
1: ¿Y a qué se debe este descontrol y desorden en la humanidad? A que la gente no anda en el espíritu, sino en la carne.
0: ¡Gloria a Dios! Pero cuando el diablo toca a un hombre y a una mujer llena del Espíritu Santo, obedeciendo al Espíritu Santo, gloria a Dios, ahí rebota el diablo. Hasta ahí le llega el chantaje al diablo, gloria a Dios. En esta noche, mira, termínale al diablo ese jueguito que tiene contigo. ¡Oh, santo! ¡Gloria a Dios! Ay, cuántas cosas hay que esta carne quiere que la satisfagamos. Cuídate mucho que estamos viviendo los últimos días. Recuerdo aquellos tiempos, no soy tan viejo, pero por favor. Cuando usted llegaba a los 12, 13, 14 años y usted era inocente. Usted era puro. Puro de mente, puro de corazón, no había malicia, era una inocencia maravillosa. Ahora no, hermanito, el niño tiene 8 años y anda viendo a la hermanita así. 8 años, se está recién quitando los pámpedes. Y ya está pensando en casarse. La jovencita no sabe hacer ni una tortilla, ni sancochar un huevo. ¡Qué lucha la que tenemos hoy! Pero bendito sea Dios que nos dejó su palabra, hermano. La iglesia tenemos una ventaja, tenemos palabra de Dios. Tenemos palabra de vida. Tenemos palabra que nos restaura. Palabra que nos ilumina. Por eso dijo el salmista en el Salmo 119, verso 105. Lámpara es a mis pies tu palabra y lumbrera mi camino. Si te tropiezas es porque a ti te da la gana, pero a ti te dieron una lámpara para que no tropiece. Gloria a Dios, porque es lumbrera nuestro camino. Usa la palabra. ¿Sabes qué dice para ti, joven? Gloria a Dios. ¿Con qué limpiará el joven su camino? Dice la palabra de Dios en el Salmo 119, verso 9. Con guardar tu palabra. Gloria a Dios, ahí está el secreto. Guardemos la palabra, vivamos la palabra, obedezcamos la palabra. Gloria a Dios. Por eso decía el salmista, aleluya, en ese mismo salmo, en mi corazón dijo, he guardado tus dichos para no pecar contra ti. Ay, santo.
1: Salimos de ese texto ya, hermanito, porque la lista ahí es grande y yo tengo muchas cosas que cortar, porque me inspiro cuando yo miro la necesidad, más me inspiro. Verso 17 dice este libro sagrado: abra el corazón. Que el deseo de la carne, lo está leyendo, porque el deseo de la carne, que es contra, en otras palabras, se opone a todo lo que es del espíritu. Ay, gloria a Dios. Es decir, que esa naturaleza malvada que hay en uno le dice peca. El Espíritu Santo le dice guárdate en santidad. Aleluya. Santo, aleluya. Le dice al joven, a la jovencita, al caballero, a la dama, a todos: miente, tapa lo que estás haciendo. El Espíritu de Dios le dice: habla con la verdad. ¿Cuántos alaban a Dios? Porque es que aquí hay que ser sincero. Mire, hermanito, usted puede ser demasiado listo, pero usted no es más listo que Dios. Usted puede evadir todas las cosas, pero jamás podrá evadir a Dios. Por eso la Biblia dice en esta misma carta: no os engañéis, Dios no puede ser burlado. Todo lo que el hombre sembrare, eso segará. Atento a esto, porque el deseo de la carne es contra el espíritu. Ahí está la batalla, ahí está la lucha. Aleluya, se opone a todo lo que es del espíritu, a todo lo que agrada a Dios, a todo lo que tenga que ver con la voluntad de Dios. El cristiano inteligente inmediatamente oye esa palabra y dice: tengo que prepararme. Que el deseo de la carne me va a inducir, me va a llevar a oponerme a las cosas del Espíritu. ¿Y qué dice más adelante? Y el del Espíritu es contra la carne. ¿Y qué ocurre, hermanos? Se vuelve una batalla. Y estos se oponen entre sí para que no hagáis lo que quisiereis. Aleluya. De un lado te tiene el Espíritu Santo, del otro lado te tiene el diablo. Pero ¿sabe cuál es lo lindo de esto? Que la decisión con quién usted se queda la tiene que tomar usted. No me venga con excusa que la decisión la tiene que tomar usted. O anda en el espíritu o anda en la carne. Pero usted no puede ser neutral. Aquí no se puede ser neutral. Aquí no se puede estar con el diablo y se puede estar con Dios. O estamos con Dios o estamos con el diablo. Aquí se tiene que decidir una sola cosa. Y yo ya lo decidí. ¿Y usted? Sáquese un gloria a Dios. Y usted que está a través de radio, televisión, a través de las redes sociales, ya se decidió con qué, de qué lado va a estar. Porque ambos se oponen entre sí para que no hagamos lo que quisiéramos. Tarde o temprano nosotros vamos a estar en esa batalla, tarde o temprano, allí, luchando entre estas dos grandes fuerzas espirituales, el espíritu y la carne, el mal y el bien, el diablo y Dios. Aleluya. Y yo ya entendí que no hay nadie mejor que Dios. Nadie. Nadie. Nadie. Adora a Dios si puedes, pero no hay nadie mejor que Dios. El diablo te puede dar placeres temporales, pero Dios te dará la vida eterna. Gloria a Dios. El diablo te puede dar un momento de alegría, pero después te da amargura y tristeza. Alaba a los que él vive. Mire, hermanito, a mí me ha ido bien sirviéndole al Dios de la gloria. Y yo sé

y destruir. A eso vino el diablo. Santo. Y dice el apóstol Pablo, verso 18. Pero si sois guiados por el Espíritu, no estáis bajo la ley. Aleluya. A su nombre, gloria. Es libre el que ande en el Espíritu. Es libre.

En esta otra versión dice: pero si obedecen al Espíritu de Dios, ya no están obligados a obedecer la ley. Qué poderoso es eso. Verso 19. Vamos a ir un poco rapidito que ya se me fue el tiempo. Aquí dice Pablo algo bien poderoso. Y manifiestas son las obras de la carne. Ay, ay, ay. Aquí empieza la lista. Aquí es donde la gente se me cae de la silla. No se ponga nervioso, no. Que aquí está el que lava con sangre todo pecado. Aquí está el que restaura. Aquí está el que levanta. Aquí está el que perdona. Aquí está el que murió en la cruz para darte la victoria. Aquí está el único Dios que es capaz de sacarlo a uno de la basura. Gloria a Dios. Cuando nadie da nada por ti, solo Dios es el único que es capaz de meter la mano en ese fango para sacarte. Para la gloria de Dios. Cuando nadie da nada por nosotros, solo nos queda el Dios de esta palabra.

0: llegué a estos pasajes, me quedé meditando por un momento. Dije yo, qué terrible. Pero qué terrible es no obedecer al Espíritu Santo de Dios. Fíjese que toda la gente que fracasa, que cae, que se aparta, se debe desde el momento que usted deja de obedecer al Espíritu Santo. ¿Cuántas veces no has estado sintiendo en tu corazón? Ponte a orar. Ponte a orar. Y usted dice, no sé, hermano, siento un deseo de orar. Pero en lugar de ponerte a orar, dice, ¿y dónde está el control del televisor? Y después tú quieres culpar a Dios de tu fracaso, culpar a los demás, culpar a la iglesia, culpar a los hermanos, culpar al vecino, culpar al de adelante, al de atrás. No, la culpa no es de nadie, es tuya. No le eche la culpa a nadie, la culpa no es de nadie, la culpa es nuestra. La culpa es mía. Es que del Espíritu de Dios nos ha estado hablando, te ha estado hablando. Hay momentos, mire hermano, antes de que el diablo venga para hacerte daño, siempre aparece el Dios de la gloria y nos habla a través de la palabra. Y ahí está el Espíritu Santo hablándonos. Mi siervo, prepárate, presenta ayuno mañana, lee la palabra, estudia la palabra, vete a la iglesia a alabar mi nombre, ponte a orar. Y cuando uno no obedece, ahí es donde viene el problema. Y dice Pablo, manifiestas son las obras de la carne. Son evidentes. Y empieza con el primero. Adulterio. Yo le doy un consejo a todos. Cuídense. A los que me oyen a través de radio, televisión, si estás a punto de fracasar, detente en este momento, detente. No lo hagas. Detrás de eso vienen muchas lágrimas. Viene mucho dolor. Detente. Este día, una persona pidió hablar conmigo, pero mi esposa le hizo saber que no podía porque este día, pues, yo paso apartado con el Señor. Y ella le dijo, mi esposa le dijo, llámele mañana, pero le contó un poco. Le dijo, el pastor de la iglesia le dijo a una hermana de la iglesia, ¿y cuándo vamos a tener el primer varón? Oiga la palabra, ¿cuándo vamos a tener? Ese no es pastor, ese es un hijo del diablo, ese es un lobo. La hermana se fue y le dice, el problema es que ella empezó a hablarme a mí. Mi esposo trabaja y me dice, ¿cuándo vamos a comer?
1: una hora y media de acá. Ojalá me esté escuchando. Porque esto me indigna que lo haga un pastor. Porque el pastor Dios lo puso para cuidar las ovejas del Señor.
0: Alaba a Dios si puede. El pastor tiene que ser una atalaya en la iglesia. El pastor tiene que cuidar ese rebaño que Dios ha puesto. El pastor tiene que velar por la iglesia, por su vida espiritual.
1: Pero ¿sabe por qué se llega a eso? Porque no andan en el espíritu y se dedican solo a satisfacer los deseos de la carne. Y dice Pablo, para quitarnos la venda de los ojos, quítate la venda, dice Pablo, y manifiestas son las obras de la carne, que son adulterio, fornicación, inmundicia, lascivia. Y hermanito de mi alma, si tú estás sintiendo una cosa como esa, pídele al Espíritu Santo en este momento que te guíe. Pídele al Espíritu Santo ayuda. Pídele al Espíritu Santo que te restaure. Pídele al Espíritu Santo que te limpie con la sangre del Cordero. Alaba a Dios si puedes. Oh Dios, mi alma te alaba, Jesús. Qué terrible es esto, hermano. Mire, cuando uno no obedece al Espíritu Santo de Dios, donde uno termina. Dice aquí el verso 20: idolatría, hechicerías, enemistades, pleitos, celos, iras, contiendas. Ay, santo, mi alma te alaba. Disensiones, herejías. ¿A qué se debe esa grande cantidad de pecado? ¿Por qué esos pecados entran a la iglesia? Porque la iglesia no anda en el espíritu. Cuando la iglesia anda en el espíritu, ese demonio no tiene cabida en la iglesia. Esos demonios no caben, no entran en este lugar. Y yo le pido a toda esta asamblea que se una a su pastor. Vamos a pelear la buena batalla en el nombre de Jesús. Ayúdeme a predicar esta palabra. Ayúdeme a defender esta verdad. Ayúdeme para que las almas se salven, para que nadie se pierda, para que la gente se restaure. Ay, Dios mío, te alabo. La gente dirá, por favor, no predique de esta manera, pastor, que la gente se le va a ir de la iglesia. Mentiras del diablo. Cuando se predica la verdad, la gente se viene a la iglesia. Cuando se predica la verdad, el que está atado es libre para la gloria de Dios, porque la Biblia lo dice, y conoceréis la verdad, y la verdad te hará libre.

Y cuando usted mira todo esto, son cosas que usted las ve dentro de las congregaciones. Idolatría. Sí, pastor, pero yo no veo muñequitos, nada de eso. No, es que hay unos que son idólatras del carro, de la casa, del dinero, del niño. Lo que ocupa el primer lugar en tu vida, ese es tu ídolo, porque el primer lugar no lo puede ocupar la casa, ni la cuenta bancaria, ni tu papá, ni tu mamá, ni tu esposa, ni tu esposo. El primer lugar en tu vida lo tiene que ocupar el Dios de la bendita palabra. El lugar de Dios es innegociable. Adóralo, que Él vive, adóralo, gloria a Dios. Que Él sea el primero en tu vida, que Él sea el segundo, que Él sea el tercero. No permitas que nada ni nadie te

0: La gente cree que va a llegar al cielo diciéndole a Dios, queriéndolo convencer: Señor, tú me entiendes a mí. Agarré un trabajo de día y uno de noche porque tenía que pagar el bill de Verizon para ver televisión, el internet para pasar 5 o 6 horas metidos en las redes sociales. Y ellos creen que el Señor le va a estar diciendo así, sobándole la cabeza: te amo, mi siervo, te entiendo, eres lo más lindo que hay en este mundo. Lo más seguro es que Dios está con el dedo así para darte un coscorrón. Y lo primero que te va a preguntar es: ¿y mi lugar dónde está? Oh, o sea, el tuyo. No me quedó tiempo. Ah, o sea que yo era el último de la lista. Pues ahora tampoco tú estás en mi lista. Entonces, ¿qué usted va a decir? Dios, que me vuelvan a predicar ese mensaje de Gálatas capítulo 5. Aunque me duele el alma, aunque me saque lágrimas, aunque me retuerce en la silla, pero quiero oír esa verdad, gloria a Dios. Esa verdad que me desenmascara, esa verdad que me libera, esa verdad que me va a hacer libre para llegar al cielo, esa verdad que me limpia, esa verdad que me santifica. Gloria a Dios, Cristo lo dijo: santifícalos en tu verdad, tu palabra es la verdad. Y concluyo: obedezcamos al Espíritu Santo. Verso 21 dice: envidias. ¿Ves a tu hermano crecer, ser mejor que tú? Dale gloria a Dios. Deja de ser envidioso. Predica mejor que tú, enseña mejor que tú, canta mejor que tú. Es más bonito que tú. Dale gloria a Dios. Envidias, homicidios, borracheras, orgías. Y dice Pablo: y cosas semejantes a esta. ¿Sabe lo que quiere decir eso, hermanito? ¿Sabe lo que quiere decir? Era como si Pablo se detuviera con la pluma. Si sigo escribiendo, voy a tener que escribir como 5 cartas a los Gálatas. Mejor voy a poner: y cosas semejantes. En otras palabras, todo lo que se parezca a esto es de la carne. Porque hay gente que quieren ser más listas que Dios. Y le dicen a uno: yo fumo porque en la Biblia no dice que no hay que fumar. Así son de listos, según ellos. Pero Pablo dijo: y cosas semejantes a esta. Entre ser borracho y ser fumador son cosas casi igual. ¿Que no ha leído usted que la Biblia dice que el que destruye el templo del Espíritu Santo, Dios le destruirá a él? Y cuando usted se está fumando ese cigarrillo, usted está destruyendo el templo y morada del Espíritu Santo de Dios. Y que no sois vuestro. Y cosas semejantes a estas, acerca de las cuales, dice Pablo, os amonesto. Pablo hablaba como un hermano mayor, como un padre.
1: Padre, como ya os lo he dicho antes, que los que practican tales cosas, así le hizo Pablo, no heredarán el reino de Dios. ¿Por qué? ¿Por qué los predicadores modernos de hoy tienen miedo de decir las cosas como las dijo Pablo? ¿Por qué hoy todo es amor? Dios te ama. Dios quiere salvarte. Y viviendo torcido, pero Dios quiere salvarte. Si tú estás practicando, no estás obedeciendo al Espíritu de Dios, a esta palabra, y estás practicando los deseos de la carne, te lo digo con un dolor infinito, no heredarás el reino de Dios.
0: Dios te bendiga. Dios te guarde. En este momento quiero hacerle un llamado a toda la audiencia que todavía no le sirve al Señor. Aquellos amigos, amigas, aquellos que están apartados, que le serviste a Dios, pero te apartaste. También para ti es este llamado. ¿Quieres servirle a Dios? Esta es tu noche. Quiero orar por ti. Deja que Dios entre a tu corazón. Vente, mijo. Ven, que hay salvación para ti. No hay nada más lindo que servirle a Dios, mijo. Y serás libre por el poder de la palabra. Vente. Deja que Dios rompa las cadenas. Que Dios te bendiga. Mientras yo oro por hermano Severito, me ayuda, por favor. Bendito sea el nombre de Dios. Quiero dirigirme a la audiencia. Tú que te vas a reconciliar, aceptar, que estás a través de radio, televisión, redes sociales, haz esta oración conmigo. Toda la iglesia orando. El hecho de que tú hagas esta oración no quiere decir que tú serás salvo. Depende de la sinceridad y honestidad que hay en tu corazón. Si tú lo haces con todo el corazón y con verdad, Dios escuchará tu oración y serás limpio por la sangre del Cordero. Haz esta oración conmigo. Señor Jesús, en esta noche reconozco que he pecado. Reconozco que te he ofendido. Y siento un dolor inmenso en mi corazón el haber pecado contra ti. Me duele. Perdóname. Límpiame con tu sangre. Y no te acuerdes nunca más de mis pecados. Y a partir de este momento, te ruego, Señor, que me guíes con tu Santo Espíritu para no pecar más contra ti. Lávame más y más de mi maldad. Te acepto como Señor y Salvador de mi vida.
1: Gracias por haber llegado a tiempo a mi vida. Gracias, Jesús. Amén y amén. Vamos a orar, hermanos. Vamos a orar por todas esas almas que han aceptado reconciliado. Padre, en el nombre de Jesús, mira esas personas que han caído rendidas a tus pies, que están llorando, que estaban atadas en un vicio, en el alcohol, las drogas, la pornografía, toda clase de pecado. Ten misericordia, alcánzalos, límpialos más y más de su maldad. Te ruego que tengas misericordia de ellos. Señor amado, haz algo grande en la vida de aquellos que se reconcilian y te aceptan. Libértalos de toda esclavitud, de toda atadura, en el nombre poderoso de Jesús. Y si hay alguno que esté enfermo, sánalo por tus llagas. Lleva la sanidad a sus cuerpos, en el nombre poderoso de Jesús. Amén y amén. Gloria a Dios. Que Dios lo bendiga, que Dios le guarde. No olviden seguirnos todos los viernes y en todos los cultos de nuestra iglesia.
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2: Me siento muy honrado de estar aquí una vez más con ustedes. Agradezco profundamente al pastor Juan, a su amada esposa, la pastora, a los líderes, a la iglesia en general. Este hombre que ustedes ven aquí, el pastor David Gutiérrez, es nada más un siervo enamorado de Dios. Estoy locamente enamorado de Dios. Dios hizo un milagro en mi vida y no puedo vivir sin Él. No quiero vivir sin Él.
3: Aleluya.
2: Dios es mi respirar, es mi vida, es mi pasión.
4: Aleluya.
2: Quiero vivir con Dios y no quiero vivir sin Dios. Agradezco también esta gran oportunidad que Dios me ha dado de estar aquí con ustedes. Dios les bendiga muchísimo por haber estado orando por este evento que Dios se ha glorificado. También hay una iglesia en Nueva York que está derramando lágrimas por ustedes. Y créame que cuando yo salgo, yo dejo un ejército de hermanos orando y ayunando.
3: ¡Aleluya!
2: Para donde Dios me lleve, que Dios sea glorificado. Porque ese es el deseo mío, que el nombre de Dios sea exaltado y glorificado. Amén. Así que también es un gozo muy grande escucharlos, escuchar a los hermanos expresarse. Para uno de predicador le da una gran satisfacción cuando yo escucho al hermano repetir, dijo, este fue el texto, esta es la palabra, me la llevo en el corazón. Creo que eso es la respuesta a las lágrimas de un predicador. Porque no hay nada más doloroso que predicar y que no quede una huella. Es como haber arado sobre agua. No queda una marca. Y yo espero que aquí Dios deje una huella para la gloria de Él. Y como lo decía el pastor muy acertadamente, que no sea para mañana, ni el otro mes, ni el siguiente mes, sino que sea un cambio de vida. Ame el nacer de nuevo.
3: Sí.
2: Ame el cambio. Deje que Dios lo sacuda como Él quiera. Y le voy a dar un consejo, porque esto me lo clavaron a mí en el corazón. Nunca olvido cuando mi pastor me dijo a mí, trabaja unido con tu pastor, me dijo, y te va a ir bien. Y por allá escuché un evangelista en otro país, y nunca se me va a olvidar, como dice el pastor, hay cosas que se las clavan a uno y no se las puede olvidar.
4: Amén. Así es.
2: Ese hombre de Dios dijo, si tu pastor te dice que siembres el repollo con las raíces para arriba, siembra las que vas a cosechar. Naturalmente es un decir para dar a entender que en la obediencia es que se mueve Dios.
4: Así es.
2: O sea, Dios bendice al obediente. Hazlo, aunque no lo entiendas, porque es difícil que una iglesia entienda el lenguaje de un pastor. Porque usted cuestiona, pregunta, dice, ¿por qué? Es que usted no lo entiende. Deje que Dios está guiando a ese hombre a decir lo que está diciendo. Usted hágalo. Lo único que usted no puede obedecer es que alguien le diga, vete a pecar. Eso usted no lo puede obedecer. Lo demás, obedézcalo. Aunque no lo entienda, lo entenderá después. Yo por eso les digo a ustedes, y se lo dije los otros días, a mí mi pastor de una vez me paró, bueno, el primer día, ayer, por la mañana, mi pastor me paró y me dijo, no lo hagas así. Y yo hubiera dicho, ay Dios mío, el pastor tiene envidia, me quiere coartar, siente celo de que Dios me esté usando más a mí.
4: Quiere detener.
2: Me dice, no, yo tenía la mente pura, limpia.
4: Aleluya.
2: Yo dije, mi pastor tiene razón.
4: Gloria a Dios.
2: Hoy más que nunca le doy la razón a mi pastor.
4: Aleluya.
2: En aquel momento yo no lo logré entender a plenitud, pero sí sabía que mi pastor era un hombre de Dios y que lo que me decía venía de parte de Dios y que era una bendición para mi vida.
4: Aleluya.
2: Eso me pulió, me podó, me formó. Y cuando alguien es formado, se le conoce desde que usted le da el micrófono. Y cuando alguien no tiene formación, se le nota por todos lados. Déjese podar por Dios. Recuerde que Él es la vid verdadera.
4: Así es.
2: Y nosotros somos los pámpanos.
4: Alabado sea Cristo.
2: Y el pámpano que lleva fruto lo podan.
4: Sí.
2: Le quitan las ramitas secas para que se mire más bonito.
4: Ajá.
2: Nosotros estamos llenos de ramitas secas que necesitan ser podadas por el Espíritu Santo y por el poder de la palabra. Aleluya. Yo no sé si el Espíritu de Dios va a traer una tijera esta noche.
4: Amén.
2: Que nos corte por donde quiera. Lo que yo quiero es dar frutos para la gloria de Dios. Yo no quiero ser estéril y usted tampoco, gloria al Señor. Y creo que usted no está aquí para perder el tiempo. Usted está aquí porque el Espíritu de Dios lo ha traído. Ay, santo, aleluya. Ay, Dios mío, te adoro.
4: Gloria a Cristo.
2: Doy pues el saludo aquí a un joven, Jonathan. ¿Por dónde está Jonathan?
4: Gloria a Cristo.
2: Dios te bendiga, mijo. Llegaste al lugar correcto. Aquí Dios va a hacer algo contigo, ¿oíste? Y no solo contigo, vas a quedar en las manos de un buen pastor y una buena iglesia. Este joven me llamó porque anda con hambre y necesidad del Dios de la gloria. Yo estaba en Nueva York. Él no sabía que yo venía a predicar acá. Y le digo yo, pero yo voy a estar por allá. Y me pidió inmediatamente la información y aquí está. La gloria sea para Cristo, hermanos. Póngase de pie.
5: Aleluya.
6: Alabado Dios.
7: Gloria a Dios.
2: Y abra su Biblia.
6: Gloria a Dios.
2: En la carta del apóstol Pablo a los hermanitos de Éfeso.
6: Bendito Dios.
4: Gloria a Dios. Gloria a
2: Jesús. Hay palabras en la Biblia que cuánto me gustan a mí. A veces decía Juan, amados. Y hoy cómo cuesta tratarnos bien, ¿verdad, hermano?
4: No.
2: Hoy usted y el predicador es hablando, diciéndole a la iglesia, chancho, cerdos, caballos. Juan decía, amados míos, no améis el mundo. ¿Y quién no va a querer recibir un mensaje de eso, hermanito?
4: Aleluya.
2: O sea, después del amado le decía, no améis al mundo. Qué dulce, ¿verdad?
4: Sí.
2: O sea, primero les daba una palabra tan bendita y amorosa.
4: Sí.
2: Y luego les aplicaba la doctrina. No améis al mundo, les decía. Así cualquiera se convierte. Hasta a mí me dan ganas de volver a aceptar a Cristo todos los días. Es que esto del evangelio es bellísimo. Yo disfruto ser evangélico. Yo no estoy aquí amarrado ni obligado. Yo estoy aquí disfrutando ser evangélico. Hay gente que usted la mira en la iglesia hasta como enojada. ¿Quién me metió aquí? Mi hermanito, disfrútese esto, que no hay nada mejor que este camino. Gloria a Dios. Nada. El borracho se emborracha y amanece el siguiente día que no quiere saber ni de nada ni de nadie.
4: Sí.
2: El cristiano se acuesta y amanece el siguiente día, dice, siento ganas de seguir adorándolo. Efesios capítulo 5,
4: alabado sea Dios,
2: versículo 14 al 18.
4: Amén. Aleluya.
6: Gloria a Dios.
2: Hoy me van a disculpar, tengo unas ganas de predicar.
4: Gloria a Cristo. Aleluya.
2: Pero estoy con un sujeto un poco al tiempo. Así es que voy a tratar de dar todo, aprovéchelo al máximo, porque como les digo yo a los hermanitos, esos pajaritos de metal no lo esperan a uno. Así es que yo voy a tratar de ser, de entregar todo.
4: Aleluya.
2: Y si yo voy a entregar todo, no desperdicie usted el momento. Amén. Ponga esas orejitas bien en su lugar.
4: Sí.
2: Leemos la Biblia en el nombre del Padre, del Hijo y del Espíritu Santo.
4: Amén. Gloria a Cristo.
2: Dice el texto sagrado. Por lo cual dice, despiértate, tú que duermes, levántate de los muertos y te alumbrará Cristo.
4: Aleluya.
2: Mirad pues con diligencia cómo andéis, no como necios, sino como sabios.
4: Amén. Gloria a Cristo.
2: Aprovechando bien el tiempo, porque los días son malos.
4: Amén.
2: Por tanto, no seáis insensatos, sino entendidos de cuál sea la voluntad del Señor.
4: Aleluya.
2: No os embriaguéis con vino, en lo cual hay disolución, antes bien, sed llenos del Espíritu.
4: Aleluya.
2: Padre, te doy gracias. Gracias por tu palabra. Señor mío, aquí estamos los que queremos y a los que tú quieres hablarles en esta hora. Yo te ruego que trates con nosotros como solo tú lo sabes hacer. Tú conoces mi necesidad. Tú conoces mi vacío, mi dolor, mi angustia, todo lo sabes. Yo te ruego en esta hora que nos hables derecho, porque a mí me gusta así, Padre. Te ruego que en este día cambies nuestras vidas, despiertes aquí algo sobrenatural para la gloria de tu nombre. Sacúdenos de la coronilla de la cabeza hasta la planta de los pies. Rompe los yugos satánicos. Rompe los yugos diabólicos. Todo lo que se imponga, todo lo que impida el crecimiento de nuestra vida.

nunca. Gloria a Dios. El gran apóstol Pablo escribe esa carta inspirado por el Espíritu Santo y le habla a la iglesia de Éfeso. Y yo soy un predicador que creo que no hay una sola palabra en la Biblia que no tenga razón de estar ahí. Por un propósito Dios dijo lo que dijo. Oh, gloria a Dios. Usted quizás diga, pero aquella era la iglesia primitiva, era la iglesia de Éfeso, una iglesia fundada por el apóstol Pablo, una iglesia que conocía la palabra, una iglesia, gloria a Dios, donde se movía el poder de Dios. Pero oiga bien lo que dice esa carta. El apóstol Pablo le habla a aquella iglesia y le dice: ¡despiértate! Ama, suita, lama, Isaquía. Oh, gloria a Dios. No está hablando del sueño físico. No está hablando, gloria a Dios, de ninguna, de cansancio físico. Está hablando de un sueño espiritual que se le mete a la gente y que el diablo es el promotor de ese sueño. Aleluya. Pero bendito sea Dios.

sacudimiento de Dios. Alaba lo que Él vive, gloria a Dios. Déjalo que te sacuda allá donde estás sentado, déjalo. Aleluya, porque hay gente, mira hermano, hay gente que está bostezando espiritualmente. Hay gente que ya no tiene ganas de

gloria a Dios. Oh Dios, mi alma te alaba. Uf, santo, aleluya. Y cuando está hablando de despertar, no empieces a ver a la derecha.

propia vida. Oh, gloria a Dios. Si queremos ver arder a los demás, empieza a arder tú, para que los demás empiecen a arder al lado tuyo. Alábalo. Ay, mi alma te alaba, Jesús. Si hay algo que es, aleluya, si hay algo que es muy contagioso, es la unción del Espíritu Santo de Dios. Aleluya. Cuando alguien tiene la unción de Dios, la gente lo siente, la gente también lo recibe. Oh, gloria a Dios. Por eso, hermanito,

0: que el diablo se burle de nosotros. Aleluya. ¿Dónde están los hombres y mujeres que se van a atrever a decirle a Dios, yo quiero que me uses?
1: Amén.
0: O te vas a acostumbrar a estar sentados en la silla de la iglesia bostezando, gloria a Dios,

¡Ay, alaba lo que vive! Mi alma te alaba, Jesús. Mira, hermano, el que tiene la gracia de Dios encima de él no necesita hacer mucho.

0: ¡Aleluya!
1: ¡Aleluya!
2: ¡Gracias, Jesús! ¡Bendito Dios!
1: ¡Aleluya!
0: ¡Despiértate, dormilón! Le dijeron. ¡Aleluya! ¡Oh, gloria a Dios! Yo no sé a quién Dios le está diciendo esto ahora, hermanos. Si habrá uno aquí, aleluya, que no quiere buscar a Dios y que Dios lo está llamando y lo está llamando. Te quiero orando, te quiero ayunando.

batalla. ¡Ay, santo, te alabo! Mi alma te alaba, Jesús. Oh, gloria a Dios. Predicador, tú tienes que arder en el poder del Espíritu Santo. Músico, tú tienes que arder en el poder del Espíritu Santo. Adorador,

autoridad. Oh Dios. Oh gloria. Alaba lo que él vive. Quiero incomodarte en esa silla donde estás en esta hora. Quiero sacarte de tu confort en este día. Quiero sacarte de esa comodidad que has tomado en el evangelio. Aleluya, quiero decirte que hay más de eso. Hay más que solamente sentarse en la iglesia.

0: Lo que necesita es la llenura. Lo que necesita es la vida de Dios. Lo que necesita es el poder de Dios.
1: ¡Gloria a Dios!
0: ¡Alábalo! Amasita la hay aquí, amai. Alábalo que él vive, gloria a Dios. Hay gente que a veces

ya para. ¿Cuántos lo adoran todavía? ¿Cuántos lo adoran? Si no aprendes a arder en la silla, jamás vas a arder en un altar. Si no aprendes

que Himalaya. Oh, burra basita mahay. Oh, gloria. Es que usted no sabe lo que yo estoy sintiendo en este altar, pero es que cuando yo leí esta palabra, despiértate, aleluya, lo primero que yo dije, esto no es para la iglesia de Éfeso ya, esto no es para la iglesia de lado, este mensaje es para mí.

0: quiero. ¡Oh, gloria a Dios! ¡Aleluya! ¡Alábalo!
1: ¡Gloria a Dios!
0: ¡Oh! ¡Mi alma te alaba, Jesús! ¡Aleluya! Dios ya está cansado de estar esperando gente. Dios ya está cansado de estarte llamando. ¡Aleluya! Dios ya está cansado de estarte hablando una y otra vez y que tú sigas lo mismo y lo mismo y lo mismo. No te cansas de vivir frío, no te cansas de vivir apagado. Oh, gloria a Dios. Dios tiene que despertar la iglesia de nuestro día. Dios tiene que traer un sacudimiento. Gloria a Dios. Óyeme bien lo que te digo. Vino el COVID-19 y todas las iglesias estaban orando a través de las redes sociales y

Aleluya. Aquella era la iglesia primitiva. Era la iglesia de Éfeso. Era la iglesia fundada por el apóstol Pablo. Una iglesia bien adoctrinada. Una iglesia con conocimiento. Una iglesia que había sido fundada por el mismo Pablo. Aleluya. Pero usted qué pensó, que el diablo respeta porque fue Pablo el que la fundó. No, lo único que respeta el diablo es una iglesia llena del poder del Espíritu Santo de Dios. Lo único que respeta el diablo es una iglesia viviendo en santidad. Lo único que respeta el diablo es una iglesia viviendo en obediencia a la palabra.

día más. Aleluya. ¿Será que se equivocó Dios? Dios nunca se equivoca. Jamás. Dios no está equivocado en lo que dice. He sentido un ardor toda la madrugada, oraba. He dormido muy poco estos días. Bendito. Porque me gusta ser un predicador responsable. No me gusta venir a pararme un púlpito para entretener gente, porque a eso no me llamó Dios a mí. A mí me llamaron a predicar esta palabra. Santo, aleluya. Y no a predicar cualquier cosa, sino el mensaje que Dios quiere que se le traiga al pueblo en ese día, en esa hora, en ese momento. Gloria a Dios. Y lo único que yo sentí en mi espíritu era traer este mensaje a esta congregación este día, y a los que me ven a través de las redes sociales, a través de

0: ni el diablo lo pueda detener. ¡Gloria a Dios! ¿Cómo son los cristianos de hoy en día? Llaman. Varón, ore por mí, que creo que me hicieron brujería. Hágame el favor.
1: Poderoso Dios.
0: ¿Que acaso el brujo del pueblo es más poderoso que el Cristo que predica la iglesia?
2: Aleluya.
0: Adora lo que él vive. Si los mismos santeros, brujos, hechiceros dicen, mira, el tormento de nuestro negocio es cuando se abre una iglesia centro, cerca de un centro de brujería, que aunque tratemos de hacer nuestros hechizos, nadie puede.

0: Y esas son las cachetaditas que nos va a dar el Señor esta noche, esta tarde. Despiértate.
1: Gracias a Dios, aleluya.
0: Despiértate. Despiértate o te va a tocar como los hijos de Tseba.
1: Aleluya.
0: Ese hombre tenía 7 hijos y se dedicaban a andar echando fuera demonios y vacíos de Dios. Hay gente que quiere reprender al diablo y están más muertos que fuera y nada, el diablo no les hace caso. Que te vas, te digo. Se terminan yendo ellos, se van de la iglesia a ellos.
1: Gloria a Dios.
0: Eso me da un vivo celo de Dios a mí.
1: Aleluya.
0: Cuando un evangélico me dice ya no tengo ganas de ir a la iglesia, me da celo.
2: Sí.
0: Mire, si no me quito el cincho porque soy cristiano.
1: Aleluya. Ah. Poderoso Dios.
0: Alaba a los que él vive. Porque si hay algo que no me gusta a mí es andar con gente cobarde.
3: Gloria al Santo.
0: No me gusta eso. Se te pega esa malicia. A mí me gusta gente de carácter, gente con temple, gente como David. Gloria a Dios, que cuando Saúl miraba a Goliat, le temblaban las rodillas, y 40 días lo estuvo Goliat temblando delante de aquel ejército. Aleluya, delante de un monigote llamado Goliat. Pero llegó un jovencito diferente, aleluya, y dijo: ¿y quién es ese incircunciso que se atreve a desafiar a los ejércitos del Dios Altísimo? ¿Y dónde están esos Davides ahora? Tienen que estar aquí. El diablo nos está desafiando. Las fuerzas del mal están entrando hasta en las iglesias. ¿Y

0: diablo y su demonio. ¿A dónde están los David que se van a parar a defender la obra de Dios? Venga lo que venga y pase lo que pase.
1: Aleluya.
2: Maravilloso.
3: Aleluya.
2: Bendito
1: Dios.
2: Alabado sea Dios.
1: Aleluya. Gloria a Dios.
0: Clávate eso. Despiértate.
1: Y amén. Aleluya.
0: Yo creo que ni el tema les dije hoy.
2: Aleluya.
0: Sí, el tema es.
2: Ya entendemos.
0: Es tiempo de despertar.
2: Aleluya.
0: Sí. Alaba lo que él vive. Aleluya. Amén. Es tiempo de despertar. No, yo lo voy a hacer mañana. Mañana no existe, es hoy. Mañana puedes estar en un cementerio. Mañana puedes estar en una cárcel. Mañana puedes estar en un hospital. Mañana puedes estar destruido. Mañana te puedes caer. Es

0: y que se me vaya este sueño letargo espiritual. Yo no sé si usted se atreve a hablar así, hermano. Yo no sé si usted tiene el valor de decirle a Dios: despiértame si me ves medio bostezando espiritualmente hablando. Alábalo, aleluya. Es que hay gente que no le gusta que le toquen la llaga.
1: Aleluya.
0: Hable de todo, pastor. Háblenos de que Dios tiene propósitos con nosotros. Es que Dios no tiene propósitos con nadie que no ande buscando a Dios. Yo no vendo cuentos baratos, no. Yo vendo yo hablo realidades. Aleluya. Yo no vengo a decirte de aquellos predicadores que te dicen da 500 y Dios te da casa, Dios te da carro. El Señor reprenda al diablo.

0: buscaré otro camino que no sea el camino de la verdad.
1: Aleluya.
2: Gloria a Cristo.
0: Tengo un compromiso serio con este evangelio. Pablo le dice a esa iglesia: despiértate, le dijo. Siempre habrá, siempre habrán unos cabezones que aunque les diga a Dios que se despierten, siguen durmiendo. Porque de eso nos sobran. Me dijo un evangelista una vez, pastor, me dijo, él es evangelista por más de 50 años, un gran siervo de Dios, dominicano. Me dijo, pastor, yo jamás, nunca vuelvo a pastorear. Mi pastor me dejó encargado, me dijo, un año. Y le digo, ¿y por qué? Porque en las iglesias, me dijo, nunca falta un profeta de fuego, de fuego y cinco locos. Aleluya.
1: Maravilloso Dios.
0: ¿Dónde está el profeta de fuego aquí? Y los cinco locos. Yo espero que usted esté cuerdo. El cuerdo busca a Dios. Aleluya. Porque el principio de la sabiduría es el temor a Jehová. Aleluya. Al que tiene sabiduría de Dios no le cuesta ser cristiano. Al que tiene sabiduría de Dios no le cuesta oír la palabra, obedecer la palabra.

0: santidad. ¿Qué mensaje le dio Pablo a esa iglesia?
1: Poderoso Dios.
0: Mire, si usted se va de aquí para la casa a hacer lo que siempre hace, usted va a tener problemas con Dios. Porque esto es para que usted se vaya a encerrar en el cuarto, en la recámara secreta. Y le digo a Dios, no salgo de aquí hasta que me cambie.
1: Sí, amén. Gloria a Dios.
0: Me voy a arrodillar y necesito un cambio.
2: Poderoso Jesús.
0: Necesito un cambio. Deje de andar buscando los defectos de los demás. Hay gente que desperdicia la vida hablando mal de los demás y buscándole los errores a los demás. Busca los tuyos y te vas a encontrar. Y el día que encuentres tus propios errores, tendrás más capacidad para ayudar a aquel que tiene necesidad. Porque hay gente que quiere arreglar a los demás y no se han arreglado ellos primero. Hay gente que andan arreglando casas ajenas, barriendo casas ajenas y no barren la de ellos. Aquí vamos a poner las cosas en orden hoy. Alabado sea el nombre de Jesús. Y créame que lo que estoy predicando no lo estoy predicando para ustedes. El mensaje me lo estoy tragando para mí. Porque a mí me gusta ser amante de lo que predico. A mí me gusta vivir lo que predico. Gloria a Dios. Porque yo necesito arreglar.

0: dice a estos mismos hermanos en Efesios 4:27: ni deis lugar al diablo. Esas son luces rojas en la Biblia. Dios avisándole a su iglesia: cierra, cierra esas puertas que te tienen debilitado. Cierra esas puertas al pecado. Cierra esas puertas que te están haciendo decaer espiritualmente. Y oiga bien lo que voy a decir. Aquí nadie es ignorante de su decaimiento espiritual. Nadie. Usted sabe por qué usted está débil. Usted lo sabe. Y no se haga el bobo, porque los bobos no están aquí. Aleluya. Dios le dio sabiduría, le dio inteligencia. Usted sabe desde el día que usted empieza a bajar espiritualmente. Usted sabe que usted no está bien delante de Dios. Si usted quiere fingir lo que usted es, no es. Eso es otro cuento.
1: Poderoso Dios. Aleluya.
0: Cuando uno anda mal, nadie lo sabe mejor que uno mismo. Y uno sabe dónde está el camino correcto que hay que tomar. Deje de estar dando tantas vueltas.
1: Gracias, Jesús.
0: Antes usted oraba y por eso estaba lleno del Espíritu Santo. Antes usted ayunaba. Antes usted leía la Biblia. Antes usted llegaba temprano a los cultos porque quería orar. Ay, santo, aleluya. Me estoy metiendo en terrenos tremendos en este momento, hermano. Es que te quiero tratar de hacer despertar en esta hora. Es que la iglesia no puede seguir en esta condición. La iglesia tiene que entender que el tiempo se nos acaba. Jesucristo viene por la iglesia, y Él no viene por una iglesia muerta. Él no viene por una iglesia dormida. La Biblia dice en Efesios capítulo 5, verso 27, que Él viene por una iglesia gloriosa, sin mancha, ni arruga, ni cosa semejante. Te lo repito, la iglesia que Él viene a buscar es una iglesia gloriosa.
2: Aleluya.
0: Y la vida que tú estás llevando es una vida gloriosa.
1: Aleluya.
0: O estás ahí, ay bendito, ¿quién me trajo este día hoy que el pastor te iba a predicar?
3: Gloria a Dios.
0: ¿Quién me metió aquí?
1: Alabado sea Dios.
0: Yo pensé que se oía tan bonito como cuando lo veían en YouTube.
3: Gloria a Dios. Gloria a Dios.
0: Adóralo, que Él vive.
2: Gloria a Cristo.
0: Y adórelo, porque usted va a volver a ver este video unos días en las redes sociales. Gloria al que vive por los siglos de los siglos. Aleluya. Mi alma te alaba, Jesús. Por lo cual dice Pablo: despiértate tú que duermes, levántate de los muertos. Óigame, hermanito, levántate de los muertos y te alumbrará Jesucristo. Aquí está el dador de la vida. Eso es lo que me gusta el evangelio, hermano. Eso es lo que me gusta a mí del evangelio. Hay predicadores que solo te hablan del infierno, y que tú eres del diablo y tú vas para el infierno y tú aquí. No, a mí me gusta predicar el evangelio como lo predica la Biblia, porque la Biblia te señala el mal, pero te enseña el camino a la restauración. Aleluya. Te enseña el camino de la salida. Oye bien lo que dice aquí: despiértate tú que duermes, levántate de los muertos. Y sabes qué dice después: y te alumbrará Jesucristo. Y sabes por qué yo estoy aquí en esta noche, porque sabía que siempre Cristo va a aparecer cuando

0: La iglesia no es mía, la iglesia no es de los pastores, la iglesia es de Cristo. Él es el que comanda la obra. Oh, gloria a Dios. Y cuando yo veo eso, y te alumbrará Cristo, entonces le saco pecho y le digo al diablo, ajá, hablemos ahora que está Cristo aquí. Tú que me amenazabas, dime qué vas a hacer ahora. Si me tocas a mí, lo tocas a él. Aleluya, porque al que a vosotros aborrece, dijo Jesús, a mí me ha aborrecido primero. El que se mete con un verdadero cristiano es con Cristo que se está metiendo. La batalla no es contigo, es con aquel que te salvó, con aquel que te amó, con aquel que murió por ti en la cruz. Por eso usted nunca ande solo. Y te alumbrará Cristo. Aleluya. Qué palabras más benditas de Dios. Se va la oscuridad. Se va las tinieblas. Se ve el sueño. Hasta la muerte se va.
1: Gloria a Dios. Aleluya.
0: Porque por eso Pablo decía: para mí el vivir es Cristo, decía. El morir es ganancia.
2: Alabado sea Dios.
0: ¿Por qué vivía esa gente así? Yo leo las cartas de Pablo, leo la carta que Pablo le escribe, la segunda carta a Timoteo, y yo me maravillo y lo leo y digo, no lo puedo creer. Este hombre está en la cárcel, al borde de la muerte, a punto de ser ejecutado, y le dice, he peleado la buena batalla, he guardado la fe. Aleluya, qué maravilla.
2: Gloria a Dios.
0: Y si algo faltaba, le dijo, de hoy en adelante, le dijo, nadie me cause molestia, porque yo llevo en mi cuerpo las marcas del Señor Jesús.
2: Qué bueno.
0: Y a usted que lo traen hasta arrastrado a la iglesia.
1: ¡Santo! ¡Gloria a Dios! ¡Aleluya!
0: ¡Aleluya!
1: ¡Santo Dios! ¡Bendito Jesús! ¡Aleluya!
0: ¿Eres cristiano? Déjame ver tus marcas.
1: Sí. ¡Gloria a Dios!
0: Me gustaría chequear esas rodillas.
1: ¡Aleluya! ¡Gloria a Dios!
0: Tan pero lisita, limpita.
1: ¡Aleluya!
2: ¡Ay, Dios mío!
0: La historia dice que cuando... que Pedro, sus rodillas eran como que eran camello.
2: Sí.
0: Había nombres como Jonathan Edwards, Juan Wesley, que de esos hombres donde oraban había una marca.
2: Aleluya.
0: De tanto orar.
3: Poderoso Dios.
1: Aleluya.
0: Y a usted con esos 5 minutos piensa que le van a salir huellas.
1: Aleluya. Santo Dios. Aleluya. Bendito Jesús.
2: Aleluya.
0: Usted lo que tiene es huellas en las manos, pero de hacer dólares.
1: Aleluya. Gloria a Dios.
0: Alaba lo que él vive. Enamórate de lo eterno. Iglesia, enamórate de lo eterno. Lo de aquí se queda, lo de aquí se acaba. Es efímero, es pasajero. Eso viene y va. Gloria a Dios. No conozco ningún rico, ningún poderoso que sea capaz de comprar más vida el día que le llega la muerte. Y Dios dice, hasta aquí llegaste. Nadie ha podido comprar más vida. Pero los cristianos, Jesucristo.

0: alumbra la luz de Cristo.
1: Sí. Gloria a Dios,
2: gloria. Con este gozo se le olvida el tiempo a uno, hermano. A su nombre, gloria. A medida que voy terminando el mensaje, espero que ya la luz de Cristo los esté alumbrando. Y que los que venían ahí medio abostezando, espiritualmente hablando, porque ya algunos están abostezando literalmente. De uno del altar ve todo. Mira al hermano que le está haciendo así. Y uno piensa que lo está llamando que ore ya. Amínisteme ya. No, el hermano es que ya cama le está diciendo el cuerpo. Y no se preocupe que no estoy hablando de ese cansancio. El cansancio físico es natural. Yo estoy hablando de un cansancio más peligroso, que es el cansancio espiritual. Ese es el que me preocupa a mí. Santo. Me gusta esa palabra. Es que yo vivo enamorado de esa palabra. Mirad. ¿Ya vio el verso 15? Mirad. Pele los ojos, pues. Así.
1: Alabado Jesús.
2: No, después de aquel, no, mirad con diligencia. ¿Usted sabe lo que es la diligencia?
3: Sí.
2: Hermano, vaya a traerme esto a la tienda, pero hágalo con diligencia.
3: Pronto.
2: Pronto, no hace tarde, hermano. Si alguien se pone a hablar en el camino, dígale, lo siento, pero ahorita ando con diligencia.
1: Aleluya.
2: Este es asunto de vida o muerte. Esto es urgente. Aquí no podemos estar contando chistecitos baratos. No, el púlpito no es para eso. Esto es con diligencia.
3: Aleluya.
2: Me gusta lo que sigue diciendo el texto sagrado. Mirad con diligencia cómo anda el hermano que tienes al lado.
3: Aleluya.
1: Poderoso Dios.
2: Lo leyó así, hermanito. Mire con diligencia cómo están los hermanos atrás, adelante, a los lados. Es suyo. No, mira con diligencia cómo andas tú.
1: Aleluya.
2: Ay, Dios mío, esa espada me la metió aquí el Señor a mí.
1: Aleluya.
2: La siente, hermanito.
1: Gloria a Dios.
2: Está sintiendo la espada del Espíritu.
3: Aleluya.
2: ¿Ah? Mira con diligencia cómo andéis. Usted. No el que está allá afuera, no el que no vino al culto, no el que está débil, no, usted. Mire con diligencia cómo andéis. Y mire, Pablo, me gusta cómo va Pablo, no como necio. ¿Y cómo son los necios? Que Dios les ha hablado hoy, les habla mañana y siguen lo mismo. El necio es aquel que no asienta cabeza. El necio es aquel que se tropieza con la misma piedra todos los días. El necio es aquel que Dios le dice, ponte a orar, y él sigue igual, no ora. El necio es aquel que a los próximos cultos va a venir tarde siempre. Y diciéndole a Dios, arréglate.
1: Bendito Jesús.
3: Es ahora.
1: Aleluya.
2: Es ahora, no es mañana.
1: Aleluya.
3: Aleluya.
2: Mirad pues con diligencia cómo andéis. No como necio, sino como sabio.
1: Gloria a Dios.
2: No existe gente más linda en este mundo que un sabio.
3: Amén.
1: Aleluya.
2: Porque el sabio tiene el temor de Dios.
3: Así es.
2: El sabio viene la oferta del pecado y le dice, no, yo estoy muerto al pecado.
1: Aleluya.
2: Y vivo para Cristo.
3: Aleluya.
1: Aleluya.
2: Aleluya. El sabio es aquel que inmediatamente dice, hermano, yo siento un decaimiento espiritual. Me voy al altar. Mañana presento ayuno. Mañana voy a ayunar.
3: Aleluya.
2: Llama a gente que ora y le dice, hermano, ¿quieres unirte conmigo en unos ayunitos?
3: Gloria.
2: Llama a su pastor y le dice, pastor, ¿y cuándo tenemos un ayuno congregacional?
1: Aleluya.
2: Siento una batalla por ahí. Necesito que Dios me sacuda. Esto hay que ayudarnos mutuamente, hermano.
3: Sí.
2: Mirad pues con diligencia como andéis, no como necios, sino como sabios. Aquí viene una palabra sumamente importante para la iglesia de nuestro día.
3: Aleluya.
2: Aprovechando bien el tiempo, no en el celular viendo boberías.
1: Santo Dios.
2: Si usted va a abrir el celular para ver algo, oiga un mensaje, oiga alabanza y póngase a orar. Pero deje de estar ahí que tomándose fotos doblado, que tomándose fotos en el espejo, que enseñando el cuerpo, que aproveche bien el tiempo. Cristo viene. Imagine que Cristo lo encuentre en ese momentito, el rapto de la iglesia, y usted va dándole el foto al novio con una postura indecente. Ay, bendito. Y usted se quedó. Se lo estamos avisando. Aleluya. Si se quiere es porque usted quiere. Dios se las sabe todas. Iglesia, aprovecha bien el tiempo. Vamos. Y usted que piensa que usted va a vivir eternamente en esta tierra, pregúntemelo a mí. Yo empecé en este camino en mi adolescencia, ya tengo 52 años. Así. Yo digo, ay, santo. Yo fui el presidente de la juventud en mi iglesia. Fui presidente de caballero. Y ya estoy allá en la cúspide, arriba. Alegre. Sí, alegre. Yo estoy contento porque ya voy a estar con Él. Por eso es que le he dicho al Señor, déjame predicar. Porque te voy a dar todo lo que pueda hasta que me lleve. Aprovechando bien el tiempo, aprovéchelo. Aprovéchelo. Le voy a dar unas tácticas. Hay gente que le llama a uno y dice, ¿y se puede ayunar trabajando? Claro que sí, yo ayunaba trabajando. Y días. Días. ¿Y sabe qué hacía? Hay lugares que le dan un tiempo de almuerzo a uno. Ay, ese tiempo era el mejor tiempo del momento para mí. Agarraba mi Biblia, me escondía a orar. Y aquellos con el arroz chino y con y yo engordando el alma. Aquí estoy todavía alabando a Dios. Y aquellos que comieron mucho chino, algunos ya están enterrados. Aleluya. Aprovechando bien el tiempo, aviso de Dios, porque los días son malos. Por eso es que la iglesia tiene que despertar. Nunca se había visto tanta maldad como en este momento. Nunca. Nunca se había visto tanto desenfreno, tanta inmoralidad, tanto pecado, tanta desobediencia, tanta rebeldía en las iglesias, tanta carnalidad, tanta cosa mala, hermanos, por todos lados, como en estos días. ¡Qué certera es la palabra de Dios!
3: Sí, gloria a Dios.
2: Bendito, a mí me deja anonadado, asombrado. La gente lee esto y le da igual. A mí no. Aprovechando bien el tiempo porque los días son malos. ¿Sabe qué le está divisando Dios a este pueblo? Prepárate. Despierta. Que lo que viene y lo que está pasando no es nada sencillo. Y vienen días peores todavía. Si usted piensa que ya empezó usted a ver el mal, lo que viene es peor. Apocalipsis 12:12 dice la Biblia: ay de los moradores de la tierra, porque Satanás ha descendido a vosotros. ¿Y sabe por qué? Porque sabe que le queda poco tiempo.
1: Aleluya.
2: Iglesia bendita del Señor, es tiempo de despertar.
1: Gloria a Dios, aleluya.
2: Es tiempo de despertar.
1: Aleluya.
2: Deja que Dios haga una obra. Deja que Dios trate contigo.
4: Gloria a Dios.
1: Gloria a Dios.
2: Y el apóstol Pablo le escribe a esta iglesia y le dice: por tanto, no seáis insensatos, sino entendidos de cuál sea la voluntad del Señor. La iglesia entendida sabe perfectamente bien cuál es la voluntad de Dios.
1: Gloria a Dios, aleluya.
2: Dios nunca da una palabra en vano. A esa iglesia que se le escribió esa carta, despiértate tú que duermes, levántate de los muertos y te alumbrará Cristo, es la misma iglesia a la que Dios le reclama: pero yo tengo contra ti que dejaste el primer amor.
1: Gloria a Aleluya.
2: ¿Y sabe por qué dejó el primer amor? Porque no prestaron atención a lo que Pablo les estaba avisando.
1: Gloria a Dios.
2: Si ustedes o yo no escucho esta palabra hoy, nos va a pasar lo mismo que la iglesia de Éfeso. Dios nos está advirtiendo: despiértate. Despiértate, despiértate. En este lugar tiene que quedar un avivamiento. Aquí tiene que quedar un despertar espiritual. Dios no me trajo a predicar esta palabra aquí solamente para que ustedes me conocieran a mí. No, Dios me trajo con una palabra para este pueblo, para este día, para esta hora. Entiéndalo, gloria a Dios. En Dios no existen casualidades. En Dios existen los tiempos perfectos. Oh, gloria a Dios. Aquí hay rema de Dios. El rema de Dios es: iglesia, despierta.
1: Aleluya.
2: Despierta.
4: Poderoso Dios.
2: Y no empieces a despertar a los demás, no. Empieza a despertar dentro de ti.
1: Así es, amén.
2: Que empiece a arder una llama aquí en el corazón. Sal de tu conformismo espiritual.
1: Aleluya.
2: Empieza a decirle a Dios: ya estoy cansado de esta frialdad. Ya estoy cansado. Aleluya, de vivir de esta manera. La Biblia dice en Isaías 55, versículo 6: buscad a Jehová mientras puede ser hallado, llamadle en tanto que está cercano.
1: Aleluya.
2: Cuando yo leo esas palabras, a mí me impactan el alma, porque habla de tiempo. Buscad a Jehová mientras puede ser hallado. ¿Qué quiere decir? Que hay momentos de Dios que puede ser encontrado. Hay momentos que Dios te está llamando para que lo busque. Hay momentos de Dios que hay que urgir, hay que correr, hay que avanzar, hay que tirarse en el altar. Por eso dice la Biblia: buscad a Jehová mientras puede ser hallado. ¿Qué quiere decir?

0: ¡Levántate! ¡Es tiempo de despertar! ¡Iglesia! ¡Es tiempo de despertar! Ojalá esta palabra pueda llegar hasta los confines de la tierra. Ojalá esta palabra pueda despertar a los que están a través de las redes sociales, a través de radio, televisión y de todos los medios que Dios nos permita. Yo siento una aflicción tan grande en mi espíritu, una desesperación, una angustia. Aleluya. Y por eso yo te digo en esta noche, en esta tarde, perdón, Dios te está llamando, iglesia amada. Es tiempo de despertar.
1: Gloria a Dios.
0: Aleluya. Escucha la voz de Dios. Ya no sigas sentado en la silla como si nada pasara. Mira hacia los lados, las cosas no están bien. Las cosas van de mal en peor. Ese jueguito que hemos tenido en la vida espiritual va a empezar a traernos consecuencias terribles. Pero bendito sea Dios, que Dios siempre llega a tiempo a nuestra vida. Y en esta bendita hora, voy a tener que dejar el mensaje en este momento ya.
2: Aleluya.
0: Porque ya el tiempo, pues, de mi partida también está llegando, como dijo Pablo. Y quiero aprovechar, orar por todo el que tenga necesidad.
2: Amén.
0: Si usted tiene necesidad, no se quede en esa silla, que a usted no lo tienen pegado ahí.
1: Gloria a Dios.
2: Gloria a Dios.
0: Levántate de esa silla y vente. Y Jonathan, deja que hoy Dios haga algo contigo, mijo.
2: Aleluya.
0: Vente a este altar, vamos a orar por ti.
2: Alabado sea Dios.
0: Vente, mijo, no te quedes ahí. Déjate ayudar por Dios, hermano, déjate ayudar por Dios. Que a veces uno dice, no, hermano, el que se quedó en la silla es que es el espiritual. ¿Qué espiritual, hermano? Y a veces es el más necesitado el que se queda en la silla. Que Dios te bendiga, Jonathan. Deja que Dios te ayude, hijo. Él te va a ayudar. Deja que Dios rompa cadenas. Deja que Dios haga un milagro en ti. Aquí está el dador de la vida. Aquí está el que te puede sacar del, mira, de la oscuridad más grande que existe en este mundo, del hoyo más oscuro en que uno pueda caer en la vida. Jesucristo es el único. Por eso es que no hay un amigo mejor que Cristo. En la vida todos dan la espalda. Cuando tú no tienes nada que dar, nadie es tu amigo. Pero Jesucristo aparece en el camino. Aunque no andes nada en la cartera, aunque no tengas nada, Jesucristo es el que aparece cuando lo necesitamos. Deja que te ayude. Santo, santo, santo. Si te tienes que reconciliar, reconcíliate, hermanito. Si tú le tienes que decir a Dios, Señor, yo necesito que me despiertes en esta tarde. Necesito que me despiertes. Me siento como medio, así como, no estoy dormido todavía, pero ya estoy abostezando, Señor. Te doy gracias porque has llegado en el momento perfecto. Gloria a Dios. Qué lindo es que Dios le diga a uno, hermano, por favor, despiértate, despiértate. Gloria a Dios. Despiértate. Que Dios aparezca en ese momento perfecto como ha aparecido en esta bendita tarde. Amasuita lama kumasaya aquí alay. Ay, bendito, deja que Dios te dé esas cachetaditas en el alma para que tú despiertes para la gloria de Dios. Habla con Dios, dile: Dios, necesito una intervención tuya. Necesito que me metas mano. Necesito, no importan los títulos que yo tenga, aunque predique, aunque sea pastor, aunque sea evangelista, aunque sea lo que yo sea, lo que necesito es un despertar tuyo. El cargo no te salva, los puestos no te ponen más arriba ni te ponen más cerca de Dios. No, muchas veces hay gente que cuando llega al cargo, al puesto, al compromiso, en lugar de crecer, menguan espiritualmente. No, mi hermano, Llegó el día de levantarnos para la gloria de Dios. Llegó el momento de despertar. Sama quita laya, suita mahaya lía. Oh gloria, amasuanda aquí malay. Tírate a los pies del maestro, tírate a los pies del maestro. Deja que Dios te restaure en este día. Deja que Dios, mire, que aquí se despierte un avivamiento. Que de hoy en adelante este altar esté así como está ahora, hermano. Lleno de hombres y mujeres, aleluya. Con hambre de la presencia de Dios, hambre de un avivamiento, hambre de un despertar. Deja que Dios os rompa las cadenas del diablo. Y masuita calla linzo, mei, calando lías. Sama, oh gloria a Dios. Aquí está el Cristo que rompe cadenas, aleluya. Aquí está el que rompe cadenas. Cuando nadie da nada por ti, Cristo es el único que dio la vida por ti. Cuando todos te dan la espalda, aleluya, aparece el, aleluya, el caballero de la cruz, el Cristo bendito de la gloria. Amala saquita mando reba aquí más sola bacalla. Gracias Espíritu Santo, aleluya. Gracias Espíritu Santo, gracias. Samaquita laya y hermano, hay una presencia de Dios aquí. Mira, yo siento que el Espíritu Santo está despertando la iglesia, hermano. Está despertando la iglesia. Está despertando la iglesia. Sí, llegó el día que Dios va a despertar a la iglesia. Hurra, baba, sabalai, calia, sabanda. Oh, sacata aquí, malo manso, kialai. Ay, te alabo, ay, mi alma te alaba, Dios. Oh, gloria a Dios. El que va a aceptar a Cristo en este momento, el que va a aceptar y va a reconciliar, por favor haga esta oración conmigo, con toda la fuerza del alma, con toda la fuerza del alma. Que hay gente que se está reconciliando, hay gente que va a aceptar a Cristo, hay gente, aleluya, que hoy se va a tirar a los pies del Cordero de Dios. Él va a romper las ataduras del diablo. No se preocupe, gloria a Dios. Déjele ese problema al Dios de la gloria. Déjele que Dios le dé la solución. No busque la solución por su propia fuerza. Deje que sea Dios el que lo saque adelante. Y Ramanso, quita más alaya. Hable con Dios, diga conmigo, con todo el corazón. Señor Jesús, dígale. Señor Jesús, perdóname. Perdóname. Perdona mis pecados. Límpiame de todo maldad. Santifícame con el poder de tu palabra. Y séllame con tu Santo Espíritu. Jesús, a partir de este momento, quiero que seas el Señor de mi vida. Ya no quiero vivir sin ti. Ayúdame, Jesús. Ayúdame. Aleluya. Vamos a orar. Jesús.

Abbassata, quita la mamá, oh gloria. Ay, Dios mío, te ruego un avivamiento en este lugar, un avivamiento en esta iglesia, un avivamiento en este

Ay, gracias, gracias, gracias. Arropa tu pueblo, oh Dios Santo, despierta algo grande en este lugar, despierta el espíritu de tu iglesia, despierta, Dios mío, un fuego que arde en el corazón de esta iglesia, despierta un fuego en todos los líderes, en todos los

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corazón. ¡Guárdalo! Escuche bien esto. Hay matrimonios que están viviendo juntos y ya no se hablan. ¿Y quién se lo contó? Nadie. Es que tengo que decirlo esta noche, gloria a Dios, porque aunque tú no lo creas, todas esas cosas están pasando en la humanidad. Porque no solamente les estoy predicando a ustedes, hay una audiencia a través de radio, televisión y a través de las redes sociales. Aleluya. Ahora mismo, mientras hablo esta palabra, hay matrimonios que están llorando amargamente. Hay esposas, gloria a Dios, que han sido heridas y que en este momento, aleluya, el diablo le está predicando aquí en la mente y le dice: divórciate, no vale la pena seguir con esa persona.

te puso un día. Alaba lo que Él vive. Adora lo que Él vive. No dejes que el diablo te meta odio donde tiene que haber amor. No cambies el amor de Dios por el odio de Satanás. Llénate de la presencia de Dios. Llénate del amor de Dios. Llénate de la paciencia de Dios. Llénate de la gracia de Dios. Pero no permitas que se dañe tu corazón. Alaba lo que Él vive, aleluya. Mi alma te alaba, Dios. Dios quiere restaurar tu hogar. Quiere restaurar tu familia. Quiere restaurar tus hijos. Quiere restaurar tu relación cristiana. ¿Cómo es posible que tú seas miembro de una iglesia y no te hables con los miembros de la iglesia donde tú te congregas? ¿Cuántos adoran a Dios? ¿Cómo es posible, gloria a Dios, que tengas que vivir una cosa rara? Gloria al Señor. ¿Cómo es posible que yo no te pueda dar la mano a ti, saludarte, verte a los ojos, darte un abrazo, decirte que te amo, y que tú digas también, yo te amo en el amor de Dios? ¿Cómo es posible, gloria a Dios? ¿Cómo es posible que el diablo se esté metiendo a las iglesias de nuestros días, y en lugar, gloria a Dios, de que el amor de Dios se manifieste, lo que estamos viendo es una iglesia dividida, es una iglesia peleándose, es una iglesia en contienda, es una iglesia en divisiones? Amasuita la macaya lias samay. Mi alma te alaba, Dios, porque hay predicadores, hermanos, que se dedican a sembrar

Dios. Por favor. Por favor, escúchame. No te deje dañar. No te deje dañar el corazón. Hay gente dañada. Gloria a Dios. El diablo ha logrado su cometido. Que el Señor lo reprenda en esta noche. Hay gente que se ha dejado dañar el corazón. Alabado sea el nombre de Dios. Y es peligroso que si Cristo viene, no te vayas con Él. Gloria a Dios. Porque yo no creo que Él venga por una iglesia. Una iglesia que no, aleluya, tenga el corazón limpio. Y que tenga el corazón lleno de la gracia divina de Dios. Bendito sea su nombre, aleluya. Mire, hermanito, donde hay iras y contienda y toda esa cosa, divisiones, allí no mora el Espíritu de Dios. No, el Espíritu Santo no puede, aleluya, morar en una persona donde no está la gracia divina de Dios, el amor de Dios. Por eso yo te digo en esta noche, este

proverbio es un mensaje del cielo para nosotros. Yo tomo esta palabra, hermanos, y quiero pedirle al Dios de la gloria, aleluya, que haga una realidad de esta palabra en mi vida. Gloria a Dios, toma la palabra, iglesia amada. Mira, hermanito de mi alma, yo espero que en esta noche tú hayas venido con una disposición genuina y verdadera y le digas al Espíritu Santo: trata conmigo, porque esta noche quiero que hagas un milagro. Gloria a Dios, no pelees solo, no luches solo,

que regenera, que santifica. Gloria a Dios. Aleluya. Sobre toda cosa guardada, qué consejo más oportuno. Guarda tu corazón. Allí es donde se libra la batalla más infernal. Allí es donde el diablo está peleando, gloria a Dios. Porque el diablo quiere tomar esa partecita. Si el diablo logra tomar tu corazón, él toma el control de toda tu vida. Toma el control hasta de lo que tú hablas. Gloria a Dios. Y más adelante te lo voy a explicar porque es importante guardar el corazón. Porque es allí donde nacen los adulterios, las fornicaciones, los homicidios. Es de allí, hermano. Oh, gloria a Dios. Por eso esta noche, mira, usted sea inteligente. Que lo que dice la palabra, la Biblia siempre tiene la razón, hermanito. Gloria a Dios. Hay gente que, mire, hermano, hay gente que es más receptiva a lo malo que a lo bueno. Hay gente que están oyendo toda clase de comentarios. Por eso yo le digo a todo el mundo, cuando alguien te ande hablando de chisme, cállale la boca, dile no, no me envenenes el alma, déjame limpio, gloria a Dios. Con eso tú no me edificas. Bendito sea su nombre. Si tú miras que tu hermano está haciendo algo malo, ve y habla con el pastor, porque el pastor es el responsable, oh gloria a Dios, de ver qué es lo que va a hacer con esa persona. Bendito sea el nombre de Jesús. En la iglesia hay un orden, gloria a Dios. Aquí hay un cuerpo de líderes, un cuerpo de diácono que se encargará de aplicar la disciplina necesaria para la restauración del hermano. Oh, gloria a Dios. Pero ¿qué haces tú? Aleluya, contaminando a otro. No contamines al que está a tu lado. Cuando hables con alguien, habla de Dios, habla de la palabra, habla del amor de Dios, habla de ti mismo. Digas nada que no sea para la necesaria edificación. Qué importancia, hermano. Más que todo lo que usted tenga. Ay, si la gente guardara el corazón como guarda el celular. Yo he visto evangélicos nerviosos cuando dicen el celular, el celular, el celular. Se lo buscan mar, cielo y tierra, hermanito. Vienen llegando al templo y dicen, se me olvidó el celular, y se regresa. Si así guardaras tu corazón, si así cuidaras tu corazón. Gloria a Dios. Si con esa pasión, con ese esmero, con esa dedicación, tú no permitieras que el diablo te vaya a meter veneno en el corazón. Mira, hermano, qué cosa tan linda sería. Y por eso la Biblia dice, sobre toda cosa guardada, por encima de todo, siempre guarda tu corazón. De allí va a depender el éxito de tu vida espiritual. Iba a depender de que permanezcas en este camino, gloria a Dios. Y no solamente que permanezcas en el camino, sino que seas un auténtico y verdadero cristiano. Porque el problema de llegar al camino de Dios no es, lo difícil no es llegar, lo difícil es mantenerse, gloria a Dios. Y no solamente mantenerse, sino ser

aleluya, sin hacer nada, que siempre arde el poder de Dios en tu vida. Dice este bendito proverbio: sobre todas las cosas guardadas, guarda tu corazón, porque de él mana la vida. Aleluya. Hay muchos ahora mismo que están destruidos porque convirtieron su corazón en el almacén, en el depósito de basura, en el depósito de toda clase de maldad que quiera poner el diablo. Si nosotros los cristianos fuéramos más inteligentes y supiéramos elegir lo que vamos a meter aquí y lo que no vamos a permitir, al diablo se le haría difícil. Por eso que el proverbista dice: de él mana la vida. Gloria a Dios. Mi alma te alaba. Mira, cuando tú aprendes a guardar el corazón, nada te va a contaminar, hermanito, nada. Entonces te vas a poder venir a gozar a la iglesia el lunes, el martes, el jueves, el viernes, el sábado, el domingo, todos los días. Gloria a Dios. No importa quién predique, quién enseñe, quién cante, quién dirige, tú te vas a gozar. Gloria a Dios, porque en tu corazón no hay nada que pueda impedir que la presencia de Dios se mueva. ¿Por qué? Porque de él mana la vida. Gloria a Dios. Allí fluye la presencia de Dios. En un corazón limpio fluye la bendita presencia de Dios. Allí se mueve el poder del Espíritu Santo. Cuando un

Pero cuando un corazón está dañado, la palabra rebota, hermano. La palabra no puede encontrar cabida. Entonces que el diablo dice: ya lo tengo. Aunque esté en la iglesia, y aunque cargue Biblia, y aunque haga lo que

Adóralo, adóralo, adóralo, adóralo. Ay, Dios mío, mi alma te alaba, Jesús. No te dejes dañar, no te dejes dañar. Por ahí está el diablo trabajando, hermano. Y el diablo se encarga. Muchas veces, mira, hay personas que son utilizadas por el mismo Satanás para hacerte la guerra, para hacerte daño, para maltratarte, para ofenderte. Aleluya. Y hay personas que te ofenden sin decir palabras, con sus acciones. Oh, gloria a Dios. Tú lo sabes que te están haciendo la guerra. Tú no pelees con ellos. Deja que Dios pelee por ti. Tú sigue manteniendo el corazón, aleluya, guardadito en la presencia de Dios. Aleluya. El diablo te va a decir: esa persona te odia. Y tú dile: no, aunque me odien, yo lo amo. Gloria a Dios.

recuerdo en una ocasión, yo estaba recién convertido y me encantaba andar buscando las almas, evangelizando. No tenía cómo ir a buscarles. Entonces, cuando llegó una de las venes, yo le dije, ¿me presta la ven? Era mi pastor. Le dije, ¿me presta la ven? Y me dijo, sí, voy a buscar un amigo, le dije. Dios la ven. En aquellos años, los automóviles tenían algo que le llamaban carburador, que eran unos filtros, unas cosas extrañas, que había que pisarle el gas unas 3 veces para que el carro encendiera. Usted sabe de lo que estoy hablando, ¿verdad? Cuando yo intenté prender la ven, no prendió. Entonces yo le pisé el gas. ¿Cuándo le pisé el gas? Esa ven, mi hermano, encendió de una forma violenta. Y nunca, oiga esto, se bajó mi pastor de las gradas y se fue a la ventanilla y me dijo, las cosas de Dios no se tratan así. Yo no le hubiera deseado a usted estar en mi lugar ese día. Sentí un dolor tan inmenso. Inmediatamente sentí a Satanás, escúchenlo bien, iglesia, sentado en mi espalda. Y me predicaba, ¿qué haces aquí? Aquí no valoran lo que tú haces. No te aman. Aquella voz casi era audible del mismo infierno. Y mientras aquella voz me decía, no te aman ni te valoran, yo le decía, yo sé que mi pastor me ama. Yo sé que él me ama. Y el diablo me decía, no te aman. Y yo le decía, mentiroso Satanás, mi pastor me ama. Manso quita la masoja la yaquía. Aleluya, mi alma te alaba, Jesús. Agarré por esa calle a llorar amargamente, porque aquella voz era infernal y me decía, no te aman, estás perdiendo el tiempo, ¿qué haces en la iglesia? Yo estaba recién convertido, pero el amor de Dios era tan grande conmigo, y en aquella gran lucha espiritual, no queriendo dejar entrar nada malo en mi corazón, le repetí. Y Satanás me decía, que no entiendes, que no te aman. Y yo le decía, yo sé que me ama, porque mi pastor me regañó, porque él ama la obra de Dios, porque él cuida las cosas de Dios. Y yo empecé a trabajar y a luchar y a pelear aquella batalla, mientras el diablo me decía, no, eso no es así, él no te ama a ti. Y yo le decía, no, diablo, mi pastor me ama. Y aunque, aleluya, y aunque nadie me amara, yo lo amo a él, gloria a Dios. Eso, mire, hermanito de mi alma, aquello fue una lucha terrible contra la fuerza del mal. El diablo me repetía una y otra vez, vete de la iglesia, no vale la pena que estés ahí, no respaldes, ya no sigas evangelizando. Y yo le decía, no, diablo, más voy a evangelizar, más voy a predicar, gloria a Dios, no voy a hacer lo que tú me digas, bendito sea el nombre de Dios. Y mientras estaba en aquella
angustia y aquella batalla mental. Gloria a Dios. Alabado sea el nombre de Cristo. Se estaba jugando el diablo una de sus mejores cartas para meter odio en mi corazón y que me fuera de la iglesia. Pero le agradezco ese

batalla. La ganó él, la ganó él. No la gané yo, la ganó él. Gloria a Dios. A su nombre, gloria. Escuche bien lo que les voy a decir. Cuando ya iba por la mitad de la Prosper Avenue, yo empecé a llorar amargamente. Yo le dije a Dios: no me sueltes, ayúdame, ayúdame, gloria a Dios, porque aquello era algo sobrenatural lo que estaba pasando. Yo le dije: por favor, ayúdame, gloria a Dios. Era una batalla terrible la que yo estaba librando en aquel momento, y le pedí ayuda al Señor. Cuando yo sentí como si el Señor le dijera al diablo: hazte un ladito, que ahora me toca a mí, gloria a Dios. Yo empecé a sentir una paz que sobrepasa todo entendimiento, y la voz del diablo que me predicaba tanto que me fuera de la iglesia, que no me amaban, que ya no siguiera evangelizando, se tornó en algo diferente para la gloria de Dios. Empecé a sentir el gozo del Espíritu de Dios y empecé a llorar y a glorificar el nombre de Jesucristo. Aleluya. Miren, mi hermanito, regresé al templo, gloria a Dios, con un gozo inefable. Me vine al altar a llorar amargamente, y te voy a decir: Jesucristo derrotó al diablo y su demonio, y por eso hoy te digo: no dejes que el diablo dañe tu corazón. Masaquita, maja, vaya, lava. Alábalo, alábalo, alábalo, alábalo. Alábalo que él vive. Desde temprana edad Dios empezó a preparar mi corazón para un día llamarme a ser pastor. Porque te voy a decir algo, hermano: en el pastorado se sufre terriblemente. Si tú supieras lo que sufre un pastor, tú valorarías lo que hacen los pastores. Bendito sea el nombre de Dios. En este bendito ministerio pastoral, aquí se llora, aquí se sufre la traición de los mismos hermanos de la iglesia, aquí se sufre la traición de aquella gente que tú has ayudado, de aquellos que has orado por ellos, de aquellos que le has dado la mano, de aquellos que los recogiste cuando venían de sus propios países. Esos son los mismos que mañana te dan la espalda, gloria a Dios. Por eso yo te digo: el Dios de la gloria te está preparando a ti también, hermanito de mi alma. Si estás pasando por un valle de sombra de muerte, no dejes que el diablo te dañe, y Dios hará que esa prueba que tiene, Dios te va a llenar del Espíritu. Zapamaquima, soja la yaquía. Ay, mi alma te alaba, Dios. Mira, pelea, pelea tu batalla. Pelea tu batalla en esta noche. El diablo te quiere envenenar el corazón. No se lo permita, gloria a Dios. Permite que Dios haga en esta iglesia algo sobrenatural. Permite que Dios haga en esta iglesia algo poderoso. Que Dios te restaure. Que Dios te levante. Oh, gloria a Dios. ¿Sabes por qué hay gente que en otro tiempo estaban llenos del Espíritu y ahora están vacíos? Porque se dejaron dañar el corazón. Aleluya. Mi alma te alaba, Dios. Porque cuando el corazón está limpio, la presencia de Dios se derrama de una manera poderosa. Oh, gloria a su nombre. Hermano, hay gente que yo le he ido a recoger a la cárcel. Les he dado la mano. Y han sido crueles. Gente que puse hasta mi dinero para que pagaran fianza. Y después se fueron. Y no me quejo por ello. Solo le doy gracias a Dios que me dejó esta bendita palabra. Mi consejera. ¿Cuántos alaban a Dios? Mi consejera. Esta palabra es mi consejera. De

corazón, porque de él mana la vida. Mi alma te alaba, Jesús. Y después de más de 30 años, casi 34 años de estar en este templo, sigo bendiciendo el nombre de Dios y sigo, aleluya, con mis ojos puestos en Jesús, el autor y consumador de la fe. Oh, gloria a Dios. No porque sea fuerte ni porque sea mejor que ustedes, no. Oh, gloria a Dios. Es que me he agarrado de esta palabra. Bendito sea su nombre.

mire, aquí se vive de todo, no te dejes dañar. Yo mismo a veces he tenido líderes que llega la persona y me dice, bueno, es líder fulano de tal, me dijo todo. Todo lo que usted hace en las reuniones, todo lo que habla, todo lo que dice, todo. ¡Wow! Y yo nunca he tratado ni de defenderme. Y el Dios de la gloria ha peleado mis batallas. Y como dije una vez, cuando me mandaron una carta donde me decían, y no es usted el que dice que Dios lo defiende. ¿Y por qué se defiende? Nunca me he defendido de nadie, aunque tengo derecho. Pero le doy gracias a Dios que el diablo no ha conseguido dañar mi corazón. A Él se lo debo. Gloria a Dios. Alaba lo que Él vive, alaba lo que Él vive. Que hay muchos que están en la iglesia, están dañados. Hay muchos que están allá afuera. Tú que me oyes a través de radio, televisión, que te fuiste de la iglesia porque alguien te trató mal, porque alguien te ofendió, porque el pastor te trató mal. Ninguna de esas excusas te dan a ti, gloria a Dios, garantía que es válida para que te vayas de los caminos de Dios. Pase lo que pase, a Cristo no lo dejo. Gloria a Dios, bendito sea su nombre. Aquí hay que agarrarse de lo que dijo el gran apóstol Pablo en Romanos capítulo 8 verso 35 en adelante. ¿Y quién nos separará del amor de Cristo? Tribulación, angustia, persecución, hambre, desnudez, peligro, espada. Oh, gloria a Dios, como dijo el apóstol Pablo, por lo cual estoy seguro que ni la muerte, ni la vida, ni ángeles, ni principados, ni potestades, ni lo presente, ni lo porvenir, ni ninguna cosa creada podrá separarnos del amor de Dios que es en Cristo Jesús, Señor nuestro. Que nadie te dañe el corazón. Masakita la maso jalaya. Esta palabra es guerra declarada contra el diablo, hermano. Que nadie te dañe el corazón.

alaba lo que él reina. Sea bendito el nombre de Jesús. Cuida tu corazón. Vaya conmigo a Lucas, por favor. Capítulo 6. Y disfrute conmigo la palabra de Dios.

quieres conocer a alguien. ¿Y qué es lo que tiene aquí adentro? Déjalo hablar. Hermanos, yo no conozco otro libro más poderoso que la palabra de Dios. La palabra de Dios es la única que tiene el poder, la autoridad de revelar el misterio de lo que hay acá adentro. Porque ustedes me pueden ver a mí, traje, corbata, bien vestido, es pastor, anda Biblia, predica, enseña y esto y lo otro, y ustedes dicen gloria a Dios, siervo de Dios. Pero el que conoce la verdad es ese Dios. ¿Cuántos adoran a Dios? Ahora bien, hay algo muy importante en esto. Nos dejó su palabra. La palabra destapa. Por eso cuida tu corazón. Mira cómo la palabra de Dios revela. Lucas capítulo 6, versículo 45. Esto es la boca de Jesús. Repito, Lucas capítulo 6, versículo 45. Dijo Jesús: el hombre bueno, escuche, oiga lo que dice Jesús: el hombre bueno. ¿Qué pasa? Del buen tesoro de su corazón saca lo bueno. O sea, eso es normal. Eso es lo natural. ¿Qué profunda es la palabra? Mire, mire cómo. O sea que si usted es una persona sabia, inteligente, usted rápido va a saber detectar quién es de Dios y quién no es de Dios. La palabra destapa. Yo puedo hacer, fingir y hacerles a ustedes cualquier cosa aquí, pero la palabra siempre va a revelar lo que hay en mi corazón. Ay, santo, te alabo, Jesús. Yo puedo evadirlos, puedo esconderme, puedo lograr ser muy astuto, pero la palabra siempre me va a desnudar. El hombre bueno, del buen tesoro del corazón, saca lo bueno. ¿De dónde es que sale lo bueno? Del tesoro que hay aquí adentro, gloria a Dios. Pero si lo que hay allá adentro es otra cosa, que no es un tesoro, ¿qué es lo que va a salir? Sigamos leyendo. ¿Qué dice la Biblia? Gloria a Dios. Y el hombre malo, del mal tesoro de su corazón, saca lo malo. Y aquí lo resume Jesús de una manera magistral. Gloria a Dios. Bendito sea mi maestro. Porque de la abundancia del corazón habla la boca. Ay, ¿cuántos alaban a Dios? ¿Cuántos lo adoran? Porque Él es bueno, hermanos. Oh, gloria a Dios, aleluya. Tú no tienes que decir nada, tú no tienes que, aleluya, asustarte por nada. Cuando tú quieras conocer quién es la persona, déjalo que hable, gloria a Dios. Que cuando empiece a hablar de lo que tiene aquí adentro, es lo que va a hablar, gloria a Dios. Porque el que tiene a Dios, va a hablar de Dios. El que tiene la palabra, va a hablar de la palabra. El que está lleno del Espíritu Santo, va a hablar guiado por el Espíritu Santo, aleluya. El que, ay, mi alma te alaba. El que tiene el amor de Dios, va a hablar del amor de Dios.
de Dios. Pero el que tiene rencores, el que tiene odio, raíces de amargura, resentimiento, pelea, divisiones, aleluya, contienda, eso es lo que se le va a salir, gloria a Dios. Tarde o temprano se le va a salir, gloria a Dios, porque lo dijo la boca de Jesús: de la abundancia del corazón es que habla la boca. Y por eso hoy vengo a decirle a esta bendita iglesia: cuida lo que tienes en el corazón, cuídalo, cuídalo, gloria a Dios. Saquen esta noche todo lo que no te edifica, saca todo lo que es del diablo, saca todo lo que te está destruyendo tu vida espiritual, lo que no te deja crecer espiritualmente. El problema no está en el vecino, el problema no está en la iglesia, el problema no está en el que está sentado al lado tuyo, el problema lo tienes tú. ¿Cuántos adoran a Dios?

Por eso yo he recibido tantas llamadas. Y muchas de esas llamadas de la audiencia es: pastor, en mi iglesia andan mal todos, anda mal el pastor, andan mal los predicadores, andan mal los hermanos. Y yo dije: ay, santo, y tú andas bien, porque tú me estás hablando mal de los demás. Ah, ¿por qué no le damos una escarbadita a ese corazón? Porque si tu corazón anduviera bien, me estuvieras diciendo: estoy orando por mi pastor, estoy orando por los hermanos, estoy orando por el que está débil, estoy orando por aquel hermanito que ya no quiere venir a la iglesia. Esto, pastor, quiero que me ayude a orar, gloria a Dios, porque en mi iglesia se está desviando un poquito, gloria a Dios, pero ahí estoy peleando la buena batalla y quiero cubrir a mi pastor en oración, quiero cubrir a los líderes en oración, quiero que me ayude a orar por ellos, gloria a Dios, porque aunque ellos tengan poca fuerza, yo todavía estoy peleando la batalla y no me voy a rendir, porque de la abundancia del corazón es que habla la boca. Cuando tú oigas a alguien hablándote mal de los demás, ten cuidado, porque mañana va a estar hablando mal de ti también, gloria a Dios. El que anda hablando mal de todas las demás personas, tarde o temprano se encargará de estar sacando a luz tus propios problemas, gloria a Dios. Por eso yo le aconsejo.

lo que tienes lleno el corazón es que va a hablar esta boca. Gloria a su nombre, dale gloria a Dios. ¿Cuántos toman esa palabra, hermano? Esta noche yo no quiero ver ni para allá, sino quiero verme a mí mismo. Quiero verme a mí mismo, Señor, ¿qué es lo que hay aquí adentro? Gloria a Dios. A partir de esta noche mi corazón no va a estar lleno de ninguna otra cosa que no sea de tu palabra. Yo quiero que tu Santo Espíritu me vuelva a llenar. Por eso es que usted se pregunta, ¿por qué no se mueve el Espíritu Santo en las iglesias de nuestros días? ¿Por qué no hay derramamiento del Espíritu de Dios? ¿Por qué no hay bautismo del Espíritu Santo? ¿Por qué no hay manifestación de los dones del Espíritu? ¿Por qué no se ven milagros y prodigios dentro de la iglesia? Porque los corazones están llenos de cosas que no son de Dios. Hasta que el corazón esté limpio, es que el Espíritu Santo de Dios, mira, que está aquí en esta noche avisándonos, hablándonos, gloria a Dios, a través de su palabra. Entonces, cuando Él limpia lo que allá queda adentro, Él va a hacer grandes cosas con nosotros. Sea bendito el Señor. Vaya conmigo a Mateo capítulo 5.

quiero decirte en Mateo 5:8. Cuida tu corazón. Y quizás tú me preguntes, ¿y cómo, pastor? Manténlo limpio. ¿Me escuchaste, hermano? Cuida tu corazón. Manténlo limpio. Mateo capítulo 5, versículo 8, dice la Biblia: bienaventurados los de limpio corazón. Aleluya. Porque ellos verán a Dios. Aleluya. Adora lo que Él vive. Yo estoy seguro que todos los que estamos aquí, usted no vino aquí para perder el tiempo. Usted vino aquí porque un día quiere ver a Dios. Usted está aquí porque usted quiere salvarse. Usted está aquí porque usted quiere llegar un día al reino de los cielos. Usted está aquí porque no quiere perderse por la eternidad. Gloria a Dios. Bendito sea su nombre. ¿Y sabes cuál es el consejo bíblico en esta noche? Bienaventurados los de limpio corazón, porque ellos son los que verán a Dios un día. Aleluya. Mi alma te alaba, Jesús. Mire, hermanito, agarre esa palabra y dígale al Espíritu Santo: límpiame, límpiame, límpiame bien limpio, saca todo lo que no te agrada, saca todo lo podrido que está aquí adentro. Aleluya. Quizás hayan cosas que yo no las he dicho, no las he hablado. Quizás hay cosas que nadie las sabe, gloria a Dios, pero tú sí las sabes. Por favor, límpiame en esta noche con el poder de tu palabra. Yo quiero tomar ese versículo que dice: bienaventurados los de limpio corazón, porque ellos verán a Dios. Y yo no sé si usted tiene deseo de ver a Dios, hermano, pero yo quiero ver a Dios. Yo quiero ver a Dios en esta iglesia. Yo quiero ver a Dios en tu vida. Yo quiero ver a Dios un día también en el reino de los cielos. Pero para ver a Dios hay que tener limpio el corazón. Cuídalo. Cuídalo, hermanito, cuídalo. Que el diablo le lleva hambre por ensuciarte. Él quiere ensuciarte. A él no le agrada verte aquí limpio. A él no le agrada verte en santidad. No le agrada. El diablo detesta ver a Dios en tu vida. Lo detesta. Lo odia.

corazón, aleluya. Y vaya rápido conmigo, hermano, al Salmo 24. Salmo 24, gloria a Dios. Bendito sea su nombre en esta noche. Y vamos a leer el verso 3 y verso 4, porque allí hay una pregunta que hace el salmista David, importantísima, gloria a Dios, para que tú sepas cuidar tu corazón. Escucha lo que dice la Biblia: ¿quién subirá al monte de Jehová? Es una pregunta extraordinaria que hace David, el salmista. ¿Quién subirá al monte de Jehová? ¿Y quién estará en su lugar santo? En el verso 4 está la respuesta, gloria a Dios: los limpios de mano y puros de corazón, alabado sea Dios, el que no ha elevado su alma a cosas vanas, ni ha jurado con engaño. Gloria a Dios. La pregunta en el 3 es: ¿quién subirá al monte de Jehová? Y responde el salmista, inspirado por el Espíritu Santo: el limpio de mano y puro de corazón, aleluya. Habla con el Espíritu Santo esta noche y dile: yo quiero tener manos limpias y un corazón puro para la gloria de tu nombre, porque algún día quiero entrar al monte de Jehová. Un día quiero estar en tu presencia, y no solamente, hermano, el día que lleguemos al reino de los cielos, sino aquí mismo, hermanito de mi alma, cuando tú mantienes manos limpias y corazón puro, y tú entras por esa puerta y llegas al monte de Jehová y te arrodillas en este altar, aleluya, tú vas a sentir la presencia de Dios inmediatamente, que te llena de una manera sobrenatural. Mira, hermano, a veces uno se pregunta: pastor, pero ¿qué pasa conmigo? Yo oro, vengo a la iglesia, no falto a los cultos, siempre voy al altar. Porque es bueno que siempre se vengan al altar, al menos que usted tenga un problema de salud. Siempre. ¿Sabe algo? Y uno se pregunta: ¿pero por qué tengo eso? Averigua si tiene las manos limpias y el corazón puro. Porque yo te voy a decir, iglesia amada, cuando una persona está limpia delante de Dios, mira, hermano, en 3 segundos está lleno del Espíritu Santo en el altar, aleluya. Levanta las manos y el Espíritu de Dios viene y lo llena de una manera poderosa. Porque inmediatamente sube al monte de Jehová, aleluya. La conexión entre el cielo y la tierra es inmediata, gloria a Dios. Mi alma te alaba, Jesús. Mire, mire, hermano, cuando alguien está limpio de manos y puro de corazón, da gusto hasta oírlo orar en el altar, gloria a Dios. Los otros días estaba orando la hermanita Marta Ramos aquí, y mire, hermano, yo escuchaba que ella ni decía palabra, sino que decía aleluya, aleluya y gloria a Dios, aleluya, aleluya, gloria a Dios. Pero había una unción tan poderosa que yo decía: ay, Espíritu Santo, cómo deseara que este culto fuera de oración, aleluya, porque estaba bajo la nube de Jehová. ¿Por qué, mi hermano? ¿Por qué? Porque hay manos limpias y puros de corazón. Cuando andas así delante de Dios, inmediatamente el poder de Dios se derrama sobre tu vida. Haz la prueba. Dile al Dios de la gloria que te limpie. Dile al Dios de la gloria que te limpie por dentro. Y cuando llegues a tu cuarto, métete a tu recámara secreta y sube al monte de Jehová. Inmediatamente vas a ser lleno del Espíritu Santo. Y si no tienes el bautismo, pide el bautismo del Espíritu Santo. Y si te sientes vacío, dile que te llene el Espíritu Santo, y estoy seguro que inmediatamente te va a llenar. Ay, Señor, te adoro. Voy a leer así brevemente nada más unos pasajes y voy a dar por concluido esta noche. Cuida tu corazón. Vaya a Mateo capítulo
12. Bendito sea Jesús.

dice: cuando yo leí estos pasajes, y yo le voy a decir a todos los que estamos aquí, iglesia amada, nunca te dejes dañar el corazón, nunca. Bienaventurado el cristiano que pasan los años y sigue siendo el mismo, y en lugar de menguar crece. Que el diablo es un experto, que cuando pasan los 5, 6, 7, 10 años, la persona se vuelve nada más un religioso. Y se goza solo cuando él predica o solo cuando él canta. Si no es él el que canta, se le fue el gozo al zapato. Y yo no creo en ese tipo de evangelio. El evangelio auténtico y verdadero se goza cuando canta el niño, cuando canta la dama, cuando canta el joven, cuando canta el caballero, cuando canta el hermanito más humilde de la iglesia, cuando canta el que tiene buena voz y cuando canta el que no tiene buena voz, cuando predica un buen predicador y cuando predica un hermanito que de milagro sabe hablar. Él sigue gozándose porque su gozo no depende del que está en el altar, sino del Dios de la gloria. El gozo de él depende del Espíritu Santo. Pero hay algunos que parece que son raros. Y yo tenía ese tema los otros días. Yo dije: los raros en la iglesia. Lo tengo por ahí. Un día voy a predicar eso: los raros en la iglesia. Me gozaba con hermano Amílcar cuando pensaba en eso. Fíjese, para concluir, lo difícil que es para Dios tratar con una persona que tenga dañado el corazón. Difícil. Difícil. Aquí puede predicar Gigi Ávila, aquí puede predicar, que ya no, ya estén con el Señor, ¿verdad? Aquí puede predicar Jesús, aquí podría predicar Pablo, Pedro, Andrés, Esteban. Y a una persona dañada del corazón no le entra nada. Vaya conmigo las escrituras, rapidito, porque voy a concluir. Mateo capítulo 12, versículo 22 en adelante. Voy a hacerlo rápido por causa de tiempo, pero solamente preste mucha atención. Dice la Biblia, te repito, cuida tu corazón, no te dañes. Entonces fue traído a él un endemoniado. Escuche, a Jesús le traen un endemoniado. Estaba ciego y mudo, y dice la Biblia, y le sanó de tal manera que el ciego y mudo veía y hablaba. Mire lo que está pasando. Usted sabe lo que es eso: endemoniado, ciego y mudo. Y Jesús hace un milagro tan extraordinario que el endemoniado empezó a ver y hablar. O sea, que yo fue impactante. Mire lo que pasa. Escuche atentamente a lo que dice el verso 23. Y toda la gente estaba, ¿cómo estaba toda la gente? Atónita, asustada, perpleja, cautivada. Toda la gente, menos unos que tenían dañado el corazón. Espérense. Todos estaban atónita la gente y decía: ¿será este el hijo de David?
sea, esta gente cuando vieron aquel milagro dijeron: este debe de ser el Mesías, porque está haciendo exactamente lo que dicen las profecías bíblicas. En él se están cumpliendo lo que dijeron los profetas. Este endemoniado acaba de ver y hablar. ¿Escucharon lo que acabamos de leer? Ahora vea usted lo que pasa en un corazón dañado. Por eso te dije: cuida tu corazón, no te dañes, porque te puedes dañar sentado en la silla de la iglesia. Hay gente que se va a perder sentado en la silla de una iglesia de sana doctrina. La culpa no es de Dios, la culpa es que tú te dejaste dañar. Escuche esto, hermano, verso 24. Más, hasta lo dice de una manera muy especial Jesús, la Biblia, perdón. Más los fariseos. ¿Quiénes eran esos? Los fariseos, los religiosos, los que tenían así, mire, el pecho salido. Soy más santo que tú, soy mejor que tú. Los fariseos, al oírlo, decían: este no echa fuera los demonios sino por Belcebú, príncipe de los demonios. Hermano de mi alma, qué terrible es tener el corazón dañado.

todo el pueblo, todo el pueblo estaba atónito de ver el milagro, menos los fariseos. Tenían dañado el corazón. ¿Sabe lo que estaban diciendo? Una blasfemia. Estaban acreditando la obra del Espíritu Santo a los demonios, a Belcebú, al mismo Satanás. Cuando el corazón se daña, te hace cometer blasfemias contra Dios. Ten cuidado. Ten cuidado. Ten cuidado. Cuidado. Qué triste tener dañado el corazón. Hermano de mi alma, es en este pasaje donde Jesús dice: la blasfemia contra el Espíritu Santo no será perdonada, ni en este siglo ni en el venidero. ¿Sabe cómo le tuvo que decir Jesús a esta gente? Voy a cerrar con esto. Verso 34. Generación de víboras, le dijo. ¿Sabe por qué le dijo así? Porque tenían tan dañado el corazón. Decían que Jesús echaba fuera aquel demonio por Belcebú, príncipe de los demonios. Gloria a Dios. Sea bendito el nombre de Jesús. Qué triste. Generación de víboras, ¿cómo podéis hablar lo bueno siendo malos? Le dice Jesús: porque de la abundancia del corazón habla la boca. Iglesia bendita de Jesús, escúchenme. Yo predico esta palabra con una gran pasión y amor. No te dañes. No dañes tu corazón. Si necesitas oración, quiero orar por ti hoy. Santo, aleluya. Es que quiero hacerlo de esa manera esta noche. Ay, Dios mío. Si hay algún amigo que está invitado esta noche, vente también. Y créame que por causa de tiempo no pude terminar todo lo que quería compartir con ustedes. Porque también tenía unas partes donde Jesús dijo: es en el corazón de donde salen los adulterios. La gente está sentada en la silla de las iglesias, pero están maquinando aquí. Y salen de aquí. Los pleitos, las contiendas, las divisiones.

de divisiones. Tú que estás meditando incluso dividirle la iglesia a tu pastor, no lo hagas. Lo estás haciendo porque te dañaron el corazón. No lo hagas. Deja que sea Dios el que trate contigo. Deja que sea Dios el que te levante. Si te has apartado porque alguien te trató mal y por eso te fuiste de la iglesia, hoy te invito a que regreses al Señor. Regresa. Déjame hacer una oración contigo. A ti que te vas a reconciliar, tú que vas a aceptar a Jesús como tu único y suficiente Salvador. Haz esta oración conmigo con todo el corazón. Señor Jesús, en esta noche quiero pedirte perdón. Reconozco que tengo el corazón dañado.

0: orar, hermanos. Padre, en el nombre de Jesús, mire esas vidas que se reconcilian, que te aceptan. Mire esas vidas que están pasando.
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0: bendiga.
1: Amén.
2: Gloria a Dios.
1: Gloria a Dios.
3: Dale palmas a Cristo.
1: A su nombre, gloria. Gloria a Dios.
3: Gloria a Dios.
1: Solo vamos a entregar, ¿verdad?, estas Biblias.
3: Gloria a Dios, aleluya.
1: Gloria a Dios. Amén.
2: Gloria al que no va a hablar.
1: Que Dios le bendiga, pueblo de Dios. Nuestra bella Honduras. Dios bendiga a este pueblo bendito de Honduras. Quiero decirles que hay una iglesia que ha derramado muchas lágrimas por Honduras. Sea la congregación en ayuno, oración por ustedes.
3: Gloria a Dios.
1: Por este país.
2: Amén.
1: Por Peña Blanca.
3: Gloria a Dios.
1: Quiero decirles que les amamos profundamente.
3: Gloria a Dios.
1: El país de Honduras es uno de los países que más nos ven en las redes sociales. Está en el quinto lugar de los países que más nos ven en el mundo entero, solo por detrás de Estados Unidos, México, Colombia y Perú. Y luego sigue Honduras. Que Dios los bendiga muchísimo. Dios los bendiga por orar por este ministerio, por este servidor en Cristo. Y antes de empezar a predicar, quiero agradecerle a todos, cada saludo tan efusivo, tan especial para mí, ese afecto, ese cariño, ese amor honesto, sincero de parte de ustedes, se los agradezco inmensamente. Muchísimas gracias, qué lindo es el pueblo de Honduras realmente. Estoy agradecido con Dios que me hizo parte de esta familia, ya que mi esposa es hondureña y mi suegro se acaba de convertir a Cristo y hizo sus primeros 2 días de ayuno por ustedes. La gloria sea para Cristo. Dios bendiga de una manera muy especial al pastor Paulito.
3: Gloria a Dios.
1: Es un siervo de Jesucristo. Su amada esposa, gloria a Dios.
3: Aleluya.
1: Tuve el privilegio de pastorearlo y dejó una huella en Nueva York.
3: Aleluya.
1: Hay una cantidad de hermanos que no lo olvidan.
3: Aleluya.
1: Siempre él era una inspiración para muchos cuando lo miraban buscando a Dios de rodillas con todo su corazón. Su amada esposa, sus hijas, que Dios me la bendiga muchísimo. Dios bendiga nuestro ministerio aquí en Peña Blanca, Honduras. Jesús es refugio y salvación. Muchos de ustedes no lo sabían, pero nuestro ministerio hace 11 años vino a fundar esta obra y aquí estamos por la gracia bendita de Dios. Así es que para Dios sea toda la gloria por la eternidad. También quiero agradecer en esta oportunidad tengo una sorpresa tan enorme, grande de parte de Dios. Le agradezco a Dios por amarme tanto, porque también es un amor recíproco. Estamos igual, yo lo amo a Él. Lo amo. Soy un hombre enamorado de Dios. No quiero vivir sin Dios. No quiero dar un paso sin Dios. No le encuentro sentido a la vida si Dios no está en mi vida. Así es que quiero agradecer a Dios porque me ha dado el privilegio de tener a mi padre. Mi padre está por ahí. Gloria a Dios. A mi hermano Tito, él es miembro de nuestra iglesia. Yo salí para Honduras y él salió para El Salvador y se pasó trayendo a mi padre y se trajo un grupito de salvadoreños que también están aquí con nosotros adorando al Señor. Que Dios bendiga a mis hermanos del Salvador. Gloria a Dios. Él es mi padre, tiene 86 años, no le duele un hueso, nada más que le acaban de operar la vista y ya está viendo muy bien. Así es que Dios bendiga a mi papá. Es un tesoro que Dios me ha dado, un hombre con muy amado por la gente donde él vive. Así es que muchas cosas que Dios ha puesto en mi vida las heredé de él, porque es un hombre que tiene una gracia de Dios muy especial. Dios bendiga a mi padre y le agradezco a Dios por tenerlo aquí conmigo. También me acompaña mi esposa, gloria a Dios. Y quiero también saludar, ¿verdad?, porque tenemos aquí los padres de mi hermanito Jorge Cabrera, su hermanita, que están aquí con nosotros también. Alabado sea el Señor. También la madrecita y hermano y sobrinos y cuñada de nuestra hermanita Ledis Cabrera. Por allá en la parte de atrás, que Dios bendiga a toda esa linda familia que están aquí con nosotros también. Aleluya. A mi hermanita Carmelina y a nuestra hermanita Vanessa, ¿verdad?, que también nos están acompañando desde San Pedro Sula. Ella es hermana de mi suegra. Gloria a Dios. Nuestro hermanito Santos Rodríguez.
0: Aleluya.
1: Él fue miembro muchos años de nuestra iglesia también en Nueva York. Hoy está aquí en Honduras. Nuestro hermanito Noé Mateo, que también tuve el privilegio de pastorearlo allá en Nueva York, ya iba a decir Honduras también, pero él anda aquí dándose una vueltecita por Comayagua, aquí en Honduras también. Que Dios me lo bendiga mucho, hermanito Noé. También están aquí los padres de nuestro hermanito Salén, uno de nuestros pastores allá en Carolina del Norte. Que Dios lo bendiga muchísimo. Y también el padre de nuestro hermanito Alex Padilla, que por allí tiene que estar. Es uno de nuestros jóvenes que se acaba de convertir al Señor. Bueno, ya lleva unos días con nosotros sirviendo a Dios con todo el corazón. Aleluya, gloria a Dios. Muy bien, mis hermanos, estoy agradecido con el Señor por este gran privilegio que me da de estar aquí con ustedes hoy. En Honduras, ya tenía unos años de no venir a Honduras y nos vamos a ver un poquito más seguido de hoy en adelante, esperando en el Señor que Dios nos dé fuerza para seguir proclamando este bendito evangelio. Y de algo yo quiero que ustedes estén seguros es que estamos orando mucho por ustedes, muchísimo, muchísimo. Estamos orando allá en Nueva York para que Dios se glorifique y sea exaltado en todo para la gloria de Dios. Amén. Y una cosa sí se lo voy a avisar. Lo que ustedes ven predicar por las redes sociales es lo mismo que van a ver aquí, porque yo soy así. Le conversaba a unas hermanitas hace un momento. Le decía: yo no puedo cambiar este bendito evangelio que se nos entregó hace 2000 años. Yo seguiré predicando tal como está aquí. Y creo que Dios tiene un remanente muy grande aquí que ama esa palabra, aman la verdad, aman la santidad, aman. Queremos ir al cielo. Por eso estamos aquí, queremos ir al cielo. Aleluya. Y Dios bendiga a todos los pastores evangelistas, siervos de Dios que están aquí presentes. También a todo el cuerpo de líderes de la iglesia local. Amén. A toda la membresía que con amor han trabajado, con esfuerzo, con dedicación. Y bueno, a todos bienvenidos, hermanos. Amén. Muy bienvenidos todos. Se ve preciosa la iglesia y vamos a aprovechar este momento y voy a invitarle que tenga la amabilidad de ponerse de pie para dar lectura a la bendita y gloriosa palabra de Dios.
2: Precioso eres, Rey.
1: Abran sus Biblias
3: Gloria a Dios.
1: En el libro del profeta Jeremías,
3: Gloria a Dios.
1: En el capítulo 1.
3: Gloria a Dios.
1: Jeremías capítulo 1.
2: Solo tú eres digno, santo, de ser exaltado.
1: A su nombre, gloria.
2: Gloria a ti, Rey.
1: Gracias.
0: Aleluya.
2: Tuya es la oración, tuya es la alabanza, tu nombre es grande.
1: Muchas gracias.
2: No nos cansamos de dar.
1: Vamos a leer y quiero que lo leamos con profunda reverencia.
2: Amén.
1: Y présteme atención porque voy a leer unos versos separados de ese capítulo. Estaré leyendo el verso 4 y 5. Luego el verso 8 y nos vamos al 19.
2: Amén,
1: amén, mis hermanos.
2: Amén.
1: Capítulo 1 de Jeremías. Voy a leer este bendito libro,
3: gloria a Dios.
1: La palabra de Dios, en el nombre del Padre,
4: amén,
1: del Hijo y del Espíritu Santo.
2: Amén.
1: Y dice de esta manera: vino pues palabra de Jehová a mí diciendo: antes que te formase en el vientre te conocí, y antes que nacieses te santifiqué, te di por profeta a las naciones. No temas delante de ellos, porque contigo estoy para librarte, dice Jehová. Y pelearán contra ti, pero no te vencerán, porque yo estoy contigo, dice Jehová, para librarte. Bendito sea su nombre y bendita sea su palabra. Señor amado, tú conoces mi necesidad y conoces la necesidad de la iglesia. Háblame, Señor, de acuerdo a mi necesidad y a la necesidad de tu iglesia. Te ruego que con el poder de tu palabra quebrantes el yugo del diablo. Tu palabra dice: no es mi palabra, dice Jehová, como fuego que quema y como martillo que quebranta la piedra. Hoy te ruego que el poder de esa palabra queme lo que no es tuyo dentro de mí y quebrantes lo que no te agrada. Estoy aquí para que tú trates conmigo. No importa lo que me tenga que doler. Quiero la verdad y solo la verdad. Gracias, mi Salvador. Gracias. Aleluya. A su nombre, gloria. Tome su lugar y prepare el corazón. El tema de esta bendita noche es el siguiente: este mensaje es para ti. Agárrelo, es suyo. No mire a la derecha, no mire a la izquierda, no mire atrás ni adelante. Ese mensaje es para usted. Porque solo Dios conoce la necesidad de los seres humanos mejor que nadie. Yo me puedo

0: su nombre, gloria. Oh, que eso me impacta a mí. Porque ese, el primer texto que leímos dice, vino.
1: Aleluya.
0: Pues palabra de Jehová. Allí lo habla el pastor David Gutiérrez. Allí lo dice el mejor predicador del mundo. Allí dice, vino palabra de Jehová. Gloria a Dios. Hermanito, cuando sale boca, algo de la boca de Dios,

0: toda la eternidad.
1: Amén. Aleluya.
0: Oh, gloria a Dios.
1: Y adoramos.
0: Vino palabra de Jehová a mí. Diciendo, dijo Jeremías. Oh, gloria a Dios. Escuche por favor lo que dice la palabra. Antes que te formases en el vientre, te conocí. Usted no es producto de la casualidad. Usted no está aquí por casualidad en este día. Gloria a Dios. Óigame bien lo que le voy a decir. Aleluya. Antes de que usted fuera formado en el

padre. Oh, gloria a Dios. Quizás usted se sienta frustrado porque dice: mi hermano, a mí nadie me saluda, a mí nadie me toma en cuenta, en la iglesia me menosprecian, yo no tengo un nombre de renombre.

0: la gente lo conozca.
1: Así es.
0: Nada.
1: Aleluya.
0: Absolutamente nada.
1: Aleluya.
0: Pero cuando el cielo dice: ese es mi siervo.
1: Aleluya.
0: Esa es mi sierva, gloria a Dios. Ay, bendito sea su nombre. Por eso cuando yo leo al profeta Daniel y hay un texto que dice: varón muy amado, gloria a Dios. Yo le dije un día de estos a Dios: ay, yo quiero que me digas esas palabras también a mí. Aleluya. Porque mire, hermano, en este mundo las cosas se están poniendo de mal en peor. La Biblia dice que a causa de la maldad el amor de muchos se enfriará. Por eso yo le digo a todos los que están aquí presentes, aleluya, deja que el amor de Dios hoy llene tu corazón. Deja que el amor de Dios hoy te traiga consuelo. Deja que el amor de Dios hoy te sane tus heridas. Deja que el amor de Dios hoy, aleluya, te dé la capacidad de perdonar al que no te ama.
1: Aleluya. Aleluya.
0: Jeremías le dijo, antes de que fuese formado en el vientre de tu madre, yo ya te conocía. Oh, gloria a Dios. No solamente te conocía, Jeremías, antes que nacieses te santifiqué, le dijo, y te di por profeta a las naciones. Oh, gloria a Dios. Por eso yo le digo en esta hora: nunca menosprecie a ese hermano, hermana que usted tiene a su lado, porque usted no sabe lo que Dios tiene con ese hombre, con esa mujer, para la gloria de Dios. Aleluya. Bendito sea el nombre de Dios.
1: Aleluya.
0: Oh, gloria a Dios. Aquí hay gente que está esperando este mensaje, están esperando esta palabra, gloria a Dios. Porque yo sé, mi hermano, que hay gente que han estado derramando la

quiere bendecir. Oh, gloria a Dios. Oh, qué dicha la del profeta Jeremías, pero qué dicha la nuestra en esta noche, porque ese mensaje hoy es para ti. Gloria a Dios. Las

0: gloria de este día. ¡Oh, gloria!
1: ¡Gloria sea el nombre de Jesús!
0: ¡Aleluya! ¡Oh, gloria! Yo sé, es que Dios nunca se equivoca. Jamás. Dios siempre tiene la palabra que uno más necesita. Dios conoce todos nuestros grandes momentos difíciles. Conoce nuestra recámara secreta. Conoce el baño de lágrimas que a veces tenemos cuando nadie nos ve. Gloria a Dios. Ahí está el Dios de la gloria. Pero en medio de esa angustia, de esa prueba, de esa batalla, de esas dificultades, aparece la palabra de Dios y nos dice a todos los que estamos aquí adentro de la aleluya del predio de la iglesia y los que están en la parte de afuera: no temas, gloria a Dios, quítese temor, aleluya.

enemigo se levante como el río, el Espíritu de Jehová levantará bandera contra él. Oh, gloria a Dios. Yo te tengo que decir en esta hora, yo siento que Dios está peleando por este pueblo. Aleluya. En Honduras se necesita

0: es. Oh, gloria a Dios. Aquí está ese Cristo que cambia. Aquí está ese Cristo que transforma. Aquí está ese Cristo, aleluya, que salva. Gloria a Dios. Aleluya. Óigame bien.
1: Gloria a Dios.
0: Lo que le dice Dios a su siervo: no temas delante de ellos. Oh, gloria a Dios. Yo no sé. Yo no sé qué es lo que tienes al frente tuyo. Yo no sé qué es lo que estás enfrentando. Si es alguna necesidad, si es alguna escasez. Aleluya, si es una prueba, si es un proceso depresivo, si es un proceso de dolor, de abandono, gloria a Dios. Yo no sé por dónde tú estás pasando, pero recibe esta palabra de parte de Dios, porque el mensaje es para ti en esta bendita hora, gloria a Dios. Y en medio de ese dolor y angustia, yo doy gloria a Dios por esta palabra. Yo doy gloria a Dios porque Dios nunca llega tarde. Llega cuando más lo necesitamos. Llega cuando más, aleluya, el dolor es que

nadie la puede abrir. Alábalo, alábalo, alábalo. Esa puerta te la abrió Dios. Esa puerta te la abrió Dios. Y las puertas que Dios abre, nadie las puede cerrar. Y las que le cierran, nadie las puede abrir. Alaba a Dios con todo el corazón. Lo que Dios te ha dado no te lo puede quitar el diablo. Lo que Dios te entregó es tuyo. Oh, gloria a Dios. Mi alma te alaba, Dios. Dios le dice al profeta: no temas, no temas delante de ellos. Aleluya. Óigame bien, Dios estaba preparando a Jeremías, porque fue uno de los profetas que más sufrió. Fue uno de los hombres, aleluya, que pagó un precio amargo por servirle a Dios. Alabado sea Dios. Pero ya Jeremías llevaba una palabra de parte de Dios.

¿Sabe algo? No solamente le dice que no tema, sino que le dice: porque contigo estoy. Oh, gloria a Dios. Hermanito de mi alma, no hay nada más glorioso que tener a Dios. Aleluya. Tú puedes tener dinero, puedes tener fama, puedes tener casa, puedes tener carro, puedes tener avión, puedes tener muchas cosas materiales, pero si te hace falta Dios, tú no tienes nada.

allí está Dios. Oh Dios. Ay, yo no sé si usted lo siente. Pero yo lo siento. Oh, gloria. Oh, mi alma te alaba, Dios. Ay, es que yo lo siento en este lugar. Yo lo siento en este altar. Yo siento que está aquí visitando Peña Blanca, Honduras. Oh, bendito sea Dios. Yo creo que la gracia de Dios se está derramando sobre este bendito país, hermano. Porque todavía hay un remanente que no ha doblado sus rodillas delante de los Baales. Todavía hay un remanente que está marcando la diferencia. Todavía hay una iglesia que ama a Dios más que a su propia vida. Y dijo: no temas, porque contigo estoy. Oh, cuando yo siento esas palabras que vienen de arriba, gloria a Dios, hermanos, se me van los miedos, se me van los temores. Aleluya, no importa que me digan: mire, mire, pastor, viene una escasez, vienen guerras, viene una

0: en la mano bendita de Dios.
1: ¡Gloria a Dios!
2: ¡Aleluya!
3: ¡La gloria, mi Dios! ¡Gózate con Cristo! ¡Aleluya! ¡Te adoramos! ¡La gloria es para ti!
0: ¡Alabe a Dios! Alábelo porque Él vive. Alábelo porque Él reina. Alábelo porque Él está aquí en esta hora. Oh, gloria a Dios. Mira, hermanito, yo siento que Dios va a quitar cargas en esta noche. Dios va a romper ataduras del diablo. Dios va a romper cadenas que tenían atado a mucha gente. Gloria a Dios. Oh, mi alma te alaba, Dios. La palabra tiene poder, hermanos. La palabra es vida. La palabra es potencia de Dios. Y cuando usted oye esa palabra, no tema, gloria a Dios. Inmediatamente dígale: aquí estoy, Señor. Eso es conmigo. Porque ese mensaje es para mí. Esa palabra es para mí. Gloria a Dios. No temas. Porque contigo estoy para librarte, dice Jehová. Ahí está el Dios de la gloria en esta hora. Él está a tu lado para librarte. Él está aquí para pelear tu batalla. Él está aquí para defenderte en los momentos difíciles. Él está a tu lado, aleluya, para que cuando se te levante el diablo, aleluya, no te pueda tocar. Alabado Dios.

0: de luz. ¡Gloria a Dios!
1: Contigo estoy, le dijo. Contigo estoy.
0: Santo sea tu nombre, Jesús.
1: Y él no está colgado en un madero. Él no está en un cuadro. Él está a tu lado para librarte. Oh, gloria a Dios. Mi alma te alaba, Dios. Mire, hermanito, póngase en las manos de Dios en esta noche. Aleluya, yo no sé cuántas batallas has librado hasta este momento. Gloria a Dios. Quizás viniste a este culto diciendo, este es mi último culto, yo ya no puedo. Y gloria a Dios, siento que la carga es demasiado pesada. Siento que todo el mundo me ha dado la espalda. Me siento solo, me siento abandonado. Pero de repente aparece Dios siempre en nuestro camino. Y mientras tú te sientes en esa condición, el Dios del cielo te dice, no temas, porque yo estoy contigo para librarte. Gloria a Dios.

0: radical. Hay gente que dice, yo quisiera ser cristiano, pero tengo miedo.
1: Gloria a Dios.
0: Tengo miedo fallarle.
1: Aleluya.
0: Tengo miedo no cumplirle a Dios. Óyeme bien. ¿Que acaso Dios te va a dejar solo?
2: Aleluya.
0: ¿Que acaso Dios te llama para que tú pelees solo? No. En el momento que le digas a Dios, quiero que vengas a mi vida, desde ese momento se te terminó tu soledad.
1: ¡Aleluya! ¡Ya le pegas a Cristo, se puede! ¡Mira su nombre!
0: ¡Santo! ¡Ay, alábalo, que Él vive, alábalo! ¡Uf! ¡Qué poder es! ¡Qué poder tan grande de Dios hay aquí! Desde ese momento se terminó tu soledad. Aquí hay gente que ya no va a andar sola. Aquí hay gente que va a andar acompañada por Dios. Aquí hay gente que Dios le está diciendo, ¡no temas! ¡No temas! ¡Oh, gloria! No temas, es que contigo estoy. Oh, gloria a Dios. Mira, hermanito, hable ahí con el Señor y dígale, ay, Señor, no me había dado cuenta, tú estás aquí conmigo. Sí, allí lo tienes a tu lado, allí está al lado tuyo, al lado de, en medio, en la parte de atrás, en la parte de los lados, en la parte de afuera, gloria a Dios, allí está el Dios de la gloria al lado tuyo, gloria al Señor. Mentira del diablo que tú estás solo, mentira del diablo que Dios te abandonó. No, Dios nunca abandona su iglesia. Oh, Dios. Oh, Dios. Tengo algo que decirles en esta noche, porque esto lo he tenido desde hace días, antes de llegar a Honduras. El verso 19. Oh, ese texto, cómo me ha ministrado mi vida. Porque Dios le dijo a Jeremías, pelearán, pelearán contra ti.
2: Así es.
1: Santo sea tu nombre.
0: Aleluya.
1: Aleluya.
0: ¿Quién te dijo a ti que esto iba a ser fácil?
1: Santo sea tu nombre.
0: ¿Quién te dijo a ti que aquí no se iba a pelear?
1: Gloria a Dios.
0: Aleluya. Dios le dice a Jeremías, pelearán contra ti. Él nunca le dijo, mira Jeremías, el día que tú andes conmigo nadie te va a molestar, te van a andar en una carroza, aleluya, todo el mundo te va a amar, todo el mundo te va a saludar, todo el mundo será tu amigo, tú no, a ti no te va a faltar nada, vas a tener trabajo, dinero, vas a tener todo lo necesario. Eso no le dijo Dios a Jeremías. Dios le dijo, mira Jeremías, van a pelear contra ti, pero yo te tengo que decir algo, Jeremías, pelearán contra ti, pero no te vencerán. ¡Alábalo! ¿Cuántos reciben esa palabra? ¿Cuántos creen en esa palabra? ¿Cuántos creen en lo que dice la Biblia? Aleluya, mi alma te alaba, Jesús. Por eso es que hace rato el diablo ha querido sacarte de la iglesia y no ha podido, gloria a Dios. Hace rato el diablo ha querido destruir tu hijo, tu hija, ha querido destruir tu matrimonio, ha querido destruir tu familia, ha querido destruir tu vida espiritual, pero no ha podido, oh gloria a Dios, porque Dios dice, pelearán contra ti, pero no te vencerán, porque yo estaré contigo. ¡Gloria a Dios! Siéntelo allá a tu lado, ¡gloria a Dios! Siente el Dios de la palabra que te está acompañando en este servicio. ¡Aleluya! ¡Oh, Dios! Pelearán contra ti, le digo. Pero no te vencerán.
1: ¡Aleluya!
0: No, no, Jeremías. No te vencerán.
1: Gloria a Dios.
0: No porque tú eres grande, no porque tú eres fuerte, no porque tú ayunas, porque tú oras, porque tú eres mejor que los demás, porque tú eres más santo que los demás. No, no te vencerán porque yo estaré contigo. Gloria a Dios. Porque yo soy el que te voy a guardar, porque yo soy el que te voy a librar, porque yo soy el que peleo tu batalla, porque Dios es el que te defiende.

0: misericordias.
1: Aleluya.
2: Aleluya.
1: Hermanos, Dios nunca dijo que este camino iba a ser fácil. Aquí van a haber lágrimas. Aquí va a haber dolor. Aquí va a haber angustia. Aquí solamente se gradúan los valientes de verdad. En este camino no hay cabida para los cobardes. Aquí se necesita valentía de la verdadera. Oh, gloria a Dios. No de aquellos que pelean con todo el mundo. No, estoy hablando de la valentía espiritual. Aleluya. De esos hombres y mujeres que aunque el diablo se levante, ellos están en pie de guerra. Que aunque el diablo les haga la guerra, ellos no se van de la iglesia. ¡Aleluya!
0: ¡Gloria a Dios!
1: Pero no te vencerán, porque yo estoy contigo, dice Jehová. Para librarte, le dice, gloria a Dios. Oh, gloria a Dios. Cuando yo leo esa palabra, me hace recordar todos los pasajes de la Biblia, donde dice la Biblia que había un hombre llamado Daniel, en el capítulo 6 del libro de Daniel. Aleluya, que solamente por estar orando 3 veces al día se levantó un edicto, aleluya, para que lo echaran en el foso de los leones. Pero te tengo una buena noticia, aleluya, sí lo metieron al foso de los leones, pero también se metió Dios al foso de los leones con, aleluya, con aquel hombre llamado Daniel. Aleluya, porque Dios siempre cumple su palabra. Dios siempre cumple sus promesas. Dios nunca falla con lo que dice. Y si Dios dijo que te va a librar, te va a librar, aunque estés en el foso de los leones. Aleluya. Oh, gloria. Y cuando yo leo esos pasajes de la Biblia, el rey Darío se levantó por la mañana y fue a ver dónde estaba el profeta Daniel. Y le dijo: Daniel, siervo del Dios Altísimo, al Dios al cual tú continuamente sirves, te ha podido librar de la fosa de los leones. Y Daniel le gritaba desde el foso: para siempre vive, oh rey, para siempre, aleluya. ¿Cuántos pueden levantar la mano y decir lo mismo en esta hora? Para siempre vive el Dios de Daniel. Para siempre vive el Dios de esta iglesia. Para siempre, aleluya. Alabado Dios. Mi alma te alaba, Jesús. Allá estaba Daniel junto a los leones. Los leones no se lo podían comer porque tenían una orden del Dios que libraba a Daniel, que no se lo podían comer. Oh, gloria a Dios. Allí estaba el Dios que libra a los hombres que él llama, a las mujeres que él llama. Allí estaba metido en aquel foso. Gloria a Dios. Y yo vengo a decirte en esta noche: Dios también se va a meter en esa batalla que tú estás librando. Dios también se va a meter en esa batalla espiritual, en esa necesidad, en esa enfermedad que has llevado luchando durante tantos años. Aquí está el Dios de Daniel que te puede librar. Oh, gloria a Dios. Alaba lo que Él vive para siempre. También por allí dice la Biblia en Hechos capítulo 16, estaba el profeta, aleluya, el apóstol Pablo, cuando echó fuera un demonio de una muchacha que tenía un espíritu de adivinación. Aleluya, oiga bien lo que le pasó. Cuando aquel hombre de Dios reprendió al demonio, dice la Biblia que los azotaron con vara y los metieron a la cárcel. Gloria a Dios. Pero allá estaba Pablo y Silas en la cárcel. A la medianoche estaban orando al Dios de la gloria. No estaban quejándose, no estaban murmurando, no estaban diciendo para qué soy evangélico, no estaban diciendo de qué sirve servirle a Dios, no vale la pena. ¿Sabe qué estaban haciendo? Orando y alabando a Dios, aleluya, en medio de la batalla, después de ser azotado. Oh, gloria al que vive. Y cuando tú clamas a Dios y alabas a Dios, mira, Dios se va a meter en esa cárcel. Aleluya. Y Dios se metió a la cárcel de Filipo y se vino un terremoto tremendo y se abrieron las puertas de la cárcel, porque ahí estaba el Dios que dijo: porque contigo estoy para librarte. Para librarte. Ay, allí estaba Pablo. Y no hay cosa más linda en esta vida que cuando tú ya no puedes, aparezca Dios. Cuando ya las fuerzas te abandonaron y tú empiezas a sentir la paz de Dios y tú dices, ay, esto no lo puede dar el hermano, no lo puede dar la gente, no lo puede dar el dinero, no lo puede dar la fama ni los aplausos, solo lo puede dar Dios.
0: Aleluya. Escuchemos los tremendos hermanos. Aleluya.
1: Iglesia amada, este camino no es fácil. Este camino es duro. Pero tenemos a Dios. En esta bendita hora, yo quiero ir concluyendo.
2: Bendito por los siglos de los siglos.
1: Pelearán contra ti,
2: amén.
1: Pero no te vencerán.
2: Porque
1: contigo estoy.
2: Gloria a Dios. Dios es con nosotros, santo.
1: Para librarte.
2: Con tu novia, con tu amada.
1: Santo. Siento fuerte de parte del Señor.
0: Gloria a Dios sea todo.
1: Invitar a los amigos. A todos los amigos.
0: Gloria a Dios.
1: No importa dónde estés.
2: Tú invitando.
1: Ábrete paso. Que quiero orar por ti.
0: Gloria a Dios.
1: Vente aquí al altar.
0: Todos los amigos.
2: Y
1: si alguien,
0: gloria a Dios,
1: se quiere reconciliar,
0: también para adelante.
1: Vente. Aleluya. También.
2: Aleluya, está en la oportunidad.
1: Póngase de pie en la iglesia.
0: Aleluya. Aleluya. Gloria para Cristo siempre.
1: Aleluya.
0: Aleluya. Hay poder.
1: Vente.
0: Hay poder.
1: Vente que Cristo te está llamando.
0: Gloria a Dios.
1: Ya no sigas luchando solo.
0: Gloria a Dios. Ande con Cristo.
1: Que Dios lo bendiga.
0: Santo sea
1: Dios. Dios le bendiga mucho.
2: Gloria a Dios.
1: Acércate.
0: Santo, santo, santo.
1: Dios te bendiga, joven. Siga pasando. Dios te bendiga. Si hay que recoger unas sillas hacia atrás,
0: santo, santo, santo,
1: mueva algunas sillas. Porque yo sé que hay una cantidad de almas que necesitan al Señor.
0: Santo, santo sea tu nombre.
1: Acérquese. Si allá en la parte de afuera hay amigos, vénganse, que yo quiero orar por ustedes. Vénganse. Ya no luchen solo. Dejen que Dios los ayude.
3: Aleluya.
1: Camine.
3: Aleluya.
1: Caminen. Si están en la parte de atrás,
0: gloria a Dios.
3: Poderoso es.
1: Vengan. Que esta es la noche de ustedes.
0: Gloria a Dios.
1: La familia de Alan, me gustaría orar por ti. Y tu familia, mi hijo.
0: Eche mano hoy, esta noche.
1: Porque pase al altar, pase. Dios te bendiga. Dios bendiga a los que sigan pasando. Dios bendiga a los que están pasando. Hasta de allá a la parte de afuera. Pueden venir. Vénganse. Dios te bendiga. Dios bendiga a ese caballero. Vénganse. Hay almas allá afuera también que vienen pasando. Dios te bendiga. Sigan pasando. Vénganse acá. Vénganse acá, que hay espacio aquí. Recójanme todas las sillas que puedan de ahí. Vente acá, mi hijo. Vénganse de este lado, mi hijo, que quiero orar por ustedes.
0: Santo.
1: Hay salvación. Ha venido salvación a Peñablanco, Honduras. Gloria a Dios. Véngase, que quiero orar por ustedes. Vénganse todos aquí.
0: No importa de cualquier condición tenga.
1: Alguien más que necesite a Jesús.
0: Jesucristo aquí está.
1: Que Dios le bendiga. Dios le bendiga. Dios bendiga las almas. Yo doy gracias a Dios, hermano, que hay almas que vienen de allá afuera que están pasando. Vénganse acá, hijo. Vénganse acá. Vente. Vente acá, mi hijo. Vénganse, que luego estaremos aquí. Vénganse por acá. Que Dios los bendiga. Dios los bendiga. Miren lo que está haciendo el Señor, hermanos. Hasta la gente que está allá en la parte de afuera está entrando. A su nombre, gloria. Siga acercándose. que hay salvación y vida eterna.
2: Aleluya.
1: Gloria a Dios. Que Dios los bendiga. Dios le bendiga.
2: Gloria.
1: Dios le bendiga. Qué maravilloso es el Señor, hermanos.
2: Santo sea tu nombre.
1: Qué maravilloso.
2: Santo sea tu nombre, Jesús.
1: Hay algo tan poderoso.
0: Ven a Jesús.
2: Gloria a Dios y a tu nombre para siempre.
1: Ven que Cristo te está llamando.
2: Te adoramos. Hay poder en ti.
0: Si del diablo te quieres librar,
1: oh, Dios.
0: Si el pecado te ha robado,
1: sigan pasando allá en la parte de afuera. Si hay algún amigo más, véngase. No se queden ahí, no se queden.
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carnales. Esto es para gente que quiere ir allá arriba, al cielo. Esto es para gente que no se quiere quedar aquí en la tierra, que quieren irse con el Señor, que no quieren nada con el diablo, que están comprometidos con Dios. Santo, mi alma te alaba. Aleluya. Esto no es para cristianos chiquihuachi, no. Esto es para cristianos que de veras han tomado en serio este camino. Santo, mi alma te alaba, Jesús. En este capítulo 12 de la carta de los Romanos, el apóstol Pablo le habla a los cristianos de cómo debe ser su comportamiento, cómo debemos de vivir, cómo debemos de actuar, de hablar, de pensar, de comportarnos. Y el encabezamiento de ese capítulo dice: deberes cristianos. ¿Por qué estos son deberes cristianos? Porque esto no se le puede exigir a uno que no es cristiano. Tampoco se le puede exigir a uno que no quiere ser cristiano. Esto es para cristianos. Aleluya. Mi alma te alaba, Jesús. Santo, gloria a tu nombre. Miren, esta noche le vamos a pedir a ese diablito que se salga de acá, porque lo vamos a echar fuera en el nombre de Jesús de Nazaret. Santo. ¿Todos tienen Romanos capítulo 12?

Jesús, Abajayalía. Yo no sé lo que le pasa a usted, hermano, pero esto a mí me entusiasma. Aleluya. Empecemos por el primer versículo. Romanos capítulo 12, versículo 9. El amor sea sin fingimiento. Pablo, bajo la inspiración del Espíritu Santo, escribe esta carta. Le está brotando del corazón, porque Dios está hablando con Pablo. Mientras está escribiendo esta carta, ahí está el Espíritu Santo de Dios. Porque esta palabra no vino por voluntad humana. Aleluya, mi alma te alaba. Sama, kima, soma, laya, saba, kiama. Gloria a Dios. Dice la Biblia, sino que los santos hombres de Dios hablaron por inspiración del Espíritu Santo. Aleluya. Mi alma te alaba, Jesús. Y yo me imagino a aquel hombre santo de Dios escribiendo esa carta. Aleluya, lleno bajo la unción del Espíritu Santo, arropado por la gloria de Dios. Toma aquella pluma y hace así. Aleluya, y escribe: el amor sea sin fingimiento. Saba, kimaya, lo ama. ¿Qué quería Dios con esta palabra? ¿Sabes lo que Dios quiere con esa palabra? Clavártela en el corazón. Santo, mi alma te alaba. ¿Sabes lo que Dios quiere con esa palabra? Sacarte la hipocresía, sacarte la falsedad, sacarte la mentira, sacarte lo que no es verdadero y meterte lo genuino, lo que viene de arriba, lo que es de Dios, el amor verdadero, no el amor falso, no el amor hipócrita, no que saludes a tu hermano y por detrás dices otra cosa. Aleluya, que le ríes por el frente, pero por dentro sientes resentimiento, sientes odio, sientes rencor. El Señor reprenda al diablo, pero yo doy gloria y doy alabanza al Dios de esta palabra. ¿Cuántos alaban a Dios? Qué buena es esta palabra. Santo. ¿Alguno de ustedes le está pasando en esta noche lo que le pasó a Lidia? Aleluya. Está el Espíritu Santo de Dios abriendo el corazón, porque Dios tiene un plan con ustedes y con ustedes. Dios quiere limpiar esta iglesia. Dios está cansado. Dios está cansado. El Espíritu Santo de Dios está cansado de ver evangélicos peleándose dentro de la misma iglesia lavada con la sangre del Cordero. Que hayan evangélicos que no se hablen, que hayan evangélicos resentidos, que hayan evangélicos, aleluya, con una cara de elefante dentro de la iglesia. Eso no es de Dios, y te lo vengo a decir en esta noche, eso no es de Dios. Y este pastor va a predicar en contra del pecado y en contra del diablo, y todo lo que la Biblia condene lo voy a condenar, gloria a Dios, y voy a empezar por mí. Oh, gloria al que vive. ¿Sabes por qué? Porque yo soy hambriento de Dios, hambriento de esta palabra. Estoy deseoso de que Dios me cambie. Estoy hambriento de que Dios meta esa palabra en lo más profundo de mi corazón. ¿Sabes por qué? Porque Dios no me trajo al evangelio para jugar al evangelio. Me metió aquí para cambiarme la vida, para hacerme nueva criatura. Alaba lo que Él vive. Palabra más poderosa esta.

0: A mí particularmente me sacude de la colonia la cabeza hasta la planta de los pies.
1: Gloria a Dios. Gracias,
0: Jesús. ¡Qué verdad más reveladora! ¿Sabes por qué? Porque la palabra nos desnuda. La palabra dice quiénes somos nosotros. Aleluya. Aunque nosotros hagamos chanfle y tratemos de evitar la palabra, jamás te le puedes escapar al poder de la palabra. Oh, gloria a Dios. A veces nuestros caminos se van torciendo poco a poco, pero bendito sea Dios que nos ama. Bendito sea Dios que nos dejó su palabra para que no nos torzamos, para que no nos salgamos del camino, sino que nos mantengamos en el camino de la verdad. Mazuca Maya Lía. ¿Y sabes por qué estoy hablando esta palabra con tanta pasión? Porque no la estoy predicando solo para ustedes, estoy predicándola también para miles y miles de personas que están a través de las redes sociales y a través de la radio y a través de la televisión. Aleluya, porque el diablo está lanzando su último ataque infernal contra la iglesia y quiere destruir la iglesia de Cristo. El Señor lo reprenda, gloria a Dios, pero que Dios levante hombres que hablen la palabra. Hombres que no le tengan temor al diablo ni al pecado, oh gloria a Dios, sino solamente a Dios. Aleluya. Porque Dios no me permitió estar en este púlpito para ser amigos. Me trajo este púlpito para ser fiel a la verdad, para predicar la verdad, gloria a Dios. Con esto no quiero decir que también Dios no me llamó para que te amara. Sí, Dios me llamó para que te amara. Pero como dijo en una ocasión un gran siervo de Dios llamado John Hawks, gloria a Dios, prefiero herirte con la verdad y no matarte con la mentira y el engaño. Gloria a Dios, alabado sea el nombre de Cristo. Hay verdades que a veces te pueden herir. Mi alma alaba a Dios. Aleluya. Pero el engaño y la mentira te pueden destruir para siempre. Hagamos un compromiso y tomemos ese primer texto de la Biblia y escúcheme por favor y apliquémoslo al corazón hoy mismo. Gloria a Dios. Vuelvo a repetir, el amor sea sin fingimiento. En otras palabras, el amor debe de ser sincero, debe ser verdadero. Aquí no se puede fingir. Aleluya. Porque usted me podrá engañar a mí, aunque lo dudo un poco. Podrá engañar al hermano, aunque si tiene el Espíritu de Dios, yo dudo que usted lo engañe. Podrá engañar a su esposo, a su esposa, pero jamás podrá engañar al Santo Espíritu de Dios. Dele ese aplauso que se lo merece. Aquí hay que terminar con el amor fingido, que parece que te amo, pero es mentira. No te puedo hablar, no te puedo ver, no puedo conversar contigo, no me puedo tomar una taza de café contigo, porque siento cosas aquí en el corazón. No, mi hermano, esa peste no la vamos a dejar entrar a la iglesia del Señor. ¿Cuántos lo vamos a echar fuera? ¿Cuántos lo echamos fuera? Usted tiene que unirse conmigo, porque aquí vamos a pelear, hermanito. Usted no va a pelear con el hermano, porque nuestra lucha no es contra sangre ni carne, sino contra potestades, contra principados, contra huestes espirituales de maldad en las regiones celestes. El enemigo suyo no es el que está a su lado. El enemigo suyo se llama Satanás, la serpiente antigua, el engañador. Gloria a Dios, Belcebú. El Señor los reprende en esta noche. Hay que está quitarle la máscara. Hay que descubrirlo. Gloria a Dios. Es Él el que se está metiendo. Cuando Él mete en la iglesia odio, cuando Él mete a la iglesia divisiones, cuando Él mete a la iglesia contienda, cuando Él mete en la iglesia boberías que hacemos los cristianos, eso no viene de parte de Dios. Alaba lo que Él vive. Pero los que son de Dios echan fuera al diablo en el nombre de Jesús. Santo. Para mí estos son tesoros que hay en la Biblia. Sigue diciendo el texto: aborreced lo malo. Y continúa diciendo: seguid lo bueno. Porque hay algo que distingue a los evangélicos de hueso colorado. Hay algo que distingue a los cristianos de verdad. ¿Sabe qué es lo, en qué se distingue un verdadero cristiano? Lo que dice aquí la palabra: aborrecemos lo malo.

0: ¿Cuántos aborrecen lo malo aquí? El diablo te quiere meter una cosa aquí en la cabeza y tú dices, no, conmigo no, búscate otro cliente que yo ya soy propiedad de Jesucristo. Ay, pero mira cómo te miran, no te saludan, no te hablan. Conmigo no te metas, que yo tengo un amigo fiel que nunca me ha dejado. Se llama Jesús. Alaba lo que Él vive. Aquí no cabe el dicho que dice el mundo, el que me las hace me las paga. Aquí no se puede practicar ese tipo de vida. Aquí no es así. Aquí el que te las hace, que las haga, pero tú sigues siendo evangélico de verdad. Aquí si no te aman, ama, porque aquí hay que ser evangélico. Mi corazón no le pertenece a un demonio de orgullo. Mi corazón no le pertenece a un demonio de rencor. Mi corazón no le pertenece a un demonio de raíces de amargura. Que el Señor lo reprenda. Mi corazón le pertenece a la tercera persona de la Trinidad. Se llama Espíritu Santo de Dios. ¿Cuántos matrimonios peleados, hermanos? Matrimonios que no se hablan, aleluya. Hogares que cuando llegan a la casa es pleito, es discusión, aleluya, de toda clase. En esta noche, mira, cúrate con la palabra de Dios. Llega a tu casa y llega con esta actitud: a partir de hoy yo también voy a aborrecer lo malo. Gloria a Dios, conmigo eso ya no tiene cabida. Aleluya, mira mujer, Dios te bendiga. De hoy en adelante ya no vamos a pelear, ya no vamos a discutir. ¿Sabes por qué? La palabra nos ha confrontado, nos ha exhortado, nos ha hablado, y la Biblia nos manda, no el pastor David Gutiérrez, la Biblia es la que me manda a mí, que debo de aborrecer lo malo. Aquí no van a haber pleito, en esta casa va a reinar Cristo, en esta casa va a estar la presencia de Dios. Alaba lo que Él vive. Después de aborrecer lo malo, no te puedes quedar de parado. Siga lo bueno. Practica lo bueno. Si nunca le has dicho a tu esposa que la amas, dile que la amas. Gloria a Dios. Si tú eres de que nada más esté esperando que se termine el culto para irte al automóvil y irte para tu casa, en esta noche no te vayas de esa manera. Quédate un ratito y saluda a unos cuantos hermanos, que somos hermanos lavados con la sangre del Cordero. Alaba lo que Él vive. Hay que poner en práctica la coinonía cristiana. Alabado sea Dios. Hay que poner en práctica el amor verdadero. Fue suficiente lo que nos hizo el diablo allá afuera. Suficiente el tiempo que desperdiciamos. ¿Cuántos años no nos tuvo atado el diablo, los demonios? Oh, gloria a Dios. Y que nos venga a atar a la iglesia. Que el Señor los reprenda en esta noche. Alaba lo que Él vive. Somos libres. Las cadenas que tenía ya Cristo las rompió. Las ataduras que tenía ya Cristo las rompió. Rompe con esos resentimientos. Rompe con ese pasado. Rompe con esos recuerdos. Ay, es que a mí me trataron mal cuando yo estaba pequeño. Mis padres me dejaron. Mi madre me dejó. Mis papás me abandonaron. Mi esposo me dejó. Mi esposa me dejó. Mis hijos se olvidaron de mí. Rompe con esa maldición y empieza a hacer lo que dice la Biblia. Practica el amor. Practica lo bueno. Sigue lo bueno. Aborrece lo malo. Y ya verás lo que va a pasar. El diablo va a salir corriendo. Y en lugar de tener cosas que no le agradan a Dios, tu corazón se va a llenar de paz. Tu corazón se va a llenar de gozo. Tu corazón va a tener libertad. Y verás que vas a poder venir al culto. Y no vas a estar cabizbajo, ni te vas a estar durmiendo. Vas a estar con las manos levantadas, porque Cristo te ha hecho libre. Tú que estás en tu casa, levanta las manos. Tú que estás a través de las redes sociales, levanta las manos. Rompe con esa maldición, rompe con esas ataduras del diablo. No dejes que el diablo te destruya con raíces de amargura. No permitas que el diablo haga nido en tu corazón.
1: Aleluya.
0: Versículo 10, dice el apóstol Pablo: amaos los unos a los otros con amor fraternal. Aleluya. Qué maravilloso. ¿Sabes cómo lo dice en otra versión? En la versión del lenguaje actual. Ámense como hermanos. Usted puede ver hacia atrás, hacia el lado, hacia el frente, hacia el otro lado. Ninguno de los que está ahí son sus enemigos, son sus hermanos. Hermanitas, desde lo que estamos aquí con la hermana Débora hasta el último que está allá atrás, somos hermanos. Dígame que le duela al diablo en esta noche, que le duela. Esta noche le vamos a deshacer el nido que el diablo quería hacer en nuestros corazones. Alaba lo que él vive, gloria a Dios. Y yo no tengo problemas con predicar esta palabra, es que a mí me encanta hablar de esta palabra, hermanos, y la estoy disfrutando, gloria a Dios. Alabanzas al que vive para siempre. Amaos los unos a los otros con amor fraternal. Ámense como hermanos. Gloria a Dios. Mira, hermanito, el diablo está loco por ponernos aquí a nosotros a pelear entre nosotros, pero se equivocó de cliente. Cuando yo me convertí a Cristo y usted se convirtió a Cristo, Cristo nos quitó los guantes. Aleluya. O usted tiene guantes todavía puestos, hermanito, de boxeador. A mí Cristo me quitó los guantes, me quitó esa malicia de ira, porque hay gente que se enoja por cualquier cosa. Hay gente que tiene un espíritu de ira, hermano, que se enojan, mire, hasta con la sombra de ellos mismos. Gloria a Dios. Se enojan hasta con el espejo cuando ellos se miran. Qué gorda estás, qué fea te estás poniendo. Sonría, que Cristo le ama. No se ofenda, dele gloria a Dios, dele gracias a Dios por la vida, dele gracias a Dios por la salud que le ha dado, dele gracias a Dios por todo, gloria a Dios, pelee la buena batalla, disfrute ser cristiano, no se amargue la vida, viva para Dios, no viva pendiente de los demás, viva pendiente de su salvación, viva pendiente de su condición espiritual. Hay gente que viven más metidos en la casa del vecino que en la propia casa de ellos. Hay gente que su propia casa, cuando estoy hablando de casa, estoy hablando de su vida personal, de su corazón. La tienen patas arriba, desordenada, llena de tantos desastres espirituales, gloria a Dios. Pero están pendientes del que está al lado de ellos. Deja de pensar en el que está en tu lado. Piensa en la situación tuya, porque cuando arregles tu propia vida, vas a poder arreglar la de tu vecino. Dele gloria a Dios si puede y le queda todavía fuerza. Alaba a los que él vive. ¿Quién me trajo este culto? Dirá alguno. Gloria a Dios, aleluya. El Espíritu de Dios, porque nos ama, hermanos. Dios quiere tratar con nosotros. Yo sé que Dios tiene miles y miles de personas a través de radio y televisión y a través de las redes sociales que están necesitados y hambrientos de esta palabra. Por eso, gloria a Dios, estamos orando fervientemente para que Dios llegue hasta los confines de la tierra. Oh, gloria a Dios, porque si algo tenemos que hacer es ayudar, gloria a Dios, la iglesia del Señor para que no se pierda. Hay que predicar esta palabra, hay que predicarla sin adulterarla, sin quitarle ni agregarle. Hay que entregarla como Dios quiere. Y oiga bien lo que dice este texto a continuación. En cuanto a honra, prefiriéndoos los unos a los otros. En otras palabras, fíjese que en otra versión lo dice así: que nos amemos como hermanos y que respetemos a los demás. ¿Sabe por qué hay tanto conflicto a veces dentro de las iglesias? Porque hay una gran falta de respeto. A veces no nos respetamos. Y no estoy hablando de vivir una vida amargada y todo serio y, hermano, yo soy santo, no le hablo a nadie. No, no, no es eso. No me malinterprete. Pero nos faltamos el respeto. Gloria a Dios. Por ejemplo, cuando yo hablo de ti, yo te estoy faltando el respeto a ti. Porque si yo soy íntegro y veo una necesidad en ti, te lo voy a ir a decir a ti. Aleluya. Aleluya. Entonces el trato en la vida cristiana, esta es la vida que debemos de vivir y practicar los cristianos. Aleluya. Sigamos un poquito más adelante. Romanos capítulo 12, verso 14. Dice la Biblia. A ver quién aguanta estos textos. Aleluya. Esto viene con todo ahora. Oiga esto, por favor. Escuche esto. Porque hace un tiempo atrás, un predicador famoso dijo que él había recibido de parte de Dios una unción especial para maldecir. Esa Biblia contradice esta doctrina. Esta palabra contradice esa doctrina. Oiga la doctrina verdadera de Cristo. ¿Lo tienen? Dice la Biblia: bendecid a los que os persiguen. Bendecid y no maldigáis. Recuerde que esa carta estaba siendo escrita para una iglesia perseguida. Para una iglesia que a muchos de ellos los habían encarcelado, los habían asesinado, los arrestaban y los llevaban al Coliseo Romano para que las fieras se los devoraran vivos. Aleluya. Aleluya. Mi alma te alaba. ¿Qué diferencia más grande tiene el bendito evangelio de Cristo con cualquier religión barata de este mundo, hermanos? Santo Dios. Por eso le dije que esta palabra no fue escrita a los locos, fue escrita bajo la dirección del Espíritu Santo de Dios. Dígame, ¿en cuál otro libro en la tierra usted va a leer algo semejante a esto? Que Dios lo mande a uno a bendecir al que te está persiguiendo, al que te quiere matar, al que te quiere hacer daño, al que te quiere a destruir la vida. Gloria a Dios. Y la Biblia no te dice, defiéndete, pelea, mira qué puedes hacer. La Biblia no dice así. Búscate la corte, el mejor abogado. No dice la Biblia así. ¿Sabes qué dice la Biblia? Tú bendícelo. ¿Sabe por qué, hermanito? Porque usted no es ciudadano de la tierra, usted es ciudadano del reino de los cielos. Usted tiene que vivir la vida que se vive en el cielo. Alabado sea Cristo. Usted tiene que tener el lenguaje que tiene Dios, no el que tiene el mundo. Aleluya. Las peleas y las contiendas y toda esa bochincha que hace la gente sin Dios, eso es para aquellos que no conocen la verdad del evangelio. Pero para nosotros, aleluya, la vida es diferente. Por eso es que el que conoce a Cristo, hermano, aunque usted le dé con un palo en la cabeza, le sigue amando si es cristiano verdadero. ¿Cuántos adoran a Dios? Esto no es de evangélicos con Biblia, no. Esto es de evangélicos.

Biblia se ande en el corazón, gloria a Dios, para que nazca de nuevo, para que puedas vivir lo que dice esta palabra. Si es que, si usted tiene un compañero de trabajo difícil o que le está haciendo la vida cuadrito y que lo está persiguiendo y que le hace la vida difícil a usted, oye, usted sabe lo que tiene que hacer. Bendígalo y nunca lo maldiga. No. No haga lo que dicen esos falsos maestros, falsos predicadores, que por su poderío, por su fama, porque han logrado muchas cosas, tal vez materiales en este mundo, se tienen el atrevimiento de decir que Dios les ha dado una unción especial para maldecir. Pablo desbarata esa doctrina falsa. ¿Cuántos adoran a Dios? Pablo estaría diciendo, si Pablo hubiera oído una cosa como esa, Pablo estuviera diciendo, eso no sirve para nada. A ustedes son cristianos, ustedes son ciudadanos del reino de los cielos. A ustedes Dios no los mandó a maldecir, a ustedes Dios los mandó a bendecir. Aunque les hagan mal, ustedes hagan el bien. Hermano, ¿no le da gracias a usted a Dios por este evangelio? ¿No le da gracias a usted que tenemos la bendición de tener la palabra de Dios en nuestras manos? ¿Qué privilegio el suyo, el mío, hermano, de tener esta palabra bendita para que nadie te engañe, para que nadie te confunda, para que nadie te dé otro evangelio, sino el evangelio que está aquí en la palabra de Dios? Si el evangelio fuera como dicen esos hombres, imagínense cómo estuvieran las iglesias. Jesucristo, todos orando, Padre, aleluya, mire ese varón que me está cayendo mal, Dios mío, que cuando vaya cruzando la línea del tren, lo aplaste el tren. Eso serían las oraciones de los evangélicos. Que la compañía se le vaya abajo, que lo voten. Así serían las oraciones. Pero Dios no dice que tú debes de hacer eso. El que te desea un mal, tú dile, no, Señor, bendícelo, Padre, provéele, que no le falte nada. Ponlo en gracia en su trabajo. Si hay un peligro para él, Señor, guárdalo de ese peligro. Que se salve su alma, que no se pierda, que no se vaya al infierno. Qué diferencia, hermano. ¿Cuántos son evangélicos de esa clase aquí? ¿A cuánto le gusta este evangelio? Ese es el evangelio. Yo no puedo enseñarles otro evangelio. Este es el evangelio de Cristo. Esto es el evangelio bíblico. Este es el evangelio que no lo quieren enseñar hoy en día, que no lo quieren predicar en los púlpitos, que lo tienen escondido, que lo tienen empolvado. Gloria a Dios. Este es el evangelio que se deberían de estar predicando en todas esas megas iglesias. En lugar de mundanalizar la iglesia, deberíamos de estar predicando esta palabra para que todos los cautivos sean libres. Oiga bien lo que dice la Biblia. Romanos capítulo 12, verso 17. Oiga bien lo que dice la Biblia. No paguéis a nadie mal por mal. Santo. Qué claridad, ¿verdad? Si alguien te hizo algo malo, no hagas tú lo mismo. No devuelvas un mal con otro mal.
Si te hicieron mal, haz un bien. ¿Lo están haciendo ustedes, hermanitos? ¿O hoy empezamos? No se preocupe. Mire, abre el corazón, pero así, mire, así. Total. Y deje que esta palabra le quite la venda de sus ojos. Y haga exactamente lo que dice la Biblia. No lo que le diga el hermanito carnal, aquel, la hermanita aquella carnal que se junta con usted y se ponen a hablar. Ay, hermanita, y eso le dijeron. Y usted se dejó. ¿Y usted qué dijo? No se defendió. Hasta a veces, hasta nuestros propios hijos, en lugar de ayudarlos a ser cristianos, los destruimos. ¿Sabe cuál es el consejo de algunos evangélicos para sus hijos? Si alguien te hace algo, no se deje. Usted defiéndase. Y hasta le hacen así, mire. Ya casi hasta le compra la maleta esa para estar practicando boxeo en la casa. Lo mete a la escuela de karate. Mire, hijo, cuando se le acerque uno que le quiera hacer algo, usted ¡pa! De esos no hay aquí, pero si hay, esta noche se terminan. Que cuando yo me convertí a Cristo, nunca he dado mi testimonio, pero hoy lo voy a dar. Tal vez me tienen miedo a partir de hoy unos cuantos, ¿verdad? Sí. Antes de yo ser cristiano, yo estaba en escuela de karate. ¿Ya ve que le dije que silencio se volvió en la iglesia? Sí. Pero cuando Cristo entró en mi corazón, me sacó el karate también. Y lo primero que yo dije, esto ya no es para mí. Aleluya, gloria a Dios. Ahora ya no peleo con guantes en las manos. Ahora tengo una espada de doble filo con 66 libros. Aleluya. Que me ha enseñado a amar, me ha enseñado a perdonar, me ha enseñado, aleluya, alaba a los que Él pide. Me ha enseñado a hacer lo bueno. Y no solo estaba metido en karate, también estaba en boxeo. Aleluya. Yo espero que me dé el saludo después del culto. Porque una vez un hermano, pues una persona lo iba a golpear. Y cuando empezó a querer, le dijo, hoy sí, le dijo, te llegó tu día. Y el hermano era cristiano ya. Le dijo, Señor, tú sabes las cosas que yo hice antes de estar en la iglesia, le dijo. Salí de karate. ¿Y cómo dejé aquel? Le dijo. Aleluya. Cuando abrió los ojos, que dejó de orar, aquel iba 3 cuadras corriendo. Aleluya. A su nombre, gloria en esta noche. Entonces hagamos lo que dice la Biblia. Lo que dice la Biblia: no paguéis a nadie mal por mal. ¿Por qué te estás vengando de esa persona que te hizo mal? Tú que me escuchas a través de la radio, a través de la televisión, a través de las redes sociales, ¿por qué quieres hacerle mal a aquel que te hizo un mal a ti? Demuéstrale la obra milagrosa que Cristo hizo en tu vida. Cuando alguien te haga mal, es la oportunidad para demostrarle al mundo del milagro que Dios ha hecho en mi corazón. ¿Cuántos adoran a Dios? Alaba lo que Él vive.
para demostrarle al mundo que tú ya no eres el mismo, que ahora eres diferente, que Cristo te ha cambiado. Y ya verás que esa persona que te hizo mal, y cuando vea que tú no pagas mal por mal, él va a decir: verdaderamente Dios existe, porque si Dios ha cambiado a este, puede cambiar mi vida también. Y hay mucha gente que viene a la iglesia por el buen testimonio de los evangélicos que están dentro de la iglesia. Y dice la Biblia: procurad lo bueno delante de todos los hombres. Mira, hermanito, la vida nuestra tiene que ser el testimonio de Jesús en la tierra. Por eso es que Cristo dijo: vosotros sois la luz del mundo. Aleluya. Mi alma te alaba. Lo que embellece este mundo, gloria a Dios, no son los científicos de la NASA, no son los grandes arquitectos, no son los grandes intelectuales. ¿Sabes qué es lo que embellece esta tierra? Verdaderos evangélicos. ¿Sabe qué es lo que hace esta iglesia especial? Nosotros, si somos verdaderos cristianos. Que por ahí entre un amigo y cuando entre vea que aquí todos nos amamos, que todos nos hablamos, que todos nos damos la mano. Aleluya, que usted no anda buscando el amigo preferido, no. Al que se le cruce por el camino, Dios te bendiga, varón. Aleluya, cómo te he extrañado. Dios te bendiga, Dios te bendiga, Dios te bendiga. Y agarra uno al otro y al otro y al otro y al otro. Pero hay hermanitos que no. Sonría, Cristo le ama. Hay hermanitos que andan evadiendo. Hermanitas evadiendo. Ah. Y el Espíritu Santo anotando. Santo.

hágalo usted. Si aquel no quiere, que acaso usted se va a salvar por aquel. Usted se va a salvar porque usted vive para Cristo. Mi alma te alaba. Usted se va a salvar si usted vive esta palabra. Oh, gloria a Dios. Y ojalá que por su buena conducta otros quieran servirle a Dios como usted le sirve. Iglesia, empeñémonos, preocupémonos por hacer lo bueno. Procuremos, dice el apóstol Pablo. Procurad lo bueno delante de todos los hombres. En el trabajo, donde no son cristianos, que cuando lo vean a usted, la gente pueda decir: qué belleza. Cuando yo veo ese hombre, esa mujer, yo veo un milagro de Dios en la tierra. Aleluya. Qué lindo, qué belleza. Mira, esa mujer no se mete con nadie. Nunca le he escuchado estar hablando mal de otro. Ese hombre no se mete con nadie. ¿Y sabes qué? ¿Sabes qué? Yo le estaba haciendo mal. Yo le estaba haciendo daño. Pero ¿sabes con qué me respondió? Con un café y un pan en la mañana. Prepárese, iglesia. Si hay alguien que te está haciendo la vida cuadritos en el trabajo, llévale mañana lo que le gusta comer en el desayuno. ¿Qué les parece? ¿Ah? Mañana lleve, mire, averigüe qué es lo que le gusta desayunar. ¿Sabe por qué? Porque en esta iglesia vamos a procurar hacer lo bueno delante de los hombres. Aleluya. Esa persona va a decir: yo me estoy dando cuenta que conmigo hay un loco. Porque como yo he tratado a esa persona, y hoy en la mañana me vino con un café y un bagel tostado y cream cheese. Y oiga bien, light cream cheese, para que no se engorde. Aleluya. Sonría, Cristo le ama, hermano. Es que no vaya a ser que el regalito también sea para que se vaya para el cielo rápido. No. Es procurar hacer lo bueno. Y lo bueno no es que le vaya a dar una hamburguesota de esas para que le dé un ataque cardíaco. No, llévele una comidita saludable. Parece que este quiere que viva más para que yo le siga haciendo la vida cuadrito. Dice: no, es para que el nombre de Cristo sea glorificado a través de ti. Aleluya. Y pronto ese que te odia, ese que te aborrece, va a estar en la iglesia. Gloria a Dios, gloria a Dios. Es que yo quiero al Dios que conoce ese evangélico. Yo quiero al Dios que adoran en la Prosper Avenue, en la 856 Prosper Avenue. Hay unos evangélicos de hueso colorado. Gloria a Dios, yo quiero ser uno como ellos. Aleluya. Voy midiendo bien el tiempo. Ya casi solo me quedan 3 minutos. Si es posible, dice Pablo, si es posible, en cuanto dependa de vosotros, estad en paz con todos los hombres. En otras palabras, que el bochinche, que el problema, que el desorden no empiece contigo. Que lo empiece en otro. Aleluya. Pero tú
Procura siempre la paz con todos. Y si tú ves que lo que va a decir tu boquita no beneficia la paz, no lo digas. Sé sabio. Sé sabio. Si alguien me habló mal del hermano Johnny, y yo sé que al hermano Johnny no le beneficia para contribuir a la paz, ¿para qué se lo voy a decir? Mejor le digo al que habló mal de él: hermanito, no hables de él. Es tu hermano. Y voy a ir a orar: Señor, protege a mi hermano Johnny. Y que si algún día se da cuenta de esto, tenga la fortaleza para aguantarlo. Pero de mi parte, no voy a contribuir para hacerle daño a él. ¿Sabes por qué? Porque nosotros debemos de procurar la paz en la iglesia. ¿Cuánto vamos a hacer eso, hermanito? Mire, la paz. Que nos ataque el diablo de afuera. Ah, si ese es nuestro enemigo, ese es su trabajo. Pero nosotros vamos a procurar la paz con todos. Aquí viene lo bueno. Ya ve que le dije, no había llegado al texto, pero ya me había adelantado yo. Vaya al verso 20, que vamos concluyendo ahora. Así que si tu enemigo tuviere hambre, ¿qué va a hacer usted, hermanito? Dale de comer. Aleluya. Y mire que ni había llegado al texto y yo ya le estaba dando aquello. Si tu enemigo tiene hambre, dale de comer. No dice dale veneno. Dale de comer. Qué bello es ser evangélico. Qué delicia es ser cristiano. Dígame dónde usted va a encontrar un consejo que se lo den en algún lugar aquí en la tierra como este. Dígame si algún político, algún conferencista secular le va a dar una... le va a dar un consejo como el que está en la palabra de Dios. Si ves a tu enemigo tener hambre, dale de comer. Aleluya. Por eso le dije que esto no era acto para cardíacos. Si tuvieres sed, dale de beber. Esto no lo veamos en la palabra. Abre el corazón y salgamos por esa puerta a vivir esa palabra. Mañana va a ser un avivamiento en esos trabajos. Aleluya. En esos lugares de contienda, en esos matrimonios que ya la esposa ni le cocina al esposo porque están enojados. Dale de comer a tu enemigo. Aleluya. Aleluya. Estará diciendo el caballero: Señor, has oído mi oración. Alabanzas al Cordero. Estas cosas parecen así sencillas, pero se dan. Hay matrimonios que tienen unos conflictos tan difíciles. Tan difíciles. Y usted los mira en la iglesia, los dos hasta salen juntos ahí, pero una vez llegan a la casa, tú por tu lado y yo por el mío.
rebúscate a ver cómo comes por ahí. Averigua qué Dunkin' Donuts está abierto. Y... no está malo que lleve de vez en cuando a su esposa, a su esposo, a un Dunkin' Donuts. No me malinterprete. Pero también una mimadita especial en la casa con una tacita de chocolate caliente en este tiempo de frío no está mal. Oiga bien lo que dice la Biblia. Pues haciendo esto, ascuas de fuego amontonará sobre su cabeza. Esa es la parte que más le gusta a las hermanas. Aleluya, dice. Ahí está lo bueno. No, hombre, mañana llevo 3 pollos chinos al trabajo. Con los que acabo de leer ahorita. Mañana yo le doy a comer a todos esos que están ahí enojados conmigo. Ascuas de fuego, eso le gusta a los evangélicos. No malinterprete. Fíjese que en otra versión, en el original, ¿sabe qué es lo que quiere decir? Que cuando usted tiene una actitud como esta, de hacer el bien, hará que esa persona harta por venir pronto a estar como usted. Por ser como usted. Por ser evangélico como usted. Va a entender que el camino que él tiene no es el mejor. Y cierro con el verso 21, que es el tema del mensaje. No sea vencido de lo malo, sino vence con el bien el mal. No te dejes vencer. Vence con el bien. ¿Estás teniendo lucha? ¿Estás teniendo prueba? ¿Estás pasando dificultades? ¿Sientes que ya no puedes? ¿Que el mal te está agobiando? ¿Que te ha desviado del camino? Esta es tu noche. Vence con el bien el mal. ¿Quieres que ore por ti? Yo oro por ti esta noche. Si tienes que perdonar, perdona. Si tienes que reconciliarte, reconcíliate. Si tienes que abrazar a alguien, abrázalo. ¿Cómo se llama? Silvia. ¿Dónde está Silvia? ¿Es usted? Venga, que Cristo le esté esperando aquí con los brazos abiertos. ¿Hay algún amigo más? ¿Alguna amiga más? Mira, hermano, aquí hay que darle con todo al diablo, que aquí el diablo salga pidiendo auxilio.

0: ella ya aceptó, ¿verdad? Pero esta noche vamos a orar por ella. Está pasando por una necesidad y vamos a orar por ella. Dios le bendiga mucho, Silvia. Vamos a orar, hermanitos. Ore con todo su corazón. Ore con el alma. Hagamos el bien, hermanos, hagamos el bien. No permitamos que el diablo destruya la obra, destruya la iglesia. Seamos inteligentes. Si usted tiene sus hijos, eduque a sus hijos como cristianos. No enseñe a sus hijos a decirle: si te las hacen, te las pagan. No le enseñe, no te dejes de nadie. Eso no es bíblico. Usted está enseñando a su niño a ser un violento, a no ser un hombre de bien. Enséñele lo que dice la Biblia: hacer la paz, amar.
1: Bueno, así que tengan buenas tardes, niños, niñas, sean bienvenidos en esta bonita hora de la tarde. Vamos a iniciar este espacio, amiguitos del Rey. Dios bendiga a todos los niños desde ya y le damos gracias al Señor. Padre que estás en gloria, Señor Jesús, en esta preciosa hora de la tarde, Dios amado, te doy gracias, Señor, por este tiempo, por este espacio, por este momento que tú nos concedes de llevar este programa, Señor. Te pido, Dios mío, que bendigas a cada niño, Señor, a cada niña en esta bonita hora de la tarde, Dios amado, a todos los socios del programa, Dios mío, y que tomes el control de este tiempo, de este espacio, de este momento, Señor. Gracias, Padre, gracias, Hijo, gracias, Espíritu Santo. Amén y amén. Muy bien, en esta bonita hora de la tarde, siempre recordándoles las líneas están habilitadas en cabina: 7680-4235-8640-5181. Las líneas habilitadas en cabina para que los niños puedan hacer sus reportes y solicitar esa alabanza de su preferencia. Vamos a complacer a los socios del programa Amiguitos del Rey con unas preciosas alabanzas en esta preciosísima hora de la tarde.

0: Ven, niños, vamos a cantar al ritmo de merengue.
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0: la señora
2: estás en sintonía.

bien, así que seguimos avanzando. Dice, regáleme el tema, un doble de Piper, Mamita Bonita y la Feria de Cepillín, de parte de Adaluz. Bueno, con esas alabanzas que finalizaban, complacíamos a los socios en esta tarde, 2:20. Por ahí venimos sumando entonces ese doble de Cepillín o Viper, ¿verdad? Para complacer en esta bonita tarde. Recuerde las líneas.

Muy bien, así que en esta preciosa hora de la tarde, Dios bendiga a todos los niños de una manera muy especial. Dice, buenas tardes, regáleme el gatito Tomás de parte de Daisy. Saluditos especiales a Daisy. Dice por acá el siguiente reporte. Hola, hola, ¿qué tal? Buenas tardes, Dios les bendiga. Bueno, seguimos avanzando ya en la recta final del espacio, amiguitos del Rey. Dios bendiga a todos los niños de una manera muy especial. Vamos a dejar el gatito Tomás en esta preciosa hora de la tarde.

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1: Llegó la lluvia. Llegó la bendición. Ahí está la lluvia, pues. Saludos, hermano Julio.
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1: Oiga. Se vino la bendición. Ahí está la bendición, pues.
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1: Hermana Telma Ríos, bendiciones allá en los Robles de Jinotega. Ahí en los Robles, saludos para Carmen. Hermana Carmen. Saludos también para nuestra hermana Tina y al hermano Tunito. Bendiciones.

Todos en esa hora de la tarde, bendiciones, hermana Camilo, por ahí, bendiciones para ella. Bendiciones, dice, póngase los 66 libros. Hermano, ya se me adelantó, por ahí está un poquito más arriba el hermano Jaciel Martínez, que ya nos solicitó esa alabanza y ya la hicimos sonar. Solicítenos otra alabanza y con gusto vamos a complacerle. Saludos ahí en los roles de Jinotega. Dios bendiga, no sé si está lloviendo por allá también, ¿verdad? Por acá está cayendo una lluvia bien rica. Saludos para Janet Rizzo, para hermana Telma Ríos, para Vicente Rodríguez también en nuestra sintonía. Dios me le bendiga. Solicíteme otra alabanza, varón, y con gusto le vamos a complacer, ¿verdad? Solicíteme otro tema de cuerdas y por ahí se lo complacemos. Alma mía, también ya solicitaron el tema, ¿verdad? Para que usted lo sepa, por si acaso le gusta ese alabanza y le quería solicitar. Bendiciones, Josué 1:9. Ok, venimos incluyendo Josué 1:9, ¿verdad? Esta alabanza del dúo Líbano y del dúo Betel también. Bueno, vamos a dejarle la del dúo Líbano, ¿verdad? Que es la realmente la que es apta, ¿verdad? Bendiciones a nuestro hermano, gracias. Por ahí vienen los dos hermanos también, Caín y Abel.

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0: Amén, ahí está entonces, rumbo al cielo. Saludos, hermana. Hermana Migdalia Castro, gracias por los saluditos para mi esposa. Bendiciones, hermana Migdalia, saludos. Ahí está, pues, rumbo al cielo. Oiga, qué hermoso.

0: Tanto cuando Pedro dice: soy Zeneida Hernández, hermana Zeneida, Dios le bendiga. Por ahí venimos incluyendo la negación de Pedro.
1: Siete minutos.

0: vaya, pues Dios le bendiga siempre. Bueno, venimos incluyendo más alabanza, venimos incluyendo las cinco prudentes y también el tiempo está cercano. Y bueno, y como el tiempo está cercano, hay que ser parte de esas cinco prudentes, de esas cinco sensatas. Oiga.
1: Estoy seguro que el día de
0: hermano Roger, ya sonamos, oh alma mía. Oiga.

0: gracias.
1: Bueno, ahí vamos.
0: Hoy sí, se nos fue arriba el hermano Lobito. Ya se me olvidó cómo es que se llama, hermano, que se

esta gente vino aventadora hoy. Gracias, gracias, gracias, gracias, gracias, gracias. Hermano Eliazar, bendiciones, gracias.

0: ahí le dejo, este es mi sol, hermano. Oiga, espero que ese sea la alabanza que usted quiere escuchar.
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0: gracias,
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0: Ando en cero. Gracias, hermano Julio, gracias. Que lo bendiga. Ahí está, pues. Eso se llaman las cinco prudentes, hermana Matilde. Y a toda la gente hermosa de Santa Marta de Loma Azul. A toda la gente preciosa de Anizales. A toda la gente hermosa de por allá. Amén, gloria al Señor. Hermano Eliazar, el quiéreme. El quiéreme es para formar parte de nuestro club y así mantener activa nuestra.

0: Saludos, hermana Capilita, también a su esposo, bendiciones.
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0: Gracias, hermano, gracias, Dios le bendiga.
1: Dame aceite, por favor.
0: Hermanos de Stereo Éxodo, gente bonita.

0: Lucia. Gracias, gracias. Estamos muy bonita la enseñanza que dejó en la mañana. Ah, ok, sierva. Por ahí vamos a dejar más. Ahí hay más.
1: Pero
0: del pastor David Gutiérrez. Gracias, hermano Julio.
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0: Gracias, siervo. Dios me lo bendiga.

0: las candelas. Dios me lo bendiga, siervo. Gracias, gracias, siervo.
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0: gracias, gracias, gracias, gracias.

Hermana Lady Laguna, gracias. Gracias por ese quiéreme. Dios le bendiga. Hermano Julio, gracias por ese regalito también. Hermano Eliazar, gracias, hermano. Dios me lo bendiga. Gracias por ese corazoncito. Dios le bendiga. Oiga.

Gracias por ese quiéreme. Gracias, hermano Julio. Vale, hermano Julio, sigue tirando rositas. Ahí está tirando, pues. Dios me lo bendiga. Nuevos seguidores, bienvenidos.

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1: Bueno, gracias por venir, bendiciones. Por ahí tenemos los dos hermanos, el dúo Líbano. Eso se llama Caín y Abel. Oiga, eso nos ilustra esos dos sectores de la iglesia.

Bueno, avanzamos en la programación. Gracias, bendiciones. Por ahí nos solicitan escogido, fui de Dios. Bendiciones a la profe Magaby. Dios me la bendiga, profe. ¿Qué tal? ¿Cómo estamos? Mi compañera de labores. Dios me la bendiga. Por ahí tenemos presente. Vamos a ver, escogido, fui de Dios. Bendiciones a usted que está preparándose para irse para la iglesia. Oiga, hoy es día de ir a la congregación. Así que hoy nos encontramos a las 6:00 p.m, 6:30. Bendiciones, saludos para usted, hermana y profe, Dios les bendiga. Dios bendiga también a sus padres, ¿verdad? Que el Señor les bendiga. Gracias por ese regalito. Seguimos aumentando por ahí, pues, la racha de regalos. Gracias. Bendiciones. Los saludos a usted que sigue siempre nuestras transmisiones. Bendiciones, hermanitos, a través de todas las plataformas. Dios les continúe bendiciendo poderosamente. Bueno, no sé si llovió ahí por su sector, pero acá en Pantasma, ¿verdad?, cayó una lluvia muy rica. Bueno, no he salido afuera, pero me supongo debe estar sabroso, ¿verdad?, el clima. Hermano Ángelo, bendiciones, bienvenido. Gracias por acercarse a nuestra transmisión. Tenemos la alabanza. Esa alabanza se llama Escogido Fui de Dios. Y también vamos a sumar una alabanza que se llama, esa alabanza se llama Ese Amigo Nuestro Amigo, ¿verdad? Entonces, es un tema de los voceros de Cristo y esa alabanza narra la historia de esas personas que parecen ser nuestros amigos, pero que no lo son, porque nos invitan y nos incitan a dejar al Señor, a apartarnos de los buenos caminos, a dejar los buenos hábitos. Y como dice 1 Corintios capítulo 15, versículo 33, dice que las malas compañías terminan corrompiendo las buenas costumbres, los buenos hábitos, las buenas prácticas que nosotros tenemos o nos han enseñado nuestros padres, en muchas ocasiones terminan siendo reemplazadas por seguir los malos consejos de amigos o personas que se hacen llamar amigos, pero que no lo son. Porque ninguna persona que te incita a pecar, a abandonar a Dios, a abandonar la fe, a negar la fe o alejarte de Dios, esa persona no es su amiga. Esa persona que te da malos consejos, esa persona no es, oiga, no es su amiga. Dice, a deleitar un cafecito y a escuchar Escogido Fui, aleluya, dice, llegando de mi trabajo, amén, buen provecho. Pues a mí ya se me vació la tacita, ¿verdad? Ya se me vació, pero vamos a ir a recargar para que nos disfrutemos juntos. Escogido Fui de Dios y ese amigo no es su amigo. Gracias, hermano Lobito. Ya se nos fue arriba el hermano Eliazar. Ya no lo alcanzamos, está difícil. Algún día vamos a andar en la tarjeta para tirar así bastante. Algún día, cuando nos aumenten a los maestros, cuando ganemos en dólares, los maestros de Nicaragua. Será, profe Magaby, que vamos a ver ese.

Yo primero, ¿verdad? Sí, claro, claro que sí. Tiene toda la razón. Mientras tanto, yo voy por un cafecito. Ustedes no se me vayan, no se me vayan, no se me vayan. Y si quieren seguir regalando, pues, bienvenidos.

Gracias por esas alitas, bendiciones. Oiga, ahí está la alabanza. Eso se llama, ese amigo no es tu amigo. Esa persona que se te incita a relegar el lugar que merece tu familia, tu esposa, tus hijos, no es tu amigo, no es tu amiga.

Gracias, hermano Aarón, gracias. Oiga, a dejar la familia por seguir el cabaret. No, eso no es amigo. El que te incita para hacer mal en contra de otro.

Saludos, hermana María de la Cruz. Hermana Elida, bendiciones. Toda la familia, gracias. Familia, hoy tuve el privilegio de saludar al hermano Alberto Aguirre. Bendiciones. Hermano Pancho. Bueno, saludos a Manuel Calderón. Yo creo que ya estos son casos perdidos ya. Hermana Alejandra. Ajá, hermana Alejandra, Dios le bendiga.

tu dolor, ni el dolor de tu familia. Oiga, ni su dolor, ni el dolor de su familia. ¿Usted sabe cuánto sufre su madre cada que usted sale con ese amigo? Su padre, sus hermanos, su familia. Claro. Bueno, por ahí venimos incluyendo esto. Bendiciones. Saludos a los hermanos allá en Teocintal, el Cuá, familia Pérez Tercero. Familia Pérez Tercero. Allá en la Palanca, bendiciones a los hermanos Carlitos Ruiz. Hermana, a su esposa, ¿verdad? Bendiciones. Bendiciones también a todos los hermanitos por ahí. Dios les bendiga. Recuerden que cualquier colaboración la pueden depositar ahí con ellos, con el hermano Carlos Ruiz y su esposa, la hermana Mayerly, creo que se llama. Cualquier aporte o colaboración.

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1: Oiga, hermano Cruz.
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1: Allá al otro lado Santa Rita.
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1: Hermanos en Guayucalí de Condega, a estos los perdimos también. Se nos hicieron reggaetoneros. Claro. Hombre, y es que con esto del TikTok, cuánta gente se ha perdido, ¿verdad? Platicábamos un día de esto con Jairito González. ¿Cuánta gente?

Pon dúcela ya. Ok, hermano, está bien. Vaya, siéntate. Vaya, por cierto, Dios me le guarde. Bueno, saludos a nuestro hermano Gregorio Estrada. Gracias por acompañarnos. Saludos a nuestros hermanos en Yacicazur. Allá en La Dalia, también en Tierra Blanca. Saludos, hermano Quintanilla. Familia Quintanilla, Dios le bendiga. Su esposa también, hermano Israel. Dios bendiga al mero cacique de todos los Quintanilla, allá en Ganizales. Y a la que lo pone en orden. ¿Sí? Ahí lo camina de la mano cuando vienen juntos.

Platicamos con el hermano Jairito acerca. Oiga, platicamos con el hermano Jairito acerca del fenómeno de todas las radios digitales que hay, porque bueno, pues es una enorme cantidad y proliferación de radios en línea, ¿verdad? Radios acá en TikTok, en Facebook, en YouTube, en todas las plataformas, un montón de radios que, bueno, pues definitivamente pues no tienen ni control ni supervisión, obviamente, de nadie, ¿verdad? Ni tampoco tienen, no pagan impuestos ni nada por el estilo, ¿verdad? Pero igual, como le digo, bueno, pues creo que la gente tenemos que irnos haciendo la idea. Vendrá un tiempo, creo que sí, que vendrá un tiempo, no sé cuándo, vendrá un tiempo en que vamos a tener que regresar a las primeras obras. Y me refiero al sentido de que habrá un tiempo en que las estaciones de radio en FM y en AM serán el único medio, como en aquellos tiempos, ¿recuerda usted en aquellos tiempos? Pero bueno, que Dios bendiga a todos aquellos que de una o de otra manera lo hacen con la buena intención de predicar el evangelio, de llevar el evangelio a los corazones, a las vidas, ¿verdad? Allá en, alabado sea el Señor, allá en las montañas, en los valles, en los caserillos, ¿verdad? Porque como le digo, es una gran cantidad de radios, ¿verdad? A veces, pues, uno desconoce cuál es la visión, cuál es el llamado. Antes la radio se consideraba como un ministerio, ¿verdad? Como algo por lo que se oraba, por lo que se pedía la dirección del Señor. Y las personas bajo la dirección establecían esos ministerios de radio. Hoy, con la facilidad, pasa como la música. Antes también las personas que querían volverse artistas cristianos o cantantes cristianos pedían la dirección a Dios, oraban a Dios y no cualquiera podía ejercerlo porque era algo bastante costoso, bastante complicado y difícil. Bueno, con la inteligencia artificial ahora hasta yo canto, le cuento, hasta yo canto bonito, hasta yo canto bien lindo. Hasta yo. Y bueno, y se trata de componer. Hoy cualquiera compone, cualquiera inspira, porque bueno, pues solamente le dice a alguna inteligencia artificial que le escriba alguna idea que se le vino, y con esa idea, pues él, la inteligencia artificial, escribe todo lo demás y hace todo lo demás. Pero bueno, esperamos que todo esto algún día podamos nosotros usarlo de forma consecuente, de forma correcta y obviamente teniendo esa empatía por las personas que todavía siguen luchando, ¿verdad? Porque hay personas que todavía siguen luchando a la antigua, ¿verdad? Haciendo su música y haciendo sus alabanzas en un estudio de grabación. El Señor bendiga los estudios de grabación, porque la inteligencia artificial no solo ha venido a convertirse en un contrapeso para los ministerios de radio y televisión, sino también para los estudios de grabación, para un montón de personas que antes vivían y trabajaban y vivían de eso, ¿verdad? Bueno, a ver en qué termina todo esto de la inteligencia artificial. De hecho, que llegará un momento que, bueno, pues la gente estará bajo el control total de estas entidades digitales que, bueno, llegarán a dominar el mundo en algún momento. Básicamente yo creo que ya casi, ¿verdad? Yo creo que ya casi no existe absolutamente nada en este mundo que la gente estemos haciendo, que no lo haga sin consultar la inteligencia artificial, sin pedir la asesoría o el acompañamiento o el complemento de la inteligencia artificial. Amén. Que Dios nos ayude. Bendiciones a todos. Gracias por acompañarnos cuando solo minutos. Oiga, bendiciones a todos. Gracias. Aquí nomás comentan, ¿verdad?

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1: Oiga.
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sea sierva. La la la la la la.

0: tiburón.
1: Ha sido un placer, dice. Hermano, voy a descansar, me toca trabajo más noche. Ok, Dios le bendiga y le dé fuerza para trabajar más noche. Y también vamos a estar orando que Dios le bendiga y le dé fuerza. Oiga.

0: Bueno, 54 minutos. Bueno, bendiciones, gracias por continuar siempre en nuestra sintonía. Recuerden, estamos todos los días de lunes a viernes, de 4 a 6 de la tarde con su programa Destellos de Alabanzas. Así que bueno, bendiciones a usted que nos viene acompañando en esta tarde de hoy. Bueno, saludos hermana Cindy, Dios le bendiga. Hermana Elcita Picado por ahí nos había enviado una nota de voz.
1: Buenas tardes, hermano Giovanni, que se le bendiga. Amén. Le bendiga, hermana Dina también.
0: Amén,
1: amén. Me pide que ponga Dina, yo soy. Debería ser el parte de ti.
0: Oiga, pues. Usted ya sabe parte de quién. Bueno, sierva, por ahí le dejamos el tema Trigo Soy de los hermanos Alvarado. Veremos ya para.

0: Oiga, qué tremendo. Oiga.
1: En los campos del Señor.
0: Gracias por compartir nuestro contenido, hermano. Va a transmitir hoy.

0: Jesús.
1: Oiga, aleluya.
0: Contemplando su labor, su labor.
1: Hermana Abigail Méndez en Costa Rica, Dios le bendiga.
0: Gozándose en la semilla que sembró con alegría.
1: Saludos en San Juan de Río Coco, José Antonio García.

Gracias. Bueno, sigue ya despidiéndome 58 minutos después de la hora. Saludos, hermano Chimino, hermana Socorro, hermano Juan Lucas González, hermano Moisés, hermana Heidi, bendiciones. Bendiciones, hermano Tunito, buenas tardes, buenas noches. Hermana Tina, Dios le bendiga. No sé si ya va camino a la iglesia, pero bueno, igual Dios le bendiga. Usted que viaja en nuestra compañía, qué bendición poderle acompañar mientras usted va de regreso a casita, después de un día de trabajo seguro, cansado, agotado. Bueno, Dios me le conceda fuerza. Y hay quienes van a trabajar hoy por la noche, que Dios me les dé fuerza. Dios le dé fuerza a todos esos guardas de seguridad. Bendiciones para todos. Dios me los bendiga rica y poderosamente. Dios bendiga también a todos los guachimanes allá en Honduras, ¿verdad? Porque acá en Nicaragua les decimos guardas, pero allá en Honduras es guachimanes. Así que bueno, bendiciones a todos los guachimanes allá en Honduras, a todos los guardas de seguridad acá en Nicaragua, a los que trabajan conduciendo unidades de taxi, unidades de rutas interlocales o interurbanas también, Dios les bendiga, o intermunicipales también, Dios les bendiga. Dios bendiga a todos los hermanitos y hermanitas que nos escuchan también dentro y fuera. Recuerden que en nuestras aplicaciones estamos 24 horas al día. Oiga, 7 días de la semana. Solamente si usted se da cuenta que estamos en silencio en la internet, es porque haya habido algún problema de energía eléctrica o porque simple y sencillamente pues hayamos tenido algún problema con la internet. Pero de lo contrario, estamos 24/7. Así que si quiere que seamos su compañía, para nosotros será una bendición acompañarle con mensajes. En la mayoría de los tiempos dejamos siempre mensajes, testimonios, predicaciones, porque lo que más, cuando pedimos este ministerio de radio que pasamos pidiendo muchos años a Dios, le dijimos, Señor, queremos un ministerio para predicación, para palabra. Por esa razón hay pocos espacios de música, solo los que tenemos que son propios de la radio. Pero el resto siempre son mensajes, predicaciones o testimonios con el fin de llevar un grito de alerta al pueblo y a los que todavía no son pueblo, pero que el Señor tiene preparados para que en este último tiempo también se conviertan en ovejas del rebaño del Señor. Así que bueno, bendiciones para usted, hermano, hermana, Dios me le bendiga. Gracias por acompañarnos, gracias por ser parte de Radio Visión de Dios Estéreo. 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Estamos en Alexa, por si acaso quiere decirle a Alexa, Alexa, reproducime Visión de Dios Estéreo de Nicaragua. Y ahí le va a salir Visión de Dios Estéreo de Nicaragua en Alexa. Bendiciones. Chaito, hasta la próxima. Nos encontramos entonces mañana 3 de la mañana en Altar de Oración. Oiga. 3 de la mañana, Altar de Oración. Buenos días. Hermano Arnulfo, bienvenido. Ya nos vamos. Porque el destino. Bueno, por ahí les dejo esta alabanza que tenemos de fondo para que la disfruten. Por eso nos vamos. Por ahí luego dejamos.

Saludos, saludos de nuestra parte a nuestro hermano masayense. Ya nos escucha allá en Estados Unidos. Bendiciones para él, gracias por escucharnos. Estamos en todas las radios de Nicaragua también, en radios y televisión.